0: a seis series que le quedan, es decir, sí, tres semanas. Conforme vaya acabando el mes, acaba la temporada y una última serie que son los primeros días de agosto. Pero el Águila básicamente lo que necesita no es un milagro, es ganar el 50% de los partidos que está por jugar y automáticamente le da chance, porque varios son rivales directos.
1: Sí, tienen ganar, es ganar, sí, y ya lo han logrado. 50. Tuvieron una racha de muchas victorias consecutivas, cinco, si no estoy mal, es correcto. Y la perdieron en el último juego, que estuvieron a punto de empatarlo a pesar de que iban con una desventaja muy grande. Sin embargo, Leones respondió y hoy veremos si el conjunto, bueno, la novena jarocha, puede salir victoriosa del Estadio Hermano Cerdán.
0: Es correcto. Nos vamos, Diego San Román. Buena tarde.
2: Compañeros, un placer como todos los días.
0: Jared Álvarez, que estés bien.
1: Excelente tarde, compañeros.
0: Saludos a Juan Carlos Loyo en los controles de audio XEU, la U de Veracruz. Saludos a la banda del Cuarto Piso Estudio en Facebook y YouTube. Soy Edwin, pásela bien. Bye.
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0: Hoy por la mañana se registró una movilización policíaca en la Catedral de Veracruz. Le diremos lo que ocurrió. Le comentaremos cuáles son los requisitos para tramitar la licencia de conducir. En Veracruz están reclutando jóvenes para la Guardia Nacional y también para la Policía del Estado de México. En Boca del Río dicen que van contra los motociclistas que ocasionaron disturbios el fin de semana durante un operativo. Vecinos bloquearon la carretera Las Trancas-Coatepec cerca de Jalapa para exigir reparación de baches. Policías antimotines intentaron desalojar a los manifestantes esta tarde. Ulises Lara deja la Fiscalía de Asuntos Relevantes. Duró 6 meses en el cargo de la Fiscalía General de la República. El exdirector de Petróleos Mexicanos salió hoy del penal en Morelos. Evitó dar declaraciones. La DEA alertó sobre lo que dijo es una mortífera conexión entre el gobierno de México y los cárteles del narcotráfico.
1: Seis de la tarde con 4 minutos. Sea usted bienvenido al noticiero de la U. Hoy es martes 14 de julio del 2026 con Joel Cruz.
0: Gracias, Karina Cortés. Muy buenas tardes. Bienvenido a esta tercera emisión del noticiero de la U a través del 98.1 FM de su radio. Por internet nos puede sintonizar en xeu.mx. Efectivamente es martes, un martes todavía nublado y por la tarde, por la mañana algunas lloviznas. Le vamos a actualizar el pronóstico del tiempo más adelante. Antes le recuerdo que usted se puede comunicar con nosotros, hacernos llegar sus comentarios y reportes, fugas de agua, problemas de inseguridad, baches, lotes baldíos, autos maceta, luminarias inservibles, todo lo que afecta a su comunidad, colonia o fraccionamiento. Estamos muy atentos esta tarde en el noticiero de la U. Le proporcionamos las líneas telefónicas.
1: Usted puede comunicarse al 229-2010-100 y 229-2010-101, también al WhatsApp 2295-097289 y enviar sus comentarios a través de mensajes. En www.xeu.mx está el portal de noticias en internet para que usted escriba sus comentarios directo a cabina en el banner que dice XEU Escucha en Línea. Va a ingresar a la página y le aparece el buzón para reportes ciudadanos en donde debe escribir su nombre, seguido de su correo electrónico, su comentario y dar clic en el aviso de privacidad. Usted le da en donde dice enviar a cabina otro clic y de esa manera vamos a recibir sus mensajes.
0: Y en el caso de WhatsApp, al 509-7289, se lo repito, es el 509-7289, anteponiendo la alada 229. Muy importante que escriba su nombre completo y correcto, que se identifique. Le suplico, lea el mensaje antes de enviarlo. Revise lo que esté completo, que tenga la dirección del lugar en donde se está presentando alguna problemática, única y exclusivamente ahí, mensajes de texto. También nos puede compartir sus imágenes, fotografía o video, dependiendo de la situación, al 509-7289, anteponiendo la alada 229. Vámonos con la información. Hoy por la mañana, una importante movilización policíaca en la catedral, en las inmediaciones de la Catedral de Veracruz. Esto fue lo que ocurrió.
2: La mañana de este martes, un sujeto fue detenido en el centro de Veracruz por tomar bebidas alcohólicas en un lugar indebido. Los hechos ocurrieron cuando un joven fue sorprendido tomando bebidas alcohólicas en la Catedral de Veracruz. Al sujeto le pidieron que saliera de la catedral, el templo de culto católico más importante de la diócesis, pero lanzó amenazas y no quiso salir. Ante la negativa del sujeto, personal de la Catedral de Veracruz dio parte al número de emergencias 911. Minutos más tarde, acudió la patrulla 156 de la Policía Municipal de Veracruz, quienes aprehendieron al sujeto. El detenido vestía una playera deportiva negra, un short color negro y chanclas negras. Portaba una mochila negra y cachucha gris con azul y visera roja. Cabe resaltar que los accesos de la Catedral de la Avenida Independencia se sientan personas en extrema pobreza y otras con discapacidad para pedir ayuda, pero sin dar problemas. En años anteriores, la Catedral de Veracruz fue objeto de robos en alcancías, pero tras poner vigilancia, el problema se dejó de presentar. La Catedral de Veracruz, ubicada sobre la Avenida Independencia, en el centro histórico del puerto, es mucho más que un templo de fe. Se trata de un referente arquitectónico, un edificio histórico, cultural y espiritual, que congrega miles de fieles cada semana además de recibir a turistas nacionales y extranjeros que visitan el Zócalo veracruzano. XEU Noticias, José de Aquino.
1: Las 6:09 en XEU.
0: Esta tarde en la zona centro del estado, muy cerca de Jalapa, se han vivido momentos de tensión porque pues resulta que desde la mañana del día de hoy manifestantes han bloqueado la carretera estatal Astrancas-Coatepec después de más de 8 horas instalados en esta importante vía de comunicación que comunica hacia la capital del estado. Policías antimotines de la Secretaría de Seguridad Pública desalojaron a los manifestantes que mantenían bloqueada la carretera estatal Astrancas-Coatepec a la altura de la comunidad La Alborada, luego de una protesta que se había prolongado por más de 8 horas para exigir la rehabilitación de esa importante vía de comunicación. Desde las primeras horas del día, los habitantes de La Alborada y El Chico, estas comunidades de la zona, instalaron una carpa y colocaron sillas sobre la carpeta asfáltica para impedir el paso vehicular. Durante la manifestación, otros pobladores llevaron agua y alimentos para respaldar ese movimiento. Cerca de las 12 del día, arribaron elementos antimotines de la Secretaría de Seguridad Pública a bordo de camiones, aunque fue cerca de las 3 de la tarde cuando solicitaron a los manifestantes liberar la circulación. Los vecinos, en su mayoría personas de entre 40 y 60 años, respondieron sentándose sobre el pavimento. Una hora después, los policías iniciaron este operativo para retirarlos mediante empujones, mientras otros uniformados desmontaban la carpa instalada sobre la carretera. Aunque los manifestantes intentaron resistir el desalojo, finalmente la estructura fue retirada. Sin embargo, los pobladores permanecieron sobre la vía hasta que concluyó la protesta y después se volvieron a instalar. Ya cerca de las 5 de la tarde llegó al lugar el presidente municipal de Emiliano Zapata, Daniel Baizabal, con la intención de dialogar con los inconformes. Su presencia, sin embargo, provocó reclamos por parte de los vecinos, quienes lo acusaron de no atender sus solicitudes durante meses y de enviar a los policías para retirar esta manifestación. El edil pidió liberar la carretera para restablecer la circulación de vehículos particulares, transporte público y unidades de carga. Finalmente, el bloqueo concluyó cerca de las 5:30 de la tarde, hace unos 40 minutos. Los habitantes señalaron que desde febrero de este año solicitaron a la Secretaría de Infraestructura y Obras Públicas y a los ayuntamientos de Coatepec y Emiliano Zapata la reparación de la carretera debido al deterioro del pavimento. Indicaron que los baches han provocado accidentes de automóviles particulares, taxis, tráileres y camiones de empresas refresqueras y de productos lácteos. Afirmaron que el tramo comprendido entre lo que se conoce como Paso Ladrillo y La Curva presenta los daños más severos, situación que atribuyen a la falta de mantenimiento, materiales de baja calidad y las lluvias registradas durante mayo, junio y lo que va de julio. Los vecinos advirtieron que la carretera se vuelve especialmente peligrosa durante las lluvias, ya que los vehículos derrapan con facilidad, incluso las unidades de carga pesada. Asimismo, solicitaron un reencarpamiento integral de esta vialidad, al considerar que es una ruta utilizada diariamente por miles de personas que se trasladan a Jalapa por trabajo, estudios o actividades comerciales. También denunciaron que las autoridades municipales les prometieron iniciar las gestiones para reparar esa carretera desde marzo pasado, compromiso que aseguran sigue sin cumplirse. Esto ha ocurrido en la carretera estatal Las Trancas-Coatepec, a la altura de la comunidad La Alborada, desde donde pues los manifestantes han lanzado consignas y pues estos manifestantes llegaron hoy por la mañana. Sin embargo, ya durante la tarde se hicieron presentes policías antimotines que los retiraron, también desmontaron la carpa. No obstante, los mismos manifestantes se volvieron a colocar, llegó el alcalde y en medio de reclamos finalmente llegó a su fin esta manifestación que se ha realizado en el transcurso de este martes 14 de julio.
1: 6:13 en XEU.
0: Vamos a la pausa, continuamos.
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1: Son las 6 de la tarde con 14 minutos y continuamos con más información en la U de Veracruz.
0: Gracias, Karina Cortés. Tenemos comentarios y reportes. Por acá nos dicen buenas tardes. Parece que hubo un atropellamiento en Ruiz Cortines a la altura de una tienda de telas. Es lo que nos están reportando. Por acá nos dicen buenas tardes. Pedimos bacheo para Costa Dorada, la calle Hacienda Real de 14, en la parte baja. Está en malas condiciones y con las lluvias ha empeorado. Hace meses comenzaron a bachear, pero solo una parte de la calle principal, es lo que está reportando Mitsuki Alvarado. Muchas gracias por comunicarse.
1: Son las 6 de la tarde con 15 minutos en XEU.
0: Va usted a tramitar su licencia de conducir. Debe tomar en cuenta esta información en donde le damos a conocer los requisitos.
7: A partir de la reforma a la Ley General de los Derechos de Niñas, Niños y Adolescentes a nivel nacional, el gobierno del estado de Veracruz ha integrado un nuevo requisito obligatorio para todas las personas que busquen tramitar o renovar su licencia de conducir y deben de presentar lo que se denomina como certificado de no inscripción en el Registro Nacional de Obligaciones Alimentarias, es decir, el RENOA. Este certificado de no deudor alimentario es un requisito que está vigente desde diciembre de 2025. Esta medida busca garantizar el cumplimiento de las pensiones alimenticias, restringiendo expediciones de documentos oficiales a quienes tengan deudas vigentes en esta materia. Pero, ¿cuáles son los requisitos para tramitar tu licencia si buscas, por ejemplo, la licencia permanente? Al respecto, consultamos a la Secretaría de Seguridad Pública en la línea de atención ciudadana y esto explicaron.
8: ¿Qué tipo es?
7: Ese.
8: Nada más tienen que presentar su INE vigente, su comprobante de domicilio actual, su CURP actualizado y el RENOA. Ese de certificado, bueno, ese formato lo baja directamente de internet.
7: ¿Con qué vigencia? O sea, ¿lo puedo imprimir, no sé, unos 5 días antes?
8: De preferencia 1 o 2 días antes de cuando vaya a hacer su trámite.
7: Okay. Y la CURP, antes no la pedían, pero entonces ya ahora sí es requisito la CURP.
8: Sí, igual también actualizada. Lo mismo que el RENOA, 1 o 2 días antes de que vaya el módulo, de preferencia un día antes, que la imprima para que ya lleve sus datos actualizados.
7: ¿Es la CURP biométrica o la verificada?
8: La verificada.
7: ¿El costo de esta licencia?
8: La permanente está en 1655. ¿Usted ya tiene un plástico de ese tipo de licencia?
7: Tengo la normal, o sea, no tengo la permanente.
8: Ah, pero ya tiene, o sea, sí tiene la C, la trianual.
7: Sí.
8: Es que no recuerdo si le van a solicitar el plástico, obviamente, como si fuera tipo canje, ¿no? Pero canje. De todos, ajá. Uh-huh. Igual lo puede presentar y ya en el módulo le dirán si se lo retiran.
7: Okay, ¿y debe estar vencida para hacer este trámite?
8: No. ¿Qué tipo tiene para que se venza?
7: 5 días.
8: Ah, sí, no hay problema.
7: No hay problema, ok. Uh-huh. ¿Y el RENOA dónde se obtiene?
8: En internet, así lo busca, le pone RNOA y ya el primer link que le arroje, nada más le va a pedir su CURP y ya le arroja el certificado. Solamente es para que veamos que no es deudor alimentario.
7: ¿Es para hombres y mujeres ese documento?
8: Uh-huh.
7: ¿Cómo se hace el pago?
8: Solo puede pagar en el módulo con tarjeta o bien la mandan a pagar, no sé, algún Falsi o Farmacia del Ahorro que tengan cerca.
7: ¿No se aceptan pagos en efectivo?
8: No, en el módulo no. En el módulo solamente es pago con tarjeta.
7: ¿Los módulos que hay aquí en la zona conurbada Veracruz, Boca del Río, cuáles son?
8: En Boca del Río están en el C5.
7: ¿Y en Veracruz?
8: En Haciendas del Estado.
7: ¿La avenida 5 de Mayo?
8: Ándele.
7: Uh-huh. ¿En qué horario están trabajando?
8: Laboran de lunes a viernes de 8 a 4.
7: ¿En qué tiempo cree que concrete el trámite?
8: Es que ahorita sí hay, como es periodo vacacional, sí hay muchísima gente, entonces les está pidiendo que pues lleguen lo más temprano que puedan, hasta las 8, uh-huh, para que le dé tiempo de atender a todos. La verdad es que desconozco, o sea, no le puedo decir va a tardar una hora o va a tardar media hora, porque dependiendo de la gente que haya cuando usted llegue.
7: Uh-huh. ¿Entregan un número de fichas determinado?
8: No, se atiende conforme van llegando.
7: Uh-huh. Ah, bueno. Recuerda que tanto la CURP como el registro de no deudor alimentario debe ser impreso el mismo día o máximo de un día antes. Informó para XEU Noticias, Olivia Pérez López.
1: Son las 6:19 en XEU.
0: Bueno, recuerde que toda esta información también la puede usted leer en nuestra página de internet en xeu.mx en la sección Veracruz. Ahí están todos los detalles que he escuchado, ahí están los requisitos, también pues lo que tiene que presentar para poder hacer este trámite ante lo que es Hacienda del Estado y poder sacar su licencia de conducir. Ahí están los detalles respecto a este procedimiento. En otros temas le comentamos sobre el caso de una mujer de 69 años de edad. Lleva 7 años intentando pues acceder a la llamada pensión del bienestar debido a un presunto caso de suplantación de identidad que las autoridades no han logrado corregir pese a los múltiples trámites realizados. Se trata de la señora Irma del Carmen Oliveros García, de 69 años de edad, quien pues no ha podido concretar este procedimiento. Su hijo Miguel Ángel Amaya Oliveros explicó que el problema comenzó en el 2019 cuando su madre se registró para incorporarse al programa de pensión por invalidez, pero nunca pudo acceder. Tras el registro personal del programa, acudió al domicilio para verificar la información y le dijo que al día siguiente recibiría su tarjeta bancaria. Esto es lo que señala.
9: Todo empezó desde el 2019 para la incorporación al programa de invalidez, porque mi mamá está pensionada por invalidez del seguro. Se registró y le dijeron que sí había quedado. Llegaron unas personas del programa a la casa una vez, porque en ese entonces se registraba uno en el ayuntamiento, y le dijeron que ya le iban a entregar su tarjeta al siguiente día. Estaba mi mamá sola, le pidieron su INE y fue y se las entregó. Después le pidieron otro documento y cuando mi mamá entró al cuarto y salió, ya no estaban, se esfumaron y nunca le dieron la tarjeta. De ahí mi mamá estuvo yendo a las vueltas cuando estaban en el auditorio y todo, porque aparecía una María Teresa Gómez Medina con el CUR de mi mamá. O sea, ella se apellida Gómez Medina, la señora esa, y mi mamá es Oliveros García, nada que ver con sus iniciales, para que hubiera un error, ¿no? Entonces mi mamá estuvo a las vueltas y ya en el 2022 te dije, ¿sabe qué? Ya quedó su problema, pero ya para que se registre en validez, esperen que cumplir los 75 y ya se registra en el de adultos mayores. Y desde entonces, desde el 2022, puras vueltas, porque sigue apareciendo María Teresa Gómez Medina. Fuimos a Jalapa, hablamos aquí con el encargado en Veracruz, que era un tal licenciado Abel en ese entonces. Después se quedó de sustituto de Abel el licenciado Chiroya. Hablamos con él, él nos dijo, no, yo me comprometo a arreglarlo, y nada. Mi mamá al día de hoy ya ha tenido 6 quintos de incorporación, corrección de datos y otros trámites que no le han dado quintos.
10: Pero su CUR no tiene ningún problema. El problema no, es como una suplantación de identidad.
9: El problema fue que ellos pusieron a esa persona en el sistema de bienestar. Esa persona estuvo cobrando. Inclusive hace unos meses fuimos de nuevo a preguntar si había quedado y una señorita nos dijo que ya hasta se murió y que era una pensionada del Seguro Social ella. Su domicilio lo tenía en primero de mayo, inclusive yo al licenciado Abel una vez le dije, oiga, pues podemos ir a la casa de ella y preguntar si vive y todo, porque yo hasta le dije, mira, a mí me da hasta la mala espina que esa persona con su CUR ha de cobrar, y la pusieron en el CUR de mi mamá, nada más para recibir la tarjeta, y dicho y hecho, cobraba el suyo y cobraba el de mi mamá.
10: ¿Hacía un doble cobro entonces?
9: Hacía un doble cobro, el de su nombre y el de la CUR de mi mamá.
1: 6:23 en XEU.
0: Vamos a la pausa.
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11: 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Gilberto Bora queda fuera del premundial de la CONCACAF Sub-20. Diego Reyes y Enrique Simeone lideran la selección mexicana que buscará su boleto al Mundial 2027. 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
1: Son las 6:26 y continuamos con más información en XEU.
0: Oficialmente mañana inician ya las vacaciones de verano, aunque en algunas escuelas las clausuras se han realizado desde hace por lo menos un par de semanas, dependiendo de la fecha que los profesores y las autoridades educativas pusieron para el caso de las instituciones escolares de educación básica. Pero ya prácticamente esta semana es de vacaciones y le vamos a comentar sobre pues cómo llegar a San Juan de Ulúa por mar, ya que pues en algunas ocasiones hay gente veracruzana, gente local que no conoce este sitio y en otras pues llegan familiares, quieren recorrer algunos sitios históricos emblemáticos como es la fortaleza de San Juan de Ulúa. Aquí le damos esta información. Las vacaciones de verano están empezando y si usted vive en la zona conurbada Veracruz, Boca del Río o si piensa visitar la ciudad en estas semanas, hay una experiencia que merece estar en su lista: cruzar el mar en barco para llegar a San Juan de Ulúa, uno de los sitios más importantes e históricos de todo México. No es un recorrido cualquiera, es llegar a esa fortaleza de piedra como llegaron los que vivieron su historia por el agua. Y el plan está disponible ahora mismo con todo listo para que usted vaya con su familia familia, amigos o incluso solo. La embarcación que hace el trayecto se llama Iguala y tiene un dato que muy poca gente conoce. Es una réplica del primer buque de guerra de la Armada de México, la nave original que enarboló por primera vez la bandera nacional y que formó parte de la escuadrilla que logró rendir a las tropas españolas que incluso después de la independencia seguían atrincheradas dentro de la propia fortaleza de San Juan de Ulúa. La goleta está a cargo de una paraestatal de la Secretaría de Marina y opera con toda la formalidad que eso implica, así que es un servicio organizado con el personal en el muelle para orientar y atender desde que usted llega. El punto de abordaje está en el malecón de Veracruz, justo a un costado de la Plaza Heroísmo Veracruzano, un lugar céntrico y fácil de ubicar si ya conoce el puerto. El servicio está disponible de martes a domingo de 10 de la mañana a 4 de la tarde y la embarcación zarpa aproximadamente cada 45 minutos, aunque eso pueda variar dependiendo del tráfico marítimo del día. También hay un factor que no está en manos de nadie: el clima. Si el mar no está en condiciones, la capitanía del puerto puede ordenar la suspensión del servicio por seguridad. Los precios son accesibles, no tiene que reservar en línea ni hacer trámites previos. Los accesos se compran directamente en el muelle antes de abordar. El viaje redondo de ida y vuelta es de 100 pesos por persona. Viaje sencillo, solo ida o solo regreso, 50 pesos. Hay un descuento del 10% que aplica para adultos mayores con tarjeta del INAP, PAM, estudiantes, maestros, policías y militares con credencial vigente. El viaje redondo para ellos es de 90 pesos. Una vez que llega a la fortaleza, el recorrido vale la pena. San Juan de Ulúa es uno de los sitios históricos más relevantes de México. Sus muros han visto pasar siglos de historia que literalmente forjaron al país. Hoy funciona como zona arqueológica y museo administrado por el Instituto Nacional de Antropología e Historia, INAH. Es un lugar que lo mismo funciona para llevar a los pequeños a aprender historia que para que los adultos disfruten de una tarde diferente con una perspectiva única de Veracruz. XEU Noticias, Joel Cruz Argüelles.
1: Las 6:30 p.m. en XEU.
0: ¿Se le pasó algún dato sobre esta información? Recuerde que también puede ingresar a nuestra página de internet en xeu.mx en la sección Veracruz. Ahí está todo esto que le hemos comentado hace unos instantes en radio. Lo encuentra usted de forma permanente en nuestro sitio web xeu.mx en la sección Veracruz. A detalle puede consultar los costos y también pues todos los todo lo que usted necesita saber para llegar a San Juan de Ulúa por mar. Hoy por la mañana, pues llamó mucho la atención un espectáculo de colores aquí en Veracruz, muy temprano, lo que generó curiosidad sobre el origen de estas formaciones. De acuerdo con Daniela Cruz Pastrana, licenciada en Ciencias Atmosféricas y cofundadora del colectivo Chipi Chipi Atmosférico, se trató de una nube iridiscente. La especialista explicó que este fenómeno óptico ocurre debido a la presencia de pequeñas gotas de agua o en ocasiones cristales de hielo en las nubes. Cuando la luz solar incide cerca de estas gotas, se produce un proceso de difracción, como le llaman los especialistas, lo que significa que la luz cambia de dirección y se descompone en los vistosos colores observados. Esto es lo que ha comentado XEU Noticias.
2: Tuvimos la presencia de unas nubes muy llamativas, unos colores muy bonitos en el cielo. Y el cielo normalmente presenta distintos fenómenos ópticos. Sin embargo, estamos de acuerdo varios colegas en que se trató de una, lo que denominamos nube iridiscente. ¿Por qué tuvimos que consultarlo? Bueno, porque los fenómenos ópticos con pequeños cambios en las condiciones de luz y de las gotas o de los cristales de hielo en las nubes van cambiando de nombre y de características. Entonces, pues por eso normalmente solemos consultarlo entre nosotros. En este caso, las nubes iridiscentes, que es lo que consideramos que se presentó, se debe a pequeñas gotas o podría ser pequeños cristales de hielo en las nubes. Consideramos que en este caso fueron gotas, pequeñas gotas, y entonces al llegar la luz solar a cerca de esa gota, ocurre una difracción de la luz, cambia de dirección y por esto podemos ver esos colores.
7: ¿Este tipo de fenómenos se dan sobre todo al amanecer?
2: Este tipo de nubes se presenta relativamente cerca visualmente del sol. Entonces, sí se puede presentar en el caso de la salida del sol. Hay otros tipos de nubes que tiene que estar, de nubes de colores, que tiene que estar el sol más alejado, pero en este caso que estaba tan cerca, entre la reciente salida del sol, el amanecer y la nube, es que se llama iridiscente.
7: ¿Y suele tardar muy poco?
2: Sí tardan poco, pero además a veces no son tan brillantes los colores y eso hace que pasen más desapercibidos. Otra situación que nos ocurre a menudo a los observadores, o sea, cualquier persona que estemos observando estas nubes, es que como está el sol muy cerca, suele causarnos dificultad para enfocar. Entonces, por ejemplo, para las personas aficionadas a la fotografía o a la observación del cielo, una opción es pararse detrás de un árbol o detrás de algún pequeño techo, algún obstáculo que dé esta sombra y entonces podamos enfocar bien los colores, porque al estar tan cerca del sol, es difícil observarlas.
7: ¿Esto tiene alguna repercusión? Porque luego la gente piensa que son un mal presagio o algo así.
2: No hay ningún mal presagio. Son nubes de gotas pequeñas. Podríamos esperar un poco de llovizna en horario cercano y debido a la temporada, por las tardes, pues esperamos normalmente lluvias.
1: Son las 6:35 en XEU.
0: Lo que ha comentado Daniela Cruz Pastrana, licenciada en Ciencias Atmosféricas, cofundadora del colectivo Chipi Chipi Atmosférico. Vamos a la pausa, en unos momentos continuamos.
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0: Tenemos otro reporte ciudadano, un poste sin lámpara LED y a punto de caer sobre un condominio en Retorno Verso entre Saavedra y Comunidad de la Unidad Habitacional Chivería en el municipio de Veracruz. Lo está reportando la señora María Elena, quien nos comparte la fotografía sobre este poste. Entendemos es de alumbrado público, está ya a punto de colapsar, un poste de concreto. Reitero, esto es en Retorno Verso entre Saavedra y Comunidad en la Unidad Habitacional Chivería. Continuando con la información, en Veracruz están reclutando a jóvenes para la Guardia Nacional. Aquí le damos la información y los requisitos. Si eres joven, tienes entre 18 y 30 años de edad y estás buscando una oportunidad de trabajo con vocación de servicio, esto te puede interesar porque la Secretaría de la Defensa Nacional, la Defensa, instaló un módulo de reclutamiento en el centro de la ciudad de Veracruz para captar a quienes deseen incorporarse a las filas de la Guardia Nacional, la institución de seguridad pública federal creada durante el sexenio anterior y que opera en todo el país. Personal uniformado está atendiendo directamente a los interesados en el lugar, explicándoles la manera manera clara de lo que necesitan para iniciar su proceso de registro. No se trata de una convocatoria complicada como tal, pero sí implica cumplir con una serie de condiciones específicas, tanto en documentación como en perfil personal. Estos son los documentos que necesitas reunir: la CURP, la credencial para votar, un comprobante de domicilio, el certificado de educación secundaria o de nivel superior, la cartilla del Servicio Militar Nacional, el acta de nacimiento, la firma electrónica, el RFC, que es el Registro Federal de Contribuyentes, y presentar una carta de antecedentes no penales. Varios de estos documentos ya los tienes en casa o los puedes tramitar con relativa facilidad, pero la firma electrónica y el RFC son los que suelen tomar un poco más de tiempo, así que si aún no los tienes, es recomendable gestionarlos con anticipación ante el Servicio de Administración Tributaria, el SAT. Tener los papeles en orden es solo una parte de este proceso, porque también hay que encajar con el perfil que busca la institución. Estos son los puntos que debes revisar antes de presentarte: ser mexicano de nacimiento y no haber adquirido otra nacionalidad. El estado civil es muy importante, debes estar soltero y no vivir en concubinato. Tener entre 18 y 30 años de edad, contar con un índice de masa corporal entre 18.5 y 27.9, no tener tatuajes y cubrir la estatura mínima requerida. Para los hombres es de 1.63 metros y para las mujeres de 1.55 metros. El requisito del estado civil y de los tatuajes suelen ser los más comentados entre quienes se acercan a informarse. La institución mantiene estas condiciones como parte de su reglamento interno, por lo que no hay margen de negociación en esos puntos. Si el módulo del centro de la ciudad de Veracruz no te queda cerca o prefieres orientación más detallada, la defensa también atiende consultas directamente en las instalaciones del 111 Batallón de Infantería, ubicado en Perote, Veracruz. También puedes comunicarte por teléfono al número 228-5162-508 para resolver dudas antes de iniciar tu trámite. Cabe recordar que la Guardia Nacional fue creada en el 2019 con el objetivo de sustituir gradualmente a la Policía Federal y asumir tareas de seguridad pública en todo el territorio nacional. Desde entonces, sus elementos patrullan carreteras, brindan apoyo en zonas de alta incidencia delictiva y colaboran con otras corporaciones de los tres niveles de gobierno. En el estado de Veracruz, su presencia ha sido constante, especialmente en municipios con altos índices de violencia o en operativos de control migratorio en la región sur. XEU Noticias, Joel Cruz Argüelles.
1: Son las 6:40 p.m. en la UD de Veracruz.
0: Y no solo para la Guardia Nacional, ha llamado la atención también que estuvieron pues aquí algunos stands, sobre todo ahí en el Zócalo, de la Secretaría de Seguridad Pública del Estado de México. También están reclutando.

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1: Marina o cualquier corporación policial. Este último punto es relevante. La convocatoria está orientada a perfiles que no tengan experiencia previa en cuerpos de seguridad, lo que abre la puerta a jóvenes que buscan una primera oportunidad formal en ese sector. Además, hay que presentar algunos documentos, entre los que se encuentran 3 fotografías recientes tamaño infantil, 2 cartas de recomendación laborales o personales, currículum vitae, acta de nacimiento, la CURP actualizada, comprobante del grado máximo de estudios, cartilla del Servicio Militar Nacional, la credencial para votar vigente, comprobante de domicilio, RFC y constancia de antecedentes no penales, entre otros. Para quienes quieran revisar todos los detalles antes de acercarse al módulo, la convocatoria oficial está disponible en el sitio de internet de la Secretaría de Seguridad Pública del Estado de México y también en nuestra página xeu.mx se puede consultar a detalle. La policía de proximidad es un modelo de seguridad que apuesta por la relación directa entre los elementos policiales y la comunidad, lo que implica un trabajo de campo con enfoque social y preventivo, no solo reactivo, pero es en el Estado de México. XEU Noticias, Joel Cruz Argüelles.
2: Ya son las 6:43 en XEU.
3: En otra información, con apenas 16 años, Joana Karime Cruz Alonso obtuvo el primer lugar en el concurso del Festival del Bolero 2026, que se llevó a cabo del 10 al 12 de julio, tanto en Xalapa como en Veracruz, tras interpretar Como Yo Te Amé del maestro Armando Manzanero. Esta joven, quien acaba de concluir el segundo semestre de preparatoria, dijo que nunca imaginó quedarse con el primer lugar, pues incluso pensaba que con suerte podría obtener un segundo o tercer sitio, incluso no alcanzar nada. Vamos a escuchar lo que ha explicado sobre este triunfo, que ha sido resultado de años de preparación en música y canto.
4: La verdad es que no me lo esperaba. Yo la verdad es que esperaba ganar tercer o segundo lugar y si no, no ganar nada, porque pues no sé, como que a veces uno duda de sí mismo, pero sí, no esperaba ganar.
5: ¿Qué fue lo que hiciste? ¿Cómo es que obtuviste ese primer lugar?
4: Pues realmente creo que fue porque lo hice bien y porque me he esforzado bastante en estudiando música y canto. Entonces y aparte que no me ganaron los nervios, porque pues cuando me subí se me quitaron los nervios, porque es lo que me gusta hacer.
5: ¿Contra cuántos competiste?
4: Contra 15 personas, sí.
5: 15. Pero estoy aquí porque antes hubo una, me imagino que hubo una selección de todos los que iban a venir a participar.
4: Sí, mandamos nosotros nuestro correo, me comentan que fueron 200 personas que mandaron su audición, y de esas 200 personas quedamos nada más 16 seleccionados.
5: ¿Y entre ellas estabas tú?
4: Sí.
5: ¿Cuál fue el tema con el que ganaste?
4: Como Yo Te Amé, yo la canté en la versión de Susana Zabaleta, pero pues obviamente, o sea, con la pista de Susana Zabaleta, pero en mi versión, Karime.
5: ¿Solamente cantas o también has escrito alguna canción?
4: Por ahora solo canto, pero es que la verdad no sé cómo escribir una canción, pero me gustaría también.
5: ¿Para ti cuál es tu artista favorito en este género?
4: Sería Armando Manzanero, sí.
5: ¿Cuál es tu canción favorita de Armando Manzanero?
4: Pues esa, Como Yo Te Amé, o... Pues es que la verdad tiene muchas canciones buenas y creo que es un escritor muy talentoso. Entonces creo que todas sus canciones me gustan, la verdad, sí.
5: Ahora de este triunfo, como premio, ¿vas a ir a la Ciudad de México? Platícame, ¿qué vas a hacer?
4: Ah, sí. Antes pensaba que era un concurso, pero ya investigué y no es un concurso aparte. O sea, es nada más voy a representar a Veracruz y estoy ahorita escogiendo la canción que voy a interpretar en ese programa, en ese concierto.
5: ¿Todavía no la has elegido?
4: Todavía no, pero pues, o sea, digo, debe de ser una que represente a Veracruz. Entonces, planeo que sea una de Agustín Lara.
5: ¿Cuáles son tus planes? ¿Vas a estudiar alguna carrera o te gustaría seguir en esta carrera del canto, de la música?
4: Pues la verdad es que sí quiero terminar mi carrera, porque pues al final del día pues uno no sabe cómo le va a ir. Entonces planeo estudiar ingeniería electromecánica y ya cuando termine mi carrera ya puedo hacer lo que yo quiera ya. Es mi plan B, por si no me va bien o por si no tengo éxito.

0: Pero mientras ahorita vas a continuar cantando, ¿no?
1: Ah, sí, sí, voy a seguir preparándome y todo, porque pues al final hay que seguir estudiando canto.
0: ¿Ya habías participado tú en otros o es la primera vez que has participado así, de esta forma?
1: De la talla de este concurso es el primero, pero sí he estado en otro concurso. Ahorita estoy concursando, de hecho, pero es un concurso que pues es de varios días, o sea, cada fin voy y canto. Pero es como para mantenerme activa. O sea, es como tipo la voz así que van, pero pues no de esa talla, o sea, es así.
0: ¿Aquí en Veracruz o en dónde?
1: No, sí, aquí en Veracruz.
0: Ya que obtuviste tú esta victoria, ¿cuál es tu mensaje para los jóvenes que en muchas ocasiones dudan si intentarlo, no intentarlo, llevarlo a cabo, o cuál es tu mensaje?
1: Que lo intenten. El no ya lo tienen, pero pues el sí todavía, ¿no? Entonces, pues ahora sí que, y sí, porque eso es lo que me dijo mi mamá, porque yo estaba dudando de entrar a ese concurso, porque dije, no, o sea, dije, va a haber un buen de gente que canta muy bien y tal vez yo no gane, y pues me daba miedo, pero pues con esto, pues yo me comprobé a mí misma, pues los planes que hice para mí y lo mucho que a veces podemos dudar nosotros si no nos damos cuenta de lo maravillosos que podemos llegar a ser.
2: Son las 6 de la tarde con 48 minutos en XEU.
3: Esto es lo que ha comentado la joven de 16 años de edad, Joana Karime Cruz Alonso, quien obtuvo recientemente el primer lugar en el concurso del Festival del Bolero 2026, que se llevó a cabo del 10 al 12 de julio, tanto en Xalapa como en Veracruz, tras interpretar Como Yo Te Amé, del maestro Armando Manzanero, una joven que acaba de concluir el segundo semestre de preparatoria. Vamos a la pausa, en unos momentos continuamos.
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3: Son las 6 de la tarde con 50 minutos y continuamos con más información en XEU.
4: Le reiteramos las líneas telefónicas, Karina Cortés.
3: Usted puede llamarnos al 229-2010-100 y 229-2010-101 o enviar sus comentarios a través del WhatsApp 2295-097289 y también en el portal de noticias en internet xeu.mx.
4: Y en WhatsApp, por favor, escriba su nombre completo y correcto. Es al 509-7289, anteponiendo la alada 229. Muy importante que usted revise, lea el mensaje antes de enviarlo para que se cerciore que sea correcto, que está concreto, y nos puede compartir sus imágenes, fotografía o video, dependiendo de la situación, única y exclusivamente mensajes de texto. Continuando con la información, bueno, tengo esta tarde ya en la línea telefónica, saludo a Dolores Hernández Sarmiento, es directora de la Unidad de Protección y Salud Animal. Muy buenas tardes, directora, gracias por tomar la llamada.
5: Hola, muy buenas tardes.
4: ¿Qué nos puede comentar sobre este evento que se va a realizar, la Feria de Salud Animal?
5: Sí, claro que sí. Antes que nada, muchísimas gracias por este espacio que nos dan para poder informar a las y los ciudadanos acerca de este día tan importante que se va a realizar el martes 21 de julio, que es el Día Internacional del Perro. Esta fecha establecida originalmente en el 2004 por la Organización Mundial de la Salud por el alto porcentaje de perros sin hogar a nivel global. Además, es un día para crear conciencia sobre el abandono animal y promover la adopción responsable y el cuidado de los animales. Es por ello que vamos a festejar el Día Internacional del Perro. Es la Feria de la Salud, que este es un evento organizado por el Ayuntamiento de Veracruz del área de salud y protección animal.
4: ¿Y quiénes pueden participar? ¿Quiénes pueden participar, directora?
5: Sí, claro que sí, pueden participar todos las y los ciudadanos, sobre todo los poseedores de animalitos que tenemos, porque el objetivo de esta Feria de la Salud es acercar los servicios médicos veterinarios de manera gratuita y promover de esta manera la tenencia responsable de las mascotas. Este día 21 de julio vamos a empezar a partir de las 4 de la tarde a ofrecer estos servicios que van a estar disponibles. Va a estar las pláticas, va a haber pláticas para concientizar contra el maltrato animal. De esa manera fomentar la empatía, la responsabilidad y el respeto hacia los seres vivos. Otro de los servicios, vamos a tener vacuna antirrábica. Es muy importante que si tienes un perrito, un gatito, tráelo para de esta manera prevenir cualquier tipo de rabia en estos animales. Y vamos a tener también adopciones. Esto es muy importante, esto es un acto de amor, de compromiso, de responsabilidad. De esta manera le vamos a poder dar una nueva oportunidad de vida a estos pequeños indefensos para garantizar su derecho a un entorno digno. Las adopciones son muy importantes debido a la sobrepoblación de animales que existen aquí en nuestro municipio y en todos lados, ¿verdad? Vamos a tener también asesoría médica, que se acerquen con su animalito y que chequen su peso. Va a haber orientación sobre los calendarios de vacunación, desparasitación, control de pulgas y también va a haber desparasitantes completamente gratis. Por eso es muy importante que pues seas partícipe también de esta Feria de la Salud, traigas a tu perrito. Quiero comentar también, aprovechar, que vamos a tener una carrera de perritos. Es muy importante que nos hablen al teléfono 2292 00-1017 para que de esta manera se puedan anotar y poder participar este día.
4: Sí, a ver, retomando los servicios, directora, en el caso de la vacunación antirrábica, porque ese es un punto muy importante, ¿cuáles son los requisitos que deben cumplir las mascotas y sus propietarios?
5: Sí, para empezar, siempre que jalamos algún animalito deben de venir con su correa y su pechera. Uh-huh. Pues que vengan limpios, libres de cualquier garrapata, y la aplicación de la vacuna es a partir de los 3 meses, y que pues tengan cierta cantidad de peso, aquí se les va a pesar para poder realizarla.
4: ¿Son los únicos requisitos?
5: Sí, así es, son los únicos requisitos.
4: Para el caso de las personas que quieran adoptar, ¿cuáles son los requisitos?
5: Sí, en el caso de las adopciones, es importante que traigan su identificación, una copia del INE, que nos traigan, una fotografía sobre los espacios donde ellos tengan y vayan a tener ahí a sus animalitos. Recordemos que el adoptar es un compromiso y los animalitos deben de estar protegidos de sol, de aire, tener un espacio donde ellos puedan estar tranquilos y sobre todo que tengan amor, pero que principalmente que lleven su INE y que también traigan su una fotografía donde ellos van a estar.
4: ¿Cuántos animales están disponibles para adopción?
5: Ese día vamos a tener 12 animalitos, perritos y unos 5 gatitos.
4: Ahora, ¿la carrera canina se va a llevar a cabo en esa misma fecha y en el mismo lugar?
5: Sí, la carrera canina va a ser el día 21 de julio, donde a la vez van a estar las mesas de todos estos servicios. Van a estar ahí presentes los médicos veterinarios atendiendo. También vamos a coadyuvar con algunas asociaciones civiles, protectoras de animales. Y sí, se va a realizar dentro del Parque Reino Mágico, en las canchas. Y va a ser a partir de las 4 de la tarde. Podrán estar para tener disponibles todos estos servicios tan necesarios de manera gratuita. Va a ser a partir de las 4 de la tarde.
4: ¿Me repite el número telefónico para mayor información?
5: Sí, el número para poder inscribirte y poder participar en esta carrera es el 2292001017. Tomar en cuenta que se van a anotar solo los perritos de talla chica, ¿sí? Uh-huh. Y se les va a pedir su nombre de la mascota, el nombre del dueño, su número telefónico, y bueno, pues los esperamos, espero que haya mucha asistencia, y va a haber muchos premios, van a haber regalos, van a haber concursos, van a haber sorpresas.
4: Bueno, le agradezco esta tarde que nos haya tomado la llamada telefónica.
5: Muchísimas gracias.
4: Gracias, buenas tardes.
5: Buenas tardes.
3: Son las 6:00 p.m. con 58 minutos en XEU.
4: Es Dolores Hernández Sarmiento, ella es directora de la Unidad de Protección y Salud Animal de Veracruz, sobre esta primera feria de salud la próxima semana en conmemoración del Día Mundial del Perro. En breve podrá encontrar, para las personas que buscan este tipo de información, en breve podrá encontrarla a través de nuestra página de internet en xeu.mx en la sección Veracruz. Ahí estarán los detalles para las personas interesadas. Antes de ir a la pausa, le comento que hoy por la mañana se dio a conocer la detención de 4 presuntos integrantes de un grupo delictivo en Tamiagua, Veracruz, incluidos dos objetivos prioritarios. Fue el secretario de Seguridad y Protección Ciudadana, Omar García Harfuch, quien dio a conocer la captura de 4 presuntos integrantes de un grupo delictivo en el municipio de Tamiahua como parte de operativos coordinados entre autoridades federales, estatales, la Fiscalía General del Estado y el gobierno de Veracruz. En Tamiahua fueron detenidos José Manuel y Edwin Osvaldo N., identificados como objetivos prioritarios para el Estado, además de otras 2 personas presuntamente vinculados a un grupo delictivo que opera en Veracruz, organización relacionada por las autoridades con homicidios, secuestros y narcomenudeo. Durante la conferencia matutina de este martes, el funcionario federal destacó también que ya son 8 las personas detenidas por el homicidio de la periodista Roxana Guzmán, entre ellas 4 policías municipales y 2 presuntos integrantes de una célula criminal. Detalló que entre los detenidos se encuentran José del Carmen y Karen Montserrat N., 4 elementos de la policía municipal investigados por su posible participación en la privación ilegal de la libertad de la comunicadora, así como Luis Arturo N., alias Delta 11, señalado como presunto autor material del homicidio, y Javier Iván N., alias Delta 1, quien también habría participado en los hechos. El titular de la Secretaría de Seguridad Pública explicó que la identificación de los implicados fue resultado de labores de inteligencia encabezadas por la Unidad de Inteligencia Naval y de las investigaciones desarrolladas por el Gabinete de Seguridad.
3: Son las 7:01 p.m. en XEU.
4: Vamos a la pausa, en unos momentos continuamos.
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3: Son las 7:01 p.m. y continuamos con más información en la U de Veracruz.
4: Ya nos enlazamos al Centro Hidrometeorológico Regional de la Comisión Nacional del Agua, la CONAGUA, con sede en Boca del Río. Está lista María Elena Bravo con la actualización del pronóstico del tiempo. Muy buenas noches, adelante, la escuchamos.
6: Hola, ¿qué tal? Muy buenas noches, Joel, te saludo con gusto a ti, a todos los que están pendientes de esta transmisión. Pues iniciamos como siempre compartiéndoles estas temperaturas máximas que se alcanzaron, en este caso en la zona montañosa central. Desde Jalapa nos mandan este valor de 25.4 grados centígrados. Desde Orizaba nos mandan este valor de 23.4 grados centígrados. Y aquí en el puerto de Veracruz de 32.2 grados centígrados. Actualmente, por las imágenes del satélite, Joel, nos está mostrando pues condiciones pues prácticamente estables, especialmente en la cuenca del Pánuco, también en zonas de planicies y zonas de costa, y en este caso condiciones de cielo parcialmente nublado en regiones montañosas del norte, del centro, con algunos posibles lloviznas, principalmente en las inmediaciones de la cuenca de la antigua del Jamapa-Cotaxtla y también del Papaloapan, y con la actividad más importante dentro de las cuencas del Coatzacoalcos y Tonalá, especialmente pues ahí en las inmediaciones de las Choapas y Minatitlán, donde pues tenemos esta nubosidad asociada a lluvias con intervalos de chubascos en esas zonas, también con actividad eléctrica asociada. Prácticamente pues es la región en donde se encuentra lo más importante, y esta situación permanecerá activa pues por lo menos en las siguientes 3 horas, esperando que muy posiblemente pues estas tormentas también puedan estarse presentando en partes altas del Papaloapan, y eventualmente pues estas tormentas también se puedan estar activando especialmente en las inmediaciones de Coatzacoalcos hacia lo que sería también la región de los Tuxtlas con algunos chubascos, y ya más entrada la noche pues hacia lo que sería partes medias y bajas de lo que es la cuenca del Papaloapan. Con respecto a las siguientes 24 horas, te comento que bueno, lo que tenemos interactuando por un lado pues es una vaguada en el suroeste del Golfo de México y también una segunda vaguada que se encuentra en el interior del estado veracruzano y que pues va a estar interaccionando con esta constante flujo de humedad proveniente del mismo Golfo de México y también del Mar Caribe, y en este caso también de los efectos del desplazamiento de esta onda tropical número 19 que actualmente pues viene cruzando lo que sería el estado de Chiapas, pero eventualmente pues estaría ya cruzando lo que sería pues el sur del estado veracruzano. Esta situación pues estaría ocasionando el incremento de nubosidad, especialmente en el sur del estado, donde pues no se descartan algunas lluvias puntuales de 50 a 75 milímetros, especialmente en la parte alta del Papaloapan, dentro del Coatzacoalcos y también dentro del Tonalá. Esta situación también podría estarse presentando pues en este caso en la zona montañosa central, pero con lluvias de 25 a 50 milímetros, especialmente en la parte alta del Jamapacotaxla. El resto de las zonas de montaña, pues se prevén lluvias con intervalos de chubascos, y en este caso también en donde podríamos tener algunas lluvias puntuales fuertes del orden de 25 a 50 milímetros, es también en la región de los Tuxtlas. Para aquí, para la zona conurbada de Veracruz, Boca del Río, pues se prevén lluvias de 5.1 a 25 milímetros, nuevamente pues con esta ventana de probabilidad que se podría estar pues aumentando en este caso a partir de la noche durante el transcurso de la madrugada y extenderse hacia lo que sería pues las primeras horas de la mañana. Y pues recordemos que también con estas tormentas pues pueden estar presentes pues estas descargas eléctricas en algunos casos. Y con respecto al viento, pues continuamos con viento del sureste en el norte del estado y especialmente desde el Tecolutla hasta el sur de la entidad veracruzana, viento variable entre el norte y noreste, entre los 20 a los 35 kilómetros por hora, que son condiciones normales, y pues estas rachas que se están en zonas de tormenta. Y finalmente, por las temperaturas, un ambiente templado a cálido en gran parte de la región, exceptuando zonas serranas, donde pues se prevé que se mantenga pues este ambiente fresco a frío, especialmente pues ahí en las inmediaciones pues de la sierra de Guayacocotla hacia lo que es la zona de Perote, esas regiones, la sierra norte de Puebla, también con estos valores pues alrededor de los 5 a los 10 grados centígrados aproximadamente. Y para el día de mañana, los valores de temperatura máxima pues nos van a ocasionar un ambiente más que nada cálido a caluroso aquí en zonas de planicies y zonas costeras de Veracruz, así como templado en zonas de montaña. Y bueno, pues por otro lado, comentarte en este caso pues estas condiciones que tenemos actuales. La presión en este momento es de 1014 hectopascales, Joel, la humedad del 81%, y en este caso pues la temperatura que actualmente pues nos ronda alrededor de los 27 grados centígrados. Y pues este es mi comentario, no sé si tienes alguna pregunta.
4: Sí, ¿tendrá el dato de la dirección y velocidad del viento esta noche?
6: Sí, es del noreste con 13 kilómetros por hora.
4: Muy bien, entonces podemos esperar lloviznas a partir de la medianoche y hacia la madrugada, aquí en Veracruz.
6: Así es, con algunos chubascos no descartamos esta situación, porque recordemos que pues viene cruzando lo que sería esta pues onda tropical número 19 y viene inestabilizando pues en este caso por delante de su desplazamiento. Entonces, aunque todavía se encuentra en el estado de Chiapas, pero ya viene inestabilizando gran parte del estado por esta situación. Entonces pues no descartamos también para aquí, para la zona costera, que esta situación pues puede incrementar la probabilidad pues durante esta madrugada para la presencia de lluvias de 5.1 a 25 milímetros.
4: Nos preguntan si para los siguientes días esperamos lluvias de nocturnas a matutinas.
6: Sí, toda esta semana vamos a tener esta misma situación. Los modelos nos están dando este mismo patrón que va a estar dominando durante el resto de la semana. Tenemos pues el paso de estas ondas tropicales, los canales de baja presión y en este caso también pues la influencia o el flujo de humedad constante, no nada más del Golfo, sino también del Mar Caribe. Entonces esto nos está dando pues estas condiciones para estas lluvias, especialmente pues en horas de la noche y de la madrugada, y que en algunos momentos también se extiendan hacia las primeras horas de la mañana, sobre todo entre miércoles y jueves, y también entre jueves y viernes esta situación podría estar incrementando con algunas lluvias puntuales de 25 a 50 milímetros, pero pues ya lo estaremos comentando pues el día de mañana cuando tengamos la actualización.
4: Muy bien, le agradezco esta noche, María Elena Bravo.
6: Claro que sí, un placer como siempre, hasta luego.
4: Gracias, buenas noches.
3: Son las 7 de la noche con 10 minutos en XEU, la U de Veracruz.
4: Vamos al resumen del pronóstico del tiempo.
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3: Son las 7 de la noche con 11 minutos y continuamos con más información en la U de Veracruz.
4: Hoy algunas de las temperaturas máximas que se han registrado en diferentes regiones de la entidad. En la ciudad de Jalapa, la capital del estado, se alcanzó una máxima de 25.4 grados Celsius, Orizaba 23.4 grados. Acá en Veracruz, Boca del Río, en la zona conurbada, tuvimos una temperatura máxima de 32.2 grados Celsius. Esta noche la temperatura de 27 grados, la humedad del 81%, la presión atmosférica de 1014 hectopascales, el viento del noreste de 13 kilómetros por hora. Esta noche de martes, condiciones estables en la cuenca del Pánuco, planicies y costas, en regiones montañosas, cielo medio nublado, incluso se están pues pronosticando posibles lloviznas en las partes altas de las cuencas de la Antigua, Jamapa, Cotaxla, Papaloapan, Coatzacoalcos y Tonalá, sobre todo en las Chuapas y después también en Coatzacoalcos y la región de los Tuxtlas. Hay una vaguada en el suroeste del Golfo de México y otra al interior de la entidad veracruzana que están interactuando con la importante humedad, además de los efectos del desplazamiento de la onda tropical número 19. Es la onda tropical número 19 que está cruzando ya el estado de Chiapas y después el sur de la entidad veracruzana, ocasionando también el incremento de nubosidad, sobre todo en esa región sur, en la parte alta del Papaloapan, Coatzacoalcos, Tonalá, y la región, después la región montañosa central, con acumulados de 25 a 50 milímetros. Acá en Veracruz, Boca del Río, se podrían presentar algunas lloviznas con acumulados de 5 a 25 milímetros a partir de la medianoche hacia la madrugada y durante las primeras horas del miércoles, lluvias acompañadas de actividad eléctrica. El viento es variable, después del norte-noreste de 25 a 35 kilómetros por hora y rachas en zonas de tormentas. Para mañana miércoles esperamos condiciones similares a las del día de hoy, ambiente cálido a caluroso. Para lo que resta de esta semana se esperan lloviznas también de nocturnas a matutinas, sobre todo de la noche del jueves hacia las primeras horas del viernes. Pero la recomendación, la sugerencia, es que usted esté atento a las actualizaciones del pronóstico del tiempo a través de XEU.
3: Son las 7 de la noche con 13 minutos en XEU.
4: Vamos a la pausa.
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14: Son las 7:14.

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4: 7:16 PM. Continuamos en la tercera emisión del noticiero de la U. Tenemos otro reporte. Por acá nos dicen buenas tardes. Quisiera reportar la fila que se hace en la carretera Veracruz-Jalapa rumbo a las amapolas debido a la acumulación de agua que siempre se hace cuando llueve. Esto es lo que está ocasionando constantemente pues que los vehículos avancen de forma lenta en esta importante vía de comunicación, es lo que nos están reportando y nos comparten imágenes. Muchas gracias. Es un reporte de Dani de Geo Villas del Puerto. Muchas gracias por comunicarse. Comentarle que la autoridad municipal de Boca del Río dice que va a presentar denuncias penales contra los motociclistas que participaron en los disturbios registrados durante los operativos de vialidad del pasado viernes por la noche y durante la madrugada del sábado, cuando estos motociclistas utilizaron extintores para lanzar polvo químico contra patrullas, elementos de tránsito y automovilistas. Así lo adelantó la alcaldesa María José Gamboa.
5: Todas las autoridades estamos nada más haciendo nuestro trabajo. Lo que ocurrió es que llegaron un grupo de motociclistas, la mayoría ni siquiera de Boca del Río, se robaron extintores de centros comerciales, porque un centro comercial nos reportó que se habían robado los extintores de ahí, de este lugar. Le fueron echando el contenido a los automovilistas, a los policías, a los de la Secretaría de Seguridad Pública, a los de la Marina, a todo el mundo. No se provocó una carambola y un accidente mayor, gracias a Dios nada más, pero no podemos permitir de ninguna manera que vuelva a ocurrir. No nada más vamos a reforzar los operativos, tenemos muy buena relación con la Secretaría de Seguridad Pública, la verdad es que el secretario y el almirante, entiendo que por instrucciones de la gobernadora siempre nos responde, entiendo que a todos los municipios de manera inmediata, y le vamos a pedir reforzar los operativos, además de que con los videos del C5, que ellos tienen cámaras por todos lados para poder presentar las denuncias. Voy a presentar la denuncia en contra de cada motociclista que agredió. Huyeron, pero además se metieron en sentido contrario, porque llegó un momento en que sacaron los extintores, se pusieron a rociar, no solo a las patrullas o no solo a los oficiales, a los automovilistas en general. La gente que iba pasando, imagínate con el contenido del extintor que lleva gas, que lleva líquido en su vehículo, donde se hubiera hecho una carambola, fue gravísimo lo que hicieron, mientras que otros se metían en sentido contrario haciendo caballitos en avenidas principales. Entonces, las imágenes son bastante claras y ahí se puede, pues sobre todo por las placas de las motos, identificar de quiénes se tratan. presentar denuncias penales, buscar todo el peso de la ley sobre ellos y reforzar los operativos para que esto no vuelva a ocurrir jamás.
6: También hubo otros robos a comercios en ese
5: momento. Robaron, de ahí se fueron, metieron al morro, robaron un Oxxo,
6: a vehículos.
5: Se llevaron varios retrovisores, vaya, hicieron un caos que intentamos contener en ese momento, pero bueno, pues ya ahora que vimos, hemos tratado de ser muy cuidadosos en la manera de detenerlos, muy respetuosos y demás, pero ahora que se comportan como una banda, una pequeña banda de delincuentes, como una pequeña banda de delincuentes van a ser tratados.
6: Ha ido escalando,
5: pero si se comportan como delincuentes, van a ser recibidos.
6: ¿Cómo se sabe que no son de Boca del Río? ¿De dónde serían, alcaldesa?
5: Pues por la mayoría, se hace operativo cada viernes, y la mayoría de los que se detienen son de municipios aledaños.
6: O sea, ¿cuáles?
5: Vienen mucho de Medellín, de Alvarado, de Veracruz, pues de los que están aquí alrededor, como seguramente también de Boca del Río irán aquellos municipios. Los oficiales están de manera permanente, pero el viernes es cuando se juntan. Alguna ocasión se han hecho en sábado porque pasaron el día al sábado, y si lo hacen el domingo, pero esta última vez, les repito, se portaron como una banda de delincuentes, y como una banda de delincuentes serán recibidos con toda la fuerza de la ley, porque aquí no vamos a permitir. La gente se merece circular tranquila. Hay un accidente en el bulevar porque a alguien se le ocurrió venir en sentido contrario haciendo caballitos y con un extintor rociando los coches, o romperte el retrovisor que tienes que pagar tú, porque o asaltar una tienda. Basta. Este viernes vamos a recibirlos con toda la fuerza de la ley. Hay que denunciarlos y ya pediremos a la fiscalía que actúe en contra de ellos, ¿no? Y en contra, pues, de lo que resulte responsable de todo lo que hicieron ese viernes, ¿no?
4: 7:21 p.m. También cuestionó los resultados emitidos por la Comisión Federal para la Protección contra Riesgos Sanitarios, la COFEPRIS, que determinó que la playa Tumbao no es apta para uso recreativo durante las vacaciones de verano que ya están comenzando.
5: Ese es un tema que yo traigo desde que era diputada federal. COFEPRIS siempre hace lo mismo. Cuando está lloviendo, cuando acaba de pasar una tromba, cuando acaba de pasar un norte, pero siempre previo a temporada vacacional, vienen a medir las playas de Veracruz. Siempre, porque y luego también algunos medios van a ver, qué bonito Guerrero, y en Veracruz casi ponen que nos cae nieve, y no es cierto, no es real ni una de las dos cosas. Yo les pido a COFEPRIS que sean bien responsables, que hagan las mediciones en la época que se tiene que hacer, que es cuando no acaba de llover y demás. De hecho, préstenme el oficio, siendo todavía diputada federal, entregué este oficio, aquí está, a COFEPRIS, que nunca me contestaron, por cierto, a Alejandro Ernesto Erzbach Pérez, lo presenté el 19 de julio del 2024, o sea, no es un tema que ahorita les diga eso porque soy alcaldesa, lo traigo desde diputada porque siempre COFEPRIS hace lo mismo y lo único que hace, pues, es afectar el turismo de lugares como Boca del Río, que todavía hay una gran cantidad de gente que vive el turismo, 62% del empleo formal viene del turismo.
6: Entonces, ¿usted considera que los estudios están alterados por la lluvia y esto?
5: Sí, pues es que esto está claro, no te pueden hacer un estudio cuando está lloviendo, cuando acaba de pasar una tromba, cuando acaba de pasar un norte, porque obviamente el mar está revuelto, pues te van a salir niveles que no son los que permanentemente hay. Más, tú te pueden pasar por Playa Tumbao y no hay olores fétidos ni nada que se le parezca, ¿no? O
6: sea, ¿qué le dirían los turistas?
5: Que vengan a Boca del Río, que disfruten este verano, que disfruten de las fiestas de Santa Ana, que ya son la próxima semana.
4: 7:23 p.m. y se le preguntó a la alcaldesa Marijose Gamboa sobre las acciones que van a tomar después de la lamentable muerte de dos jóvenes turistas el pasado fin de semana en Playa Santa Ana.
5: En las playas, el horario de siempre, desde las 7 de la mañana hasta a las 6 de la tarde se empieza a pedir a la gente que se salga. ¿Qué se está haciendo después de lo que ocurrió lamentablemente en Santa Ana el fin de semana también? Ahora pues están con megáfonos, voceando la gente. O sea, siempre los guardavidas antes de retirarse pasan con toda la gente que está en la playa y dicen, por favor, retírense, ya el mar no está en condiciones, está la bandera roja, ya los guardavidas nos retiramos. Porque aparte no es un tema el horario de guardavidas, los puedo tener hasta las 10 de la noche y se meten a las 11, pasa una tragedia, ¿no?
7: Y además creo que solo es exhorto, ¿verdad? No se les puede retar así.
5: No, pues es que no los puedes obligar, o sea, les pides que no se metan al mar, pero no los puedes sacar como tal de la playa, o sea, nada más les pides, por favor, que ya no se pueden meter al mar. Y ahora, pues, con megáfono diciéndoles, el mar no está en condiciones, yo lamento muchísimo lo que pasó, de verdad que nos duele profundamente, pues, una persona que venía a conocer, a disfrutar, pues lamentablemente pase esto. Pero también le hago un llamado a todos los turistas a la responsabilidad, sobre todo a las personas que no se han metido nunca al mar, que no conocen el mar. El mar es hermoso, pero de mucho cuidado. Cuando las banderas rojas están arriba es por algo. Entonces respetemos los horarios, respetemos las banderas, porque aparte de determinada hora y con determinada marea, ni siquiera un guardavida puede hacer la diferencia.
8: Ya son las 7 de la noche con 25 minutos en XEU.
4: Vamos a la pausa.
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8: Son las 7 de la noche con 28 minutos y continuamos con más información en XEU.
4: Después de más de una década de investigaciones, señalamientos cruzados y un proceso legal que marcó la historia reciente de México, la Comisión Nacional de los Derechos Humanos emitió una recomendación, un documento de más de 860 páginas, en donde está concluyendo que el ejército mexicano no tuvo responsabilidad institucional ni participación directa en la desaparición de los 43 normalistas de Ayotzinapa, ocurrida el 26 y 27 de septiembre del 2014 en Iguala, Guerrero. Esta resolución, bajo la presidencia de Rosario Piedra, llega después de que el 24 de junio del 2021 un grupo de padres y madres de los estudiantes desaparecidos presentara una queja formal ante ese organismo, señalando directamente a la Secretaría de la Defensa Nacional como una de las autoridades presuntamente responsables de lo ocurrido aquella noche en Iguala. Esa queja abrió un expediente de investigación por presuntas violaciones a los derechos humanos que ahora, 5 años después, llega a una conclusión pues que no deja satisfechos a todos. Incluso ha generado polémica que la CNDH, que es la Comisión Nacional de los Derechos Humanos, esté exonerando al ejército mexicano del caso Ayotzinapa. ¿Cómo se analiza este tema? Escuchamos la opinión de Juan Ibarrola, él es experto en Fuerzas Armadas, ha seguido de cerca este caso y se pronunció respecto al mismo.
18: Mucha polémica, Joel, porque la realidad es que para los grupos, sobre todo el grupo del gobierno, el grupo radical del gobierno mexicano desde López Obrador hasta estos días, encontraron en la noche de Iguala su nuevo 68, su nuevo 2 de octubre. Y en eso, pues la lógica de ellos, pues es que por fuerza se tiene que responsabilizar al ejército de algo que el ejército no fue responsable, de algo que el ejército no participó, pero por varias razones, no porque lo diga yo, que es lo que determina ya la Comisión Nacional de Derechos Humanos, creo que de una manera objetiva. ¿Por qué? Porque cuando fueron los hechos de la noche de Iguala, el ejército mexicano no tenía una función policial y no tenía esa certeza jurídica para hacerlo. Es decir, si hubiera actuado en un determinado momento para que la policía municipal no se llevara a esos muchachos, hubiera cometido una ilegalidad del ejército. Si hubiera detenido el ejército a esos muchachos, hubiera cometido otra ilegalidad. El ejército no los detuvo, el ejército no los mató, el ejército no los desapareció. Al contrario, los papás de 56 jóvenes que esa noche no regresaron a sus casas, al primer lugar donde fueron a pedir ayuda fue al 27 Batallón de Infantería, para que les ayudaran a encontrar a esos 56 muchachos. Fueron apareciendo después una cantidad donde desafortunadamente 43 ya no aparecieron. Pero de ahí a que el ejército haya tenido alguna responsabilidad, no. En el gobierno de Peña Nieto se manejó muy mal el asunto, se dejó crecer este grupo de expertos internacionales, que yo no sé quién los nombró así, pero ellos se hacían llamar expertos internacionales. También determinaron situaciones donde involucraban al ejército. Todos esos expertos, Joel, estudié muy bien el caso, entrevisté a dos de esos expertos y a gente que fue víctima, en el caso de Colombia, de María Butrago y de la fiscal esta de Guatemala, que son personas que se han dedicado toda la vida a culpar a los ejércitos de sus países de crímenes que jamás cometieron sus ejércitos. Entonces, bueno, pues en manos de quién estábamos. Lo que deduce en su recomendación la Comisión Nacional de Derechos Humanos es que no existen elementos de prueba de que el ejército mexicano haya participado en esos hechos. Por lo tanto, lo deslinda como autoridad a lo que siguen llamando un crimen de Estado. Y un crimen de Estado donde me sigue llamando mucho la atención que a los únicos que ya no se les menciona, Joel, es a José Luis Abarca, el que era el alcalde de Iguala, a su esposa, que era hermana de unos líderes criminales muy fuertes en Guerrero, en el Estado de México y en Michoacán, pero tampoco a los policías municipales que se los entregaron al grupo de los Ardillos, que fueron los que los desaparecieron. Eso está comprobado. Fue un caso inédito donde se tuvieron 118 detenidos y donde Alejandro Encinas, cuando fue subsecretario de Gobernación, sacó de la cárcel a varios, muchos de estos imputados, confesos, delincuentes confesos, y los hizo testigos protegidos. ¿Para qué? Para que en aquel informe de la COBAC de hace 2 años, pues fuera un fraude como lo ha sido, insisto. Oiga, en querer involucrarlos.
4: Juan Ibarrola, justamente ahorita que menciona usted a Alejandro Encinas, que fue de la Comisión para la Verdad y Acceso a la Justicia, como se le denominó en ese momento, después de lo que ha dicho la Comisión Nacional de los Derechos Humanos, pues ha emitido una serie de documentos oficiales y según estos documentos había un soldado de infantería, Julio César López Patolcin, uno de los 43 normalistas desaparecidos y que supuestamente, de acuerdo con lo que está señalando Alejandro Encinas, estaba adscrito como órgano de búsqueda de información dentro de la Escuela Normal Rural Isidro Burgos, con lo que Encinas denomina una fachada de alumno, es decir, que el ejército tenía infiltrada a una persona en ese grupo de estudiantes. Desde esa perspectiva, ¿cómo lo ve usted?
18: Está documentado ya. Independientemente de la información que presentó Alejandro Encinas, está documentado ya por parte del ejército el poco tiempo que este muchacho tenía estudiando en la normal, porque él quería terminar una carrera profesional. Recordemos que él era personal de tropa, él no era un oficial del ejército. Y en muchas ocasiones al personal de tropa se le permite estudiar carreras. Deben de cumplir una serie de requisitos. Él quería, porque él era originario de Guerrero, y él quería estudiar en esta normal. Documentado está que no tenía ningún tipo de acceso a las áreas de inteligencia militar y también que no generó ningún tipo de información que al ejército le sirviera de algo. Es decir, hay cuestiones de inteligencia militar que son muy necesarias, más en función de cuestión de guerrillas o de movimientos guerrilleros o subversivos, porque ese es un tema de seguridad nacional que le atañe completa y 100% al ejército. Este caso fue diferente. Se documentó, lo documentó la Secretaría de la Defensa en esta denuncia que los padres metieron en contra de la Secretaría de la Defensa para buscar algún tipo de responsabilidad por parte del ejército en los hechos. Pero se documentó bien de que no tenía relación una cosa con otra.
10: O sea, ¿se descarta que sea un infiltrado o informante?
18: Totalmente. Y finalmente, hasta la propia familia lo obligó a reconocer así. O sea, no había una actividad por parte de este muchacho que fuera para compartir información. Él lo que estaba haciendo era estudiar una carrera profesional que quedó documentado que así fue. Él llevaba muy poco tiempo estudiando, era una cuestión de meses. Y justamente entendamos que esos jóvenes de primer año son a los que los mandaban, perdón lo voy a decir con mucha responsabilidad, pues de carne de cañón a ese tipo de cosas. ¿A qué me refiero? A robar camiones, a hacer boteo, a tomar casetas, a tomar gasolineras, como pasó, lo recordarás bien, en ese año 2014, que hasta un despachador de gasolina ahí en Iguala lo mataron, lo quemaron. Estos muchachos, hubo detenidos por parte de la policía de estudiantes de Ayotzinapa. Entonces, aquí insisto, el querer por fuerza involucrar al ejército en una situación donde el ejército no tuvo absolutamente nada que ver. Estamos hablando de una confusión, insisto, también está documentado. El gobierno de López Obrador y sobre todo Alejandro Encinas siempre quisieron buscar cómo politizar y socializar, que es también a lo que está llegando la Comisión Nacional de Derechos Humanos. La Comisión Nacional de Derechos Humanos lo que está diciendo es que todos estos dichos lo que buscaban era politizar y socializar, responsabilizar a una instancia de gobierno que no tuvo nada que ver.
10: ¿Pero estaba informada por lo menos esta instancia, Juan Ibarrola, de lo que estaba ocurriendo?
18: No, pues por supuesto que sí, y recordemos que existe la llamada en ese momento del coronel José Pérez, después general, que estuvo preso por esto. Él hace la llamada al director de la policía municipal de Iguala para decirle que se requería de algún tipo de apoyo, y la llamada está documentada, donde este comandante de policía le dijo en ese momento coronel Pérez que no tenía ninguna instrucción de hacer nada. Lo mismo fue con Cocula. Se habla mucho de la no participación del ejército cuando fue cuando estaban viendo los sucesos vía el C4 de Guerrero, pero tampoco tenía el alcance legal los soldados que estaban en ese C4 para tomar decisiones ni para dar órdenes. Insisto, Joel, no es querer buscar en este caso la manera forzosa de sacar al ejército de una responsabilidad. Recordemos que quien detiene a los soldados es el ejército, no son las autoridades civiles las que los detuvieron. El ejército en una forma de prevención los detiene para que se lleven a cabo las investigaciones. Y tomemos en cuenta que a quien detienen ya en ese momento era un general. O sea, no quiso dejar impune el ejército. Y insisto, una cosa es demostrar la inocencia, pero creo que algo más importante es demostrar la culpabilidad. Y en este caso nadie ha podido mostrar la culpabilidad del ejército en estos casos. Se habla de la famosa clínica esta médica, donde sí llegan unos soldados, donde quieren apoyar a estos jóvenes, los documentan. Y recordar, Joel, que por lo que meten a la cárcel al general y a 6 soldados más, no es por desaparición, es por delincuencia organizada. Entonces, hasta en el propio proceso jurídico en contra de los militares no tenía ninguna lógica. A ninguno lo metieron a la cárcel por desaparición forzada. Esto está documentado, esto no lo digo yo. Y esos también son los argumentos a los que llega la Comisión Nacional de Derechos Humanos en este momento.
8: Ya son las 7 de la noche con 40 minutos en XEU.
10: Bueno, este es el análisis y la opinión que hace Juan Ibarrola, experto en Fuerzas Armadas, después de que la Comisión Nacional de los Derechos Humanos emitió una recomendación en donde exonera al ejército mexicano sobre su participación en el caso de Ayotzinapa. Vamos a la pausa, continuamos.
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20: Son las 7 y 40 minutos.
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8: Son las 7 de la noche con 41 minutos y continuamos con más información en XEU.
10: Un día como hoy inició el derribo de la muralla que rodeaba a la antigua ciudad de Veracruz. Escuchamos al investigador Ricardo Cañas.
22: Fue un 14 de julio de 1880.

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5: A demoler la puerta de la Merced, ahí nada más a un pasito de la XCU. En lo que es la intersección, o bueno, más o menos lo que es la avenida Independencia entre Ocampo y Rayón, ahí estaba la puerta de la Merced. Y un lamentable hecho, es decir, una niña que entraba con su mamá precisamente por la puerta, a la ciudad de Veracruz, por la puerta de la Merced, fue arrollada por una carreta cuando esta niña se suelta de la mano de su mamá. En lo que es la puerta de la Merced, había muchos puestos de venta de distintas cosas, sobre todo insumos para el hogar. Por lo tanto, esta niña se suelta de su mamá y sale una carreta de la ciudad y es aplastada por la misma y lamentablemente falleció. Este hecho tan grave en aquellos tiempos hizo que se solicitara el permiso correspondiente para poder, pues, prácticamente ensanchar la puerta. La puerta, pues, desapareció con ello. Meses más tarde, una comitiva formada por el alcalde don Domingo Buró, don Salvador Carrao, don José González Pajés, inclusive don Francisco Canal, acudieron a la Ciudad de México para solicitar al presidente de la República el permiso necesario para demoler la muralla. El permiso se dio, solamente se podía demoler la muralla en el lienzo que mira hacia tierra y los 7 baluartes de tierra, nada más. El costo de la demolición tenía que absorberlo, por supuesto, el Ayuntamiento de Veracruz. No podían ser demolidos ni el baluarte de la Caleta, ni el baluarte de Santiago, los cuarteles militares de Ocampo, y tampoco podía ser demolida la muralla en el lienzo que mira al mar. Y bueno, pues la tarde, a las 4 de la tarde del 14 de julio de 1880, el alcalde Domingo Buró, con una gran comitiva de ciudadanos, de la banda municipal del Ayuntamiento de Veracruz, bueno, desfilaron desde el Palacio Municipal por toda la antigua calle de María Andrea, es decir, hoy la calle de Zamora, hasta llegar precisamente con el callejón de Santos Degollado, donde se encontraba la Puerta Nueva o Puerta Cuña, la puerta que, pues la última puerta que se había abierto precisamente de la ciudad amurallada hacia 1721 por el virrey de Acuña, Márquez de Casafuerte. En ese sitio, don Domingo Buró dio un bonito discurso acerca de la ampliación de la ciudad de Veracruz, de que ya no sería nada más ahora a extramuros o intramuros, y las casas de extramuros de madera, mal construidas, no estaban bien alineadas con respecto a las calles, ahora sería una sola ciudad perfectamente bonita. Y ahí dio el primer barretazo precisamente el alcalde Domingo Buró para el ensanche de la ciudad de Veracruz. Hay que destacar que para aquella época, 1880, los portones que tenían precisamente las puertas oficiales de la ciudad amurallada ya ni siquiera existían. Sí, ya estaban siempre abiertos, la gente entraba y salía a cualquier momento o a cualquier hora del día o la noche. Sí, la muralla nunca fue un gran sistema defensivo, verdaderamente nunca sirvió mucho, lamentablemente. Estaba hecha de coral que es poroso, solamente medía 83 centímetros de grosor, y bueno, pues si le pegaban un cañonazo se abría un boquete bastante considerable. Sí, aparte de eso, la muralla pues solamente tenía 3 metros y 25 centímetros de alto, y en ocasiones era enterrada por el viento con la arena de las dunas, precisamente quedaba enterrada la muralla, y ahí el ayuntamiento tenía que rogar grandes gastos para que precisamente la arena en ella. Por lo tanto, también la gente, nadie quería la muralla. En publicaciones de aquella época, en periódicos, la gente rechazaba precisamente esa muralla que tenía la ciudad, debido a que representaba prácticamente la era del colonialismo. Por lo tanto, toda la gente en Veracruz estaba de acuerdo en que se demoliera la muralla. Además, la muralla no nada más desapareció, la muralla se recicló. Es posible que Veracruz sea el padre del reciclaje en México, porque al no tener dinero el ayuntamiento para demolerla, el alcalde Domingo Buró convocó a todos los ciudadanos que vivían extramuros, que si ellos apoyaban en la demolición de la muralla, se les regalaría el material de la misma, es decir, el escombro con el cual iban a construir a sus nuevas casas de mampostería y alineadas con respecto al nuevo trazo de las calles. Entonces, esto sirvió prácticamente en doble. La muralla no desaparece, etc.

0: forma en casas de la gente que vivía a extramuros. Por lo tanto, pues no quedó prácticamente ni un cachito visible en lo que es la muralla del lienzo que miraba la tierra, ni de los 7 baluartes que allí existían. 14 de julio de 1880 comienza el derribe oficial de la muralla de Veracruz.
1: ¿Cuánto medía?
0: La muralla medía aproximadamente 2.5 kilómetros de longitud. También tenía desde su base hasta la punta más alta, medía 4 varas castellanas de altura. Antes se medía en vara castellana, y la vara castellana mide 83.6 centímetros. Sí, 83 centímetros, ni siquiera llega a 1 metro. Por lo tanto, si multiplicamos 4 por 8, 32, un poquito más de 3 metros con 20 centímetros medía la muralla, y solamente medía de grosor una vara castellana de ancho, es decir, 83 centímetros de grosor. Y tenía en todo alrededor troneras o aspilleras, que eran pequeñas ventanitas alargadas en posición vertical, donde por el interior de la ciudad el soldado podía sacar su arma para disparar, para hacer la defensa de la ciudad de Veracruz en el momento que lo sugiriera.
1: ¿Y cuándo inició la construcción de la muralla?
0: Bueno, la construcción de la muralla comienza poco antes del ataque del pirata Lorencillo, es decir, la construcción de la fortificación de Veracruz. Los dos primeros baluartes que se levantan precisamente va a ser el baluarte de Santiago, o también llamado el baluarte del Polvorín, o la caleta al norte, más o menos donde ahorita se encuentra la estación del ferrocarril, y esto va a ser en 1683. En toda esa época prácticamente, 1683 es el ataque del pirata Lorencillo, donde se va a acelerar precisamente la construcción de la muralla. Entonces, fue un proceso que tardó más de 100 años en concluir. La muralla va a quedar terminada alrededor de 1791. Es decir, si es terminada en 1791 y derribada en 1880, la muralla en pie ni siquiera duró un siglo.
2: Son las 7 de la noche con 50 minutos en XEU.
3: Vamos a la pausa.
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3: 7 de la noche con 51 minutos. Continuamos en la tercera emisión del noticiero de la U. Y ahora tenemos este reporte de nuestra compañera Inés Tabal, de Redacción de Noticias. Buenas noches, Inés. Adelante.
8: Hola, ¿qué tal, Joel? Muy buenas noches. Pues para informarles que Ulises Lara López presentó su renuncia como titular de la Fiscalía Especial en Investigaciones de Asuntos Relevantes y vocero de la Fiscalía General de la República, informó este lunes la institución. Fue a través de un breve comunicado que la Fiscalía General de la República señaló que la renuncia fue por motivos personales, sin ofrecer mayores detalles sobre las causas de su salida ni informar quien ocupará el cargo de manera provisional o definitiva. La renuncia ocurre a poco más de 6 meses de que Lara López fuera designado al frente de la Fiscalía Especial en Investigaciones de Asuntos Relevantes, uno de los cargos de mayor cercanía con la fiscal general Ernestina Godoy. El pasado 2 de enero, el exfuncionario anunció en su cuenta de X que había sido nombrado para ese puesto por decisión de Godoy, a quien agradeció la confianza y aseguró que trabajaría por la justicia. Antes de asumir esa responsabilidad, Ulises Lara se desempeñó como representante de la Fiscalía General de la República en Morelos, cargo al que llegó en mayo de 2025. Y fue así como este lunes se informó que Ulises Lara López presentó su renuncia como titular de la Fiscalía Especial en Investigación de Asuntos Relevantes y vocero de la Fiscalía General de la República. Esta es la información, Joel. Recuerden, sí, que la podrá usted leer completa en nuestro portal xeu.mx en la sección nacional. Que tengan buenas noches.
3: Gracias, Inés Tabal. Muy buenas noches.
2: Son las 7:54 en XEU.
3: Hoy, con una sonrisa y sin dar declaraciones a medios, el exdirector de Pemex, Víctor Rodríguez Padilla, abandonó el penal de Atlacholoya en Morelos tras el cambio de medidas cautelares. Antes de salir, cerca de la 1:00 p.m, el imputado fue fotografiado por un guardia mostrando su oficio de salida. El exfuncionario abordó la parte trasera de una camioneta sin dar declaraciones a la prensa. Esta mañana, en una audiencia celebrada en la ciudad judicial de Atlacholoya, allá en Morelos, la jueza Adriana Consuelo Correa le cambió la medida de prisión preventiva para llevar su proceso por violencia familiar en libertad. A cambio, estableció como condiciones cumplir con una garantía económica de 20,000 pesos, entregar el pasaporte, no salir del país y firmar cada mes en la unidad de medidas cautelares del estado de Morelos. Durante la audiencia de suspensión condicional desarrollada este martes, estaba prevista la asistencia de la esposa agraviada, sin embargo no acudió, solicitó desahogar su comparecencia en una fecha posterior. En esa audiencia, el exdirector de Pemex buscará no ir a juicio, llegar a un acuerdo con su esposa bajo la supervisión de la jueza. Su abogado no quiso adelantar cuál podría ser el ofrecimiento del exdirector de Petróleos Mexicanos, Pemex.
2: Son las 7:55 en XEU.
3: El día de hoy, la DEA, la Administración para el Control de Drogas de Estados Unidos, alertó sobre lo que dijo es una mortífera conexión, así la llamó, entre el gobierno de México y los cárteles del narcotráfico, al tiempo que refrendó que la lucha en contra de estas organizaciones criminales es su prioridad número uno. 2 meses y medio tras anunciar cargos criminales en contra del gobernador de Sinaloa, Rubén Rocha Moya, y otros 9 funcionarios, el jefe de la DEA, Terry Cole, aseguró que su agencia está enfocada en combatir todos los aspectos del narcotráfico, incluyendo su conexión con el gobierno mexicano. En la DEA dijo, la aplicación de la ley es nuestro pilar fundamental. Nosotros desplegamos todo el peso de esta agencia a la lucha contra los cárteles, sus facilitadores, distribuidores, lavadores y suministro químico y cualquier individuo que lucre envenenando a los estadounidenses, fue lo que dijo el jefe de la DEA. Y agregó, esto incluye la conexión mortífera entre las redes de los cárteles y el gobierno mexicano. Ellos son una y la misma cosa. Y en la DEA son nuestra prioridad número uno. Fue lo que señaló el jefe de la DEA en un discurso pronunciado en la ciudad de Orlando, Florida, donde estaba participando en una cumbre en contra de las adicciones. Aunque el video del discurso no estuvo inmediatamente disponible, la propia DEA distribuyó a medios el texto de las palabras del jefe de la agencia en el Congreso Antiadicciones de Orlando, donde también estuvieron el procurador general interino y el zar antidrogas de Estados Unidos, la zar antidrogas Sarah Carter. Desde mayo, y solo días tras que la administración del presidente Donald Trump hiciera públicos los cargos criminales en contra de Rocha Moya y los otros 9, el jefe de la DEA había ya asegurado ante el Capitolio que las acusaciones eran apenas el comienzo contra políticos mexicanos coludidos con el narco.
2: Son las 7:57 p.m.
3: Y hay una respuesta esta noche. Las declaraciones del jefe de la DEA, Terry Cole, pues han sucumbido en el gobierno mexicano, porque el Gabinete de Seguridad ha emitido un posicionamiento en donde dice que estas declaraciones carecen de sustento y no corresponden a los resultados obtenidos por México en el combate al crimen organizado durante una cumbre sobre adicciones realizadas, como le hemos comentado, en Orlando, Florida. El jefe de la DEA calificó como una mortífera conexión entre el gobierno de México y los cárteles del narcotráfico, y el Gabinete de Seguridad, el gobierno mexicano, pues está diciendo que estas afirmaciones realizadas carecen de sustento y no corresponden a los resultados que de manera pública y verificable ha presentado el gobierno de México en el combate a las organizaciones criminales. La instancia sostiene que la estrategia de seguridad se basa en una política de cero impunidad sustentada en labores de inteligencia, investigación y coordinación entre autoridades federales y estatales. Es la respuesta del gobierno mexicano a lo dicho por el jefe de la DEA en Estados Unidos.
2: Son las 7:58 en XEU.
3: Karina Cortés, ¿qué nos tienes?
2: El día de hoy les voy a platicar sobre la canícula. ¿Y qué es la canícula? Fíjense que en la sección de Tecnociencia en XEU.mx encontrará esta explicación, y es que muchas personas creen que la canícula son los 40 días más calurosos del año, pero en realidad este concepto no es del todo correcto, porque se trata de un fenómeno climático que ocurre durante el verano y se caracteriza principalmente por una disminución temporal de las lluvias, acompañada de un aumento en las temperaturas y una mayor radiación solar en diversas regiones del país. En México la canícula suele presentarse entre la segunda quincena de julio y parte de agosto, aunque su inicio y duración varían de un año a otro dependiendo de las condiciones atmosféricas. Generalmente dura entre 20 y 40 días, pero esto no significa que deje de llover. Simplemente, según los especialistas, se reducen las precipitaciones, por lo que podríamos estar entrando a la canícula y a veces no saberlo hasta que lo indiquen los expertos. Por eso hay que estar pendiente del pronóstico del tiempo en XEU y visitar xeu.mx.
3: Correcto, ahí en nuestra sección de Tecnociencia encuentra lo que nos ha comentado hace unos instantes Karina Cortés. 7:59, hemos llegado hacia el final de esta tercera emisión del noticiero de la U. Se queda usted con polémica. Yo le recuerdo seguirnos a través de las redes sociales, pero sobre todo visitar nuestro sitio de internet xeu.mx, y le seguimos informando a las 9:00 p.m, la cuarta emisión del noticiero de la U. Juan Carlos Loyo en los controles nos deja con algo de Duncan Dhu.

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0: Muy, pero muy buenas noches. Sean ustedes bienvenidos a Polémica de XCU, la U de Veracruz. Martes 14 de julio del 2026. Por poquito, martes 13, pero no.
1: Por poquito.
0: Por poquito, pero no. Sí. Oigan, yo soy Cari Cortés. Cari Cortés, locutora en todas las redes sociales. Karina Cortés, para servirle a usted. Oye, me acordé como Doña Lucha, creo que era, ¿no? Dice, no, la de la televisión, ¿no? Para servirle a usted, adiós.
1: ETC.
0: Oigan, bienvenidos a nuestro programa. Disculpe usted porque yo no sé si es alergia, si es parte de la rinitis, o si ya, dicen que por ahí andan rondando un montón de virus, que después del mundial todo el mundo se enfermó, después de los partidos de México, perdón. Pero bueno, la cuestión es que aquí estoy, de repente un poco agripada, mormada, así que pues disculpe usted si de repente toso o algo así, pues ahí veremos cómo fluye el programa de hoy. Saludando a Juan Carlos Loyo en los controles y aquí a nuestro invitado especial, Ricardo Cañas, ¿cómo estás?
1: Gracias, Ricardo. Karina, muchas bienvenido. Gracias. Saludando a todo el público reescucha de la XCU, ya es un honor estar aquí en mi casa también.
0: Oye, y según yo dije que okay, voy a hacer live. Oye, vamos a platicar de misterios escondidos de Veracruz.
1: Misterios escondidos, que son
0: misterios
1: muchos.
0: Históricos de Veracruz.
1: Muchos, muchos, muchos misterios de Veracruz. ¿Sabe usted exactamente, querido amigo, reescucha, qué hay debajo de la casa donde usted vive? O a lo mejor del lugar donde usted trabajó o donde pasa todos los días. Hay tantas cosas. Yo creo que, ¿sabes cuál ha de ser, Karina, el primer gran misterio de la ciudad de Veracruz?
0: La muralla.
1: No, fíjate que no, antes todavía.
0: Antes de la muralla.
1: Sí, fíjate que Bernal Díaz del Castillo escribe en Historia Verdadera de la Conquista de la Nueva España que cuando llegan aquí a este punto, los 600 hombres que traía Hernán Cortés antes de fundar Veracruz, ya traían muertos en los barcos y unos que se enfermaron que murieron aquí. Y aquí enterraron 28 españoles, o sea, casi que antes de fundar a Veracruz, enterraron 28 personas. La pregunta es,
0: ¿en dónde están?
1: ¿En dónde están? Porque no hay punto de referencia. En aquel tiempo, queridos amigos radioescuchas de la XCU, lo que hoy es la ciudad de Veracruz eran dunas, eran puros arenales. No había un punto de referencia, un árbol, una roca, algo que nos pudiera orientar hacia dónde se llevó esto. Entonces, Se cree que Hernán Cortés más o menos desembarcó donde hoy se encuentra la antigua aduana marítima, que es actualmente la región naval, donde estuvo la aduana, ahí está la Plaza República, ahí estaba la playa, era el punto más cercano entre San Juan de Ulúa y la costa. Entonces, por algún lugar en donde está, ya sea el Faro Benito Juárez, el Registro Civil, el Palacio Municipal, todos los edificios de por ahí, en algún punto por ahí, deben de estar los primeros 28, enterrados los primeros 28 españoles que murieron en esta zona, sí, en algún lugar por esa parte. ¿Cómo la ves, Karina?
0: Increíble. Oye, pero aparte también, en aquel tiempo, pues, la ciudad se comienza a fundar, se comienza a edificar, y era muy chiquita, y entonces había los cementerios ubicados incluso probablemente en donde estemos ahorita parados.
1: Sí,
0: ¿no?
1: Mira, ya cuando Veracruz regresa de su peregrinaje, que fueron 81 años, primero Veracruz se funda aquí, solamente se está 4 meses, y de ahí en julio de 1519 se traslada a Veracruz a su segundo asentamiento, que hoy es Punta Villarrica. Ahí estuvo Veracruz, ahí también fueron enterrados varios españoles, y posteriormente, recordemos que ahí es donde Hernán Cortés ejecuta a aquellos hombres que se querían regresar a Cuba cuando él, Hernán Cortés, ya con el título de Capitán General de Justicia Mayor, que le había dado el Cabildo de Veracruz, les ordena que nadie se va a regresar a Cuba, que va a haber riquezas para todos, pero aquí. Y estando ahí, varios se aprovechan, se van a querer escapar, pero Cortés se despierta, los detiene y los manda a colgar de un árbol. También están enterrados en algún punto de ese sitio, que hoy se llama Punta Villarrica, estuvo Veracruz 6 años, luego Veracruz se va a pasar a su tercer asentamiento, donde permaneció 75 años a la margen izquierda del río Huitzilapan, que hoy es la Antigua. Y el siguiente misterio, ¿por qué se llama la Antigua ahí?
0: ¿Por qué?
1: Bueno, ahí te va.
0: Porque estaba viejita.
1: Cuando Cuando el rey Felipe II, poquito antes de que se muriera, ordenó que se pasara a Veracruz del tercer asentamiento, hasta ahí todavía se llamaba Villarrica de la Veracruz, así se llamaba, se pasara para acá, hizo esa orden y la gente no quería. Al poco tiempo Felipe II muere, pero su hijo Felipe III va a ejecutar la orden de su papá. Entonces se va a pasar en el año de 1600 Veracruz para acá, pero no querían. Y se tardaron en pasar a Veracruz alrededor de 9 años. Al pasarla para acá, el virrey les dijo, a ver señores, si se pasan para acá, les concedemos el título de ciudad. Es decir, ya no van a ser una villa, es decir, un pueblo, ahora van a ser una ciudad, Veracruz va a ser una ciudad. Y el 28 de marzo del año de 1600, Veracruz se convierte en ciudad. Y se va a llamar, dice ahí, dice el documento, la Nueva Veracruz. Como dije hace un momento, las dos Veracruz coexistieron al mismo tiempo porque se tardaron a Veracruz en pasarla para acá 9 años. Entonces estaba la de allá y estaba la de acá. Entonces, si esta, dijo el virrey, que se va a llamar la Nueva Veracruz, Karina, si esta es la nueva, entonces aquella que es...
0: La antigua.
1: O la vieja, así le decían. La Veracruz vieja o la antigua.
0: Pero se escuchaba muy feo.
1: Sí, claro. La antigua, y finalmente se le quedó ese nombre. Ajá. Porque ahí estuvo el tercer asentamiento de Veracruz entre 1525 a 1600. Sí.
0: Oye, Ricardo, fíjate que ya tengo saludos para ti. Te manda saludos Perla Puga, que dice saludos a mi gran amigo y hermano Ricardo Caña.
1: Perlita Puga, muchos saludos para ella.
0: Un abrazo. Y también le te manda muchos saludos.
1: Simplemente,
0: desde
1: Daniel.
0: Desde Jalapa, Carlos Caicero.
1: Ah, mi buen amigo Carlos Caicero. Muchos saludos. Y también para Simplemente Daniel, que nos está escuchando en este momento.
0: Muchos saludos. También saludos para don Jorge Prado, que te manda muchos saludos.
1: Muchos saludos, por favor, señor Prado, también para usted.
0: Un abrazo. Oigan, vamos a ir a la pausa y enseguida regresamos. Ya son ahora las 8:11 aquí en XEU 98.1 FM. ¿Qué misterios históricos de Veracruz usted conoce? Tal vez usted y yo no los conocemos, pero sí los conoce el experto Ricardo Cañas, que nos acompaña aquí el día de hoy en la UD de Veracruz. Te mandan saludos también una admiradora.
1: Ah, muchas gracias.
0: Que dice, saludos al único y verdadero historiador de Veracruz. Bueno, vamos a la pausa y enseguida regresamos.
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0: Ya son ahora las 8:14 y estamos de regreso con más de polémica. ¿Cuáles son los misterios históricos que usted conoce de Veracruz? Vamos con comentarios. Dice por aquí, ¿algún libro que me recomiende el señor Ricardo Cañas para conocer temas de cómo se fundó Veracruz y el proceso hasta la actualidad? Y saber si Ricardo Cañas ha escrito algún libro.
1: Yo tengo dos libros, pero los tengo agotados, y tengo un tercero de leyendas que estoy por sacar, pero necesito la lana para sacarlo. Bueno, mire, hay un libro que sacaron en los años 90 de Bernardo García Díaz, que es un libro excelente, se llama Veracruz, imágenes de su historia. Bernardo García Díaz, un gran historiador que vive en la ciudad de Jalapa, la verdad es un personajazo y es una persona que escribe muy bonito. Gracias, Master. La verdad es que Bernardo García Díaz, lo estás leyendo, te toma de la mano y haz de cuenta que cuando ves, ya vas en la página 40. Este libro, te repito, lo sacaron mucho tiempo, pero creo que no puedo decir el nombre de la librería, pero hay una librería de libros de historia principalmente y libros antiguos, usados, pero en buen estado, que se encuentra en Esteban Morales junto a Bachilleres, ¿sí? Ahí puede usted ir y preguntar por ese libro. Es más, hasta se lo pueden conseguir. Yo les recomiendo mucho ese libro. Es un libro maravilloso. Todos los libros que hay de historia de Veracruz son muy buenos. Pero ese en lo particular, la verdad, es buenísimo. Habla desde la época prehispánica hasta el Veracruz de los años 50, Villa del Mar, los tranvías, la ciudad amurallada, la ciudad de Tablas, todo, todo, todo. Y trae muchas imágenes, que es lo que a la gente también le gusta ver. Repito el nombre, Veracruz, imágenes de su historia, de Bernardo García Díaz.
0: Ay, qué interesante. Oye, Ricardo, por acá nos llegan más mensajes. Dice, buenas noches y les mando muchos saludos. Y es un gusto escuchar al señor Ricardo Cañas, de la señora María Díaz. Y preguntan sobre los tratados de Bucareli, y si esos tratados son los que tienen sujeto a Latinoamérica para no crecer.
1: Pues bueno, no estoy muy metido en ese tema que digamos, pero pues no crecemos por otras situaciones que no me gustaría
0: ahondar. Hoy vamos a hablar de historia.
1: Exactamente, porque imagínese usted, México, la base del alimento en México es el maíz, y el maíz lo importamos. Cuando aquí en Veracruz, que hay tantos ríos, tantas lagunas y tanto, yo recuerdo del chamaco que íbamos hacia el rancho y veía yo las plantaciones de maíz, de frijol, de arroces, que están casi en medio del lodo, y era muy barato y se abastecía perfectamente. Hoy en día, nuestro alimento básico lo tenemos que comprar, pero ya no digo más. ¿Pero qué les parece? Sí.
0: Mejor dime, aquí en el centro, ¿en dónde había cementerio? Porque yo tengo la idea como de que todo estaba lleno de cementerio.
1: Bueno, muy buena pregunta. Bueno, precisamente hay un libro muy interesante de Francisco del Paso y Troncoso que se llama La Ciudad de Tablas. Ahí trae un mapa de cómo era el Veracruz cuando se hizo la famosa Ciudad de Tablas. Le decían la Ciudad de Tablas porque toda la ciudad estaba, en su gran mayoría, construida de madera, de tablas. ¿Y de qué tablas si ni siquiera había árboles en Veracruz? Bueno, cuando llegaba la flota española, la flota que venía desde Sevilla, salía del río Guadalquivir, cruzaba el Atlántico, llegaba a La Habana y de La Habana a Veracruz. Si llegaban 30 barcos, se desarmaban 5 o 6 barcos y con esa madera poco a poco fueron construyendo la ciudad. En aquel tiempo, que toda la ciudad era únicamente lo que hoy es el centro y quizás no todo, hubo un cementerio muy importante en la ciudad. Usted pasa por ahí quizá todos los días o ha asistido por ahí y ni siquiera sabe que debajo de sus pies, allí en ese sitio, hay un cementerio o decenas y decenas de personas enterradas. ¿Dónde es? La Fototeca de Veracruz, a la espalda de la Catedral de Veracruz. En ese sitio, exactamente atrás de la catedral, entre la donde termina la catedral y donde está el Callejón Trigueros, no el edificio, el Callejón Trigueros, hasta allí estuvo posiblemente el primer cementerio de la ciudad de Veracruz. De hecho, ahorita hay una tienda de conveniencia, exactamente pegadito a espaldas de la catedral. Ahí había un callejón, ese que estaba entre el cementerio y la pared trasera de la catedral. Ese callejón se llamaba el Callejón del Toril. ¿Sabe por qué, querido amigo radioescucha de la XEU? Porque como había tanta gente en Veracruz, había mucha mortandad. De hecho, a Veracruz le decían el cementerio de europeos o cementerio de españoles, porque mucha gente llegaba aquí y moría. Era espantoso, ¿sí? Por eso es que Veracruz todo es de mediano a chiquito, porque solamente en aquellos tiempos, hasta el siglo XVIII, era una ciudad de paso. Nadie quería vivir aquí, nada más bajabas del barco y te ibas hacia Jalapa o hacia México, o viceversa, venías de por allá y te subías al barco para irte a La Habana o Europa. Bueno, pues por ese callejón hacían pasar toros y vacas para que el paso del ganado y el polvo que levantara ahuyentara o hiciera volar los malos humores o los olores fétidos que emitía precisamente el cementerio que se encontraba ahí. Entonces, usted se ha de acordar que ahí estaba la famosa mueblería La Favorita, ¿sí? Duró muchísimos años, vendían colchones y mucho más atrás muebles. Pues abajo de ese hermoso edificio de la Fototeca, que ya es antiguo, es del siglo XVIII, abajo de eso hay un cementerio de los primeros que tuvo Veracruz. De ahí, Karina, en aquellos tiempos a las personas se les enterraba precisamente en los lugares sagrados. Y en los conventos de Veracruz había cementerios. De hecho, en la Catedral de Veracruz hay gente enterrada. Queridos amigos, si ustedes un día entran a la Catedral de Veracruz, entren por la puerta principal, es decir, por la Avenida Independencia, y doblan hacia la derecha inmediatamente. Ahí está la capilla de la Virgen del Rosario. Casi siempre está cerrada. Yo las veces que he ido siempre la veo cerrada, pero si algún día usted la llega a encontrar abierta, entre. Y va usted a ver abajo de las bancas donde la gente se sienta. Hay lápidas de personas enterradas. Ahí hay gente enterrada en ese sitio, ¿sí? En la hoy Catedral de Veracruz. Y sabe usted que aquí en Veracruz hay muchas tumbas, claro. Lamentablemente la gran mayoría quedaron enterradas y sus lápidas también. Pero hay una tumba descubierta en Veracruz, en el centro, que data del día 18 de junio de 1663. O sea, tiene 363 años. Sí. Wow. Va para 400 y se encuentra, le voy a decir a dónde está, en el recinto de la Reforma, en el Faro Benito Juárez. Usted llega al recinto de la Reforma, que este lugar es un museo municipal. Se abre de martes a domingo de 10 de la mañana a 5 de la tarde y la entrada es completamente gratuita. Usted entra y va a doblar inmediatamente a la derecha. Camina unos 10 pasos, va a encontrar las efigies de Benito Juárez y de los hombres que hicieron con él la Reforma aquí en Veracruz. Y en esos 10 pasos doble usted a la izquierda y en un pasillo va a encontrar una hondonada cuadrada. Acérquese ahí y va a encontrar una lápida de una señora que se llamó Ángela Cortés y Arellano. Ella murió aquí en Veracruz el día 18 de junio de 1663. Adivina de quién era bisnieta, Karina.
0: De Hernán Cortés.
1: Doña Ángela Cortés y Arellano. Es la tumba más antigua que está a la vista aquí en la ciudad de Veracruz. Bueno, les voy a decir, donde está Migración, o casi toda la manzana donde está Migración, ahí estuvo el antiguo hospital de San Juan de Montes Claros. Ese hospital fue cerrado en 1804 porque era súper insalubre. Pues allí, precisamente, más o menos de espaldas del Hotel Veracruz hasta Migración, estaba el hospital, y allí hubo un cementerio. En ese sitio, sí. Otro lugar donde hubo cementerio es en el antiguo IBEC, el convento de Belén, hoy Secretaría de Cultura, ex convento betlemita. En uno de sus patios, me parece que es el patio que da hacia Zaragoza, está también completamente lleno de cadáveres. Los cadáveres adentro de la ciudad de Veracruz se prohibieron, o las inhumaciones, los entierros de cadáveres en la ciudad de Veracruz, se prohibieron a partir de 1791. En la ciudad de Veracruz existe una avenida que se llama Revillagigedo. Bueno, pues el virrey conde de Revillagigedo, don Gaspar de Güemes y Horcasitas, así se llamaba, conde de Revillagigedo, fue el que prohibió, llegó a Veracruz en 1791 y vio que esto era un asco, que había mucha gente enterrada, había muchos cementerios adentro de la ciudad, que todo era arena, la arena se deslavaba con las lluvias, algunos cadáveres podían quedar expuestos o parte de ellos, y bueno, esto era un foco de infección. Por lo tanto, en esta fecha, 1791, dio la orden de que se construyera el primer cementerio a extramuros, que se hizo sobre lo que hoy es la avenida Prim, a la altura de la Iglesia del Cristo, exactamente atrás de la Iglesia del Cristo, entre Prim, todo lo que es Prim, todo el ancho de la avenida Prim, y hasta el Callejón del Cristo. En ese sitio se encuentra el primer cementerio a extramuros que tuvo la ciudad de Veracruz. Bueno, hay gente enterrada adentro del IBEC. También en el antiguo colegio o convento de los jesuitas, que está en la manzana que abarca. Bueno, ahorita si quieres vamos a la pausa. Ajá, y de regreso, pongan atención porque les voy a decir a dónde estuvo el cementerio del antiguo convento jesuita.
0: Sí, dicen por acá que era mi pariente.
1: ¿Quién?
0: Dice Charlie que era mi pariente, pues la nieta de Cortés.
1: Ah, ya. Ah, sí, Karina Cortés. De hecho, te das un aire a Hernán Cortés, fíjate. Sí.
0: Nada que ver. Dice, un saludo para Ricardo, una eminencia en la historia de Veracruz. Fui una vez al Panteón de Díaz Mirón en un 2 de noviembre y entrando por la vía principal hay una tumba rústica, como de piedra. Según los cuidadores, nos comentaron que allí está enterrado un vampiro. ¿Tiene alguna referencia o fue solo por la...
1: De esa de no. Muertos? Pero fíjate que ahí, en el cementerio particular, entrando en el primer pasillo a la izquierda, hay unas tumbas muy hermosas con los bustos de una familia Zárate. Creo que tenemos que ir a la pausa.
0: Y enseguida regresamos para platicarlo. Cuento. Y aparte, ¿saben qué? Que ya estoy convenciendo a Ricardo de que demos un tour de noche en el cementerio.
1: Oye, pero antes de irnos a la pausa, déjame mandarle, nos está escuchando la señora Marta Muñoz Triana. Le mandamos un saludo muy cordial para esta dama tan bonita de la ciudad de Veracruz.
0: Bueno, vamos a la pausa y enseguida volvemos.
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0: Ya son ahora las 8 de la noche con 29 minutos y estamos de vuelta con más de polémica aquí en XEU La U de Veracruz. Ya se me estaba olvidando que estamos por acá en mi face. Cari Cortés, locutora, saludos a Cristian, dice que sí, que vamos al cementerio.
1: Ah, perfecto, vamos a listar, vamos, estén pendientes con Karina, sí, para la fecha, yo voy a solicitar el permiso y vamos, claro que sí.
0: Oye, yo voy a ir con un crucifijo y un collar de ajos.
1: Pues mira, tiene que ir unido porque poder. Fíjate que la última vez que fuimos, una persona nunca salió, nunca supimos qué pasó con...
0: ¿Cómo
1: con...
0: que...? ¡Ay! Es más fácil que nos asalten a que...
1: Hay que tenerle más miedo a los vivos que a los muertos, definitivamente.
0: A ver, vamos con comentarios. Dice Sandra Lux, excelente programa, hay más programas como este con el señor Caña, saludos. Ya les prometo que va a venir más, sí. Estor Yendival dice, saludos para una evidencia de Ricardo Caña, ya lo había leído... Alguien, yo creo que se equivocó de programa porque me está mandando mensajes de amor y hoy no estamos hablando de amor.
1: No, así es.
0: Saludos a Charlie, saludos al señor José Luis Martínez que dice que trabajó y se pensionó en un edificio donde está correos y telégrafos y dicen que ahí llegaban los heridos de la guerra cuando estaba Porfirio Díaz. Uh-huh. ¿Qué sabe el amigo Ricardo Cañas? Un saludo.
1: Pues mira, te voy a decir algo. Recordemos que los gringos rompieron la puerta para entrar precisamente al edificio. Y yo no sé si mataron, pero sí golpearon a algunos telegrafistas que se opusieron resistencia. Varios edificios de la ciudad fueron habilitados también como cruz blanca neutral, entre ellos el Colegio Josefino, otro edificio que se encuentra en la mera esquina de que es Mario Molina y el callejón de JJ Herrera también en ese sitio. Bueno, le mandamos un saludo también al chef Jesús Acosta Inclán, el Negrito Alvarado.
0: Ya me mandó mensaje, me encantó el mensaje porque dice, saludos a la guapa Karina, tatara, tatara, tatara, tatara, nieta de Cortés.
1: Así es.
0: Ya me estimaba,
1: al chef ahí.
0: Un saludo, chef, le mandamos un abrazote.
1: Que siga el mondongo como siempre.
0: Ahora sí no he ido,
1: Tienes que ir, el mondongo te está esperando.
0: Ay, voy por mi capellana. Sí. No, ¿sabes qué? Me encantan los camarones al coco. Dice Daniel Hernández, así es, don Ricardo, lo estoy escuchando, soy simplemente Daniel.
1: Así
0: Daniel,
1: es, Karina. También a Juetmi, que nos está escribiendo, ella es una gran amiga, Juetmi Cartaya, saludos también para ella.
0: Y dice Darío Uscanga, saludos al mejor historiador de Veracruz.
1: Eso, pues, gracias, me hubieras mandado saludos a mí, no al mejor historiador de Veracruz, pero bueno.
0: Ángeles Valdivia Zamudio dice, buenas noches, es muy grato escuchar al señor Ricardo Cañas con sus interesantes relatos. Saludos a ambos. Y no es recomendable ir al cementerio o que fueran ni de noche ni de día. Después no lloren cuando se les suba uno.
1: Madre santa. Mira, mientras no se me suba una araña, todo bueno, yo no le tengo miedo a los muertos, pero bueno. Jorge A. Prado, le mandamos también un cordial saludo.
0: ¿En serio? Nos está escuchando. Señora Ángeles Valdivia, ¿por qué dice eso?
1: Ah, también Gabriel López Osorio, te manda saludos.
0: Muchos saludos, Gabo, te mando un besote enorme.
1: Nos está escuchando.
0: Ya nos hace falta una buena plática con Pixar.
1: Pues bueno, regresamos. Nos quedamos en...
0: En esta zona de aquí de los exconventos.
1: Sí, pero y al rato te voy a decir lo del cementerio particular. Bueno, vamos a continuar con los cementerios dentro de la ciudad.
0: ¿En qué momento se quitaron ahora sí los cementerios de dentro de la ciudad? Poco a poco.
1: A partir de 1791. Uh-huh. A partir de 1791. Pero, fíjate, sin embargo, se siguió así enterrado gente. Con lo que nos decía el señor hace un ratito de 1914, querido amigo, en el antiguo Hospital Cerdán, que todavía se llamaba San Sebastián en 1914, lo que hoy es el IBEC, ahí se llevaron muchos heridos, muchos, muchos heridos que murieron ahí. Y fueron, y como no había quien los reclamara y comenzaron, pues aquel tiempo no había refrigeración, los cadáveres entraban en putrefacción, fueron enterrados en el patio del IBEC, en el patio que da hacia Zaragoza. Es decir, entras al IBEC, pues aquí atrás, Karina.
0: Aquí atrás,
1: aquí espaldas de nosotros.
0: Fíjate que a mí el IBEC sí me da...
1: Tiene
0: la vibra,
1: mucha energía. Imagínate, aparte, ahí estuvo el manicomio.
0: Sí.
1: Estuvo el manicomio de la
0: Fíjate
1: ciudad en
0: que
1: ese
0: todavía
1: sitio.
0: Mi mamá me platicó que cuando ella estudiaba medicina venían a Calibec.
1: Así es.
0: Y ahí donde está el patio, ahí como un dice, ahí estaba el pabellón de las personas con enfermedades psiquiátricas.
1: Sí, así es, así es. Mira, existió un laboratorio que se llamó Laboratorio de Champs, uh-huh, aquí en Veracruz, en el centro. No voy a decir exactamente a dónde, porque ahí hay una tienda, estaba en Independencia, casi esquina Arista. No voy a decir cuál de todas las cuatro esquinas. Pero actualmente en ese sitio hay una tienda donde se vende ropa y es como que la marca de un perrito. Arriba, en la parte de arriba, de hecho usted pasa por ahí donde está, ajá, la tienda de ese perrito y ve abierto y va a ver del lado derecho una escalera, ajá, de granito oscuro.
0: Una puertita.
1: Arriba era el sanatorio de Cham, les hablo de 1948, 47 más o menos. Bueno, pues en ese sitio, como también era laboratorio, en una ocasión llegó un señor a buscar pues sus resultados, se sentó a esperar, había una tormenta eléctrica muy fuerte, se fue la luz, prendieron velas, y cuando le dieron sus resultados al señor, el señor sentadito quedó muerto en ese sitio.
0: ¿Poco?
1: Sí, y algunas personas, déjenme decirles que ahí estaba el doctor Lucas de Champs. El doctor Lucas de Champs era el médico de los ferrocarrileros. Y allí, en ese sitio donde está la tienda de los perritos, en la parte de arriba, había dos quirófanos. Todavía existen los espacios donde estaban los quirófanos y algunas personas llegaron a fallecer en ese sitio. En ese sitio, Karina, ahí trabajó una tía mía. Es la verdad, cómo había almas atrapadas en esas paredes. Se escuchaban pasos, abrir y cerrar de puertas cuando no había gente, tocaban las puertas, los picaportes, escuchaba que los querían abrir desde dentro de las habitaciones y no había nadie adentro. En fin, es en ese sitio. Otro de los misterios, pero vamos a seguir hablando de los cementerios adentro de la ciudad de Veracruz.
0: A ver, dice por acá, en los Camposantos sí están muchas ánimas y es moroso, pero no se recomienda por salud ir.
1: También.
0: Por acá dice, buenas noches, señorita Cari Cortés, y a su invitado Ricardo Cañas. Más programas de estos, porque me encanta la historia del antiguo Veracruz. Feliciano Trejo de Colinas de Santa Fe dice, Dios les bendiga siempre.
1: Gracias igualmente.
0: Y acá dicen que también en La Redonda espantaban.
1: Lo que pasa es que al parecer también en los campos de La Redonda fueron enterradas personas después de 1914, más o menos en lo que hoy es la Colonia México.
0: Ajá.
1: Sí, donde yo vivo, ahí también se llegaron al parecer a enterrar cadáveres que resprendieron fuego porque ya estaban en putrefacción y fueron llevados a esta zona que eran dunas, que ya estaba a la salida de Veracruz afuera, para enterrar a estas personas. Bueno, vuelvo con los conventos donde había cementerios. En lo que hoy es de Mario Molina al callejón de Dehesa y de Zaragoza hasta lo que es Landero y Cos, toda esa zona era el antiguo colegio jesuita o convento de los jesuitas. Ellos fueron expulsados en 1767, todavía en la época colonial o virreinal, fueron expulsados de la Nueva España. El convento, a partir de ese año, fue ocupado por la orden de los agustinos. Por lo tanto, se le llamó a ese convento San Agustín el Nuevo. Y allí también se enterraban personas en el interior del mismo. Sí. En otro sitio, ahí donde está la Plaza de la Campana, vamos a decir del Callejón de la Campana a Independencia y de Arista a Esteban Morales, de Arista a Esteban Morales, todo eso era el antiguo convento. No, perdón, me estoy equivocando. Es de Cerdán. De Cerdán Arista y del callejón de la Campana hasta Independencia, toda esa parte era el antiguo convento de Santo Domingo de Guzmán. Amigos, los dominicos eran los que hacían la Inquisición en Veracruz. Y déjame decirle que está documentado, en la plazuela de Santo Domingo, aquí en Veracruz, o Plaza de Santo Domingo. Ahorita te voy a decir dónde estaba. Se llevaron a cabo 4 ejecuciones. Usted pasa todos los días por ahí. Es más, en una esquina come usted hamburguesas. Imagínese nada más, ¿eh? En la otra come usted pollo frito. Y exactamente en medio de todo eso, allí, en los siglos anteriores, siglo XVIII, fueron ejecutadas personas, 4 personas a garrote vil en diferentes momentos.
0: Oye, ¿dónde está el
1: en la mera esquina, ajá, en la mera esquina de, vamos a decirlo así, Independencia y Cerdán.
0: Ajá.
1: Eso era la plaza de Santo Domingo.
0: Ahí estaba la placita.
1: Así es, de hecho, Hay un edificio en la mera esquina, ahorita está ocupado por una tienda donde venden cosas electrónicas. Hace muchos años ahí estuvo una zapatería que se llamó Alexa. Ese sitio donde está la zapatería, ese sitio era el atrio de la iglesia, ¿sí? Pero como lo vendió Juárez, pues bueno, ahí se construyó ese edificio. Entonces, en esa zona fueron ejecutadas 4 personas a garrote vil. ¿Qué era garrote vil? No vaya a pensar, querido amigo, escucha que
0: es... ¿Agarrotazo?
1: No. El garrote vil era una silla que tenía la parte de atrás, es decir, el respaldo de la silla, era muy, muy alto, le llegaba hasta la cabeza de la persona. Bueno, a la altura de la nuca tenía una abertura, tenía un hoyito en la madera. Y por ahí entraba un tornillo que le dabas vueltas, el reo estaba sentado prácticamente amarrado a la silla y el tornillo le partía en dos la nuca al condenado. Eso era garrote. Y ahí en esa esquina.
0: ¿Cuánto tiempo demoraron en morirse?
1: Así es, ¿no? Y lo doloroso que era entre lo que se iba entrando. Una tortura espantosa. Pues ahí donde pasa usted todos los días, querido amigo radioescucha de la
0: XEU. Donde comemos pollitos.
1: Donde comen el pollito y la otra esquina, pues que venden hamburguesas. Y vaya a buscar un cablecito para su computadora, para su televisión.
0: Y los tenis
1: en la otra esquina. Ahí, en esos 4 puntos.
0: Vamos a la pausa.
1: Murieron ejecutadas personas por la Inquisición.
0: ¡Qué horror! Vamos a ir a la pausa y enseguida regresamos porque tengo un montón de mensajes del público. Recuerden comunicarse al 229-2010-100 y 229-2010-101 y al 2295-09-7289.
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2: Dice que Ricardo cuente lo de la tumba del vampiro. Mi hija estudió en bachilleres y tuve que ir al cementerio de Díaz Mirón en la noche y fue una experiencia muy fuerte. Fue en noviembre cuando hacían esas visitas.
3: Yo hice un recorrido que nos dio la noche precisamente ahí en el cementerio particular. No sé si haya sido esa vez.
2: Dice, me tocó junto a un señor que llevaba dos niñas pequeñas y veían el guía, iba platicando de quién eran las tumbas. Y ajá, las niñas le decían a su papá, allá hay una niñita sentada, allá hay una señora. Y yo iba más espantada por lo que decían las niñas. Fue algo impresionante.
3: Ese recorrido lo di yo y lo quiero repetir. Lo vamos a repetir. De hecho, bueno, no voy a decir la fecha porque eso lo va a anunciar el Ayuntamiento de Veracruz posteriormente.
2: Perfecto. Dice, felicidades al señor Cañas. Yo trabajé en el Palacio Federal en Zagarpa. Cuando nos pasamos ahí dejaron expuesta una pared de piedra múcara.
3: Ah, lo que pasa es que ese es otro de los misterios. A
2: dice,
3: ver.
2: Y huesos al parecer humanos.
3: Sí, no lo dude, hombre. No lo dude. Le voy a decir, señora, por López. Qué. Mire, el Palacio Federal, que fue construido en 1915, estando Carranza aquí en Veracruz y siendo Veracruz capital de la República Mexicana, nada más hizo la pura fachada. Nada más la fachada, eso es lo que hizo Carranza. Todo lo de adentro es parte de los antiguos cuarteles militares que estaban adosados a la muralla. Eso es del siglo XVIII. Por eso es que todas las paredes interiores son de piedra múcara. Se le botaron los techos y ya los techos y el entrepiso, ese sí son de concreto. Pero las paredes son, entonces ahí, pues imagínense nada más, fusilaron gente, tantas cosas que pasaron. Es más, ahí había una cárcel militar.
2: Wow.
3: En ese sitio. Recuerde, el año pasado cuando se arregló 5 de mayo en, ajá, Independencia.
2: ¿Todo lo que salió?
3: Todo lo que se encontró, es más,
2: y yo creo que se
3: hay hasta huesos. Claro, ajá, que sí, pero pues bueno, ya sabes lo que sucede. Entonces, efectivamente, todo el Palacio Federal, la parte de atrás, a excepción de la fachada, es del siglo XVIII y eran los antiguos cuarteles militares que tenía la ciudad y estaban pegados a la muralla. Así es.
2: Sí. Ay, mira, qué interesante. Por acá dice, pregunta para el señor Ricardo, ¿cómo se llama el parque de Arista y Madero y por qué lleva ese nombre, Alberto Loreto?
3: Ah, bueno,
2: bueno,
3: el,
2: usted está preguntando por
3: qué. El parque, bueno.
2: El nombre quiere decir que usted ya sabe cómo se llama.
3: Así es. Bueno, mira, te voy a platicar. Esa plazuela se llamaba la Plazuela de Loreto, así se llamaba. ¿Por qué? Porque donde ahorita está esa tienda donde venden electrodomésticos, allí hubo desde que se pasó Veracruz para acá, desde 1647, hubo un hospital de mujeres que se llamó el Hospital de Loreto. Ese hospital estuvo patrocinado por un señor muy, muy rico de aquella época. Entonces, enfrente se colocó, fíjate bien, ahí enfrente había una fuente que se hizo en 1723, se puso ahí una escultura de la Caridad y se llamaba la fuente o la pila de Loreto, así se llamaba. Bueno, después de que se quitó la pila de Loreto, el parque se llamó Parque Inglés. Se quitó estuvieron los lavaderos públicos ahí, los lavaderos públicos, famosísimos lavaderos públicos en ese sitio y al derrumbarlos, cuando en 1904 ya se introdujo el agua potable a Veracruz, pues ya había tuberías en las casas, ya no tenías que ir a lavar ropa hasta cierto lado. Entonces, bueno, se quitó y se hizo el Parque Inglés. ¿Por qué Parque Inglés? Porque fueron los ingleses los que construyeron el puerto de Veracruz, los que introdujeron el agua potable, el drenaje, por eso se llamó así. Y también se le llamó Parque Ferrer Guardia. Ahorita, mi infiel memoria me hace olvidar quién fue
2: el que le puso este nombre.
3: Ferrer Guardia, sí. Y de allí se llamó Parque 10 de Mayo o Parque de la Madre. Les voy a decir por qué. Eso me lo platicó la misma familia. Iba a ser, antes de que fuera alcalde de Veracruz, don Arturo Llorente González, un gran personaje que fue el que hizo la institución de la Superación Ciudadana. La mamá de él, que lo quería mucho, había una gran relación entre madre e hijo, él le prometió a su mamá, voy a construir un parque que honre la memoria de todas las mamás,
2: ay,
3: por lo menos en Veracruz.
2: Oye, te manda muchos saludos Patty Cruz del Infonavit Chivería. Dice, buenas noches, Cari, saludándole y decirle que es un placer oírlos a usted y al historiador Ricardo Cañas. Es que le voy a decir una cosa, señora Patty.

0: somos una dupla exitosa.
1: No, así no, es, claro. Así es. Hemos estado en una pausa para recordar en varios programas. Y la verdad la armamos bien chido.
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3: Son las 8 y 48 minutos.
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0: Ya son ahora las 8:51 y a ver, regresamos. Dice Charlie, ¿le puedes decir al señor Cañas qué significa la huaca? Significa camposanto y que últimamente los panteones tienen mayor relevancia. No sé por qué la gente hoy tiene la fascinación por las tumbas y en el Facebook salió el panteón de Veracruz en particular. Y con todo respecto al tema de la Inquisición, de Santa no tenía nada.
1: Exacto, de a Santa ver. No tenía nada.
0: Dice...
1: O más bien era una santa.
0: Sí, ajá, es correcto. A ver, dice, si tuviera oportunidad de recomendar 3 libros acerca de la historia de Veracruz, ¿cuáles serían? Andrés Ortega, de la colonia Flores.
1: Híjole, hay muchos muy buenos, amigo. Mira, hay una colección muy bonita e interesante que se llama 100 viajeros a Veracruz. Son como 12 libros, no son libros muy grandes, pero es excelente, te va a fascinar. Habla desde, son, fíjate bien, son tramos de diarios de gente que viajó a Veracruz de todo el mundo, ¿eh? O sea, está maravilloso, te lo recomiendo. El otro, lo acabo de decir, Bernardo García Díaz, Veracruz, imágenes de su historia. Hay otro de Ferrucho Asta, y no me acuerdo cómo se llama el otro autor, que se llama Veracruz, ciudad hecha de mar. Es una maravilla de libro. Y hay libros más recientes. En esa librería, yo se las recomiendo mucho. Bueno, 2 librerías les recomiendo mucho. No puedo decir los nombres porque sería comercial, pero hay una que está ahí en la fototeca, ¿sí? Esa se las recomiendo. Y la otra que está maravillosa, que entrar es un verdadero placer, se encuentra ahí en Esteban Morales, entre Julio S. Montero y Zaragoza, exactamente pegadito a Bachilleres, ahí está esa librería. Tú vas a entrar y vas a ver una casa del siglo XVIII donde todas las paredes eran son de piedra múcara, ¿sí? Y bueno, son casas, te vas a decir, bueno, nada más son 2 espacios, ¿dónde está la cocina? ¿Dónde está el cuarto de lavado? ¿Dónde está el estudio? ¿Dónde está el baño? Pues las casas en aquel tiempo no tenían esa distribución, era lo que hoy se le conoce como monoambiente. Sí, todo se hacía en un solo lugar, incluyendo el baño. Sí. Bueno, pues continuamos con los cementerios adentro de la ciudad de Veracruz.
0: Pues ya para concluir, porque ya nos vamos.
1: Ya nos vamos, fíjate, se fue rapidísimo el tiempo.
0: A ver, dice que ¿cuáles son tus páginas de Facebook?
1: Solo, mira, compartimos una página de Facebook donde ponemos cosas interesantes, fotografías y todo lo demás, que se llama Veracruz a través del tiempo. Esa es la principal. Ahí pueden ustedes inscribirse y subir fotos, hay entrevistas de personajes importantes, un grupo, ¿no? Un grupo de Facebook.
0: Yo ando también por ahí,
1: creo. Y se lo recomendamos mucho. Pues bueno, donde más, rapidito, donde más hubo cementerios en Veracruz, donde están los demás exconventos, donde ahorita hay un banco. Ese banco que...
0: Y todo Veracruz tiene 155,000 miembros.
1: En la mera esquina de Independencia y Juárez, donde el banco ese tenía su banderita de color verde con amarillo, ajá, ¿sí? Allí estaba el antiguo convento, el ex convento de San Agustín el Viejo. Ahí también hay gente enterrada. En San Francisco, donde está el faro Benito Juárez, toda la manzana que da de Emparan a Juárez y de Independencia hasta Morelos, todo eso es el antiguo convento de San Francisco y también ahí hay gente
0: Oye,
1: sepultada.
0: Oye, Ricardo, ¿y aquí en el edificio Pasos Abajo?
1: Pues fíjate que aquí había casas particulares.
0: Ajá.
1: Eran casas particulares, de hecho aquí exactamente donde hubo una cantina, ¿sí? Pero aquí enfrente, exactamente aquí enfrente estaba el convento de Nuestra Señora de la Merced y también ahí se sepultaba gente, ¿sí? Entonces estamos rodeados de muchos sitios donde se enterraba gente aquí en la ciudad de Veracruz. Repito, ¿dónde habrá sido el sitio donde enterró Hernán Cortés aquellos 28 cadáveres que traía? Eso.
0: A saber.
1: Beto, a saber. Quedó completamente en el incógnito. Y nos vamos a despedir con algo que, aunque no es de muertos, sí es de iglesia y tiene que ver con Benito Juárez. Querido amigo redescucha, ¿se ha dado cuenta que la torre de la Catedral de Veracruz, la torre campanario, tiene un barandal? Las torres son para las campanas, no deben tener barandales, porque el barandal es para que una persona se recargue allí y no se caiga. ¿Por qué tiene barandal la torre campanario de la hoy Catedral de Veracruz? Mire usted, cuando Benito Juárez llegó a vivir a Veracruz en 1858, la torre de la catedral no estaba completa, nada más tenía la primera sección de campanas. Pero Benito Juárez lo quería capturar Miguel Miramón, y de hecho lo quería pasar por las armas inmediatamente. Por ese motivo, el coronel Manuel Gutiérrez Zamora, comerciante de Veracruz y también era gobernador de Veracruz, mandó a construir rápidamente toda la parte superior de la torre campanario y le pusieron un barandal porque día y noche había vigilantes ahí con catalejos dando la vuelta a los cuatro lados para ver si no venía algún barco francés o el ejército para apoderarse de Juárez. Y efectivamente, dos veces Miguel Miramón llegó a las afueras de Veracruz con ejército queriendo atrapar, capturar a don Benito Juárez, y de hecho había colocado ahí sobre lo que hoy es Miguel Alemán, a las faldas del Medano del Perro, había colocado una horca, porque por aquí capturaban a don Benito, al licenciado Benito Juárez García, e inmediatamente lo ahorcaban. Eso era. Y gracias a que ahí había vigilantes arriba, cuando pase usted por Independencia, por la Catedral, voltea usted hacia arriba y va a ver que hay un barandal de madera. Cierto. Allí había soldados vigilando día y noche y vieron a lo lejos que venía el ejército de Miramón y rápidamente a Benito Juárez lo pusieron a salvo y gracias a eso no fue capturado.
0: Interesante, la verdad es que la historia de Veracruz es tan hermosa, tan vasta, tan
1: Cuatro veces heroica Veracruz, cuatro veces Veracruz resistió ataques. ¿Cuánta gente no murió?
0: Claro.
1: Defendiendo la nación.
0: Toda esa energía aquí sigue.
1: Así es. Están los escritos, ¿eh?
0: Así es.
1: Por todas las calles había muertos, pedazos de gente que eran atacados.
0: Los piratas.
1: Y eso también cuando Lorencillo, que adentro de la catedral a la gente la metió y muchos murieron asfixiados. Precisamente.
0: ¿Y sabes, te acuerdas que hicimos un programa buenísimo de piratas? Vamos a hacer otro.
1: Vamos a hacer otro de piratas, así es. Hicimos de fantasmas, de leyendas. Muchos programas interesantes. Y un día vamos a hacer, querido amigo radioescuchas, le voy a pedir a Karina.
0: Sí, vamos a ir al panteón, ya hay.
1: Aparte del panteón, vamos a hacer un programa de los recuerdos infantiles.
0: Ay, sí.
1: Antes de que no hubiera celular, que no hubiera tablets, ¿qué jugábamos? Las rondas, jugábamos a la resortera.
0: A las ollitas de miel.
1: Jugábamos también la matatena. ¿Se acuerda? Vaya desde ahorita, querido amigo Radio Escucha, vaya sacando todos sus recuerdos, porque vamos, como familia que somos, a recordar qué bonita fuera nuestra época en que salíamos a correr a las agarradas, a los encantados, a las escondidas. En fin,
0: Me acordé de allá en Tierra Blanca, a mi abuelo le decía un juego que había ahí en el parque, al tinguilipote.
1: Al tinguilipote. Y luego cantábamos can can por todos mis amigos y todo el mundo quedaba. Exacto.
0: Ya nos vamos, a ver, rapidísimo, dice, deberían de hacer el recorrido por el panteón, yo voy y no me da miedo, el mejor programa de la XEU con Ricardo Cañas, saludos.
1: Gracias.
0: A todo el staff de
1: con
0: Miguel
1: Karina
0: Álvarez.
1: Cortés, yo soy invitado nada
0: dice,
1: más.
0: Dice, buenas noches al programa Polémica, Cari, tú en cualquier programa eres un éxito, por eso eres una de las mejores locutoras del Grupo Pasos. Ay, gracias. Dice, saludos y bendiciones al maestro Ricardo Cañas.
1: Gracias,
0: Montalvo,
1: igualmente.
0: A la voz de la conciencia, Juan Carlos Loya y a todos los colaboradores, muchas bendiciones. Dice, hay gente enterrada porque ahí los soldados fusilaban a gente en el trabajo, en el Palacio Federal.
1: Así es.
0: Saludos a Marina Espeja Castañeda, que dice, Ricardo Cañas y Cari, soy fan de ustedes, que Dios les dé mucha salud y bendiciones.
1: Gracias.
0: Junto con su apreciable familia.
1: Saludos a doña Marta Muñoz Almonte.
0: Dice que por qué no pasan las narraciones de Cañas después de Tres Patines. Pues sí, pues ya sabe. Si
1: así es.
0: Si usted quiere patrocinar un programa con Ricardo Cañas, nosotros lo hacemos.
1: Gracias a Armando Eleazar, también en Mérida, que nos está escuchando. Gracias, mi querido amigo Armando. Saludos para doña Marta Muñoz Almonte, que hace unos días se nos cayó, se fracturó el brazo, pero ya lo operaron y ahora el brazo le quedó biónico. Así que bueno, para toda su familia y doña Marta, ya sabe, queremos que usted se recupere al 100% y así va a quedar primeramente Dios, ¿eh?
0: Muchas gracias, Ricardo, por acompañarnos.
1: Para dice, Dulmari.
0: Felicidades por su programa. Ojalá haya muchos de estos. Saludos al señor Cañas de la señora Charito.
1: Muchas gracias. Y también para Dulmari, Dulce María Rojas y sus hermanas, muy lindas, una familia muy hermosa. Le mandamos un gran saludo a Dulmari Rojas García. Dulce María Rojas García y a su, y a toda su familia.
0: Dice la señora Gaby que por lo menos le invitamos una vez a la semana y con mucho gusto, claro que sí. Gracias, Ricardo. Gracias, la
1: gracias, el amigo Jaime que nos está escuchando también. Gracias, saludos.
0: Y nos vamos a la cuarta emisión con José de Aquino. Yo soy Cari Cortés, locutora en todas las redes sociales. Y ahí se queda el programa en Facebook Live para que lo vea usted. Comparta, please. Buenas noches.
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5: Esta noche en la cuarta emisión del Noticiero de la U asesinan a una regidora de Morena y su esposo tras ataque armado. Le diremos en dónde ocurrió. La Fiscalía General de Veracruz abre sitio para reportar tu licencia si la perdiste o te la robaron. Toman medidas en Boca del Río tras el fallecimiento de turistas en Playa Santa Ana. Inicia la colocación de templetes para el escenario de los conciertos masivos en las fiestas de Santa Ana. Además, detendremos el resumen del pronóstico del tiempo en la cuarta emisión del Noticiero de la U. Comenzamos.
0: Son las 9:02 p.m. Sea usted bienvenido a El Noticiero de la U. Hoy es martes 14 de julio de 2026, con José de Aquino.
5: Gracias, Karina Cortés. Buenas noches, audiencia de XEU Noticias. Arrancamos con el resumen del pronóstico del tiempo que ha emitido la meteoróloga del Centro Hidrometeorológico Regional de la Comisión Nacional del Agua en Boca del Río, María Elena Bravo. Hoy, algunas temperaturas máximas que se registraron en Jalapa, 25.4 grados Celsius. En Orizaba, la temperatura máxima de este martes fue de 23.4 grados. Aquí en Veracruz, la temperatura máxima que se registró fue de 32.2 grados Celsius. En estos momentos hay una temperatura actual de 28 grados Celsius, combinado con la humedad del 82%, deja una sensación de calor de 29 grados Celsius. La presión atmosférica es de 1015 hectopascales. Los vientos del noreste están bastante bajos. 6 a 12 kilómetros por hora noreste. Esta noche de martes hay condiciones estables en la cuenca del Pánuco, en planicies y costas, mientras que en regiones montañosas hay cielo medio nublado con posibles lloviznas en las cuencas de la Antigua, del Jamapa, del Cotáxtla, del Papaloapan, así también del Coatzacoalcos y del Tonalá, sobre todo en las Choapas y después en Coatzacoalcos hacia la región de los Tuxtlas. Hay una vaguada en el suroeste del Golfo de México y otra al interior de la entidad veracruzana que interactúan con la importante humedad, además de los efectos del desplazamiento de la onda tropical 19, que ya cruza por el estado de Chiapas y después va a tocar el sur del estado de Veracruz. Esto va a ocasionar el incremento de nubosidad, sobre todo en la región sur, en la parte alta del Papaloapan, del Coatzacoalcos y del Tonalá, también en la región montañosa central, con acumulados de 25 a 50 milímetros. Aquí en la zona Veracruz, Boca del Río, se esperan lluvias con acumulados de 5 a 25 milímetros a partir de la medianoche hacia la madrugada, y primeras horas de este miércoles acompañadas de actividad eléctrica. Los vientos estarán variables, del norte-noreste de 25 a 35 kilómetros por hora y rachas en zonas de tormentas. Para este miércoles habría condiciones similares a las de hoy, con ambiente cálido a caluroso. Para lo que resta de la semana, se esperan lloviznas de nocturnas a matutinas. Se recomienda estar pendiente de las actualizaciones del pronóstico del tiempo a través de XEU Noticias.
0: Son las 9:06 p.m. en
5: el... Y bueno, pues continuando con más información. Y bueno, pues aquí también por acá nos comenta Dulce María Rojas, atenta a tu programa. Muchas gracias por el favor de su atención. Es Dulce María Rojas y está escuchando la XEU. Está escuchando el noticiero de la USA, está informando por el 98.1 de FM. La regidora del Ayuntamiento de Tecate, Baja California, María de Jesús Quijada, integrante de Morena, falleció luego de ser atacada a balazos junto con su esposo cuando ambos viajaban a bordo de un automóvil en el fraccionamiento La Hacienda. De acuerdo con primeros reportes de las autoridades, el ataque ocurrió la tarde de este lunes, alrededor de las 5:17 p.m. sobre la calle Coyuca, luego de que vecinos reportaran al número de emergencias 911 múltiples detonaciones de arma de fuego. Al llegar al sitio, elementos de seguridad localizaron un vehículo Kia, color negro, con dos personas heridas por impactos de bala. En el lugar de los hechos, fue declarado sin vida Jesús Pereira, esposo de la funcionaria municipal. Por su parte, María de Jesús Quijada fue auxiliada por paramédicos y trasladada de emergencia hacia un hospital de Estados Unidos debido a la gravedad de las lesiones, entre ellas un disparo en la cabeza. Sin embargo, minutos más tarde se confirmó su fallecimiento. De acuerdo con la información preliminar, los responsables del ataque escaparon del lugar a bordo de un automóvil de color blanco, por lo que corporaciones de seguridad desplegaron un operativo para tratar de ubicarlos. Hasta el momento, las autoridades no han informado sobre personas detenidas ni han dado a conocer el posible móvil de esta agresión, mientras continúan las investigaciones para esclarecer este doble homicidio. Asesinaron a la regidora de Morena, María de Jesús Quijada, y a su esposo en Tecate, Baja California.
0: 9:08 p.m. en XEU.
5: Bueno, en otra información, pues se escapó, ¿quién cree? Una mujer fue localizada la tarde de este martes deambulando en el estacionamiento de la terminal de autobuses de Veracruz, aquí en Veracruz, en la avenida Salvador Díaz Mirón, lo que provocó una fuerte movilización de corporaciones de seguridad y cuerpos de auxilio. Según los reportes, esta mujer de aproximadamente 40 años caminaba descalza y vestía únicamente una bata hospitalaria, situación que llamó la atención de usuarios y trabajadores de la central camionera, al notar que además portaba tobilleras y un vendaje en una de sus piernas. Solicitaron apoyo a través del número de emergencias 911. Ante esta respuesta, elementos de la Policía Naval, Policía Estatal y Policía Municipal acudieron a la avenida Salvador Díaz Mirón, allí en las inmediaciones de esta terminal de camiones de transporte foráneo, donde acordonaron la zona mientras intentaban dialogar con la mujer. De manera preliminar, se informó que la paciente presuntamente se había escapado del Hospital de Alta Especialidad de Veracruz, ubicado a unas cuadras, usted lo conoce aquí, en 20 de noviembre, entre Alacio Pérez e Iturbide. Ahí en este, pues de este recinto, de este hospital, de este sanatorio, es que presuntamente pues se había escapado esta mujer y pues acordonaron la zona mientras intentaron dialogar con ella. Después, ¿y qué fue lo que ocurrió? Bueno, pues por varios minutos los elementos de seguridad trataron de convencerla para que regresara al hospital. Sin embargo, la mujer se negó a recibir ayuda pese a la lluvia que se registraba en ese momento. Ante la situación y con el objetivo de proteger su integridad, policías municipales la aseguraron y la trasladaron nuevamente a este hospital para que continuara recibiendo atención médica. De forma extraoficial, trascendió que no sería la primera ocasión en que la paciente abandona el hospital sin autorización, pues anteriormente también habría protagonizado un incidente similar. Sin embargo, bueno, pues hoy sí la tuvieron que regresar al hospital de Veracruz. Toda la información que usted ha escuchado lo puede consultar en nuestro portal de noticias xeu.mx, la sección Veracruz, en la sección policiaca.
0: 9:10 en XEU.
5: Antes de ir al corte, una patrulla de la Policía Estatal se vio involucrada en un fuerte accidente la mañana de este martes sobre la carretera federal Veracruz-Jalapa, a la altura de la central de Abastos, allí por donde está la colonia Cerdán, aquí en Veracruz, cuando se dirigía a atender un servicio de emergencia. De acuerdo con los reportes, la unidad oficial con número económico 4433 circulaba con la torre encendida en dirección hacia las bajadas cuando ocurrió este percance. Presuntamente el conductor de una camioneta Volkswagen salió de la central de Abastos para incorporarse a la carretera con luz verde del semáforo a su favor. Sin embargo, no advirtió el paso de la patrulla, lo que provocó el impacto. Tras la colisión, la patrulla sufrió severos daños en la parte frontal, mientras que la camioneta presentó afectaciones de consideración en el costado izquierdo. Como resultado del accidente, dos elementos de la Policía Estatal resultaron lesionados. Ambos fueron atendidos por paramédicos de la Cruz Roja en el lugar y posteriormente se retiraron por sus propios medios a bordo de unidades de la corporación. De esta manera, una mujer que viajaba como copiloto de la camioneta también sufrió lesiones. Ella recibió también atención prehospitalaria en el sitio y permaneció a la espera de la intervención de su aseguradora. El accidente provocó que la circulación sobre la carretera federal se redujera a un solo carril. Allí generó su importante carga vehicular mientras se llevaba a cabo las maniobras para atender a los lesionados y retirar ambas unidades. Toda la información la puede consultar en xeu.mx en la sección policiaca. Vamos a la pausa. Regresamos.
0: Son las 9:12 en XEU.
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0: Son las 9:13 y continuamos con más información en XEU.
5: ¿En cuántas ocasiones usted dice, bueno, pues vamos a, que quiere hacer una fiesta? Dice, pues, ¿por qué no? Vamos a pasar la tarjeta de crédito. Y que ya el niño dice, pues, o la niña, pues ya salí de la primaria, de la secundaria, ¿por qué no? Pues me apremias con una bicicleta, porque mi promedio fue de 10 o a lo mejor arriba de 9, vamos a llamarle así. Pues vamos a usar la tarjeta de crédito. Pero bueno, Es sano la tarjeta de crédito. Y algunos dicen, pues mejor vamos a usar la tarjeta porque pues me da beneficios. ¿Cuáles son esos beneficios y todo esto? ¿Se debe de usar muy a menudo la tarjeta de crédito? ¿O de qué forma podemos hacerlo? ¿O cuáles son esos beneficios que podemos tener? ¿O también si usarla es contraproducente constantemente? Que una fiesta, la tarjeta. Que un regalo, la tarjeta. Y que vamos a cenar la tarjeta. En esta noche tenemos en la línea telefónica a Marisol López, ingeniera y especialista en temas de plan de vida y finanzas personales, a quien saludo con mucho gusto. Ingeniera, buenas noches, ¿cómo se encuentra?
7: Hola, buenas noches, un gusto saludarlos. Pues sí, definitivamente cada vez es más común que todos los mexicanos tengamos acercamiento pues al crédito, ¿no? Poco a poco se ha popularizado y cada vez es, pues, de cierta forma más accesible la posibilidad de obtener una tarjeta de crédito. Entonces, ¿cuáles son las opciones que debemos de tener? Antes que nada, comentamos, bueno, ¿esto es bueno o es malo? Bueno, no. Al final del día, pues es una facilidad que se nos ofrece, pero no podemos hacer uso indiscriminado de algo que no conocemos bien. Entonces, todo como para nuestras finanzas personales puede ser útil o puede perjudicarnos en la medida en la que lo usemos correctamente. Y las tarjetas de crédito particularmente pues tienen también sus puntos a tomar en cuenta, ¿no? Para empezar, pues pudiéramos decir que hay mucha oportunidad en el mercado mexicano pues de acceder a crédito, ¿no? Pero aún así, a pesar de eso, solamente uno de cada tres mexicanos tiene acceso al crédito. Es por eso que muchas instituciones bancarias pues ven con muy buenos ojos a dar crédito, ¿no? Y por eso es que cada vez se facilita y de cierta forma se abarata la posibilidad de acceder a una tarjeta de crédito. Tan es así que en muchas ocasiones, creo que a todos nos ha pasado, que entramos a algún centro comercial o alguna tienda de conveniencia y pues enseguida nos están ofreciendo, ¿ya tramitó su tarjeta de crédito de la tienda? Gusta usted y en 5 minutos le puedo tramitar su tarjeta de crédito. Y ahí es uno de los primeros focos rojos que debemos de tener. Y es la primera recomendación. Mientras más fácil sea que te den la tarjeta de crédito, muy posiblemente la tasa de interés sea más alta. Y ahí necesitamos ver el segundo elemento. Los bancos, pues como tal, pues no es una institución de caridad. Al final del día los bancos son un negocio y la forma en la que ellos ganan dinero es a partir de los intereses que nos cobran por prestarnos ese dinero. Todo crédito que nos ofrecen pues no es dinero adicional, sino dinero que pues tarde o temprano tendríamos que pagar y con una tasa de interés. Es por eso que mi primera recomendación es que cuando nos ofrezcan un crédito preguntemos, bueno, ¿cuánto es el CAT? El CAT es la tasa de interés anual, el costo anual total de esa tarjeta de crédito. Es un porcentaje de cuánto vamos a pagar por ese dinero que nos están ofreciendo. En las páginas de la Profeco, de la Conducef, podemos consultar en cuánto son las tasas de interés de esas tarjetas de crédito. Y nos va a sorprender mucho el hecho de que algunas tarjetas de crédito pueden pasar y llegar hasta el 120 o 130% de tasa de interés. Es decir, que si en un año yo pido 1,000 pesos, tal vez tendré que terminar pagando 1,300 pesos adicionales a los 1,000 pesos que me están pagando, es decir, serían 2,300 pesos, más del doble de lo que me están prestando. Entonces, es muy importante por eso conocer ese costo anual total. Ahora, ¿qué es lo que ocurre? Porque en muchas ocasiones nos suena muy atractivo decir, bueno, páguelo a meses sin intereses o reciba muchos beneficios al usar la tarjeta de crédito. ¿Qué es lo que pasa ahí? Bueno, sí podemos hacer uso de la tarjeta, y mi recomendación es que la usemos siempre y cuando lo que vamos a comprar no pierda el valor en el tiempo. Es decir, por ejemplo, ahorita ponía usted el ejemplo de la bicicleta, ¿no? Bueno, sí. Al final del crédito, la tarjeta, la bicicleta no va a perder su valor, va a tener pues a un valor de reventa, por decirlo así. En caso de una emergencia, yo puedo revenderlo y voy a obtener algún recurso. Pero, por ejemplo, si voy a pagar la cena de hoy en la noche, pues al final del día, después de un mes, yo voy a tener que pagar una tasa de interés por algo que ya cené hace más de un mes y no tiene ningún valor de reventa. Entonces, la recomendación es que preferentemente el crédito se use para algo que no va a perder su valor o por lo menos va a tener todavía un poco del valor de reventa para poder hacer frente a ese monto, ¿no? Recordemos, como les decía, que pues el crédito no es dinero adicional, ¿no? Y para eso pues es de suma importancia que revisemos los estados de cuenta. Hay ocasiones donde llega el estado de cuenta y ahorita como ya no llega en papel, llega por mensaje o llega por correo electrónico, pues pocas veces nos damos el tiempo de revisarlo a detalle y nos va a sorprender mucho pues que las tasas de interés en realidad son altas. Y pues es por eso que necesitamos usarlo inteligentemente. ¿Qué es lo que ocurre también ahorita? Pues que las tarjetas de crédito, bueno, los bancos que nos ofrecen tarjetas de crédito o tiendas departamentales, inclusive hasta las farmacias en ocasiones, nos apelan mucho al sentimiento, ¿no? Oiga, llévese la tarjeta de crédito de su equipo favorito. Y entonces, por buscar ese sentido de pertenencia o por mover el sentimiento, pues a veces caemos en ese pequeño gancho, ¿no? Pero no preguntamos los pormenores y en ocasiones pues terminamos haciendo una mala decisión financiera. Entonces mi recomendación es que antes de que aceptemos cualquier tarjeta de crédito, primero investiguemos cuál va a ser el costo anual total, cuándo van a ser mis días de corte y cuáles van a ser mis días de pago. Esa es otra fecha importante a tomar en cuenta. Mis días de corte no van a ser los mismos que la fecha en la que tengo que pagar. Y necesito preferentemente que esas fechas de corte y las de pago pues coincidan más o menos con la fecha en la que sé que voy a recibir algún tipo de ingresos y mi salario, voy a cobrar mis trabajos, etcétera, para que yo pueda hacer frente a la deuda, ¿no? La recomendación es que pues se trate de pagar más del mínimo, porque definitivamente si no lo hacemos, la tasa de interés pues va a ir haciéndose una pequeña bolita de nieve que pues esperemos no suba mucho, pero la recomendación es que usemos el crédito de la forma más inteligente posible.
5: ¿Cuál es el número de tarjetas de crédito que una persona, pues, a lo mejor podría tener? Porque a lo mejor dicen, pues, es que me ofrecieron tantas y tengo 3, tengo 4, tengo 5. ¿Cuál podría ser el máximo de tarjetas de crédito que pueda tener una persona? Porque ahora ofrecen bancos, ofrecen otras instituciones que no son bancos, pero también ofrecen créditos y le dicen, pues, esto está así, está muy, pues, muy agradable, etcétera, etcétera, que la tarjeta está bonita. Y bueno, ¿cuál es la recomendación?
7: Sí, la recomendación es que la sumatoria de los créditos que te están ofreciendo, o sea, a lo mejor tienes 2 tarjetas de crédito y en una tienes un crédito de 10,000 y a lo mejor en otra tienes un crédito de 50,000 tal vez, o sea, el monto máximo que te puedes prestar, no exceda por ningún motivo del 20% de lo que tú gastas, lo que tú recibes en un año, ¿no? Porque de esa forma vas a garantizar que en un momento dado puedes hacer frente a esa deuda. Más allá de un monto muy alto de crédito, pues solamente recomendable para algo grande como un crédito hipotecario o un crédito vehicular. Pero bueno, ya esa es otra historia, ¿no? Hablando de tarjetas de crédito, pues de recomendaciones, pues preferentemente una, máximo 2, pero no más allá de esto, ¿no? Al final del día necesitamos recordar que no es dinero adicional, es dinero que tarde o temprano debemos de pagar, porque de lo contrario, pues va a haber consecuencias, ¿no? Al final del día, pues ahí está el buró de crédito y pues muchos cobradores que hacen de las suyas para poder resarcir la deuda. Y entonces eso ya no es nada agradable, porque pues ya entramos en otros problemas pues financieros y más que nada pues de la incomodidad y en ocasiones inclusive temas de salud, ¿no?
5: Bien, pues algo que desee agregar para XEU Noticias, Marisol López, ingeniera y especialista en temas de plan de vida y finanzas personales.
7: Tomemos decisiones inteligentemente. Pregunta siempre cuándo es el costo anual total, porque eso te va a evitar muchos dolores de cabeza.
5: Bien, pues muchas gracias. Y sí, efectivamente, ¿no? Ante todas esas tentaciones, incluso hasta en el teléfono que ofrecen, pues como dice, que no exceda el 20% de nuestro salario anual. Muchas gracias, Marisol López.
7: Un gusto, buenas noches.
5: Que tenga excelente noche.
0: Son las 9:22 en XEU.
5: Bueno, pues esta información es muy vital para no quedarse en números rojos, porque después las personas piensan que una tarjeta de crédito es una extensión del salario, y claro que no, simplemente es un préstamo que se tiene que pagar, y si usted no lo paga, o nada más paga el mínimo, pues al rato se va a manchar su historial crediticio. ¿En dónde? En el buró de crédito. Pues toda la información dentro de un momento lo podrá consultar en xeu.mx en la sección Veracruz. Vamos a la pausa, regresamos.
0: Son las 9:23 en XEU.
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0: Son las 9:25 las 9 de la noche con 25 minutos en XEU. Continuamos con más información.
5: La Fiscalía General del Estado de Veracruz informó que los requisitos que deben presentar las personas que hayan extraviado su licencia de conducir y necesitan tramitar un acta de hechos por extravío, documento que puede ser solicitado para realizar posteriormente la reposición de la identidad oficial. De acuerdo con la dependencia, las personas interesadas deberán presentar una identificación oficial vigente, que puede ser la credencial para votar, pasaporte o la cartilla militar. Asimismo, también es necesario contar con el registro en la base de datos vigente de la Dirección General de Transporte del Estado, con el fin de acreditar la existencia de esa licencia. Otro de los requisitos es presentar un comprobante de domicilio con una antigüedad no mayor a 3 meses, como el recibo por consumo de energía eléctrica, consumo de agua, del teléfono o un estado de cuenta bancario. La Fiscalía General del Estado exhortó a la ciudadanía a reunir esta documentación antes de acudir a realizar el trámite, con el objetivo de agilizar la experiencia del acta por extravío y facilitar posteriormente el proceso de reposición para la licencia de conducir. Toda la información la puede consultar en xeu.mx en la sección Veracruz, puesto que la Fiscalía General del Estado ya abrió un sitio para reportar tu licencia perdida o robada.
0: Son las 9 de la noche con 27 minutos en XEU.
5: Esta mañana, porque fue antes del mediodía, minutos antes del mediodía, un sujeto que pues quiso celebrar antes la victoria de España, y que cree que estaba ingiriendo bebidas alcohólicas, pero se metió a la catedral, un lugar pues en el que pues no es para emborracharse. De ahí le invitaron a que saliera del templo. ¿Y qué fue lo que ocurrió? Pues no quiso, al contrario, lanzaba amenazas y todo esto, que le tuvieron que llamar a la policía. Esto fue lo que ocurrió en la catedral esta mañana, aquí en Veracruz. Vamos a escuchar este reporte.
15: La mañana de este martes, un sujeto fue detenido en el centro de Veracruz por tomar bebidas alcohólicas en un lugar indebido. Los hechos ocurrieron cuando un joven fue sorprendido tomando bebidas alcohólicas en la Catedral de Veracruz. Al sujeto le pidieron que saliera de la catedral, el templo de culto católico más importante de la diócesis, pero lanzó amenazas y no quiso salir. Ante la negativa del sujeto, personal de la Catedral de Veracruz dio parte al número de emergencias 911. Minutos más tarde, acudió la patrulla 156 de la Policía Municipal de Veracruz, quienes aprendieron al sujeto. El detenido vestía una playera deportiva negra, un short color negro y chanclas negras. Portaba una mochila negra y cachucha gris con azul y visera roja. Cabe resaltar que los accesos de la Catedral de la Avenida Independencia se sientan personas en extrema pobreza y otras con discapacidad para pedir ayuda, pero sin dar problemas. En años anteriores, la Catedral de Veracruz fue objeto de robos en alcancías, pero tras poner vigilancia, el problema se dejó de presentar. La Catedral de Veracruz, ubicada sobre la Avenida Independencia, en el centro histórico del puerto, es mucho más que un templo de fe. Se trata de un referente arquitectónico, un edificio histórico, cultural y espiritual, que congrega miles de fieles cada semana, además de recibir a turistas nacionales y extranjeros que visitan el Zócalo veracruzano. XEU Noticias, José de Aquino.
0: Son las 9 de la noche con 29 minutos en XEU, la U de Veracruz.
5: Toda la información la puede consultar en nuestro portal de noticias xeu.mx en la sección Veracruz. Ahí se encuentra toda esta información. Y bueno, pues en otros temas de índole nacional, unos adolescentes de tan solo 13, 15 y 16 años de edad fueron detenidos por su presunta participación en el asesinato de Flaviano López Martínez, un militar en retiro y conductor de una plataforma digital, a quien le dispararon la cabeza. ¿Por qué cree? Pues para robarle el vehículo. Esto ocurrió en Mexicali, Baja California. Vamos a escuchar lo que relató Elena Andrade, fiscal general del estado de Baja California, quien informó que el caso es investigado como un crimen violento, luego de las indagatorias que permitieron identificar y detener a un joven de 16 años, su hermano de 15 y el amigo de ambos chicos de tan solo 13 años, presuntamente relacionados con este homicidio. Escuchemos lo que dice la fiscal general del estado de Baja California, Elena Andrade.
16: Para que los trasladaran de Villaverde a la colonia Satélite para ir a convivir con unos amigos. Ella en compañía de su hermano y de un tercer joven, sí, ella de 16, su hermano de 15 y un amigo de ellos de 13 años abordaron el vehículo. Él tomó ese viaje, en el trayecto le disparan a sangre fría en la cabeza con un arma de fuego que traían y posteriormente se lo llevan el cuerpo a tirar por los rumbos de Villas del Colorado. Junto a unos matorrales, desnudan el cuerpo, lo bajan. Fue un uso de violencia y una humillación, inclusive del cuerpo, una falta de respeto. Lo tiran, lo incendian, bromean, inclusive hacen bromas macabras respecto a estando ahí con el cuerpo. Y finalmente logran prenderle fuego. Posteriormente, en ese mismo vehículo de él, se lo llevan del lugar y aparecen muy a gusto en una colonia dando la vuelta en el vehículo. Jóvenes de muy corta edad, lamentablemente. Ellos además pues van a ser regidos por la ley de adolescentes, donde uno de ellos puede alcanzar como pena máxima hasta 3 años nada más. Y el segundo hasta 5.
0: Son las 9:32 en la U de Veracruz.
5: Toda esta información la puede consultar en nuestro portal de noticias xeu.mx en la sección policíaca. 3 adolescentes, 3 jóvenes están señalados. Este asesinato de una persona, de un taxista, vamos a llamarle, de un taxista, que lamentablemente pues le robaron su unidad, le robaron su automóvil, pero lamentablemente mataron a este señor. 13 años, 13, 15 y 16 años. ¿Qué está pasando en la sociedad? Cada vez los asesinos tienen menos edad. ¿Qué tienen en la cabeza? ¿O qué les enseñan sus padres para que tomen este tipo de decisiones? Toda la información en xeu.mx, en la sección policíaca. Recuerde que nosotros le informamos y usted tiene la última palabra. En otros temas, el administrador de la... valga la redundancia, el titular de la Administración para el Control de Drogas de Estados Unidos, la DEA, Terrence Cole, aseguró que existe una conexión mortal entre los cárteles del narcotráfico y el gobierno mexicano, al tiempo que afirmó que combatir a estas organizaciones representa la máxima prioridad para la agencia estadounidense. En su participación en la primera cumbre de Estados Unidos libre de fentanilo, Cole reconoció el trabajo de agentes de la DEA y de corporaciones federales, estatales, locales e internacionales por las acciones emprendidas para decomisar drogas, estas drogas sintéticas, y desarticular organizaciones criminales dedicadas al tráfico de estupefacientes. A través de un comunicado difundido tras este encuentro, el funcionario reiteró que el objetivo de la DEA es construir un Estados Unidos libre de fentanilo, por lo que la estrategia se centra en perseguir no solo a los cárteles, sino también a quienes facilitan sus operaciones. Cole comentó a través de este texto: estamos enfocados en combatir a los cárteles, a sus facilitadores, distribuidores, lavadores de dinero, proveedores de precursores, químicos y a cualquier persona que obtenga beneficios del envenenamiento de ciudadanos estadounidenses. Esto fue lo que señaló. En su intervención, Terrence Cole sostuvo que la agencia también enfrenta lo que describió como una conexión mortal entre las redes de los cárteles y el gobierno mexicano, al asegurar que ambos forman parte del mismo problema. Él dijo en el texto: son lo mismo y la DEA son nuestra prioridad número uno. Sus declaraciones se producen semanas después de que el gobierno de Estados Unidos presentara cargos penales contra el gobernador con licencia de Sinaloa, Rubén Rocha Moya, y así como contra otros 9 funcionarios estatales por presuntos vínculos con el cártel de allá, de ese estado. Toda la información la puede consultar en xeu.mx en la sección nacional, pero ya hubo respuesta ante la emisión de este escrito. El gobierno de México respondió a las declaraciones del titular de la Administración para el Control de las Drogas de Estados Unidos, la DEA, Barry Cole, quien afirmó que existe una supuesta conexión entre organizaciones criminales y autoridades mexicanas, al señalar que dichos comentarios carecen de sustento y no corresponden con los resultados presentados por esta actual administración federal. A través de un posicionamiento oficial, las autoridades mexicanas aseguraron que la Estrategia Nacional de Seguridad opera bajo una política de cero impunidad, basada en labores de inteligencia, investigación y coordinación entre instituciones federales y gobiernos estatales. El gobierno federal destacó que desde el inicio de la administración y hasta el 30 de junio de 2026 ya se han detenido a 59.582 personas. Además, se aseguraron 31.366 armas de fuego, 498 toneladas de droga, así como millones de pastillas de fentanilo. También informaron sobre la inhabilitación de 2.627 laboratorios clandestinos y áreas utilizadas para la elaboración de metanfetaminas. En este comunicado, las autoridades federales afirmaron que entre los detenidos se encuentran integrantes de distintos grupos criminales, incluyendo líderes, operadores y generadores de violencia, sin distinción de organización delictiva. Aseguró también que han sido detenidos funcionarios relacionados con delitos. El gobierno de México señaló que las investigaciones no se han limitado a integrantes de grupos criminales, sino también han alcanzado a servidores públicos presuntamente involucrados en actividades ilícitas. Como ejemplo, mencionó la denominada Operación Enjambre, así como otros tres operativos mediante los cuales se logró la detención de más de 80 servidores y exservidores públicos, incluidos 7 presidentes municipales en funciones. No existe protección para ninguna persona que incurra con conductas ilícitas, sostuvo el gobierno federal en su respuesta. Sin embargo, ante la petición de Estados Unidos de esta primera lista de 10 funcionarios, incluido el gobernador con licencia de Sinaloa, Rubén Rocha Moya, el senador de Morena, Enrique Insunza, y otros 8, de los cuales 2 ya están detenidos en Estados Unidos, pues ahí sí no ha habido respuesta. Pero el gobierno mexicano dice que las acusaciones de la DEA no tienen fundamento. Toda la información la puede consultar en xcu.mx en la sección nacional. Vamos a la pausa. Regresamos.
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17: Son las 9:37.
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0: Ya son las 9:40 y continuamos con más información en XHU.
5: Bueno, pues por acá también nos comenta el público radioescucha. Hola, José de Aquino, soy Antonio Trujillo Alvarado. Se me puede mandar saludos a mí, soy Antonio, a punto de ir a dormir. También quiere un saludo de Karina Cortés. Pero sí, Karina Cortés también le manda saludos, le mandó saludos. Pero pues bueno, ahorita está indispuesta un poquito, pero sí, ahí están esos saludos de Karina Cortés y saludos también de XEU para que te vayas a dormir tranquilo y tengas una estupenda noche. 9:40 p.m. en más información. En más información, pues aquí en Veracruz hay una chica triunfadora, una chica que compitió ante alrededor de 200 personas en un concurso. Este concurso se llevó a cabo en el Festival del Bolero 2026, el cual tuvo lugar en la capital del estado, que es Xalapa, y aquí en Veracruz. Este evento es organizado por Rodrigo de la Cadena, este cantante de bolero, el cual pues es un artista a nivel nacional, y llevó a cabo aquí este programa, el cual cerró con broche de oro, con la presencia del tenor Fernando de la Mora. Pero esta niña, una veracruzana de apenas 16 años, Joana Karime Cruz Alonso, obtuvo el primer lugar con el concurso del festival de aquí, como ya le comenté. Y bueno, pues esta joven, ella, quien acaba de concluir el segundo semestre de preparatoria, confesó que nunca imaginó quedarse en el primer lugar, pues incluso pensaba que con suerte podría obtener un segundo o tercer lugar. Incluso dijo, a lo mejor hasta no me toque nada. ¿Pero qué cree? ¿Qué cree? Pues gracias al... ¿Se acuerda usted de la frase, y si sí? Bueno, pues con esta frase, el y si sí, que su mamá ocupó para convencer a Joana de que participara, pues esta niña mandó su audio, un audio que grabó como audición, y quedó entre las 16 finalistas. Después de esas 16 finalistas, pues quedaron nada más la mitad. Después de esa mitad, nada más 3, y que cree, pues que obtuvo el primer lugar, un y si sí, que le cambió la vida. Vamos a escuchar esto que comenta Joana Karime Cruz Alonso. Ese y si sí le sirvió para ganar este concurso.
1: La verdad es que no me lo esperaba. Yo la verdad es que esperaba ganar tercero o segundo lugar y si no, no ganar nada, porque pues no sé, como que a veces uno duda de sí mismo, pero sí, no esperaba ganar.
17: ¿Qué fue lo que hiciste? ¿Cómo es que obtuviste ese primer lugar?
1: Pues realmente creo que fue porque lo hice bien y porque me he esforzado bastante en estudiando música y canto. Entonces, y aparte que no me ganaron los nervios, porque pues cuando me subí, se me quitaron los nervios, porque es lo que me gusta hacer.
17: ¿Contra cuántos competiste?
1: Contra 15 personas, sí.
17: 15. Pero estoy aquí porque antes hubo me imagino que hubo una selección de todos los que iban a venir a participar.
1: Sí, mandamos nosotros nuestro correo, me comentan que fueron 200 personas que mandaron su audición, y de esas 200 personas quedamos nada.

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1: ¿Cuáles son tus planes? ¿Vas a estudiar alguna carrera o te gustaría seguir en esta carrera de del canto, de la música?
2: Pues la verdad es que sí quiero terminar mi carrera, porque pues al final del día pues uno no sabe cómo le va a ir. Entonces planeo estudiar ingeniería electromecánica y ya cuando termine mi carrera ya puedo hacer lo que yo quiera ya. Es mi plan B, por si no me va bien o por si no tengo éxito.
1: Pero mientras, ahorita vas a continuar cantando, ¿no?
2: Ah, sí, voy a seguir preparándome y todo, porque pues al final hay que seguir estudiando canto.
1: ¿Ya habías participado tú en otros o es la primera vez que has participado así, de esta forma?
2: De la talla de este concurso es el primero, pero sí he estado en otro concurso. Ahorita estoy concursando, de hecho, pero es un concurso que pues es de varios días, o sea, cada fin voy y canto, pero es como para mantenerme activa, o sea, es como tipo La Voz, así que van, pero pues no de esa talla, o sea, es así.
1: ¿Aquí en Veracruz o en dónde?
2: No, sí, aquí en Veracruz.
1: Ya que obtuviste tú esta victoria, ¿cuál es tu mensaje para los jóvenes que en muchas ocasiones dudan si intentarlo, no intentarlo, llevarlo a cabo, o cuál es tu mensaje?
2: Que lo intenten. El no ya lo tienen, pero pues el sí todavía no. Entonces, pues ahora sí que, y sí, porque eso es lo que me dijo mi mamá, porque yo estaba dudando de entrar a ese concurso, porque dije, no, o sea, dije, va a haber un buen de gente que canta muy bien y tal vez yo no gane, y pues me daba miedo, pero pues con esto pues yo me comprobé a mí misma pues los planes que hice para mí y lo mucho que a veces podemos dudar nosotros si no nos damos cuenta de lo maravillosos que podemos llegar a ser.
3: Son las 9:46 en XEU.
1: Ahí está, qué historia. Si siempre se la pasa alguien dudando, pues nunca lo va a llevar a cabo. ¿Y por qué no aplicar el y sí? Como lo aplicaron con la selección mexicana en esta fiesta del fútbol. El haber ahora, pues, dio una demostración magistral bastante buena a la selección mexicana, que ahorita lo están colocando en el noveno lugar de los 48 equipos. Imagínense, pues, es un muy buen lugar que tiene México, el ICC. Entonces, aquí la niña, esta muchachita, Joana Caribe, se aplicó el ICC y, pues, resultó que sí, que se llevó el primer lugar. Toda la información en xeu.mx en la sección Veracruz. Vamos a la pausa. Regresamos.
3: Son las 9:47 en XEU.
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2: Las 9 de la noche con 50 minutos en XEU.
3: En Veracruz, en Playa Santana, el fin de semana, el pasado viernes, fallecieron dos jóvenes que perecieron ahogados. Esto ocurrió allí, a unos cuantos metros del Foro Boca. Bueno, pues ya se han implementado medidas en Boca del Río tras el ahogamiento de estos dos jóvenes, uno de 21, uno de 23 años de edad. ¿Cuáles son esas medidas que se implementan tras el fallecimiento de estos jóvenes? Vamos a escuchar lo que comentó la alcaldesa de allá de Boca del Río, Mari José Gamboa.
4: En las playas, el horario de siempre, desde las 7 de la mañana hasta a las 6 de la tarde, se empieza a pedir a la gente que se salga. ¿Qué se está haciendo después de lo que ocurrió lamentablemente en Santana el fin de semana también? Ahora pues están con megáfonos, voceando la gente. O sea, siempre los guardavidas antes de retirarse pasan con toda la gente que está en la playa y le dicen, por favor, retírense, ya el mar no está en condiciones, está la bandera roja, ya los guardavidas nos retiramos. Porque aparte no es un tema el horario de guardavidas, los puedo tener hasta las 10 de la noche y se meten a las 11, pasa una tragedia, ¿no?
5: Y además creo que solo es exhorto, ¿verdad? No se les puede retar así.
4: No, pues es que no los puedes obligar, o sea, les pides que no se metan al mar, pero no los puedes sacar como tal de la playa, o sea, además les pides, por favor, que ya no se pueden meter al mar. Y ahora, pues, con megáfono, diciéndoles el mar no está en condiciones. Yo lamento muchísimo lo que pasó, de verdad que nos duele profundamente, pues, una persona que venía a conocer, a disfrutar, pues, lamentablemente, pase esto, pero también le hago un llamado a todos los turistas a la responsabilidad, sobre todo a las personas que no se han metido nunca al mar, que no conocen el mar. El mar es hermoso, pero de mucho cuidado. Cuando las banderas rojas están arriba es por algo. Entonces respetemos los horarios, respetemos las banderas, porque aparte determinada hora y con determinada marea, ni siquiera un guardavida puede hacer la diferencia.
2: Son las 9 de la noche con 52 minutos en XEU.
3: Bueno, pues ahí está lo que comentó la alcaldesa de Boca del Río tras el fallecimiento de estos jóvenes en Playas Santa Ana. Pues va a seguir siendo el mismo horario, desde las 7 de la mañana hasta las 6 de la tarde, en esta temporada vacacional que ya inicia mañana. Mañana inicia temporada vacacional de verano. Y bueno, pues de todos modos, siempre que usted vaya a algún cuerpo de agua, hay que tomar precauciones. Si acaba de comer, no se meta, hay que esperar al menos 2 horas. Y si está bebiendo cervezas o alcohol, pues de plano mejor ni siquiera meterse al mar. Y cuando hay lluvia, pues tampoco, porque está picado el mar. Mejor verlo de lejitos, es lo más sano. En otros temas, también ya inició la colocación de templetes para el escenario de los conciertos que se van a llevar a cabo por las fiestas de Santana. Escuchemos este reporte con Luis Alberto Luna.
6: Este martes, el Ayuntamiento de Boca del Río comienza con la instalación de lo que será el escenario de los conciertos masivos de las fiestas de Santa Ana 2026, que este año por primera vez se realizarán en el Boulevard Vicente Fox, a unos metros del Foro Boca. Al mediodía de este martes ya se encuentra una cuadrilla de trabajadores del municipio instalando unos templetes de madera que formará parte del palco para los conciertos masivos que iniciarán el próximo viernes 24 de julio. Por su parte, la alcaldesa de Boca del Río, Mari José Gamboa, reiteró la invitación para los eventos masivos, así como para las actividades artísticas, para el tradicional baño popular de Santa Ana, que se llevará a cabo el día sábado 25 de julio, que tendrá como padrinos a Aaron Mercury y Marie Claire, acompañados en la parte musical por Alfredo el Pulpo y sus teclados. Mari José Gamboa informó que para los conciertos masivos en el Boulevard Vicente Fox, el acceso será como siempre completamente gratuito, pero que en esta ocasión se acondicionó una zona especial para mesas, las cuales sí tendrán un costo para recuperar un poco de la inversión que se hace en estas fiestas. La alcaldesa municipal señaló que para el concierto de Mari José y Ángeles Azules aún hay mesas disponibles, pero que para el concierto de Cristian Castro el espacio en las mesas ya está agotado.
4: Ya en unos cuantos días vamos a tener el viernes a María José, el sábado en la mañana a Mary Claire y Aaron Mercury, Junior Pulpo y sus teclados, luego Junior Clan, luego Los Ángeles Azules en la noche, el domingo Cristian Castro. Acuérdense que es completamente gratuito, todo el bulevar, caben ahí 40, 50 mil personas, las que quieran, ahí pueden ver los conciertos completamente gratuitos. Habilitamos unas zonas de mesas, porque había gente que nos decía, oigan, pues también pongan mesas, y pues para tratar de recuperar un poco lo que se invierte en el tema de las fiestas. Solamente de Los Ángeles Azules y de María José. De Cristian se acabaron creo que en 3 horas y luego se habilitaron más y se acabaron en 2 horas. Ahí Santiago Caramés y César Muñiz les podrán dar más detalles, pero ya tengo entendido que hay de Los Ángeles Azules, todavía quedan algunas, y de María José todavía quedan algunas.
6: Informo para XEU Noticias, Luis Alberto Luna Ramírez.
2: Son las 9:55 en XEU.
3: Toda la información la puede consultar en xeu.mx en la sección Boca del Río. Y es que también ya se dio a conocer anteriormente que esta sede de donde se van a llevar a cabo estos eventos masivos ya no va a ser la Plaza Cívica de Boca del Río, sino que ahora va a ser allí, en el Boulevard Vicente Fox, también conocido todo ese espacio como el Salsódromo. Y en otros temas, pero también referente a Boca del Río, un agente de tránsito municipal de Boca del Río sufrió lesiones luego de ser atropellado por un automóvil mientras llevaba a cabo labores de abanderamiento en una zona donde se ejecutaban trabajos de reparación sobre el bulevar Adolfo Ruiz Cortines. El accidente que se registró en los carriles con dirección hacia Boca del Río desde la glorieta donde estaba los voladores de Papantla hacia en sentido norte, es decir, de sur a norte, bueno, pues allí, a la altura del fraccionamiento Costa de Oro, donde personal de la Compañía de Agua de Boca del Río llevaba a cabo obras de mantenimiento, pues ahí se registró este atropellamiento. De acuerdo a los primeros reportes, el oficial se encontraba coordinando la circulación y alertando a los automovilistas sobre la presencia de los trabajadores cuando fue alcanzado por un vehículo Chevrolet Beat color gris, conducido por una mujer que presuntamente laboraba en una institución bancaria. Tras el impacto, el agente cayó sobre la carpeta asfáltica y solicitó apoyo a sus compañeros que pues, se encontraban también en las labores. Minutos después, arribaron elementos de tránsito municipal, policías y paramédicos de bomberos conurbados para brindarle atención en el sitio. Los socorristas informaron que el oficial presentó golpes y contusiones. Bueno, resultó con golpes, como le llaman, policontundido, diversos golpes en el cuerpo. Sin embargo, las lesiones no requirieron su traslado a un hospital. Afortunadamente, la conductora permaneció en el sitio del accidente, pues ella ahí permaneció mientras personal de tránsito municipal llevó a cabo las diligencias correspondientes para determinar las causas del percance y el deslinde de responsabilidades. Toda la información la puede consultar en xu.mx en la sección Boca del Río. Ya para culminar este espacio, la Procuraduría Federal de Protección al Ambiente clausuró de manera temporal una presa que fue construida dentro del arroyo terminal en el municipio de Jico, allí en la zona centro del estado de Veracruz, luego de detectar que la obra que se realizó pues no tiene los permisos federales para llevar a cabo esta presa. Toda la información en xeu.mx en la sección Estado. Así llegamos al final de este espacio informativo. Recuerde que mañana, 6:30 a.m, la primera emisión del noticiero de la U. Siga con la programación del 98.1 de FM, porque pues ya viene a Tres Patines y la Tremenda Corte. Recuerde que a las 10, no, yo mañana lo espero, a las 9:00 p.m. Soy José de Aquino. Que pase usted una excelente noche.
7: Son las 9:58.

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2: Buenas noches, secretario.
3: Buenas noches, señor juez. ¿Cómo sigue usted de salud?
4: Como a usted no le importa. Ni me hable siquiera porque hoy vengo endemoniado.
3: ¿Y eso, señor juez? ¿Quiere usted suspender el juicio?
4: No, señor. Pero antes que nada, póngamele ahí 100 pesos de multa a los bomberos del cuartel de Corrales.
3: ¿Y eso por qué, doctor?
4: Porque lo que me ha pasado ayer no tiene nombre. Se dice y no se cree.
3: ¿Qué le pasó?
4: Pues figúrese que ayer a eso de las 7 de la mañana me despertó el ruido de la campana de los bomberos.
3: Sí.
4: Salí a la ventana para ver dónde era el fuego y apenas asomé la cabeza me enfilaron una manguera y me empujaron un chorro de agua que me dejaron empapado.
3: No me diga, doctor. ¿Le echaron agua?
4: Sí, señor. Yo me metí para adentro gritando y pidiendo auxilio y en eso empezaron a dar golpes en la puerta. Fui a ver quién era, abrí la puerta y sin darme tiempo a nada, me agarraron dos bomberos, cargaron conmigo y me sacaron a la calle en camisón de dormir.
3: Oiga, doctor, ¿y todo eso por qué fue? ¿Había fuego en su casa?
4: ¿Qué iba a haber? No había nada.
3: ¿Y entonces?
4: Los bomberos que se equivocaron de calle.
3: Ave María.
4: Yo vivo ahora en Consulado 99 aquí en La Habana y parece que el fuego era en el reparto Almendares.
3: Sí.
4: Porque ahí hay otra calle que se llama Consulado también.
3: Hágame el favor. ¿Y los bomberos fueron a echarle agua a usted en lugar de ir a repartir?
4: Sí, porque cuando el jefe de los bomberos vio que allí no había fuego ninguno, dijo enseguida, debe ser en el otro consulado, en el de reparto Almendares. Y se fueron para allí a toda velocidad.
3: Vaya, por Dios. Entonces le pongo 100 pesos de multa a cada bombero, ¿verdad?
4: Sí, señor. Así aprenderán a no equivocarse de calle. Y ahora procede a informarme qué caso tenemos para hoy.
3: Con mucho gusto, señor juez. Lo que tenemos para hoy es un caso de lesiones graves.
4: ¿Y eso qué fue lo que hizo hoy Tres Patines?
3: Le causó lesiones graves a Simplicio. Por poquito acabo con el pobre muchacho.
4: Pues llame entonces a los complicados en ese muchachicidio.
3: Enseguida, señor juez. Luz María Nananina,
5: aquí como todos los días.
3: Simplicio Bobadilla y Comejaiba, servidor.
6: ¿Me puedo sentar, señor juez?
4: No, señor, no se puede sentar.
6: ¿Por qué?
4: Porque en el juzgado hay que estar de pie.
6: Bueno, ¿y entonces por qué usted está sentado?
4: Porque yo soy el juez, Simplicio. Vamos a ver qué es lo que le sucede a usted.
6: Bueno, es que tengo el cuerpo muy dolorido. Esta tarde me hicieron una radiografía en la quinta y ahorita llamé al médico para saber el resultado.
4: ¿Qué le dijo el médico?
6: Bueno, pues que el Simplicio lo tengo bien, pero que el Bobadilla lo tengo desbaratado.
4: ¿Y eso qué le ocurrió?
6: Tres Patines, señor juez, que me quiso asesinar.
5: Y bien que sí, señor juez. Hoy tiene usted que hacerle justicia a Simplicio.
4: No se preocupe, que se le hará justicia.
5: Bueno, no, pero vamos a ver si hace justicia de veras, ¿eh? Mire ese pobre muchacho lo pálido que está y la cara de forro de baúl que tiene.
4: Pero, lo de la cara de forro de baúl es de nacimiento, ¿no?
5: No, señor. Eso es de dolor. El dolor tan grande que le produce los 14 huesos y medio que le rompió Tres Patines.
4: ¿Ah, sí? Llámeme al acusado, secretario.
3: Enseguida, señor juez.
1: José Candelario Tres Patines.
7: ¡A la reja!
4: Hacia la reja, ¿verdad? Pues hoy me parece que acertó usted, porque de aquí va a salir derechito para presidio.
6: ¿Y eso por qué,
4: chico? ¿Cómo por qué? ¿Usted no está viendo cómo ha dejado a ese infeliz muchacho?
6: Sí, pero si eso no es nada, chico. Eso se le quita en cuanto se pase 5 o 6 meses en el Carlisto García, chico.
4: Carlisto García, ¿eh?
6: Claro.
4: Con 5 o 6 meses en el Carlisto García se le pasa todo, ¿no es
6: así? Claro, chico. Él hace así. Se va para el hospital, entra, se acuesta y se pone una bolsita de hielo en el sitio donde tenga el dolor. ¿Dónde tú tienes el dolor, Simplicio?
5: En todo el cuerpo.
6: Ah, no, entonces no basta con una bolsa de hielo.
4: ¿Cómo que no basta?
6: No, no, si el dolor es en todo el cuerpo, lo que tiene que hacer es acostarse dentro de la nevera.
5: Hágame el favor, ¿pero cómo se va a acostar dentro de una nevera, compadre?
6: Doblado, señora, doblado. Se dobla por la mitad y se acuesta dentro de la nevera. Entonces viene la enfermera, le pone su termómetro todos los días, le da su juguito de naranja cada 2 horas, y a los 5 o 6 meses ya está bueno y sano otra vez, chico.
4: Y usted se figura que eso es así, ¿verdad? De manera que usted le desbarata a los huesos pegándole a traición, porque seguro que usted le pegó a traición.
6: ¿A quién?
4: ¿A quién va a ser? ¿A Simplicio?
6: No, pero si yo no le pegué a Simplicio.
4: ¿Cómo que no?
6: No, chico, ni lo toqué siquiera. Eso fue una broma que yo le di nada más, chico.
5: ¿Una broma y por poquito lo manda usted para el cementerio?
6: Sí, pero él tuvo la culpa porque yo se lo avisé. Le dije, tírate suavecito, Simplicio. Pero él no me hizo caso y se tiró de cabeza.
4: Bueno, pero vamos a ver si yo me entero. ¿Qué broma fue esa?
2: Pues nada, que Tres Patines, Nananina y yo fuimos ayer por la tarde a la finca de un amigo mío que tiene una piscina. Y cuando yo vi aquella piscina tan hermosa y llena de agua limpia y transparente, me entraron ganas de darme un baño.
4: ¿Y se lo dio usted?
2: Sí, señor. No, mejor dicho, no, señor.
4: ¿En qué quedamos? ¿Sí, señor o no, señor?
2: Bueno, las dos cosas. Porque yo le dije al dueño de la finca que tenía ganas de darme un chapuzón en la piscina. Y él me dijo, sí, cómo no, ven conmigo que te voy a prestar una truza. Y entonces fui con él hasta la casa para que me prestara la truza.
4: Muy bien, ¿y qué más?
2: Pues que yo me puse la truza. Salí otra vez y en la puerta de la casa me encontré con Tres Patines que me dijo, tírate suavecito que tú no eres ningún gran nadador y vas a hacer el ridículo si tratas de lucirte. Y eso me ofendió, la verdad.
6: Ya tú ves, chico, lo menos que yo quería era ofenderte, chico.
5: Usted lo que es un descarado, compadre. Eso se lo digo a usted para explicarle el amor propio a Simplicio.
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7: Son las 10 y 9 minutos.
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7: Son las 10 y 10 minutos.
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4: Bueno, pero ¿qué fue lo que pasó?
2: Pues que cuando Tres Patines me dijo eso, yo me ofendí y le dije, bueno, yo no seré ningún campeón de diving, pero ahora vas a ver si me sé zambullir o no. Y con la misma arranqué a correr hacia la piscina, me tiré de cabeza y por poco me maté.
4: ¿Y eso por qué?
2: Porque mientras yo fui a ponerme la truza, Tres Patines abrió el salidero del agua y dejó la piscina vacía.
4: ¡No me diga! Entonces se fue usted de cabeza contra el cemento.
2: Sí, señor. 5 pesos le cuesta al dueño tapar el agujero que abrí con la cabeza en el piso.
4: ¡Vaya, hombre, vaya! De modo que eso fue lo que hizo usted, Tres Patines.
6: Sí, yo le avisé que se tirara suavecito, pero él no me hizo caso y se tiró de cabeza y ¡ven! Oye, me metió una clase de ruido. Que hasta un guagüero que pasaba por la carretera paró la guagua y se apeó.
4: ¿Para prestarle auxilio a Simplicio?
6: No, para mirar la goma, porque creyó que se había ponchado.
4: Hágame el favor. ¿Y a usted le parece bien dar bromas de esa laya, Tres Patines?
6: ¿De esa qué, chico?
4: De esa laya. ¿No sabe lo que quiere decir laya?
6: No, ¿qué quiere decir?
4: Clase.
6: No me diga. ¿Laya quiere decir clase?
4: Sí. Nada, porque esa palabra no existe.
6: Qué cosa más rara, chico. Entonces, ¿laya quiere decir algo?
4: Laya, sí.
6: ¿Y Luya?
4: Luya no.
6: Entonces quiere decir algo, porque Luya no es un barrio.
4: 10 pesos de multa.
6: Pero oye, me dieron...
4: ¡Cállese buena la boca!
6: Bendito sea.
4: Bueno, Tres Patines, explíqueme usted, ¿por qué le hizo usted eso a Simplicio?
6: Bueno, porque era que ayer es el día de los rinocerontes.
4: ¿Cómo,
6: chico?
4: ¿Rinocerontes?
6: ¿Eh?
4: ¿Qué rinocerontes?
6: El día de ese que le hacen
4: de los inocentes.
6: El día de los... Sí, ajá, de los inocentes. Y le quise dar una broma, tú sabes. Eso de vaciarle la piscina fue una inocentada, chico.
5: No me diga, y a eso usted le llama una inocentada, ¿verdad?
6: Sí, porque Simplicio se figuraba que en la piscina había agua y lo que había era cemento en la mano. Entonces yo calculé poco más o menos el sitio del piso donde se iba a dar el cabezazo y allí con un carboncito le pinté un letrero que decía, inocente, la piscina está seca.
4: Ah, usted le pintó en el piso de la piscina un letrero que decía eso.
6: Sí, porque yo no quería lastimarlo, sino engañarlo nada más, ¿no?
4: Ajá.
6: Entonces pensé, Simplicio viene, se tira de cabeza, pero en cuanto empiece a ir cayendo de cabeza, ve el letrero en el piso, lo lee, se da cuenta de la broma, frena, da marcha atrás y vuelve otra vez para arriba a decir la timación.
4: No me diga, usted pensó que iba a hacer eso.
6: Sí, por eso le dije que se tirara suavecito para que cayese poquito a poco y tuviera tiempo de leer el letrero antes de dar con la cabeza en el cemento, ¿no?
4: Sí.
6: Pero ese tiro tan apurado, porque es tan exagerado para toda la cosa, que cayó muy rápido y no le dio tiempo a nada.
4: Pero chico, ¿cómo va a tener tiempo de leer nada un hombre que está cayendo de cabeza, compadre?
5: Claro que no puede tenerlo. Óigame, yo me salvé de milagro, porque Tres Patines no tenía nada más que decirme. ¿Por qué no se da un bañito usted también?
4: Ah, con que a Nananina también quería usted hacerle lo mismo, ¿no?
6: Sí, pero no, era una inocentada nada más, tú sabes, porque para eso ayer era el día de los inocentes, ¿no?
4: Sí.
6: Si tú vieras, óyeme, la inocentada que yo le di a mamita.
4: ¿Qué me cuenta? Ah, su mamita también le dio una inocentada.
6: No, no, sí, no, y como me reí, chico, óyeme, ¿cómo me reí, chico? ¿No vino por aquí ella?
4: Que yo sepa, no.
6: Pues si viene, oye, que no la dejen pasar. Porque de ayer a las 3 de la tarde me ando buscando con una estaca.
4: ¿Con una estaca?
6: Sí, voy a tener que dormir, óyeme, un par de semanas al aire libre hasta que se le pase la calentura, porque está, oye, que echa candela conmigo, chico.
4: ¿Y eso? ¿La tiró de cabeza en otra piscina vacía?
6: No, pobrecita, no, eso yo no se lo puedo hacer a ella,
4: chico. Ah, vamos, a su mamita no puede usted hacerle eso, ¿verdad?
6: No, chico, porque ya se lo hice el año pasado y no traga, tú sabes, ya ella conoce ese truco. Oíste, en cuanto ve una piscina, sale corriendo.
4: ¿Y qué inocentada le dio usted entonces?
6: No, no, oye esto.
4: A ver, a ver.
6: Oye esto. A mi mamita le gustan mucho los pastelitos de crema, ¿tú sabes?
4: Sí.
6: Le llevé un pastelito y le dije, toma, mima, un pastelito de crema. Oye, ella me dijo, gracias, mijito. Pues, si te veo limpiando los pejuelos, estaba limpiando los pejuelos. Pero en cuanto le dio la primera mordida, yo quisiera que tú verías, visto cómo se puso.
4: Y eso, chico, el pastelito no era de crema.
6: Sí, pero de crema de afeitar, chico.
4: ¿Eh? Y usted tuvo valor para hacerle eso a su mamita.
6: Pero si fue una broma de inocente, chico. Óyeme, mamita al principio hasta se reía y todo, chico.
4: No me digas, se
6: sí,
4: reía.
6: Se reía para ver si yo me acercaba y ella me podía echar mano, tú sabes. Pero cuando vio que yo no me acercaba, agarró una estaca y me cayó atrás.
4: Entonces ayer se pasó usted el día dándole inocentada a todo el mundo.
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7: Son las 10 y 15 minutos.
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7: Son las 10 y 16 minutos.
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6: No, desde tempranito, oye, me ayer, oye, me gocé el día.
4: Sí.
6: Si tú hubieras visto, oye,
4: ¿eh?,
6: la que le di por la mañana a los bomberos de Corrales.
4: ¿Eh? ¿Usted le dio una inocentada ayer por la mañana a los bomberos de Corrales?
6: No, no, eso sí estuvo gracioso, chico.
4: Sí.
6: Óyeme, gracioso. Yo me estoy riendo, tienes que ver. Figúrate tú que lo llamé por teléfono y le dije que había fuego en la calle de Consulado número 99. Chico.
4: ¿Con que en Consulado 99, no?
6: Sí.
4: ¿Y quién vive en esa casa?
6: A mí qué me importa quién vive en la casa esa, chico. Yo dije la primera que se me escurrió por la mente.
4: Vaya, hombre, vaya. Vaya. ¿Y se divirtió usted mucho con
6: eso? Óyeme, en mi vida yo ha gozado tanto.
4: Ajá.
6: Yo me puse a ver lo que pasaba desde un café que hay ahí en la esquina, ¿tú sabes?
4: ¿A dónde?
6: En la esquina de la...
4: En la esquina.
6: ¿Eh?
4: En la esquina.
6: ¿Esquina no es lo que se toma para la fiebre?
4: No, ese es esquinina.
6: ¿Ah, sí?
4: Sí.
6: ¿Y por qué se parecen tanto las
4: No cosas? Se parece, siga hablando.
6: Sí. Oye, me paré. ¿Cómo me reí, chico?
4: Se rió usted mucho.
6: Oye, como nunca me había... Yo me estuve royendo, pero más de 72 horas.
4: Sí.
6: Figúrate tú, que los bomberos llegaron corriendo, ¿tú sabes?
4: Sí.
6: Porque yo le dije que era un fuego terrible y que aunque no se veía el humo desde la parte de fuera, por dentro de la casa estaba ardiendo todo. ¿Tú te das cuenta de la bonada?
4: Sí, cómo no, me doy cuenta de todo.
6: Sí. Bueno, pues lo primero que yo veo es un viejo que se asoma a una ventana, chico. Y los bomberos que le empujan un chorro de agua a ese animal por la cabeza, chico. ¡Ave María! Y el viejo gritaba, ¡auxilio! ¡Socorro! Y yo retosío de la risa que ya me dolía la barriga de reírme.
4: Sí, usted gozando, ¿no es cierto?
6: No, gozando bien. Sí. No, si tú te allí gozas también, pues imagínate.
4: Sí, cómo no.
6: Luego los bomberos entraron, sacaron a viejo cargado en camisón de dormir, chico. ¡Qué ridículo, viejo! Y yo muerto de risa en el café, chico.
4: ¿Y no le dio lástima a aquel pobre viejo?
6: No, ¿qué va, viejo? Si tú llegas a estar allí, óyeme, te mueres de risa viendo lo picudo que estaba con su camisón, chico. Óyeme, y le quería meter una pedrada, oye, pero el dependiente del café me aguantó. Si no, lo parto por la mitad, chico.
4: Con que el dependiente lo aguantó. Dígame una cosa, Tres Patines. ¿Usted no averiguó quién era ese viejo ridículo?
6: ¿Para qué lo iba a averiguar, chico? Si él se entera de que fui yo quien le hizo eso, me mata, chico. Y con razón, esa es la verdad.
4: ¿Usted cree que tenía motivos para matarlo?
6: ¿Cómo no, chico? A mí me hacen eso y yo mato a uno, chico. Mi palabra, chico.
4: Vaya, hombre. Pues me alegro de oír su opinión.
6: Sí.
4: Porque da la casualidad de que ese viejo era yo.
6: Ah, pues imagínate tú, si en ese momento que tú sales, ¿qué fue lo que dijiste?
4: Dije que ese viejo era yo.
6: No, chico, pero tú no vivías en la Víbora.
4: Sí, pero me mudé para Consulado 99.
6: Para Ave María, chico, ¿y cómo tú te mudas sin avisar?
4: Yo no tengo que avisarle a usted nada, Tres Patines. La víctima de esa inocentada inicua he sido yo, el señor juez.
6: Bueno, pues a mí la verdad, chico, el viejo me daba una lástima, chico, la cuestión de la piedra la iba a tirar independiente y yo fui el que le agarró la mano, ¿no? Así es que, Simplicio, échame una mano ahí, hermano.
2: ¿Qué cosa? ¿Usted no se hinchó de gozar ayer? Pues siga gozando ahora.
6: No sea rencoroso, chico. No, defiéndame usted, ¿eh?
5: No, que va. Conmigo no cuente para eso.
6: Está bien, ¿qué se le va a hacer?
5: ¡Mamita!
4: No llame a su mamita
6: tampoco.
4: Es
6: para avisarle, chico, que no me siga buscando, que yo voy para vivir allá.
4: Ya se enterará por los periódicos. Y escriba ahí, secretario.
5: ¡Venga la sentencia!
4: Usted se hinchó de gozar a costa del señor juez, pero ahora las va a pagar todas juntas de una vez. Pues por ese camisón que tanto le hizo reír, ahora tendrá que cumplir 4 meses de prisión.
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7: Son las 10:20.

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1: Son las 10 y 29 minutos.
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1: Son las 10 y 29 minutos.

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1: Son las 10 y 33 minutos.
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1: Son las 10 y 35 minutos.
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1: Son las 10 y 35 minutos.

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1: Son las 10 y 45 minutos.
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1: Son las 10 y 46 minutos.
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1: Son las 10 y 46 minutos.

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1: Son las 11:07.
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1: Son las 11 y 20 minutos.
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1: Son las 11 y 21 minutos.
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1: Son las 11 y 21 minutos.

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1: Son las 11:28.

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5: ¿Cómo están? Soy Claudia Mejía. Una nueva semana, un nuevo episodio. Hay un tema que, pues como mujeres tal vez sepamos cómo manejarlo, pero tal vez haya mujeres o adolescentes que aún no, y es este tema de la higiene menstrual. Y para eso tenemos a nuestra querida doctora Carelia Mendoza, ella es ginecóloga. ¿Cómo estás, doctora?
6: Muy bien, muchísimas gracias, un gusto estar con ustedes.
5: Hablemos de la higiene menstrual, pero sí quisiera como una guía, ¿no? O sea, saber el paso a paso.
6: Claro.
5: De una buena higiene menstrual.
6: Hablar de higiene menstrual es un tema bastante amplio en el sentido de que hay muchas cosas que aún no sabemos. Sin embargo, pues la mayor parte de nosotras tenemos el contacto o de alguna manera nos introducimos a la higiene menstrual como Dios nos da a entender.
5: Sí.
6: Porque nadie nos explica qué usar, cómo usar, cada cuánto cambiarlo. En el mejor de los casos, nuestra mamá, prima, tía, amiga nos orientará un poco. Pero a pesar de todo lo que hemos avanzado en comunicación, en normalización del periodo menstrual, pues finalmente no hemos logrado que esto sea hablado de manera amplia, ¿no? Porque todo el mundo esconde como esa parte todavía. En muchas ocasiones pensamos que esto es como algo que es sucio, ¿no?
5: Mucho tabú.
6: Mucho tabú, justamente. Lo primero que debemos de saber es, cada mujer es única, cada mujer tiene afinidades o facilidades para determinados productos de higiene menstrual, pero lo más importante es a ti que te sirve y a ti que te acomoda.
5: Esto de las copas no es tan nuevo, ya tiene tiempo, pero el otro día yo hablando con una prima le decía, bueno, ¿por qué no intentas usar la copa? Dice, es que no he tenido relaciones. Y yo me quedé como en ceros y en blanco porque no supe qué decirle, porque no estoy informada sobre esta parte, este producto de la copa. Entonces, ¿esto es un mito? ¿Es real? ¿Quién puede usar la copa? Bueno, tú nos acabas de decir lo que mejor te acomode y te funcione.
6: Estos dos elementos, al igual que los tampones, son situaciones que tenemos u objetos que tenemos que introducir dentro de la vagina. Aquí el por qué usarlos o no usarlos cuando se ha tenido o no se ha tenido vida sexual depende precisamente de un mito que tenemos muy arraigado, de la cuestión de virginidad. Tenemos muchas veces esa idea de que si no se han tenido relaciones sexuales no se pueden utilizar este tipo de copas o de discos o de tampones. Si la paciente está consciente de que su virginidad está únicamente dada por una estructura anatómica que puede o no estar presente, puede o no romperse en el momento de la primera relación sexual, y para ella es mucho más fácil utilizar mediante educación que nosotros le damos a veces en el consultorio para la utilización de tampones o copas menstruales, pues adelante. Aquí la única situación es que cuando no han tenido vida sexual, utilizar este tipo de elementos puede llegar a producir un poco de dolor o incomodidad. Por eso es que muchas veces pues no se les recomienda, pero no propiamente está prohibido.
5: ¿Cuál sería la opción para las personas que no tienen un fácil acceso a estos productos?
6: En muchas zonas rurales incluso todavía utilizan telas como tal para absorbentes y no utilizar productos que sean desechables, y precisamente por el alto costo que tienen. Entonces son regiones en donde están acostumbrados a utilizar los recursos propios, porque no hay forma de que ellos tengan acceso a otro tipo de procesos o de materiales como las toallas sanitarias.
5: Y, por ejemplo, si estas mujeres utilizan estas, supongo que son como los pañales que usan para los niños.
6: Sí, o incluso, por ejemplo, algunas telas absorbentes como los tipo toalla.
5: Okay.
6: La toalla para lavarse las manos pueden llegar a utilizar.
5: Okay.
6: Y lo único que se les recomienda es que estén perfectamente lavadas, perfectamente secas antes de utilizarlas, porque esto puede ser un factor de riesgo para infección. La copa menstrual es una excelente opción, pero también tiene ciertas situaciones que debemos de tomar en cuenta. Entiendas que tienes que cambiarlo cada 6 a 8 horas recomendablemente, incluso de acuerdo

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5: De las manos. Sí, independientemente del producto que nosotros utilicemos, siempre se recomienda para remover cualquier producto de higiene menstrual lavarse las manos previamente, porque vamos a tocar nuestra área genital.
6: Ay,
5: y
6: sí.
5: Todo lo que traemos en las manos, o sea, todo lo que toca nuestras manos en todos lados, pues tiene mucha contaminación de muchas cosas. Entonces lo ideal es sí, lavarnos las manos antes de ir al baño.
6: Por favor, y después también, ¿no? Digo,
5: sí.
6: La preciosa hay que cuidarla. A la hora de lavar tu área genital, hay demasiados productos también. Existen muchísimos productos, jabones, lociones, etcétera, etcétera, etcétera. ¿Qué es lo recomendable para la limpieza?
5: Lo recomendable es no utilizar productos perfumados, que eso es fundamental. Bañarnos únicamente con agua y jabón, jabón neutro de preferencia, sin aromas, sin olores añadidos, porque estos pueden llegar a generar contaminación como lo hablamos con los productos de higiene menstrual. Entonces, realmente, otra vez venimos de campañas publicitarias en donde dicen que nuestro cuerpo tiene que oler a flores del campo y pues la realidad es que no es
6: obvio,
5: cierto.
6: No.
5: Entonces, pues nos hemos acostumbrado a que debemos de oler perfumadas todo el tiempo y esto no es necesario. Con que nosotros tengamos una higiene con un jabón neutro, un jabón de baño que no sea perfumado, es suficiente. Existen muchos productos, mientras estos no tengan algunos fenoles, alguna aromatizante, podemos utilizarlos.
6: La limpieza para ir al baño, ¿cómo debería de ser?
5: Siempre tratamos de encontrar productos que nos puedan ayudar en nuestra vida diaria. Entonces, hay, por ejemplo, a quienes se les facilita las toallitas húmedas. La realidad es que dentro de todo lo que se ha estudiado, lo único que se pide es que si se utilizan, por ejemplo, toallitas húmedas, estas no sean con alcohol y no tengan ningún tipo de perfume. Entonces, lo que hacemos habitualmente y la práctica común es el uso de papel higiénico, con lo cual tendría que ser suficiente. Lo ideal es que nosotros tuviéramos un lavado con agua y posteriormente solamente secar a palmaditas con el papel higiénico, pero se considera que utilizar únicamente el papel higiénico y limpiarnos de adelante hacia atrás, pues tiene que ser suficiente para nuestra higiene.
6: ¿Y baño diario?
5: Baño diario, sí, por supuesto.
6: ¿Estés o no estés en tu periodo?
5: Así es.
6: Ok. Bueno, digo baño diario porque, bueno, una sabe de eso, ¿no? Entonces
5: claro.
6: Ya una, a los dos días, si no te bañas, ya estás como de...
5: Exacto,
6: como
5: pero
6: incómodo,
5: también
6: ¿no?
5: Tratar de no exagerar en nuestro aseo diario, porque pues hay pacientes que se lavan con ciertos jabones que son muy abrasivos para la piel, entonces este tipo de jabones está prohibido.
6: ¿Cómo abordar este tema con las niñas, con las hijas?
5: Primero debemos de aprender nosotros, quitarnos todos los tabús, todos los mitos que tenemos en la cabeza, quitarnos las dudas. Y segundo, pues entender que también nuestros hijos ahora tienen acceso a otro tipo de elementos que a veces pues llegan a conocer más de ciertos temas que nosotros. Entonces, entre mejor estemos preparados, podemos pedir apoyo de un médico para poder orientar a nuestros hijos sobre estos temas.
6: Pues muchísimas gracias por estar aquí y por darnos estos tips. Soy Claudia Mejía. Bye.

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6: Son las 11:49.

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1: Son las 12:09.

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1: Son las 12:28.

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1: Son las 12:37.

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1: Es la 1:07.

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1: Es la 1:19.

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2: Es la 1:29.

0: 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España está en la final. La Roja aplastó a Francia 2-0 con goles de Oyarzábal y Pedro Porro, dejando a Mbappé sin respuestas. Una actuación histórica que demuestra que esta generación dorada es imparable. El domingo, España busca su segunda estrella. 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
1: Son las 2:08.
2: ¡Ajá!

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1: Son las 2:21.
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0: aplauso para ustedes.
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2: Son las 2:33.

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1: Son las 2:53.

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1: Son las 3:15.

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1: Son las 3:25.

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1: Son las 4:13.
2: Bueno, y esta va con mucho cariño para mí.

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1: Son las 4:34.

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1: Son las 4:47.

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1: Son las 4:57.

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1: Son las 5:08.
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1: Son las 5:09.
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1: Son las 5:09.

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1: Son las 5 y 19 minutos.
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1: Son las 5 y 19 minutos.
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1: Son las 5 y 19 minutos.

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1: Son las 5:37.
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3: Buenas noches, secretario.
2: Buenas noches, señor juez. ¿Cómo se siente usted hoy?
3: Fastidiadísimo. Esta tarde tuve que ir al médico.
2: ¿Eh? ¿Y eso?
3: El estómago, que no hacía más que dolerme, ya me tenía muy lleno.
2: ¿Y qué le dijo el médico?
3: Pues el médico empezó por preguntarme qué había almorzado. Entonces yo le contesté que potaje de colorado, carne asada, huevo frito, serrucho en escabeche, arroz con pollo, ensalada mixta, flan, casco de guayaba con queso crema, pan y café. Y entonces él me dijo que no era el estómago el que me tenía muy lleno a mí.
2: ¿Ya no?
3: No, me dijo que era yo el que tenía muy lleno al estómago.
2: Bueno, señor juez, pero el médico en eso tenía toda la razón, ¿no?
3: Usted tenía razón. Póngase 10 pesos de multa por darle la razón al médico.
2: Pero óigame, señor juez.
3: No oigo nada. Usted me tiene que dar la razón a mí, aunque yo no la tenga, porque para eso soy su jefe. Y a ver qué caso tenemos hoy.
4: Un robo.
3: ¿Qué fue lo que se robaron?
4: Unos muebles.
3: Pues llame a los complicados en ese mueblicidio.
2: Enseguida, señor juez. Luz María Nananina.
5: Aquí como todos los días.
2: Simplicio Bobadilla y Comejaivas.
6: Voy.
2: José Candelario Tres Patines.
7: ¡A la reja!
2: Severo Calderilla y Monoplano.
7: ¡Cándido!
3: Bueno, vamos a ver, ¿a quién le robaron esos muebles?
6: A mí, señor juez. Me los robó Tres Patines, que es un bandolero de Solejado.
8: No diga eso, Simplicio, que no es verdad, chico. Yo no te he robado a ti absolutamente nada, chico.
5: ¿Cómo que no? Usted me robó un juego de cuarto completico, que yo lo vi.
8: Mire, señora, en primer lugar, no era un juego de cuarto completo, porque los juegos de cuarto completo tienen cama, chico.
3: ¿Y ese juego no tenía cama?
8: No, porque Simplicio duerme en una cuna.
6: ¿Eh? ¿Quién rayo le ha dicho a usted que yo duermo en una cuna, compadre?
8: Vamos, lo que había allí no era una cuna.
6: No, señor, era una cama de matrimonio.
8: Bueno, pues sería un matrimonio del enano de Jaruco, no sé con qué otra enana más, porque era muy chiquita.
7: Con la venia de la sala, ¿puedo hacer una aclaración sobre eso de la cama?
3: Sí, pero ¿usted quién es?
7: Yo soy el mueblista que le vendió el juego de cuarto a Simplicio.
3: Ah, bueno, hable entonces. ¿Qué iba a decir usted?
7: Que no se trata de una cuna, sino de una cama.
3: Ajá.
7: Pero cuando yo vi a Simplicio me di cuenta de que no le podía dar una cama corriente.
3: ¿Por qué?
7: Hombre, porque en una cama corriente, si se le ocurría acostarse por la parte de los pies, iba a tener que caminar mucho para llegar hasta la almohada.
3: Ah, vamos, y le hizo usted una cama a la medida.
7: Exactamente. Ajá. Era una cama a la medida. Pero era una cama...
3: Ah, bueno, entonces era una cama a la medida, ¿no?
7: Sí.
3: Usted tiene una mueblería, ¿verdad?
7: Sí, señor, la mejor mueblería de La Habana. En ella ha encontrado usted siempre los últimos adelantos. Nosotros hacemos hasta palito y dientes.
3: Palito de dientes también. Bueno, ¿y qué adelantos son esos?
7: Bueno, muchos. Mire, por ejemplo, nosotros somos los únicos que tenemos la cama con dos luces.
3: Dos luces.
7: Sí, porque usted sabe que las camas corrientes suelen tener un bombillo de luz fría aquí en la cabecera, ¿verdad?
3: Sí, en efecto.
7: Bueno, pues las nuestras tienen un bombillo en la cabecera y otro bombillo en los pies de la cama.
3: ¿Y eso por qué?
7: Ah, porque hay veces que los mosquitos quedan hacia los pies, ¿comprendes tú? Y entonces se casan mejor encendiendo esa luz.
3: ¿Verdad que sí, que no está mala esa idea?
8: Sí, pero es que eso, óyeme, no va a hacer falta con el invento que tengo yo enredado los sesos.
3: ¿Qué invento es ese?
8: El mosquito lumínico, chico.
3: ¿El mosquito lumínico? ¿Y eso cómo es?
8: Bueno, eso es que yo pienso hacer una cría de cocuyo con mosquita, ¿no?
3: ¿Y eso para qué?
8: Para que los cocuyos vengan con luz, ¿oíste? Ajá. Y ya, pues, se puedan casar sin necesidad de encender el cuarto.
3: Hágame el favor. ¿Y qué otros muebles modernos tiene usted, don Severo?
7: Oh, muchísimos, señor juez. Uno, por ejemplo, el escaparate con espejo de vidrio de aumento, que es muy práctico y que ahorra dinero a los hombres casados.
3: ¿Por qué les ahorra dinero a los hombres casados?
7: Ah, porque no hay mujer que no se mire dos o tres veces al día al espejo, ¿comprendes tú?
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1: Son las 5:42.
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1: Son las 5:43.
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3: Sí, sí, al espejo del escaparate.
7: Del escaparate. Sí. Y si el espejo es de aumento, en cuanto se miran, empiezan a decir, ay, qué gordo estoy, ay, qué gordo estoy, tengo que ponerme un plan. Uh-huh. Y entonces empiezan a comer, comen menos y sale más barato la,
3: sí, la mantener. Sí, señor. Es una buena idea también.
7: Bueno, aparte de eso, usted sabe que hay casas donde la gente pelea por si uno le sirvieron más comida que a otro.
3: Sí.
7: Bueno, pues para eso tenemos nosotros una mesa de comedor que resuelve todos los problemas.
3: ¿Cómo es esa mesa?
7: Pues se trata de una mesa que en lugar de tener cuatro patas en las esquinas, tiene una sola pata en el centro.
3: Sí.
7: De manera que la mesa se sostiene en equilibrio sobre esa pata nada más.
3: Bueno, ¿y qué se gana con eso?
7: Que cuando la familia se sienta alrededor de la mesa, hay que servirle a todo el mundo la misma cantidad de sopa, porque si se echa un poco más a un lado, la mesa pierde el equilibrio, se cae, y así no come nadie.
3: Caramba, pues es verdad.
7: Ya, y eso no es todo. Sí. En cuestión de juego de salas, tenemos una butaca con pilas eléctricas debajo del asiento fenomenal.
3: Sí, así. ¿Y qué hace esa?
7: Cada cinco minutos sueltan un cornetazo.
3: ¿Y eso para qué?
7: Para que las visitas que se vayan pronto y no se queden a comer.
3: Ah, muy bien.
8: Bueno, pero es que para eso no hace falta pilas eléctricas.
3: ¿Por qué?
8: Mira, mamita y yo tenemos un procedimiento que no falla nunca.
3: ¿Qué procedimiento es ese?
8: Que cuando viene la visita a la casa y está llegando la hora de comer,
3: sí,
8: mamita se levanta y dice, con el permiso de ustedes voy a la cocina a darle una vueltecita a la sopa para ver cómo anda.
3: Ajá.
8: Entonces ella se va para la cocina y yo me quedo en la sala atendiendo la visita, ¿no?
3: Usted se queda atendiendo la visita.
8: Sí, entonces mamita viene de la cocina y me dice, tú sabes, sí, pero paso unos minutos.
3: Sí.
8: Y después de eso vuelve otra vez para la sala. Dice, ¿dónde está el estropajo y el jabón? ¿Eh? Que se me, yo lo estaba buscando, se me cayó la sopa. Oye, cuando la gente oye que cayó un estropajo jabonado en la sopa,
3: ¿eh?
8: Todo el mundo se va, pero óyeme, a mil.
3: Sí, sí. No hay quien acepte invitaciones ni nada.
8: Claro, después sí, de eso es una cosa, oye, que tú te deshaces en invitaciones y no hay quien se quiera meter.
3: No, no tiene que jurármelo, porque se lo creo. Bueno, Simplicio, la cuestión fue que Tres Patines le robó su juego de cuarto, ¿no es eso?
8: Sí, señor. No, señor, que eso es un chisme de Nananina.
5: ¿Chisme de qué? Si yo lo vi con mis propios ojos usted.
8: Ahí no puede ser un chisme de su propio ojo.
5: No, señor, usted se robó ese juego de cuarto que yo lo vi.
8: Hágame el favor, pero usted no ve más que la cosa mala mía, señor.
5: ¿Qué cosa buena voy a ver en usted?
8: Oigan eso, caballero, oigan eso. Oiga, hurgue en su pasado, señora. Hurgue en su pasado.
5: ¿Que hurgue en mi pasado? Bueno, ya hurgué. ¿Y qué?
8: ¿Cómo y qué? Usted no se recuerda de un hombre bello, con unos ojos divinos, una cabellera preciosa y una figura de atleta.
5: A ver, déjeme pensar.
8: Sí.
5: ¿Usted se refiere al tipo con quien yo me iba a bailar cuando mi ex marido se iba de viaje?
8: Óigame, ¿se puede formar una bronca aquí, señor?
3: No, señora.
8: Esto es rápido.
3: Aquí no se puede formar bronca ninguna.
8: Es que la señora esta, ¿viste la que pichó ahí?
3: Usted es el que la busca.
8: No te la llevaste fácil,
3: sí,
8: ¿no?
3: Sí, señor, usted es el que la busca, de manera que cállese la boca. Vamos a ver, Simplicio, ¿qué pasó con ese juego de cuarto?
6: Pues nada, señor juez, que yo cogí unas vacaciones en la oficina y me fui a dar un viajecito por el norte.
3: ¿Y qué? ¿Le gustaron los Estados Unidos?
6: ¿Cómo no? Está muy adelantado. Allí todo se saca de una maquinita echando una moneda y hablando de una palanca.
3: ¿Todo?
6: Todo, señor juez, hasta los niños.
3: ¿Qué cosa? ¿Los niños también?
6: También, también. ¿Que usted vive en el norte y quiere tener un niño? Bueno, pues echa un centavo a una maquinita que hay allí, ala por una palanca, sale el niño, se lo lleva a usted para su casa y asunto concluido. Lo más fácil que hay.
3: No me diga, lo que hay que echar es un centavo nada más.
6: Nada más. Bueno, mejor dicho, hay maquinita de a centavo, de a dos centavos y de a níquel.
3: ¿Y la de a dos centavos para qué son?
6: Para los que quieran tener jimagua.
3: ¿Y la de a níquel?
6: Para los que quieran tener quíntuple.
3: Caramba, está práctico eso.
8: Sí, eso está práctico. Ahora nosotros tenemos que echar la maquinita de barrio latino, la metes para downtown y te sale americano. Con ese sistema hay la ventaja de que todos los niños que dan la maquinita son niños garantizados, de primera calidad y sin defecto ninguno.
3: ¿De veras?
8: Sí, chico. Todos los niños que te dan la máquina son buenos, nobles, honrados, decentes y trabajadores.
3: ¿Y usted cómo lo sabe?
8: Hombre, me lo dijo mamita, chico. ¿Tú no sabes que mamita me sacó a mí de una de esas maquinitas? En un viaje que hizo al norte.
3: ¿Qué cosa? ¿Usted salió de una de esas maquinitas?
8: Sí, chico, un centavo nada más le conté yo a la vieja, chico.
3: ¿Y usted no dice que todos los niños que salen de esas maquinitas son buenos, nobles, honrados, decentes y trabajadores?
8: ¿Cómo no, chico? La compañía de la maquinita lo garantiza.
3: ¿Y entonces, chico, cómo usted salió malo, bandolero, vago, sinvergüenza y estafador?
8: Hombre, porque el centavo que echó mamita era falso, chico.
3: Orra, y vamos a dejar eso así,
0: ¿eh? 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
1: Son las 5 y 48 minutos.
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0: Hoy tenemos que dar las gracias. Gracias a quien nos permite disfrutar de un nuevo día. Gracias porque tenemos la alegría y la tristeza, el optimismo y el pesimismo, porque podemos estar contentos o enojados, por el poder de discernir y de elegir, porque en nosotros consiste, y solo en nosotros, encontrar los alicientes. Ser felices debe ser nuestra meta, y luchar contra quienes se opongan. Para un ceño adusto, una sonrisa. Quitar la careta y descubrir la verdadera cara de la gente. Enseñar a quien no sepa que la felicidad es gratis, que no hay riqueza que valga si se es pobre de corazón, que la pobreza vive mientras no nace el amor. Gracias por la vida. Gracias a ti, como te llames, Señor, que de cualquier forma eres el mismo.
1: Las 6:07 en XEU es miércoles 15 de julio de 2026.
2: Buenos días, muy buenos días, amigos. Sean bienvenidos a un programa más de Escuche y Aprenda. Aprenda lo que no sabe. Recuerde lo que ha olvidado. Sean bienvenidos a nuestro programa de hoy.
3: Reímos, bueno, ¿por qué reímos? Hay risa nerviosa en forma de carcajadas, malvada, histérica, tímida. Hablamos de la risa, que es una reacción biológica de los humanos, momentos o situaciones de humor. Sus beneficios están más que constatados, pero ¿sabemos por qué nos reímos? Principalmente nos reímos para expresar diversión, para mostrar alivio tras pasar un peligro, para demostrar confianza en los compañeros. Incluso hay quien piensa que la función de la risa es terapéutica. Sigmund Freud atribuyó a las carcajadas el poder de liberar la energía negativa del organismo. Esta capacidad fue científicamente demostrada cuando se descubrió que la corteza cerebral libera impulsos eléctricos negativos un segundo después de comenzar a reír. El cerebro emite una información necesaria para activar la segregación de endorfinas. Estas sustancias tienen la capacidad de aliviar el dolor e incluso de enviar mensajes desde el cerebro hasta los linfocitos y otras células para combatir los virus y las bacterias. Las endorfinas desempeñan también otras funciones, como la de mantener el equilibrio entre el tono vital y la depresión. La risa se localiza en la zona prefrontal de la corteza cerebral, la parte más evolucionada del cerebro, según los expertos. En esta zona reside la creatividad y la capacidad para pensar en el futuro y en la moral.
1: 6:09 en XEU, miércoles 15 de julio.
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1: 6:10 en XEU, miércoles 15 de julio.
10: ¿Qué significa ser libre? Según Sócrates, Ser libre es conocerse a uno mismo y reconocer la propia ignorancia. Ser libre es mantener coherencia entre lo que se piensa, se dice y se hace. Ser libre es pensar críticamente y no aceptar ideas sin cuestionarlas. Ser libre es dominar los deseos y no ser esclavo de los impulsos. Ser libre es actuar con virtud, incluso cuando es difícil. Ser libre es vivir de acuerdo con la verdad, no con la opinión de la mayoría. Eso es ser libre, según Sócrates. ¿Sabe qué quiere decir Venezuela? Venezuela quiere decir pequeña Venecia. Uruguay quiere decir río de los caracoles. Surinam, Surinen. Perú, Virú, quiere decir cacique. Paraguay, aguas que van al mar. Nicaragua, quiere decir aquí, junto al agua. Panamá, abundancia de peces. México, en el ombligo de la luna. Guyana quiere decir tierra de muchas aguas. Honduras, profundidades. Guayana Francesa, tierra de muchas aguas también. Guatemala, lugar de muchos árboles. El Salvador, Cristo Salvador. Ecuador, línea ecuatorial. Costa Rica quiere decir abundancia de oro. Colombia, Cristóbal Colón. Chile, donde termina la tierra. Brasil, palo de Brasil. Bolivia, Simón Bolívar. Eso es lo que quieren decir los nombres de los países.
11: Son las 6:12.
10: La cultura japonesa es conocida por su longevidad y bienestar integral. Más allá de la genética, gran parte de este estilo de vida se basa en pequeños hábitos diarios que cualquiera puede incorporar. Por ejemplo, hay hábitos de comer hasta llenarse un 80%, quedarse con hambre cada vez que comes. Tomar té verde, caminar todos los días, comer alimentos de la estación, practicar la gratitud, dormir temprano, estirarse cada mañana, comer más vegetales, evitar comer de más, hacer conexiones sociales, tomar baños calientes, practicar el ikigai, comer con calma, disminuir el azúcar, mantenerse activo en la vejez, hacer respiraciones profundas, mantener el estrés bajo, reír seguido, pasar tiempo en la naturaleza, mantenerse activo en la vejez, respiración profunda, mantener el estrés bajo, reír seguido, pasar tiempo, más tiempo en la naturaleza, mantener una rutina, ser curioso y respetar el descanso. Son normas, son hábitos para vivir más de longevidad de los japoneses. ¿Cómo aprende mejor el cerebro? Bueno, cuando solo mira es un 5%. Cuando solo escucha es un 5% también. Cuando lee, bueno, la lectura sola retiene una décima parte, un 10%. Viendo audiovisual, un 20%, que son video, imágenes, esto duplica la retención lectora. Viendo una demostración, 30%. Observar en acción mejora comprensión significativamente. Discutiendo en grupo, un 50%. Así aprende el cerebro un 50% cuando se debate activamente y fija la mitad del contenido. Practicando, hacer activamente las cosas retiene 3/4 del contenido, un 75%. Simulando la experiencia, un 90%. Simular situaciones reales maximiza el aprendizaje. Y enseñando a otros, un 95%. Enseñar es el método de máxima retención humana.
1: Seis 16 en XEU, miércoles 15 de julio.
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1: 6:18 en XEU, miércoles 15 de julio.
10: Hay tres palabras que hemos olvidado y debemos poner en práctica en la vida. Esas tres palabras son ecuanimidad. La ecuanimidad es la constancia y serenidad de ánimo, así como la imparcialidad en el trato. Es fundamental para mantener la paz mental y la objetividad respetuosa frente a los demás. Está la concordia, proviene del latín concordia, formada por la unión de con, junto o con, y cor, corazón. Su significado literal es unión de corazones o estar en un mismo sentir. Es la ausencia de discordia y el fomento de un ambiente de entendimiento mutuo. Y la tercera palabra es afabilidad. Es la capacidad de hacer que las personas se sientan cómodas, escuchadas y valoradas. Representa la simpatía llevada al plano de la cercanía y la disposición emocional positiva. Ecuanimidad, concordia y afabilidad son esas tres palabras.
1: Son las 6:18.
10: Un indicador científico de que se envejece es la velocidad de caminar, es el indicador principal del envejecimiento. Si te arrastras, significa que tu cerebro y músculos ya se han rendido. Caminar rápido significa corazón fuerte y mente viva. La vejez no comienza con arrugas, comienza con pies que arrastran. Oblígate a caminar más rápido de lo que te resulte cómodo. Entrena el sistema vestibular. Una caída para un anciano es una sentencia. Los músculos de las piernas son el segundo corazón. Bombean sangre hacia arriba. La sarcopenia, que es la pérdida del músculo, mata a los hombres. No dejes que tus piernas se sequen. y adelanta a los peatones. Es un hábito de ganador. Mientras te muevas rápido, pues la muerte no te alcanzará fácilmente.
17: Son las 6:20.
18: Aquí les voy a comentar algo de los nunca del matrimonio. Los nunca, o cómo cuidar tu matrimonio. Primero, nunca se acusen sin buscar reconciliación. Dos, nunca discutan frente a sus hijos. Es muy importante. Nunca discutan frente a sus hijos. Tres, nunca pierdan el romanticismo. Una cena romántica con velas. En fin, hay muchas maneras de practicarlo, pero nunca perderlo. Nunca entren en conflicto con la familia del cónyuge. No se vale, pues, pelearse con los cuñados, la suegra. Hay que mantenerse alejado de esto, de entrar en conflicto con la familia del cónyuge. Cinco, nunca se olviden de Dios. Siempre hay un Dios, hay una religión, la que sea, pero siempre hay que practicarla, hay que ejercerla, hay que mantener viva la espiritualidad a través de la religión. Nunca hablen ni piensen en singular, siempre en plural, porque el matrimonio es de dos. Nunca hablar mal de su cónyuge con nadie. Nunca. Hay, ante un grupo de amigas se empiezan a hablar mal del marido, una y sigue la otra y luego la otra. Eso no es correcto. Nunca hablar mal de su cónyuge con nadie. Nunca se griten, porque pues eso no viene al caso. Hay que, para eso existe el diálogo y la palabra, tranquilo. Los matrimonios unidos no nacen, se construyen. Se construyen. Por eso los matrimonios que son duraderos es porque practican estos puntos que les he comentado.
17: Son las 6:22.
18: Esto lo dice una persona de la tercera edad. Y esta persona dice lo que le gustaría vivir si alguna vez llegara a ser diagnosticada con demencia senil. Dice, entre otras cosas, si me da demencia, quiero que mis amigos y familia abracen mi realidad, que no discutan conmigo sobre lo que es cierto para ustedes versus lo que es verdad para mí. Si me da demencia senil y no estoy seguro de quiénes son, no se lo tomen como algo personal. Mi línea de tiempo es confusa para mí. Si me da demencia y ya no puedo usar utensilios, no me alimenten. En vez de eso, cámbienme a una dieta de comida para dedos y miren si todavía puedo alimentarme. Si me da demencia y estoy triste o ansioso, tomen mi mano y escuchen. No me digan que mis sentimientos son infundados. Si tengo demencia, no quiero ser tratado como a un niño. Háblenme como el adulto que soy. Si me da demencia, todavía quiero disfrutar de las cosas que siempre he disfrutado. Ayúdenme a encontrar una manera de hacer ejercicio, leer y visitar a mis amigos. Si me da demencia, pídanme que les cuente una historia de mi pasado. Si me da demencia y me pongo nervioso, tómense el tiempo para averiguar lo que me molesta. Trátenme, de la forma en que les gustaría ser tratados. Asegúrense de que haya muchos antojos para mí en la casa. No hablen de mí como si no estuviera en la habitación. Si tengo demencia, no se sientan culpables si no pueden cuidar de mí 24 horas al día, 7 días a la semana. No es su culpa. Y han hecho lo mejor posible. Encuentren a alguien que pueda ayudarlos. O elijan un gran lugar para mí para vivir. Si tengo demencia y vivo en una comunidad de cuidado de demencia, por favor, visítenme muy seguido.
17: Son las 6:25.
18: Y aquí le voy a platicar algunas normas de educación que nadie enseña. Por ejemplo, nos topamos en la entrada, hay que dejar salir antes de entrar, dejar salir a la persona para entrar nosotros. Taparse la boca al toser o estornudar, esto es básico, sobre todo cuando hay pues la temporada invernal, que llegan algunas enfermedades respiratorias. Recoger lo que ensucies en espacios compartidos, esto aplica en la cocina o en cualquier otro lugar. Respetar el espacio personal en la fila. Cuando estamos haciendo fila, hay que dejar un espacio como de dos personas antes de la otra persona. Hay que dejar un espacio siempre, no estar pegado a la persona en una fila. Siempre debe haber una separación. Mirar a los ojos y dar las gracias al personal, a un mesero, a una persona que nos atendió en la biblioteca, en un restaurante, donde sea. Siempre hay que mirar a los ojos y dar las gracias. Limpiar inmediatamente si derramas algo. No hay que dejarlo ahí o hacerse de la vista gorda. No, hay que limpiar. También, educación que nadie enseña es no poner el móvil, el teléfono, en altavoz, en público. Prestar atención y guardar el celular al conversar. Si te dejan el coche, devuélvelo lleno de gasolina. Si te pides prestado un auto, pues por regla general lo entregas, pero con gasolina. No que no te acabes la gasolina y todavía devuelves así. Mastica con la boca cerrada y usa la servilleta. Es otra norma de educación que nadie nos enseña.

0: Gracias por su atención al programa cultural Escuche y Aprenda. 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La invitación para mañana a la misma hora a través de XEU. Buenos días, les dice José Luis Feijóo Herrera.
1: Hoy tenemos que dar las gracias. Gracias a quien nos permite disfrutar de un nuevo día. Gracias, porque tenemos la alegría y la tristeza, el optimismo y el pesimismo, porque podemos estar contentos o enojados, por el poder de discernir y de elegir, porque en nosotros consiste, y solo en nosotros, encontrar los alicientes. Ser felices debe ser nuestra meta, y luchar contra quienes se opongan. Para un ceño adusto, una sonrisa. Quitar la careta y descubrir la verdadera cara de la gente. Enseñar a quien no sepa que la felicidad es gratis. Que no hay riqueza que valga si se es pobre de corazón. Que la pobreza vive mientras no nace el amor. Gracias por la vida. Gracias a ti. Como te llames, Señor, que de cualquier forma eres el mismo.
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3: Muy buenos días, con una temperatura aquí en el puerto de Veracruz de 24 grados Celsius esta mañana, después lluvia en la madrugada, alguna llovizna aquí en el centro de Veracruz esta mañana. Estaremos actualizando el pronóstico del tiempo, le estaremos comentando. Anoche hubo un incendio en una palapa abandonada ahí en el bulevar Ávila Camacho, ahí en el fraccionamiento Costa Verde, le estaremos compartiendo al detalle. También le tendremos, muere Elsa Aguirre, leyenda de la época de oro del cine mexicano. Ya inició la colocación de templetes para el escenario de los conciertos masivos de las fiestas de Santa Ana en Boca del Río. Si usted va a tramitar la licencia en Veracruz, le estaremos compartiendo los requisitos. Si tiene mascota, el próximo 21 de julio será el Día del Perro y están contempladas varias actividades. Habrá vacunas, orientación veterinaria gratis. Hoy también se estará efectuando una expo Adopta, pues aquí en Veracruz. Les estaremos compartiendo el detalle en dónde será. También en Veracruz están reclutando solteros para la Guardia Nacional. Movilización policíaca hubo ayer en la Catedral de Veracruz. Caos, robos, ataques con extintores. Esto provocaron en las rodadas de motociclistas que hubo este pasado fin de semana. Dice la autoridad municipal en Boca del Río que van a presentar denuncia, van a proceder contra los motociclistas responsables. Y también le comentaremos lo que está implementando Boca del Río tras la muerte de turistas ahogados en Playa Santa Ana. También le compartiremos esto que están pues diciendo abogados a nivel nacional. Procedió ya un caso en donde una persona, pues hay un accidente, se llevan su auto al corralón y entonces determinan pararse y procede. ¿Y sabe usted por qué procedió el amparo? Porque determinó el juez que lo que argumentaba este particular, pues efectivamente, él nunca contrató esa grúa que era de servicio particular que tenían las autoridades, pues él nunca contrató esa grúa, entonces él no tendría por qué pagarle. En todo caso, argumentó el particular, si fue la policía la que contrató la grúa, pues que la policía le pague. Bueno, pues el amparo procedió. Y dicen abogados a nivel nacional que están elaborando un machote de amparo para los que en toda la República Mexicana quisieran en un momento dado proceder contra pues este mismo caso, lo que tiene que ver con el arrastre de las grúas. Y también les estaremos compartiendo por qué el ejército fue exonerado del caso Ayotzinapa. Le comentaremos lo que se sabe al momento. Las enfermeras podrán recetar medicamentos, y es que esto lo ha determinado el gobierno federal. La Secretaría de Salud a nivel federal está determinando que a partir de agosto pues ya las enfermeras puedan recitar medicamentos, lo que está causando una gran controversia. Incluso algunas enfermeras han dicho, es que nosotras no nos deberían de poner a estar recetando, porque pues para eso están los médicos. Médicos dicen, pues para eso estudiamos, para poder recetar. Pero bueno, esta es una disposición que ya hay, le estaremos comentando. Y también le tendremos, lanzan campaña Mujer Alerta en el servicio Ulúa. Atropellaron ayer a un agente de tránsito mientras abanderaba obras en Boca del Río. Se escapó un paciente del Hospital Regional de Veracruz. Ayer hubo movilización, continuaron los cateos también hacia la zona norte de la ciudad y puerto de Veracruz, y pues estaremos compartiendo el detalle. Y vamos en la unidad móvil, Luis Alberto Luna, adelante.
4: Hola, ¿qué tal? Muy buenos días, Betty. Buenos días al auditorio de XEU. Así es, ya me encuentro en la unidad móvil recorriendo la zona conurbada para reportar cualquier hecho de relevancia para nuestro auditorio de XEU. Y bueno, también estar al pendiente de los mensajes y reportes que nos envían a cabina para estarle dando seguimiento. Excelente día, Betty.
3: Excelente día, Luis Alberto. Y tenemos en los deportes Edwin Santana.
5: Excelente mañana, amigos de XEU, un gusto saludarlos. Hoy en los deportes platicaremos sobre España, el primer finalista de la Copa del Mundo Norteamérica 2026. ¿A quién enfrentará la final? Lo conoceremos hoy, porque hoy se disputa la segunda llave de semifinales. Partidazo, Argentina contra Inglaterra. También el mercado de piernas del fútbol mexicano, porque el Atlas tiene refuerzo y vendría desde el fútbol de Europa. Pirata FC continúa su proceso de expansión y ahora anuncia una filial en el norte del estado. Le tengo todos los detalles a las 8:15.
3: ¿Qué tal? Muy buenos días. Saludo a la audiencia de XEU en este día, que es miércoles 15 de julio del 2026. Esta mañana fresca. Aquí en el... ¿Qué fue, David? ¿Nada? Ah, bueno. Pues me cortaste inspiración.
6: ¿Yo por qué?
3: Bueno, ¿qué? Repetimos. Muy buen día a toda la audiencia de XEU. Hoy es miércoles 15 de julio del 2026. Una mañana fresca. ¿Cómo estás, David Sotelo? Con el gusto de saludarte cada mañana.
6: Bien,
3: adelante.
6: Aquí. Buenos días, Betty. Buenos días a nuestra audiencia. A las 6:36. Hoy es el Día Mundial de las Habilidades de la Juventud. Hoy en México es el Día de la Secretaria.
3: Felicidades.
6: El 15 de julio de 1525, antes de que naciera el virreinato de la Nueva España, le fue otorgada la concesión de una venta al español don Pedro de Ansúrez en la aldea indígena de Pinahuizapan. A este personaje, por su gran estatura, le llamaban Pedrote o Perote, lo cual derivó en el nombre de la ciudad actual de Perote, Veracruz. El 15 de julio de 1864, Alfred Nobel patentó la nitroglicerina como explosivo. El 15 de julio de 1867, en la Ciudad de México, Benito Juárez García entró triunfalmente a la ciudad tras la victoria liberal en la Segunda Intervención Francesa. El 15 de julio de 1914, el general Victoriano Huerta renunció a la presidencia de México después del triunfo constitucionalista. El 15 de julio de 1915 se inauguró el primer alumbrado eléctrico del Paseo del Malecón en la ciudad y puerto de Veracruz. El 15 de julio de 1940 murió el estadounidense Robert Wadlow, la persona más alta de la historia humana que se tenga registro, con 2 metros 72 centímetros de estatura. El 15 de julio de 1968 nació la actriz mexicana Leticia Calderón León, hoy cumple 58 años. El 15 de julio de 1979 murió la poeta uruguaya Juana Fernández Morales, conocida como Juana de Ibarború. El 15 de julio de 1979 murió a los 68 años el abogado y político Gustavo Díaz Ordaz Bolaños, presidente de México durante el periodo de 1964 a 1970.
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7: 6:41 minutos en XEU, miércoles 15 de julio.
3: Tenemos ya mensajes de parte de la audiencia esta mañana. Dice en este comentario: qué triste el fallecimiento de la gran primera actriz Elsa Aguirre. Se veía muy fuerte a sus 95 años. Pensé que sería de las que llegarían al centenario de vida. Lamentablemente no llegó. Se cierra otra página de la época gloriosa de nuestro cine nacional. Que en paz descanse, nos dice Filiberto Sánchez en este mensaje. Josué Migar, escuchando desde Chacaltianguis, Veracruz, le envía saludos a David. Acá nos dicen saludos desde Puebla. Los escuchamos todos los días. El doctor Armando Colí es quien nos está escuchando. Y bueno, pues acá nos está compartiendo algo que tiene que ver para lo de las enfermeras, con respecto a que las enfermeras podrán recetar medicamentos. Aquí nos está contemplando, pues nos está compartiendo quién puede recetar o quiénes pueden recetar. Solo personal con título de licenciatura y cédula profesional. Su formación avala los conocimientos farmacológicos. Los técnicos no están facultados, no aplica en consultorios privados, solo fármacos del Compendio Nacional de Insumos, excluye especialidades complejas como oncología o psiquiatría, y el rol de los pasantes, solo podrán intervenir en atención primaria, será bajo estricta supervisión y solo en caso de ausencia total de otros profesionales médicos. Nos escucha desde Puebla y eso es lo que nos está compartiendo.
7: Quiero comentarte algo, Betty. Fíjate que acabo de ver que Elsa Aguirre murió de la misma edad que su hermana Alma Rosa Aguirre, que murió hace un año.
3: También.
7: 95 años.
3: 95 años. Y sí, como le hemos comentado, murió Elsa Aguirre, la actriz considerada una de las grandes figuras del cine nacional, falleció a los 95 años. Su trayectoria abarcó el cine, el teatro y la televisión durante más de 5 décadas. El cine mexicano está de luto. Elsa Aguirre, una de las máximas figuras de la época de oro del cine nacional, falleció, como ya hemos comentado, a los 95 años de edad, dejando un legado artístico que marcó a varias generaciones. Esto fue confirmado por la Asociación Nacional de Intérpretes, que expresó sus condolencias a familiares, amigos y admiradores de la actriz a través de sus redes sociales. El Consejo Directivo y el Comité de Vigilancia de la Asociación Nacional de Intérpretes comunican el sensible fallecimiento de nuestra socia intérprete Elsa Aguirre. Fue una de las actrices más icónicas y emblemáticas de la época de oro del cine mexicano. Nacida un 25 de septiembre de 1930 en Chihuahua, Elsa Aguirre inició su carrera artística tras participar en un concurso de belleza, lo que le abrió las puertas de la industria cinematográfica a finales de la década de los 40. Su belleza, elegancia, talento la convirtieron rápidamente en una de las grandes estrellas de la pantalla grande, compartiendo créditos con figuras como Pedro Infante, Jorge Negrete, Emilio El Indio Fernández, Luis Aguilar, Antonio Badú y otros destacados actores de la época. Entre sus películas más recordadas se encuentran Ojos de Juventud, Lluvia Roja, Cuidado con el Amor, La Muerte en Bikini, también consolidándose como una de las principales actrices del cine mexicano. Además de su brillante carrera cinematográfica, Elsa Aguirre también destacó en el teatro, donde participó en diversas puestas en escena que demostraron su versatilidad interpretativa y su presencia escénica. En televisión formó parte de exitosas telenovelas y series, entre ellas El Pecado de Oyuki, Agujetas de Color de Rosa y Mujeres Engañadas. Esto es parte del, pues, algo que se está recordando de la extensa trayectoria de Elsa Aguirre. Descanse en paz.
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25: 6:48 minutos en XEU, miércoles 15 de julio.
3: Judith Jiménez, que es secretaria y a quien le enviamos una felicitación, nos pide también felicitar a Alicia Méndez Urusquieta, Marta Ortega Zárate, Alma Rosa Campechano, María Esther Mesa Infanzón, porque también se dedican a esta actividad. Son secretarias, muchas felicidades, hoy en el Día de la Secretaria. También acá nos están compartiendo Betty y David, que tengan bonito y bendecido y lindo día, escuchando las noticias. Dice, les pido felicitar a mi hijo Jacobo, hoy está de manteles largos, que Dios me lo bendiga, de parte de su mamá Elena Magdalena. Eso es lo que nos dicen en este mensaje.
25: Sí.
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0: ¿Qué tal? Muy buenos días en este miércoles 15 de julio. Esta es la información que puede usted leer en nuestro portal xeu.mx. Muere Elsa Aguirre, leyenda de la época de oro del cine mexicano. La actriz, considerada una de las grandes figuras del cine nacional, falleció a los 95 años. Su trayectoria abarcó el cine, el teatro y la televisión durante más de 5 décadas. ¿Hay protección a los cárteles en México? Gobierno responde a acusaciones de la DEA. El gobierno de México respondió a las declaraciones del titular de la DEA, Terry Cole, quien afirmó que existe una supuesta conexión entre organizaciones criminales y autoridades mexicanas, al señalar que dichos comentarios carecen de sustento y no corresponden con los resultados presentados por la actual administración. ¿Qué pasó en las trancas Coatepec y por qué llegaron policías antimotines? Policías antimotines de la Secretaría de Seguridad Pública desalojaron la tarde de este martes

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3: Cero salidas internacionales de senadores, mientras que entre enero y marzo de este año dio cuenta de 5 viajes de 8 senadores.
4: La crónica.
3: México, Estados Unidos y España, donde más se extrae agua ilegalmente. El robo o huachicol de agua por parte de grupos criminales se ha convertido en un problema que se suma a la crisis hídrica que enfrentan varios países con sequías extremas en el mundo.
4: El financiero.
3: La Reserva Federal de Estados Unidos no tolerará inflación elevada en Estados Unidos, afirma Warch. La Reserva Federal de Estados Unidos no tolerará una inflación elevada en aquel país, afirmó su presidente Kevin Warch al reiterar el compromiso del Banco Central para controlar el aumento de los precios que se han mantenido altos en los últimos 5 años. En el Economista. Ante los aranceles de Estados Unidos, armadoras venden más a Canadá y Sudamérica. De enero a junio, las exportaciones de automóviles ligeros de México a Estados Unidos cayeron 3.6%. Informó para XEU Noticias a Anabel Vela Pegueros.
5: 6:53 en XEU, miércoles 15 de julio.
6: Tenemos más llamados de la audiencia. Desde las bajadas está el tráfico hacia la central de abastos. José Alvarado nos está enviando fotografías. Nos dice Lupita Burgos: quiero felicitar a mis compañeras secretarias egresadas de las escuelas Juanita Folgueras y Villarrica. También nos están compartiendo. Dice el químico Agustín Hernández Aragón: para que las enfermeras puedan recetar, deben ser tituladas y debidamente capacitadas, pues actualmente tanto en hospitales como clínicas no tienen conocimientos suficientes, incluso muchas no tienen capacitación teórica tan necesaria para profesionales de la medicina. Es el comentario que nos están compartiendo. Y dice también Betty David: como ciudadanos tenemos derechos, pero también obligaciones. Debemos respetar las leyes y conduciendo con respeto a las autoridades, dice Gloria Leticia Prado Lozano, que nos escucha en La Tampiquera, en Boca del Río. Muchísimas gracias por comunicarse. Tenemos también este comentario. Dice el comentario: si pueden felicitar a mi esposo Enrique Aguilar Martínez, cumpleaños, de parte de su esposa Silvia Torres Álvarez y sus hijos. Es lo que nos comparten. Felicidades. Otro de los mensajes: siempre escuchando las noticias. Dice: no me ponen quién, muchas gracias. Gracias, ojalá nos puedan poner sus datos completos. También nos están compartiendo. Reportando una fuga impresionante de agua potable en el fraccionamiento El Cortijo. Lleva más de una semana para que apoyen en el seguimiento para que reparen la fuga. Sergio Arias nos comenta. También otro de los comentarios, mensajes: tomar precaución, choque de un camión y un auto en la carretera con sentido de las bajadas a la altura, hacia la altura de la central de abastos. Dice: saludos a mi madre Malena Iraíz López. Entonces nos están reportando este choque allá en la carretera hacia la central de abastos, y pues nos están reportando mucho tráfico, seguramente por eso es el congestionamiento vial que se está registrando, porque José Alvarado nos decía tráfico muy pesado en la carretera Veracruz-Jalapa, desde las bajadas hacia la central de abastos, y lo que nos están reportando es que hubo un choque. Arturo Barradas reporta que no sirven los semáforos de Bolívar, La Fragua, Bolívar y 20 de noviembre y Bolívar y 2 de abril. Y vamos con este reporte desde redacción. Olivia Pérez, adelante.
7: ¿Qué tal, Betty? Muy buenos días a todos. Para informarles que la DEA está alertando de una conexión entre cárteles y el gobierno de México. Es la Administración para el Control de Drogas de Estados Unidos, conocido como DEA, alertó sobre esta mortífera conexión entre el gobierno mexicano y los cárteles, 2 meses y medio después de anunciar cargos criminales contra el gobernador de Sinaloa, Rubén Rocha, que ahora está de licencia. El jefe de la DEA, Terry Cole, dijo que su agencia está enfocada a combatir al narco, incluidas las redes que los dejan operar.

0: Dijo que en la DEA desplegaron todo el peso de la agencia a la lucha contra los cárteles, también contra sus facilitadores, distribuidores, lavadores, el suministro químico y cualquier individuo que lucre envenenando a los estadounidenses. Y dice, esto incluye la conexión mortífera entre redes de los cárteles y el gobierno mexicano. Ellos son una y la misma cosa. En la DEA son nuestra prioridad número uno, apuntó Cole en una cumbre contra las adicciones en Orlando, donde también estuvieron el procurador general interino y la SAR antidrogas. El gabinete de seguridad ya respondió en México, rechazó los dichos del jefe de la DEA porque dicen que no corresponden a los resultados que ha presentado el gobierno federal en el combate a las organizaciones criminales. Señalan en México, dice, han sido detenidos más de 80 servidores y exservidores públicos, entre ellos 7 presidentes municipales en funciones, lo que confirma que no existe protección para ninguna persona, es lo que dice el gabinete de seguridad. También sostuvo que la Estrategia Nacional de Seguridad se basa en una política de cero impunidad mediante acciones de inteligencia, investigación y coordinación entre las instituciones del Gabinete de Seguridad y las autoridades estatales. Así que México rechaza estos señalamientos de la DEA sobre presuntos vínculos entre el narco y el gobierno. La información a detalle en nuestro portal en xeu.mx en la sección nacional. Buenos días.
1: 6:57 minutos en XEU, miércoles 15 de julio.
2: Perdón, es que estoy escuchando un audio que nos han enviado para comentarnos de este choque en la carretera federal. Nos están diciendo casi a la entrada ahí a Laguna Real, con dirección a Cabeza Olmeca, un camión escolar, se le incrustó un particular, dejaron un carril, pero la gente, pues como está el congestionamiento, se están brincando en unas jardineras que están ahí. Estaba yo escuchando el audio que nos habían enviado, pero pues ya no terminé de escucharlo, pero esto es lo que logré todavía que pues escuchar con respecto al reporte. Choque en la carretera federal casi en la entrada a Laguna Real con dirección a Cabeza Olmeca, un camión escolar se le incrustó un particular y pues está el congestionamiento vial esta mañana.
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2: Pues esta mañana voy a saludar ya al meteorólogo Roberto Zapata, pero nada más compartir que ya nos han enviado video de este accidente ahí en la carretera. Es un auto, un camión de estos camiones de transporte escolar, pero que no llevaba pasajeros, por lo que veo en el video que nos están compartiendo. La unidad 147 nos está compartiendo este video del accidente ahí en la carretera, aparte de lo que ya nos habían dicho, y también nos comparte este video de cómo está el congestionamiento, solo está un carril. Y pues muchísimas gracias, dice Unidad 147, que nos ha compartido este video. Maneje con precaución en la carretera federal a la altura de Laguna Real, ahí por la central de Abastos. Y ahora sí, Roberto Zapata, meteorólogo del Centro Hidrometeorológico Regional de Boca del Río. Le escuchamos con el pronóstico del tiempo. Tuvimos nuevamente lluvia en la madrugada, esta mañana alguna ligera llovizna, que nos indica el pronóstico del tiempo.
10: ¿Qué tal, Betty? Amigos de la XEU, muy buenos días, un gusto saludarles. Pues sí, efectivamente tuvimos la presencia de algunas lluvias, no solo aquí en la zona conurbada, sino también en algunos otros sectores de la entidad veracruzana, como fue la zona montañosa también ahí entre Jalapa y los municipios alrededores. Actualmente las imágenes de satélite, Betty, nos muestran todavía condiciones de cielo nublado, principalmente en la cuenca del río Pánuco, prácticamente toda la zona costera, desde la zona de Tecolutla hasta la zona de los Tuxtlas, y prácticamente también toda la cuenca del río Papaloapan, es donde se concentra la mayor nubosidad durante esta mañana, donde es posible todavía se mantengan las condiciones para algunas lloviznas y ya algún chubasco de manera más dispersa. Sin embargo, estamos previendo que estas condiciones, Betty, pues bueno, vayan disminuyendo conforme transcurra la mañana. Sin embargo, para la tarde y noche del día de hoy, de nueva cuenta con el desarrollo de nublados en zonas montañosas y sur del estado, donde pudiéramos tener lluvias entre los 25 milímetros de manera generalizada, y posiblemente en las cuencas medias y altas del Papaloapan, del Coatzacoalcos y del Tonalá, es donde pudiéramos tener el mayor potencial para precipitaciones durante este día miércoles. Estamos previendo en estas zonas acumulados entre los 50 a 75 milímetros de manera puntual, y ya hacia partes altas de las cuencas del Tecolutla y del Nautla, posiblemente con lluvias entre los 25 a 50 milímetros también de manera puntual. En el resto de la entidad veracruzana, Betty, posiblemente con algunas lloviznas o lluvias entre los 5 o 20 milímetros, y para el día de mañana jueves, este potencial de lluvias puede mantenerse principalmente en la zona sur del estado e incluso aquí en la zona conurbada o prácticamente toda la porción central de la entidad, también ya pudiéramos tener lluvias entre los 25 o 50 milímetros de manera puntual, así que pues bueno, vamos a estar atentos y pendientes. Específicamente aquí para la zona conurbada, el mayor potencial para lluvias seguirá siendo durante la noche a transcurso de la mañana. Sin embargo, para el día de mañana jueves pudiéramos tener todavía alguna lluvia en el transcurso del mediodía, pero bueno, ya lo estaremos detallando en las siguientes intervenciones. En cuanto a temperaturas, Betty, sin cambios significativos para este día miércoles comparadas con las que se han estado registrando estos últimos días, posiblemente en la zona de Tuxpan se alcanza una máxima entre los 32, 33 grados Celsius, la zona de Jalapa, Orizaba, alrededor de los 25, 26 grados Celsius, la zona de Coatzacoalcos también alrededor de los 31, 32 grados, y de igual manera aquí por el puerto de Veracruz estaríamos previendo una temperatura máxima alrededor de los 32 grados Celsius. Actualmente aquí en la conurbación, Betty, tenemos una temperatura ambiente de 23 grados Celsius, una humedad relativa del 95%, una presión atmosférica de 1015 hectopascales y con vientos del norte de 10 kilómetros por hora. Estamos previendo que, bueno, con respecto al viento, pues prácticamente siga dominando para el día de hoy y gran parte del día de mañana jueves, viento del noroeste, del norte, del noreste y del este, con velocidades entre los 25 a 35 kilómetros por hora, y no descartamos la presencia de algunas rachas en zonas de tormenta, así que pues bueno, vamos a mantenernos atentos y pendientes a las actualizaciones y a todo lo que vaya emitiendo la Comisión Nacional del Agua. El reporte, Betty, no sé si tengan algún comentario.
2: ¿Todavía podría llover esta mañana o ya no? Es lo que me preguntan aquí en el puerto.
10: La probabilidad estará disminuyendo, quizás en algunos sectores de la conurbación todavía alguna llovizna de manera muy dispersa, sin embargo estamos previendo que esta condición vaya disminuyendo conforme transcurran las siguientes horas, y ya de nueva cuenta sería por la noche del día de hoy, a transcurso de la mañana del día jueves, cuando estaría aumentando el potencial.
2: Ahora, ¿el índice de calor que pudiéramos tener nosotros hoy aquí en Veracruz?
10: Sí, claro, posiblemente entre los 35, 36, hasta los 37 grados durante el mediodía, primeras horas de la tarde.
2: Pues entonces, para mañana jueves, ahí sí, durante el día, al mediodía, dice incluso, pudiéramos tener lluvias.
10: Sí, es posible que tengamos algunas precipitaciones en el transcurso de la mañana y hacia el mediodía, y ya de nueva cuenta hacia la noche del día jueves. Pero bueno, vamos a ver cómo se comportan las siguientes actualizaciones y ya los tenemos aquí detallando con ustedes.
2: ¿Cuáles son los sistemas que le están dando vigilancia?
10: Actualmente tenemos una vaguada aquí frente a la costa veracruzana y al paso de la onda tropical número 19, la cual actualmente se encuentra cruzando Chiapas y ya prácticamente se aproxima a Oaxaca.
2: Bien, muchísimas gracias, meteorólogo Roberto Zapata. Me dio mucho gusto saludarle, que tenga excelente día.
10: Igualmente, excelente día para todos ustedes.
11: 7-6 en XEU, miércoles 15 de julio.
2: Enseguida comentaremos el resumen del pronóstico del tiempo.
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2: Esta mañana aquí en el puerto de Veracruz con una temperatura de 23 grados Celsius, 95% el porcentaje de humedad, 1015 hectopascales la presión atmosférica, vientos del norte de 10 kilómetros por hora. El pronóstico nos está indicando alguna llovizna aislada todavía esta mañana, no de manera generalizada, precisamente de manera aislada, y esto sería hacia algunas zonas, principalmente hacia la zona norte de esta ciudad y puerto de Veracruz, esta llovizna que pudiera registrarse. Y nuevamente de esta noche a primeras horas de mañana, las lluvias podrían estar presentes de acuerdo al pronóstico. Estas lluvias aquí en la zona de Veracruz, Boca del Río, y pudiera ser con acumulados de 5 a 25 milímetros, según lo que indica el pronóstico. Pero mañana jueves, las lluvias las pudiéramos tener hasta el mediodía, de acuerdo a este pronóstico, y pudieran ser acumulados de 25 a 50 milímetros, así que mañana estaríamos con esta día lluvioso prácticamente, pero recuerde usted que los pronósticos del tiempo se van actualizando cada 6 horas. Le recomendamos estar al pendiente. De momento, en este pronóstico, mañana pudiéramos tener acumulados aquí en Veracruz, Boca del Río, de 25 a 50 milímetros mañana jueves. Y ya hacia la noche del jueves y hacia el viernes también pudiéramos tener lluvias. Le están dando vigilancia a una vaguada frente a las costas y además la onda tropical número 19. Esta onda tropical que estará dejando lluvias principalmente hacia el sur del estado. Allá sería el máximo potencial, los mayores acumulados de 50 a 75 milímetros en Coaxacualcos, Papaloapan, Tonalá. Y en cuanto a la temperatura máxima hoy, 32 grados se está pronosticando para Veracruz, Boca del Río. El índice de calor entre 36 a 37 grados Celsius. Los vientos van a continuar del norte-noreste de 25 a 35 kilómetros por hora, rachas superiores en zona de tormenta. Y en Jalapa, hoy se está pronosticando una temperatura máxima de 25 a 26 grados Celsius.
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11: 7:12 en XEU, miércoles 15 de julio de 2026.
2: Nos están enviando fotografías de un arcoíris esta mañana. Antier también hubo arcoíris. Ayer las nubes iridiscentes que nos compartieron y que también tuvimos entrevista con expertos hablando de estas nubes iridiscentes de ayer. ¿Desde dónde? A ver, creo que me están escribiendo quien está enviando estas fotografías del arcoíris. Gus Marín dice, el arco iris visto desde la Riviera Veracruzana. Muchísimas gracias por compartirnos estas fotografías desde la Riviera Veracruzana, este arco iris.
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34: Son las 7.
0: y 15 minutos.
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11: 7:16 en XEU, es miércoles 15 de julio de 2026.
2: Inició la colocación de templetes para el escenario de los conciertos masivos de las fiestas de Santa Ana en Boca del Río.
5: Este martes, el Ayuntamiento de Boca del Río comienza con la instalación de lo que será el escenario de los conciertos masivos de las fiestas de Santa Ana 2026, que este año por primera vez se realizarán en el Boulevard Vicente Fox, a unos metros del Foro Boca. Al mediodía de este martes, ya se encuentra una cuadrilla de trabajadores del municipio instalando unos templetes de madera que formará parte del palco para los conciertos masivos que iniciarán el próximo viernes 24 de julio. Por su parte, la alcaldesa de Boca del Río, Marijose Gamboa, reiteró la invitación para los eventos masivos, así como para las actividades artísticas, para el tradicional baño popular de Santa Ana, que se llevará a cabo el día sábado 25 de julio, que tendrá como padrinos a Aaron Mercury y Marie Claire, acompañados en la parte musical por Alfredo el Pulpo y sus teclados. Marijose Gamboa informó que para los conciertos masivos en el Boulevard Vicente Fox, el acceso será como siempre completamente gratuito, pero que en esta ocasión se acondicionó una zona especial para mesas, las cuales sí tendrán un costo para recuperar un poco de la inversión que se hace en estas fiestas. La alcaldesa municipal señaló que para el concierto de Marijose y Ángeles Azules aún hay mesas disponibles, pero que para el concierto de Cristian Castro el espacio en las mesas ya está agotado.
6: Ya en unos cuantos días vamos a tener el viernes a María José, el sábado en la mañana a Mary Claire y Aaron Mercury, Junior Pulpo y sus teclados, luego Junior Clan, luego Los Ángeles Azules en la noche, el domingo Cristian Castro. Acuérdense que es completamente gratuito, todo el bulevar, caben ahí 40,000-50,000 personas las que quieran, ahí pueden ver los conciertos completamente gratuitos. Habilitamos unas zonas de mesas porque había gente que nos decía, oigan, pues también pongan mesas, y pues para tratar de recuperar un poco lo que se invierte en el tema de las fiestas. Solamente de Los Ángeles Azules y de María José. De Cristian se acabaron creo que en 3 horas y luego se habilitaron más y se acabaron en 2 horas. Ahí Santiago Caramés y César Muñiz les podrán dar más detalles, pero ya tengo entendido que hay de Los Ángeles Azules, todavía quedan algunas, y de María José todavía quedan algunas.
5: Informo para XEU Noticias, Luis Alberto Luna Ramírez.
11: 7:19 en XEU.
2: ¿Y los requisitos para tramitar la licencia en Veracruz? Escuchemos.
7: A partir de la reforma a la Ley General de los Derechos de Niñas, Niños y Adolescentes a nivel nacional, el gobierno del estado de Veracruz ha integrado un nuevo requisito obligatorio para todas las personas que busquen tramitar o renovar su licencia de conducir, y deben de presentar lo que se denomina como certificado de no inscripción en el Registro Nacional de Obligaciones Alimentarias, es decir, el RENOA. Este certificado de no deudor alimentario es un requisito que está vigente desde diciembre de 2025. Esta medida busca garantizar el cumplimiento de las pensiones alimenticias, restringiendo expediciones de documentos oficiales a quienes tengan deudas vigentes en esta materia. Pero, ¿cuáles son los requisitos para tramitar tu licencia si buscas, por ejemplo, la licencia permanente? Al respecto, consultamos a la Secretaría de Seguridad Pública en la línea de atención ciudadana y esto explicaron.
8: Nada más tienen que presentar su INE vigente, su comprobante de domicilio actual, su CURP actualizado y el RENOA. Este formato lo baja directamente de internet.
7: ¿Con qué vigencia? O sea, ¿lo puedo imprimir, no sé, unos 5 días antes?
8: De preferencia 1 o 2 días antes de cuando vaya a hacer tu trámite.
7: Okay. Y la CURP, antes no la pedían, pero entonces ya ahora sí es requisito la CURP.
8: Sí, igual también actualizada. Lo mismo que el RENOA, 1 o 2 días antes de que vaya el módulo, de preferencia un día antes, que la imprima para que ya lleve sus datos actualizados.
7: ¿Es la CURP biométrica o la verificada?
8: La verificada.
7: ¿El costo de esta licencia?
8: La permanente C está en 1655. ¿Usted ya tiene un plástico de este tipo de licencia?
7: Tengo la normal, o sea, no tengo la permanente.
8: Ah, pero ya tiene, o sea, sí tiene la C, la trianual.
7: Sí.
8: Es que no recuerdo si le van a solicitar el plástico, obviamente, como si fuera tipo canje, ¿no?
7: Como
8: pero
7: canje.
8: De todos, ajá. Igual lo puede presentar y ya en el módulo le dirán si se lo retiran.
7: Okay, ¿y debe estar vencida para hacer este trámite?
8: No. ¿Qué tipo tiene para que se venza?
7: 5 días.
8: Ah, sí, no hay problema.
7: No hay problema, ok. Uh-huh. ¿Y el Renault a dónde se obtiene?
8: En internet, así lo busca, le pone RNOA y ya el link que le, primer link que le arroje, nada más le va a pedir su CURP y ya le arroja el certificado. Solamente es para que veamos que no es deudor alimentario.
7: ¿Es para hombres y mujeres ese documento?
8: Uh-huh.
7: ¿Cómo se hace el pago?
8: Solo tiene que, puede pagar en el módulo con tarjeta o bien la mandan a pagar, no sé, algún Falti o Farmacia del Ahorro que tengan cerca.
7: ¿No se aceptan pagos en efectivo?
8: No, en el módulo no, en el módulo solamente es pago con tarjeta.
7: ¿Los módulos que hay aquí en la zona conurbada Veracruz, Boca del Río, cuáles son?
8: En Boca del Río están en el C5.
7: ¿Y en Veracruz?
8: En Haciendas del Estado.
7: ¿La avenida 5 de Mayo?
8: Ándele.
7: Uh-huh. ¿Y en qué horario están trabajando?
8: Laboran de lunes a viernes de 8 a 4.
7: ¿En qué tiempo cree que concrete el trámite?
8: Ay, es que ahorita sí hay como es periodo vacacional, sí hay muchísima gente, entonces se les está pidiendo que pues lleguen lo más temprano que puedan hasta las 8 para que le dé tiempo de atender a todos. La verdad es que desconozco, o sea, no le puedo decir va a tardar una hora o va a tardar media hora porque es dependiendo de la gente que haya cuando usted llegue.
7: Uh-huh. ¿Entregan un número de fichas determinado?
8: No, se tiene conforme van llegando.
7: Uh-huh. Ah, bueno. Recuerda que tanto la CURP como el registro de no deudor alimentario debe ser impreso el mismo día o máximo de un día antes. Informó para XEU Noticias, Olivia Pérez López.
11: 7:23 en XEU.
2: Vamos a la pausa.
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18: 728 en XEU, miércoles 15 de julio.
19: Vamos a la unidad móvil, Luis Alberto Luna, adelante.
20: Hola, ¿qué tal? Muy buenos días, Betty, buenos días al auditorio de XEU, les saludo nuevamente. Pues bueno, para informarles que me encuentro en estos momentos en la carretera federal Veracruz-Jalapa, a la altura de la central de Abastos, donde esta mañana, como ya habían reportado ahí en el noticiero, pues se registró un accidente automovilístico aquí en la zona de la carretera federal, en el sentido de las bajadas hacia la cabeza Olmeca, donde un carro particular, un carro blanco Aveo, se impactó por la parte trasera a un camión de transporte de personal particular. Este camión de color amarillo con negro, pues bueno, circulaban ambos sobre la carretera federal Veracruz-Jalapa, pasando lo que es la entrada a la central de Abastos. Ahora sí que entre la central de Abastos y el fraccionamiento Laguna Real fue donde se registró este accidente. Al momento, pues bueno, se desconocen las causas del por qué fue ese accidente. Sin embargo, las autoridades correspondientes estarán haciendo el deslinde de responsabilidades y, pues bueno, checando a ver quién es el responsable de este accidente. Pues bueno, al momento no se tiene reporte de personas lesionadas. Lo que nos reportan es que el camión de transporte personal no traía pasajeros, únicamente el conductor. Y, pues bueno, el conductor del vehículo particular también está, pues venía solo y no resultó con alguna lesión. Se encuentran ambos aquí, pues esperando que lleguen los ajustadores de seguro. Llegó uno por parte de del camión de transporte personal. Están a la espera de que llegue el otro ajustador y pues alguna de las autoridades, en este caso pues le corresponde a la Guardia Nacional. Al momento no ha llegado ningún elemento de la Guardia Nacional. Están a la espera también de que llegue el otro ajustador para poder realizar pues el ajuste y ver quién pues el desliz de responsabilidades y quién sería el responsable de pagar pues los daños, ya que hay daños materiales a los vehículos. Y pues bueno, mientras esto sucede, uno de los carriles se encuentra obstruido con este accidente. En esa zona o en este tramo de la carretera hay únicamente dos carriles en esta carretera, en este tramo, y pues bueno, esto genera bastante caos vial, tránsito lento, por lo que se recomienda a los automovilistas que transitan por esta zona, que vienen en dirección de las bajadas hacia la cabeza Olmeca, pasando la central de Abastos, pues se van a encontrar con este cuello de botellas, ya que de tres carriles se reduce a únicamente uno para que puedan pasar. Y pues bueno, se recomienda manejar con precaución para evitar algún accidente. Al momento es el reporte, Betty, no hay personas lesionadas, afortunadamente, únicamente daños materiales. Están a la espera de que llegue el otro ajustador de seguros para poder mover las unidades. Al momento del reporte, no sé si tenga alguna pregunta, Betty.
19: No, Luis Alberto, gracias por tu reporte.
20: Muchas gracias. Los detalles los podrán consultar en nuestro portal de noticias www.xu.mx y en nuestras redes sociales en Facebook, en XU Noticias Veracruz. Ahí acabo de realizar una transmisión en vivo para que lo puedan checar ahí en las imágenes en video. Por el momento es el reporte. Muchas gracias y excelente día, Betty.
19: Excelente día, Luis Alberto.
18: 7:31 minutos en XU, miércoles 15 de julio.
19: Tenemos llamados. Un accidente de un Mazda chocó por alcance con una U en Alemán, casi Colonia Artículo 123, en el tope. Manejen con precaución, es lo que nos están reportando. Nos siguen enviando fotografías del tráfico muy pesado en la carretera federal por la salida de Green Lagoons. Es un caos. Jorge Iván nos está enviando la fotografía para que tome precauciones. Dice, saludos de Arturo Barradas. Reporto, creo que ya lo había leído, pero dice, no sirven los semáforos de Bolívar, La Fragua, Bolívar 20 de noviembre y Bolívar 2 de abril. Y nos agrega otro reporte, carril obstruido en Ejército Mexicano, en el carril que va de Plaza Américas a La Boticaria, por movimientos y maniobras de grúa. Eso es lo que nos está comentando, nos envía ahí una fotografía. Buen día, dice Betty David, soy Alfredo de Las Vegas 2. Hice un llamado a las autoridades de Boca del Río, en la entrada de Cúbica, calle Calasanz, a un lado de la refresquera. Pues luego andan los tránsitos cazando a ciudadanos, es lo que nos dicen en este mensaje. También dice Patricia Salas, dice que en paz descanse la bella Elsa Aguirre, no se habló o se supo de que estuviera enferma como para haberle dedicado una oración a tan grande actriz. Eso es lo que nos está comentando. Y también acá dice, nos comparten lo que ya se decía de los precios de las licencias. Dice, acabo de sacar la permanente el mes pasado y efectivamente aquí nos comparte esos precios, la permanente 2146 es la permanente. También nos comentan, les escribo para saber sobre las vacantes de la Guardia Nacional. En un momento más le voy a transmitir esta noticia. Ángel Flores, Miguel Alemán, en la entrada de la colonia Artículo 123, este choque que nos habían reportado, este accidente de un carro rojo que pues se va pues a incrustar ahí a una U, que es el accidente que nos habían reportado, y ya en este momento Ángel Flores nos ha enviado una fotografía de dicho accidente, así que manejen con precaución quienes vayan por Miguel Alemán, ahí en la entrada de la colonia Artículo 123. Y bueno, pues el próximo 21 de julio es el Día del Perro. Si usted tiene algún perrito, busca atención veterinaria. Vamos a escuchar lo que tienen contemplado la directora de la Unidad de Protección y Salud Animal, Dolores Hernández Sarmiento.
0: El martes 21 de julio, que es el Día Internacional del Perro. Esta fecha, establecida originalmente en el 2004 por la Organización Mundial de la Salud, por el alto porcentaje de perros sin hogar a nivel global. Además, es un día para crear conciencia sobre el abandono animal y promover la adopción responsable y el cuidado de los animales. Es por ello que vamos a festejar el Día Internacional del Perro. Es la Feria de la Salud. Este es un evento organizado por el Ayuntamiento de Veracruz, del área de salud y protección animal.
21: ¿Y quiénes pueden participar? ¿Quiénes pueden participar, directora?
0: Sí, claro que sí, pueden participar todos las y los ciudadanos, sobre todo los poseedores de animalitos que tenemos, porque el objetivo de esta Feria de la Salud es acercar los servicios médicos veterinarios de manera gratuita y promover de esta manera la tenencia responsable de las mascotas. Este día 21 de julio vamos a empezar a partir de las 4 de la tarde a ofrecer estos servicios que van a estar disponibles. Por ejemplo, va a estar las pláticas, va a haber pláticas para concientizar contra el maltrato animal. De esa manera fomentar la empatía, la responsabilidad y el respeto hacia los seres vivos. Otro de los servicios, vamos a tener vacuna antirrábica. Es muy importante que si tienes un perrito, un gatito, tráelo para de esta manera prevenir cualquier tipo de rabia en estos animales. Y vamos a tener también adopciones. Esto es muy importante, esto es un acto de amor, de compromiso, de responsabilidad. De esta manera le vamos a poder dar una nueva oportunidad de vida a estos pequeños indefensos para garantizar su derecho a un entorno digno. Las adopciones son muy importantes debido a la sobrepoblación de animales que existen aquí en nuestro municipio y en todos lados, ¿verdad? Vamos a tener también asesoría médica, que se acerquen con su animalito y que chequen su peso. Va a haber orientación sobre los calendarios de vacunación, desparasitación, control de pulgas y bueno, también va a haber desparasitantes completamente gratis. Por eso es muy importante que pues seas partícipe también de esta Feria de la Salud, traigas a tu perrito. Quiero comentar también, aprovechar, que vamos a tener una carrera de perritos. Es muy importante que nos hablen al teléfono 2292-00-1017 para que de esta manera se puedan anotar y poder participar este día.
18: 737 en XEU.
19: Esto dijo Dolores Hernández Sarmiento, directora de la Unidad de Protección y Salud Animal. Este evento se llevará a cabo el 21 de julio, que es el Día del Perro. Esto será a partir de las 4 de la tarde, ahí en el Parque Reino Mágico, y pues todas estas actividades. Pero además, hoy habrá una Expo Adopta. Hoy se está realizando, hoy 15 de julio, a las 5 de la tarde, aquí en el Parque Zamora. Pues se estará realizando esta Expo Adopta para que pues ahí estarán varias mascotas que no tienen hogar, para si usted pues quiere adoptar una mascota ahí en el Parque Zamora. Hoy a partir de las 5 de la tarde se estará realizando el 15 de julio en el Parque Zamora, según están dando a conocer las autoridades municipales.
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25: 7:41 minutos en XEU, es miércoles 15 de julio de 2026.
19: Nos envían saludos desde Cruz Verde, municipio de Tonayán, Veracruz. Alfredo, muchas gracias. También nos dicen en este mensaje que nos están compartiendo. En Bolívar y 20 de noviembre y Bolívar y La Fragua, ya en este momento hay elementos de tránsito. Nos dice Alfredo Heredia que no estaban sirviendo los semáforos, ya hay elementos de tránsito. Dice, acabo de pasar, saludos, excelente noticiero. Y dice que hoy cumple años su hijo, cumple 24 años, José Alfredo Heredia Montero. Escuchan todos los días, pues muchas felicidades, gracias por comunicarse. Tengo otros llamados. Dice, estuvo muy mal lo que dijo Pedro Sola, pero veo una reacción desmedida y promovida desde el gobierno, porque no reaccionaron de la misma manera cuando una legisladora de Morena admitió que ella mandó a asesinar a miles de mascotas en el Estado de México, dice la doctora Rinda Ruiz en este mensaje que nos está compartiendo. Y que dijo, bueno, recordando esto que nos están haciendo referencia, se habló de envenenamiento de perros de parte del conductor, dándole el contexto, y pues esto fue lo que ha ocasionado una reacción en redes sociales. Lo han cancelado, y él ofreció disculpas, pero pues lo han denunciado también. Y aquí, recordando lo que nos decían, ahorita voy a recordar quién es la legisladora de Morena. Déjenme checar los archivos a la legisladora que nos están haciendo referencia. A ver, sí me acuerdo que dimos esa noticia. A ver, aquí lo tengo, ya lo encontré en nuestros archivos. La senadora morenista Mariela Gutiérrez admitió que durante su mandato como alcaldesa de Tecámac en el Estado de México fueron miles de mascotas a las que les aplicaron la eutanasia. Dice que muchas estaban desahuciadas. Sin embargo, dice, nuestra noticia que publicamos en su momento, le estoy dando lectura, en aquel momento, sin embargo, defensoras de animales dicen que nunca hubo pues un expediente que fuera concluyente para que fueran asesinadas las mascotas, y hablan de 14.000 mascotas que habrían sido asesinadas. Bueno, este es el contexto de lo que nos hacen referencia en este comentario la doctora Erlinda Ruiz. ¿Y tienes más llamados, David?
25: Sí, Betty, tenemos llamados de nuestra audiencia. El ingeniero Fernando Aceves, en la colonia Playa Linda, dice que hay responsabilidad decidir que una enfermera recete medicamentos. Es una humillación hacia los médicos. Cada vez estamos peor. Solo falta un albañil que sea autorizado para ser perito de planos de construcción. Noé Rodríguez Quintero, en fraccionamiento hípico, a esos motociclistas deben detenerlos y llevarlos a la cárcel. También se les debe cancelar la licencia de por vida, porque son armas mortales que circulan por la ciudad. Alicia Romero, en la colonia Flores Magón, cárcel y cancelación de licencia para esos salvajes motociclistas. David Carrillo en Fortín de las Flores, por favor, tomen en cuenta Fortín de las Flores, aquí también los escuchamos, no solo en Córdoba, Orizaba y Jalapa, saludos. Y tenemos más mensajes vía streaming, Jessica Lara, felicitaciones a mi mamá por el Día de la Secretaria, Cecilia Lara, que hoy se retira después de 35 años de servicio, Isabel Ortiz, buenos días Betty, David, un gusto saludarles, me pueden felicitar a la pequeña Valeria Ortiz por su cumpleaños número 10. 7:45 minutos en XAU.
19: En nuestra cuenta de ex radio, de XAU Radio, en Twitter, ex ahora, estamos publicando pues una fotografía del recuerdo de nuestro amado y muy querido doctor Landa, que en paz descanse, en aquella época con Elsa Aguirre, esta fotografía. Nuestro compañero Paquito Morales también ha estado publicando algunas fotografías con Elsa Aguirre, recordando a esta bella actriz de la época de oro del cine mexicano, pero pues en nuestra cuenta de XCU Radio, en X, en Twitter, ahí está esta fotografía del doctor Landa con la bella Elsa Aguirre. En los años 80, aquí, ¿verdad?, en la cabina, fue esta entrevista, aquí estuvo Elsa Aguirre en una de las cabinas, acá en, precisamente con el doctor Landa, en aquella época, y también en XCU, por supuesto, estuvo aquí Elsa Aguirre. Y en esta fotografía, pues aquí tenemos al doctor Landa con Elsa Aguirre, ambos que en paz descansen.
25: 7:46 en XCU.
19: Nos preguntaban de para las vacantes para la Guardia Nacional. Están pidiendo solteros. Escuchemos.
7: Si eres joven, tienes entre 18 y 30 años de edad y estás buscando una oportunidad de trabajo con vocación de servicio, esto te puede interesar porque la Secretaría de la Defensa Nacional, la Defensa, instaló un módulo de reclutamiento en el centro de la ciudad de Veracruz para captar a quienes deseen incorporarse a las filas de la Guardia Nacional, la institución de seguridad pública federal creada durante el sexenio anterior y que opera en todo el país. Personal uniformado está atendiendo directamente a los interesados en el lugar, explicándoles la manera clara de lo que necesitan para iniciar su proceso de registro. No se trata de una convocatoria complicada como tal, pero sí implica cumplir con una serie de condiciones específicas, tanto en documentación como en perfil personal. Estos son los documentos que necesitas reunir: la CURP, la credencial para votar, un comprobante de domicilio, el certificado de educación secundaria o de nivel superior, la cartilla del Servicio Militar Nacional, el acta de nacimiento, la firma electrónica, el RFC, que es el Registro Federal de Contribuyentes, y presentar una carta de antecedentes no penales. Varios de estos documentos ya los tienes en casa o los puedes tramitar con relativa facilidad, pero la firma electrónica y el RFC son los que suelen tomar un poco más de tiempo, así que si aún no los tienes, es recomendable gestionarlos con anticipación ante el Servicio de Administración Tributaria, el SAT. Tener los papeles en orden es solo una parte de este proceso porque también hay que encajar con el perfil que busca la institución. Estos son los puntos que debes revisar antes de presentarte: ser mexicano de nacimiento y no haber adquirido otra nacionalidad. El estado civil es muy importante, debes estar soltero y no vivir en concubinato. Tener entre 18 y 30 años de edad, contar con un índice de masa corporal entre 18.5 y 27.9, no tener tatuajes y cubrir la estatura mínima requerida. Para los hombres es de 1.63 metros y para las mujeres de 1.55 metros. El requisito del estado civil y de los tatuajes suelen ser los más comentados entre quienes se acercan a informarse. La institución mantiene estas condiciones como parte de su reglamento interno, por lo que no hay margen de negociación en esos puntos. Si el módulo del centro de la ciudad de Veracruz no te queda cerca o prefieres orientación más detallada, la defensa también atiende consultas directamente en las instalaciones del 111 Batallón de Infantería, ubicado en Perote, Veracruz. También puedes comunicarte por teléfono al número 228-5162-508 para resolver dudas antes de iniciar tu trámite. Cabe recordar que la Guardia Nacional fue creada en el 2019 con el objetivo de sustituir gradualmente a la Policía Federal y asumir tareas de seguridad pública en todo el territorio nacional. Desde entonces, sus elementos patrullan carreteras, brindan apoyo en zonas de alta incidencia delictiva y colaboran con otras corporaciones de los tres niveles de gobierno. En el estado de Veracruz, su presencia ha sido constante, especialmente en municipios con altos índices de violencia o en operativos de control migratorio en la región sur. XEU Noticias, Joel Cruz Argüelles.
25: 7:50 minutos en XEU.
19: Vamos a la pausa.
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11: Se escapó un paciente del hospital de Veracruz. Le vamos a tener este reporte enseguida. ¿Qué fue lo que sucedió? Pues vamos a escuchar. Adelante.
12: Una mujer fue localizada a la tarde de este martes deambulando en el estacionamiento de la terminal de autobuses de Veracruz en la avenida Díaz Mirón, lo que provocó una fuerte movilización de corporaciones de seguridad y cuerpos de auxilio. De acuerdo con los primeros reportes, la mujer de aproximadamente 40 años caminaba descalza y vestía únicamente una bata hospitalaria, situación que llamó la atención de los usuarios y trabajadores de la central camionera, al notar que además portaba tobilleras y un vendaje en una de sus piernas. Solicitaron apoyo a través del número de emergencias 911. En respuesta al reporte, elementos de la Policía Naval, Policía Estatal y Policía Municipal acudieron a la avenida Salvador Díaz Mirón en las inmediaciones de la terminal, donde acordonaron la zona mientras intentaban dialogar con la mujer. De manera preliminar, se informó que la paciente presuntamente había salido del Hospital de Alta Especialidad de Veracruz, ubicado a unas cuadras del lugar, sin autorización del personal médico. Durante varios minutos, los elementos de seguridad trataron de convencerla para regresar al hospital. Sin embargo, la mujer se negó a recibir ayuda pese a la lluvia que se registraba en ese momento. Ante la situación y con el objetivo de proteger su integridad, policías municipales la aseguraron y la trasladaron nuevamente al hospital para que continuara recibiendo atención médica. De forma extraoficial, trascendió que no sería la primera ocasión en la que la paciente abandona el hospital sin autorización, pues anteriormente también habría protagonizado un incidente similar. XEU Noticias, a Nabil Vela Pejeros.
10: 7:55 minutos en XEU.
11: Y en estos operativos contra las rodadas de motocicleta que hacen luego los fines de semana en Boca del Río, fue que hubo caos de parte de algunos de estos motociclistas, hubo robo y atacaron con extintores a los agentes de tránsito. La alcaldesa María José Gamboa dice que presentarán denuncia.
13: Todas las autoridades estamos nada más haciendo nuestro trabajo. Lo que ocurrió es que llegaron un grupo de motociclistas, la mayoría ni siquiera de Boca del Río, se robaron extintores de centros comerciales, porque un centro comercial nos reportó que se habían robado los extintores de ahí, de este lugar. Le fueron echando el contenido a los automovilistas, a los policías, a los de la Secretaría de Seguridad Pública, a los de la Marina, a todo el mundo. No se provocó una carambola y un accidente mayor, gracias a Dios nada más, pero no podemos permitir de ninguna manera que vuelva a ocurrir. No nada más vamos a reforzar los operativos, tenemos muy buena relación con la Secretaría de Seguridad Pública, la verdad es que el secretario y el almirante, entiendo que por instrucciones de la gobernadora siempre nos responde, entiendo que a todos los municipios de manera inmediata, y le vamos a pedir reforzar los operativos, además de que con los videos del C5, que ellos tienen cámaras por todos lados para poder presentar las denuncias. Voy a presentar la denuncia en contra de cada motociclista que agredió. Huyeron, pero además se metieron en sentido contrario, porque llegó un momento en que sacaron los extintores, se pusieron a rociar, no solo las...

0: las patrullas, o no solo a los oficiales, a los automovilistas en general. La gente que iba pasando, imagínate con el contenido del extintor que lleva gas, que lleva líquido en su vehículo, donde se hubiera hecho una carambola, fue gravísimo lo que hicieron, mientras que otros se metían en sentido contrario haciendo caballitos en avenidas principales. Entonces, las imágenes son bastante claras y ahí se puede, pues sobre todo por las placas de las motos, identificar de quiénes se tratan, presentar denuncias penales, buscar todo el peso de la ley sobre ellos y reforzar los operativos para que esto no vuelva a ocurrir jamás.
1: También hubo otros robos a comercios en ese
0: momento. Robaron, de ahí se fueron, metieron al morro, robaron un Oxxo,
1: daños a vehículos.
0: Se llevaron varios retrovisores, vaya, hicieron un caos que intentamos contener en ese momento, pero bueno, pues ya ahora que vimos, hemos tratado de ser muy cuidadosos en la manera de detenerlos, muy respetuosos y demás, pero ahora que se comportan como una banda, una pequeña banda de delincuentes, como una pequeña banda de delincuentes, van a ser tratados.
1: Ha ido escalando,
0: pero si se comportan como delincuentes, van a ser recibidos.
1: ¿Cómo se sabe que no son de Boca del Río? ¿De dónde serían, alcaldesa?
0: Pues por la mayoría, se hace operativo cada viernes, y la mayoría de los que se detienen son de municipios aledaños.
1: O sea, ¿cuáles?
0: Vienen mucho de Medellín, de Alvarado, de Veracruz, pues de los que están aquí alrededor, como seguramente también de Boca del Río irán aquellos municipios. Los oficiales están de manera permanente, pero el viernes es cuando se juntan. Alguna ocasión se han hecho en sábado porque pasaron el día al sábado, y si lo hacen el domingo, pero esta última vez, les repito, se portaron como una banda de delincuentes, y como una banda de delincuentes serán recibidos con toda la fuerza de la ley, porque aquí no vamos a permitir. La gente se merece circular tranquila. Hay un accidente en el bulevar porque a alguien se le ocurrió venir en sentido contrario haciendo caballitos y con un extintor rociando los coches, o romperte el retrovisor que tienes que pagar tú, porque nadie, o asaltar una tienda. Basta. Este viernes vamos a recibirlos con toda la fuerza de la ley. Hay que denunciarlos y ya pediremos a la fiscalía que actúe en contra de ellos, ¿no? Y en contra, pues, de lo que resulte responsable de todo lo que hicieron ese viernes, ¿no?
2: 7:59 minutos en XEU, miércoles 15 de julio.
3: Esto dijo la alcaldesa de Boca del Río, Mari José Gamboa. También dice que no está de acuerdo en este comunicado que emitió la COFEPRIS sobre la playa Tumbao, que no es apta para uso recreativo durante las vacaciones de verano.
0: Ese es un tema que yo traigo desde que era diputada federal. COFEPRIS siempre hace lo mismo. Cuando está lloviendo, cuando acaba de pasar una tromba, cuando acaba de pasar un norte, pero siempre previo a temporada vacacional, vienen a medir las playas de Veracruz. Siempre, porque... Y luego también algunos medios van a ver, qué bonito Guerrero, y en Veracruz casi ponen que nos cae nieve. Y no es cierto, no es real ni una de las dos cosas. Yo les pido a COFEPRIS que sean bien responsables, que hagan las mediciones en la época que se tiene que hacer, que es cuando no acaba de llover y demás. De hecho, préstenme el oficio. Siendo diputada federal, entregué este oficio. Aquí está, a COFEPRIS, que nunca me contestaron, por cierto. A Alejandro Ernesto Erzbach Pérez, lo presenté el 19 de julio del 2024. O sea, no es un tema que ahorita les diga eso porque soy alcaldesa. Lo traigo desde diputada porque siempre COFEPRIS hace lo mismo, y lo único que hace, pues, es afectar el turismo de lugares como Boca del Río, que todavía hay una gran cantidad de gente que vive el turismo, 62%.
2: 8 de la mañana en XEU.
3: Es lo que dijo la alcaldesa de Boca del Río, Mari José Gamboa, sobre el comunicado que emitió la COFEPRIS, la Comisión Federal para la Protección contra Riesgos Sanitarios, que determinó que esta playa Tumbao no es apta para uso recreativo durante las vacaciones de verano por la elevada contaminación que presenta. Y bueno, pues también lo que están implementando en Boca del Río tras la lamentable muerte de turistas allá en Playa Santa Ana, estos turistas que murieron ahogados.
0: En las playas, el horario de siempre, desde las 7 de la mañana hasta a las 6 de la tarde, se empieza a pedir a la gente que se salga. ¿Qué se está haciendo después de lo que ocurrió lamentablemente en Santa Ana el fin de semana también? Ahora pues están con megáfonos, voceando la gente. O sea, siempre los guardavidas, antes de retirarse, pasan con toda la gente que está en la playa y dicen, por favor, retírense, ya el mar no está en condiciones, está la bandera roja, ya los guardavidas nos retiramos. Porque aparte no es un tema el horario de guardavidas, los puedo tener hasta las 10 de la noche y se meten a las 11, pasa una tragedia, ¿no?
4: Y además creo que solo es exhorto, ¿verdad? No se les puede retar así.
0: No, pues es que no los puedes obligar, o sea, les pides que no se metan al mar, pero no los puedes sacar como tal de la playa. O sea, además les pides, por favor, que ya no se pueden meter al mar. Y ahora, pues, con megáfono diciéndoles, el mar no está en condiciones. Yo lamento muchísimo lo que pasó, de verdad que nos duele profundamente, pues que una persona que venía a conocer, a disfrutar, pues lamentablemente pase esto, pero también le hago un llamado a todos los turistas a la responsabilidad, sobre todo a las personas que no se han metido nunca al mar, que no conocen el mar. El mar es hermoso, pero de mucho cuidado.
2: 8:02 en XEU, miércoles 15 de julio.
3: Esto dijo la alcaldesa de Boca del Río, Mari José Gamboa. Vamos en la unidad móvil. Luis Alberto Luna, adelante.
5: Hola, ¿qué tal? Buenos días, Betty. Buenos días, la historia de XEU. Les saludo nuevamente. Pues ahora me encuentro aquí en la avenida Miguel Alemán, a la altura de la colonia Artículo 123, en la calle, casi esquina, calle Eje Poniente, donde se ha registrado pues un accidente muy parecido, similar al que reportamos hace unos momentos ahí en la carretera federal. Un carro particular se estrelló por la parte de atrás de un camión, en este caso es un camión AU de la ruta Paso de Ovejas, que venía circulando sobre la avenida Miguel Alemán en el sentido de sur a norte, es decir, de la Cabeza Olmeca hacia el centro de la ciudad de Veracruz, cuando llegar a la zona de esta, como nos comenta, de la calle Eje Poniente del artículo 123, se encuentra un tope, por lo cual el conductor bajó la velocidad y, según comenta el mismo conductor del vehículo, del carro compacto particular, al parecer pues cerró los ojos, pestañó un momento, no se percató del cambio, ahora sí que de la velocidad, al pasar el tope, pues el camión hizo reducción a la velocidad y terminó estrellándose por la parte trasera, el cofre prácticamente destrozado, toda la parte frontal del vehículo, un vehículo rojo Mazda, prácticamente destrozado en la parte frontal y daños en su parabrisas. Afortunadamente el conductor no resultó con lesiones, no hay personas lesionadas, y al igual que el otro camión, este camión de AU tampoco traía al momento pasajeros, por lo cual no se registra ningún tipo de percance en cuanto a personas, en cuanto a lesionados, no hay lesionados, únicamente los daños materiales. Y pues igualmente se está generando caos vial en la zona, todos los vehículos que vienen de la zona de la Cabeza Olmeca, que van hacia el centro de la ciudad de Veracruz, pues bueno, se está generando caos vial por este accidente. Ya están los elementos de tránsito aquí apoyando, había únicamente un carril habilitado, de ahorita habilitaron uno más, y pues están a la espera de que llegue la grúa para poder mover los vehículos y pues retirar este bloqueo o parcial bloqueo a la habilidad de un carril. El bloqueo es en el carril central, han abierto los dos carriles laterales de esta carretera para que avancen más rápido los vehículos, sin embargo, aún así hay un poco de caos vial aquí en la zona, para que la gente que nos está escuchando viene manejando su automóvil en dirección hacia de la Cabeza Olmeca hacia el centro de la ciudad por la calle o avenida Miguel Alemán, tome sus precauciones y maneje con cuidado para evitar algún otro accidente. Pues al momento es la información, Betty, y ahora estamos una transmisión en vivo a través de nuestra página de Facebook XEU Noticias Veracruz, y los detalles también lo pueden consultar en nuestro portal de noticias www.xeu.mx. No sé si tenga alguna pregunta, Betty.
3: No, Luis Alberto, muchas gracias por tu reporte. Estos dos accidentes, como ya decías, muy parecido, uno allá en la carretera, allá por Laguna Real, la entrada del fraccionamiento en la carretera Veracruz-Jalapa, y esta mañana también que ya nos habían reportado allá en Miguel Alemán, de igual manera, pues este accidente, manejen con precaución y estamos pendientes, Luis Alberto.
5: Sí, pendientes, seguimos pendientes.
2: 8:05 en XEU, es miércoles 15 de julio. 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
3: El cine mexicano está de luto. La legendaria actriz Elsa Aguirre, una de las máximas figuras de la época de oro del cine mexicano, falleció ayer a los 95 años de edad, dejando un legado artístico que marcó a varias generaciones. La noticia fue confirmada por la Asociación Nacional de Intérpretes, que expresó sus condolencias a familiares, amigos y admiradores de la actriz. Descanse en paz.
2: El Ayuntamiento de Boca del Río comienza con la instalación de lo que será el escenario de los conciertos masivos de las fiestas de Santa Ana 2026, que este año por primera vez serán en el Boulevard Vicente Fox, a unos metros del Foro Boca, del 23 al 26 de julio.
3: A partir de la actualización de la Ley General de los Derechos de Niñas, Niños y Adolescentes, el gobierno del estado de Veracruz ha integrado un nuevo requisito obligatorio para todas las personas que busquen tramitar o renovar su licencia de manejo. Se trata del certificado de no inscripción en el Registro de Obligaciones Alimentarias, el RENOA, que puede sacar por internet y que debe ser impreso máximo un día antes de realizar el trámite. Esto lo puede consultar al detalle en el portal de internet en xeu.mx, en la sección Veracruz, todos los requisitos para realizar su renovación de licencia de manejo o para obtenerla por primera vez, y también lo que tiene que ver con la licencia permanente.
2: La Administración para el Control de Drogas en Estados Unidos, la DEA, alertó sobre una mortífera conexión entre el gobierno de México y los carteles. 2 meses y medio después de anunciar cargos criminales contra el gobernador de Sinaloa, Rubén Rocha Moya, el jefe de la DEA, Terry Cole, dijo que su agencia está enfocada en combatir al narcotráfico, incluidas las redes que los dejan operar.
3: Ante esto, el Gabinete de Seguridad del Gobierno de México rechazó los dichos del jefe de la DEA. Dijo que no corresponden a los resultados que ha presentado el gobierno de México en el combate a la organización criminal. El Gabinete de Seguridad dijo que han sido detenidos más de 80 servidores y exservidores públicos, entre ellos 7 presidentes municipales en funciones. Lo que señala el gabinete es que no existe protección para ninguna persona.
2: Si tienes una mascota y buscas atención veterinaria sin costo, o estás pensando en adoptar un perro o un gato, el Ayuntamiento de Veracruz realizará una feria de la salud animal con servicios gratuitos, actividades recreativas y una carrera para perros de talla chica. La directora de la Unidad de Protección y Salud Animal, Dolores Hernández Sarmiento, informó que el evento se llevará a cabo el 21 de julio a partir de las 4 de la tarde en las canchas del Parque Reino Mágico, en el marco del Día Internacional del Perro.
3: También hoy están anunciando en el Ayuntamiento de Veracruz el Área de Protección y Salud Animal, pues el Expo Adopta, hoy a partir de las 5 de la tarde en el Parque Zamora. Ahí estarán varias mascotas que no tienen hogar para que pudieran ser adoptadas. Y bueno, pues estará realizando en el Parque Zamora hoy 15 de julio a partir de las 5 de la tarde.
2: Si eres joven y tienes entre 18 y 30 años y estás buscando una oportunidad de trabajo con vocación de servicio, esto te puede interesar. La Secretaría de la Defensa Nacional instaló un módulo de reclutamiento en el centro de la ciudad de Veracruz para captar a quienes deseen incorporarse a las filas de la Guardia Nacional, la institución de seguridad pública federal creada durante el sexenio anterior y que opera en todo el país.
3: Entre algunos requisitos que están solicitando, que sean solteros, les están también requiriendo la CUR, la credencial para votar, el comprobante de domicilio, la cartilla del Servicio Militar Nacional. Así que todos estos requisitos los puede consultar al detalle en el portal de internet en xeu.mx, en la sección Veracruz.
2: El Ayuntamiento de Boca del Río dio a conocer que presentará denuncias penales contra los motociclistas que participaron en los disturbios registrados durante los operativos de vialidad el pasado viernes por la noche y la madrugada del sábado, cuando utilizaron extintores para lanzar polvo químico contra patrullas, elementos de tránsito y automovilistas.
3: La alcaldesa de Boca del Río, Marijose Gamboa, fue quien anunció estas medidas. Además, también cuestionó los resultados emitidos por la COFEPRIS, que determinó que la playa Tumbao en Boca del Río no es apta para uso recreativo durante las vacaciones de verano. La alcaldesa sostuvo que estas mediciones fueron realizadas después de las lluvias, cuando el agua está revuelta, por lo que consideró que no reflejan las condiciones reales de las playas, es lo que ha señalado. También señaló que han implementado pues estas medidas luego de que lamentablemente murieron dos turistas ahogados allá en Boca del Río el pasado fin de semana. La alcaldesa dijo que los horarios de vigilancia de los guardavidas y demás elementos en la zona de playas se extenderá en vacaciones, pero seguirá, bueno, de 7 de la mañana a 6 de la tarde. Resaltó que esto también les están avisando con megáfonos en el fin de su turno para que la gente se retire de las playas, es lo que están comentando. Y le repetimos el pronóstico del tiempo. Según lo que nos dicen, ya en el transcurso del día para nosotros es baja la probabilidad de lluvias. Hemos tenido al amanecer 23 grados Celsius, un 95% el porcentaje de humedad, 1015 hectopascales, la presión atmosférica. Los vientos han estado del norte de 10 kilómetros por hora. Para el mediodía y por la tarde, la temperatura máxima pronosticada aquí en Veracruz, Boca del Río, 32 grados. El índice de calor, 36 a 37 grados Celsius. Los vientos continuarán del norte-noroeste de 25 a 35 kilómetros por hora. Nuevamente, la probabilidad de lluvias de esta noche a primeras horas de mañana, incluso mañana jueves, pudiéramos tener hasta el mediodía lluvias, según lo que está indicando el pronóstico del tiempo. Y esto se debe a una vaguada frente a las costas y la onda tropical número 19. Los máximos acumulados de lluvia este día se estarían registrando hacia el sur del estado, la región de Coaxacualcos, Papaloapan, Tonalá, con posibles acumulados de 50 a 75 milímetros. Para nosotros, reiterando, de esta noche a primeras horas de mañana, nuevamente la probabilidad de lluvias. Mañana jueves pudiéramos amanecer y durante la mañana hasta el mediodía con lluvias, según lo que indica con el pronóstico de esta mañana, pero recuerde que los pronósticos se van actualizando cada 6 horas. Le recomendamos estar al pendiente a través de XEU. Y en Jalapa se está pronosticando una temperatura máxima de 25 a 26 grados Celsius. Y esta mañana les informamos también de estos accidentes. Para quienes nos siguen preguntando, que nos siguen diciendo el congestionamiento vial en la carretera Veracruz-Jalapa, lo que ocurrió fue que ya le informamos la unidad móvil que esta mañana un auto particular se incrustó en la parte trasera de un camión, ahí a la altura de la central de abastos, en el carril que va de las bajadas a la cabeza Olmeca. Un auto Aveo blanco se chocó contra el camión particular, quedó debajo de la parte trasera de este camión. El camión, pintado como si fuera autobús escolar, no llevaba pasajeros, no hubo lesionados. Esto ha estado generando caos vial en la carretera federal Veracruz-Jalapa, pero también otro accidente que nos reportó la unidad móvil y muy parecido. Esto fue ahí en la avenida Miguel Alemán. Este día se registró este accidente. Un auto también se fue a incrustar por debajo de un autobús de la U en la avenida Miguel Alemán, a la altura de la colonia Artículo 123. El conductor de un auto Mazda color rojo, pues no guardó la distancia, se impactó contra el autobús foráneo. El autobús llevaba varios pasajeros, ninguno resultó lesionado, lo que sí también se ha estado generando congestionamiento vial ahí en la avenida Miguel Alemán. Estos fueron reportes de la unidad móvil y para que maneje con precaución. Y pues más adelante le estaremos compartiendo esto que ya lograron. Un particular presentó promovió un amparo para que no le cobraran el arrastre de la grúa que se llevó su auto luego de un accidente. Le estaremos compartiendo dónde ocurrió esto en Ecatepec, en el Estado de México. El particular pues les dijo, yo no contraté esa grúa. Entonces, yo no contraté esa grúa, pues yo no tengo por qué pagar. Si fue la policía o tránsito el que trajo la grúa para que se llevara mi auto, pues que ellos paguen. Bueno, pues esto está sentando un precedente y pues estaremos compartiendo lo que nos han dicho abogados sobre este tema, el arrastre de las grúas, que luego a la gente le sale carísimo, porque el vuelo, han habido casos donde les cobran hasta 30,000, 40,000 pesos por pues sacar el auto del corralón luego de que se lo llevó la grúa. Y pues estaremos compartiendo. También le tendremos por qué el ejército fue exonerado del caso Ayotzinapa, y le tendremos pues los temas de la mañanera de este día, además también para la audiencia de XEU, el tema de las enfermeras que podrán recetar medicamentos, lo que ya estará cambiando a partir de agosto, según han determinado las autoridades. Y en la sección de deportes, Bueno, pues perdió Francia, fue eliminada por España. Y este día, Argentina contra Inglaterra.
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3: Saludos amigos de XEU, soy Edwin Santana y vámonos con la información deportiva. La selección de España es la primera finalista en esta Copa del Mundo Norteamérica 2026. La Furia Roja de España ayer encapsuló a la selección de Francia, que no pudo ni con Mbappé, ni con Désiré Doué, ni con Michael Olise, ni con Dembélé, ni con nadie. Francia fue prácticamente borrado del terreno de juego por España, que le ganó 2-0. Los tantos del encuentro fueron obra de Mikel Oyarzabal y también de Pedro Porro. De esa manera, la Furia Roja de España gana 2-0 y se mete a su segunda final en toda la historia de las Copas del Mundo. Así es, apenas su segunda final. Y tomemos en consideración que la primera la ganó en Sudáfrica 2010. ¿Cómo le irá esta vez? Escuchemos lo que dice Pedro Porro, futbolista de España, que ayer marcó gol y mandó a su equipo a la final.
4: Pues un sueño hecho realidad, la verdad que ni en mis mejores sueños. Muy feliz por la actitud del equipo desde el principio hasta el final. Yo creo que hemos hecho un gran partido, hemos hecho todo lo que teníamos que hacer hoy para poder pasar. Sabíamos que era una selección muy, muy difícil, que venía haciendo las cosas muy bien y la verdad, esto del equipo no es nada mío, simplemente es dar la enhorabuena a todos porque han hecho un partidazo.
3: Declaraciones de un infravalorado Pedro Porro, porque está teniendo una extraordinaria Copa del Mundo y prácticamente no tiene reflectores. Quizás es porque no tiene la relevancia de un Lamine Yamal, de un Mikel Oyarzabal, de un Dani Olmo, Pedri, Gavi, etcétera, pero lo que está jugando Pedro Porro en la lateral de España es espectacular. Pedro Porro ayer metió gol y mandó a España con ese triunfo 2-0 a la gran final de la Copa del Mundo, que será este domingo entre España y el ganador de la otra llave. Esa llave que enfrenta hoy a la 1:00 p.m. a Inglaterra contra la selección de Argentina. Hoy en Atlanta, Georgia, tenemos el segundo partido de semifinales. Inglaterra contra Argentina. El ganador va a Nueva York para el domingo enfrentar a la Furia Roja de España. En la previa de ese juego entre Inglaterra y Argentina, que tiene matices por todos lados, sociales, políticos, históricos, futbolísticos y demás, ahora habla Rodrigo De Paul, elemento del cuadro de Argentina.
5: Un partido único, la verdad, una semifinal de Copa del Mundo contra un gran rival, contra una gran selección, así que nada, muy motivado, muy un partido único, la verdad, una semifinal de...
3: Escuchamos a Rodrigo De Paul, elemento de la selección de Argentina. Argentina con Messi, con la escaloneta, hoy enfrenta a Inglaterra de Jude Bellingham y Harry Kane. La cita es a la 1:00 p.m. tiempo del centro de México, en el Mercedes-Benz Stadium de Atlanta, Georgia. Así que partidazo hoy a la 1:00, Argentina contra Inglaterra, y el ganador se medirá España el domingo en la gran final. El perdedor pues jugará ante Francia el sábado en el partido por el tercer lugar de la Copa del Mundo. Recuerde que toda la información del Mundial 2026 está en xeudeportes.mx. Declaraciones en la previa de estos juegos, sobre todo el que se va a desarrollar hoy, también de algunas otras selecciones que ya han quedado eliminadas y que van despidiendo a sus técnicos y demás, en xeudeportes.mx. El calendario, la guía deportiva y estadísticas, como quién es el máximo anotador anotador de este mundial. Chéquelo en xeudeportes.mx. Hablamos ahora de la Liga MX, porque tremendo caos que se trae Cruz Azul. La Máquina había anunciado que ya no va a jugar en el Estadio Azteca y había pedido permiso para jugar en el Estadio Ciudad de los Deportes, Estadio Azul, Estadio Azul Crema, Azul Grana, como le gusta llamar, el que está ubicado junto a la Plaza de Toros, ahí en la Ciudad de México. Bueno, ahora la Liga MX le ha dicho que no, que para la jornada 1 el Estadio Ciudad de los Deportes no está listo, por lo tanto Cruz Azul ahora se va a jugar a Querétaro. Así es, en Querétaro estará jugando el duelo inaugural de la competencia, al menos en condición de local, en lo que corresponde al partido contra Puebla de la fecha 2, programado para el martes a las 6 de la tarde. Así que se van a Querétaro para enfrentar a la Franja de Puebla. Ya en la jornada 3, 4 y demás, pues veremos qué es lo que pasa con Cruz Azul, porque de un día para otro van cambiando la situación. En el Atlas de Guadalajara ha llegado un nuevo refuerzo, o al menos ayer se presentó en la ciudad de Guadalajara, dio declaraciones hablando sobre el Atlas, pero todavía no firma contrato. Él es Jorge Sánchez, el elemento de la selección mexicana que andaba en el PAOK Salónica de Grecia y que ahora vivirá una nueva etapa en el fútbol mexicano. Esto dijo Jorge Sánchez ayer al llegar al Aeropuerto Internacional de Guadalajara.
6: Estoy muy contento de estar aquí, la verdad que es un gran club y viene un proyecto muy grande, así que me encantaría ser parte de él. Estoy muy contento y muy ilusionado. Gracias por estar aquí. En un par de días podemos estar hablando con más calma de todo lo que se viene.
3: Esas son las primeras reacciones de Jorge Sánchez, el elemento nacido en Torreón, Coahuila, canterano de Santos, que después pasó al América, se fue a Europa, anduvo en el Ajax, anduvo en el Porto, regresó para jugar en Cruz Azul, se fue a Europa otra vez para el PAOK de Grecia y ahora volverá para el Atlas de Guadalajara. Bueno, ya un trotamundos Jorge Sánchez, que no tiene ni 30 años, pero dejó el fútbol de Europa para volver al Atlas de Guadalajara. Ahí está la situación del fútbol de estufa. También Alan Franco es nuevo elemento de los Tigres. Ayer lo hicieron oficial a través de sus redes sociales. El equipo Nicolaita ha contratado al defensa de 29 años que viene desde el fútbol de Brasil, desde el Sao Paulo. La información de la Liga MX está en xeudeportes.mx, sección Liga MX. Hacemos escala con un ex de la Liga MX, y me refiero a Efraín Juárez, que ayer cayó eliminado en la UEFA Champions League con su equipo, el Giorgetto, allá en Hungría. Perdieron 3-2 en la primera ronda previa de la Champions ante el Víkingur Reykjavík de Islandia. Así es, el Giorgetto de Efraín Juárez cayó 3-2 en el global y está eliminado de la Champions en primera ronda. Ahora solamente Efraín Juárez, que cambió a los Pumas por este Giorgetto de Hungría, le quedará la Liga Húngara y también la Conference League. Y desde el Giorgetto de Hungría nos vamos con los Piratas FC, que siguen su proceso de expansión, no solamente en la liga que tiene ese nombre, sino también en la Liga TDP, porque ya tienen filiales en Lerdo de Tejada, también en la ciudad de Minatitlán y ahora en Poza Rica. Están distribuidos en todo el estado en la Liga TDP. En este caso, en el Pirata Fuente anunciaron la creación de esta filial de Liga TDP, que será Piratas FC Poza Rica. Luis Enrique Delgado, director deportivo de este proyecto de Piratas FC Poza Rica, mencionó lo siguiente:
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7: Contento, más que nada, por el gran paso que estamos dando nosotros como municipio, perteneciendo a Piratas FC ya, con una tercera división, con el fin de tratar de que la juventud y muchachos de ahí sobresalgan, ¿verdad? Traten de buscar un mejor futuro en el deporte, esperemos que así sea.
3: Escuchamos a Luis Enrique Delgado, director deportivo del proyecto Piratas FC Poza Rica. En la Liga TDP, quinta categoría del fútbol mexicano, la Liga TDP, bueno, tendrá ahora tres representantes de Piratas FC: el Sosca en Lerdo de Tejada, en Minatitlán y también ahora en Poza Rica, más la categoría que ya conocemos, que es la de Liga de Expansión, que estará teniendo participación a partir de la próxima semana en esa categoría. 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Arrancamos en condición de local el 1 de agosto, cuando a las 7 de la noche la pelota se mueva en el Pirata Fuente. 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Estaremos en el Luis Pirata Fuente. Una semana antes, Piratas jugará en el Tamaulipas, enfrentando a la Jaiba Brava de Tamaulipas. Tampico Madero. Y recuerda que toda la información al respecto de Piratas FC está en xeudeportes.mx. Ahí tenemos la sección exclusiva para Piratas FC. Usted se mete a Liga MX, le da noticias, salen todos los escudos, los logos de los equipos, incluso el de Piratas. Ahí le da clic al logo y ahí estará toda la información de Piratas FC con lo que va de su pretemporada y cómo se van alistando de cara a su aventura en la Liga de Expansión y también las diferentes filiales del equipo en la TDP. 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Nos escuchamos a las 4 en el Deportivo de la U. Soy Edwin Santana. Tenga una excelente mañana.
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8: 8:33 en XEU 98.1 FM, es miércoles 15 de julio de 2026. XEU desde el estudio Fernando Paso Sosa. Y tenemos mensajes vía streaming. Isabel Ortiz, buenos días, Betty, David, un gusto saludarlos. Me pueden felicitar a la pequeña Valeria Ortiz por su cumpleaños número 10. Que Dios le conceda una larga y buena vida. En el Infonavit Las Vegas 1 y Fraccionamiento del Norte les escuchamos de parte de la familia Flores Ortiz. Felicidades al señor Enrique Garruña Vichy, que hoy está cumpliendo 78 años. Enrique Garruña Vichy de parte de toda su familia y de parte de sus amigos. 8:34 minutos en XAU.
18: Tenemos acá mensajes de parte de la audiencia. No tenemos, a ver qué nos dicen. A ver, déjeme ver porque se está actualizando. Dice, no tenemos respuesta de los baches que hay en la avenida Cuauhtémoc. Es lo que nos está diciendo la señora Martínez. Este otro mensaje, muchas veces reportaron la calle de Mangos Tristes. Vi que compusieron Jiménez, pero dejaron Mangos Tristes igual. Yo pregunto, si están ahí, ¿no ven todas esas partes que hay que componer? Eso es lo que está preguntando el señor Jesús Tuncheo. Dice que fueron a componer Jiménez, pero pues que dejaron Mangos Tristes igual. Ahí nos están compartiendo algunas fotografías. Muchísimas gracias. Tenemos también este otro mensaje. Déjenme ver. Vuelvo a reportar que hay mucho monte y basura en el canal de la Zamorana, donde está la unidad habitacional El Jobo. Ojalá el ayuntamiento de Veracruz mande a chapear y que se lleven la maleza y la basura. El profesor Adelino Navarrete nos está compartiendo fotografías de cómo se encuentra ahí todo enmontado y la basura por el canal de la Zamorana desde la unidad habitacional El Jobo. Muchísimas gracias. Y déjeme compartirle, las enfermeras van a poder recetar. Sí, se trata del programa Salud Casa por Casa y las farmacias del bienestar. Según lo que anunció Eduardo Clar en una mañanera, él es el subsecretario de Salud. En una de las mañaneras hace algunas semanas, que aquí se lo informamos, anunciaron que a través de este programa Salud Casa por Casa y las farmacias del bienestar, ahora pues enfermeras que tengan ya la licenciatura van a poder recetar. Una de las reformas que se están dando a conocer en el sistema de salud mexicano está a punto de entrar en vigor a partir de agosto. El personal de enfermería que participa en el programa Salud Casa por Casa tendrá la facultad legal de emitir recetas médicas de medicamentos básicos, una atribución que hasta ahora pues no la tenían en la mayoría de los estados. Así también arrancará operaciones las farmacias del bienestar, una red de suministro de medicamentos diseñada, dicen, para llegar a colonias urbanas y a comunidades rurales alejadas de los grandes centros hospitalarios. Eso fue lo que anunció en su momento en una mañanera Eduardo Clar, subsecretario de Salud, y subrayó que esta medida responde a una necesidad real y urgente detectada en el campo. Millones de mexicanos, principalmente adultos mayores, personas con discapacidad, reciben atención en sus propias casas, pero enfrentan pues barreras enormes para poder tener acceso a tratamientos oportunos. Eso es lo que está diciendo, lo que la explicación que dio el subsecretario Eduardo Clara en esa mañanera hace algunas semanas, donde anunció esto. ¿Y qué dicen enfermeras? La presidenta del Colegio de Enfermeras, Gloria López Mora, dice que esta reciente disposición federal que permite a profesionales de enfermería recetar medicamentos representa un avance para la profesión, aunque advirtió que todavía existen retos relacionados con la capacitación, la responsabilidad legal y las condiciones laborales.
19: Pues bueno, en función de partimos de la Ley General de Salud en el artículo 28 bis, que ya venía estando referido que quiénes eran los profesionales que podían prescribir medicamentos, ¿sí? Y dentro de ellos pues aborda el área de enfermería, sobre todo los que poseen título y cédula, que son los licenciados. Y bueno, también los especialistas, por supuesto, ¿sí? En función de ello, el pasado mes de octubre, el año pasado, 2025, se emitió un acuerdo. En este acuerdo, bueno, ya vienen lineamientos que van a determinar el procedimiento y los criterios para cómo prescribir precisamente esos medicamentos, sobre todo por el área de enfermería, ¿sí? Los licenciados en enfermería, pero también los pasantes en enfermería. Y bueno, aquí puede haber una disparidad porque los pasantes en enfermería, si bien es cierto, egresan de una escuela, todavía siguen siendo considerados estudiantes, ¿sí? Que pasan a hacer un servicio social durante un año como requisito obligado ya establecido en la Ley General de Profesiones, ¿sí? Que es fundamental, ¿sí? Sobre todo para el área de la salud. Aquí es una situación que hay que tener mucho cuidado porque ni son profesionales al 100%, pero tampoco dejan de estar vinculados todavía como estudiantes que egresan de una escuela o facultad de enfermería.
20: ¿Existe sí. un riesgo en este sentido?
19: Sí, claro que sí, por dos situaciones. Una, es un estudiante. El pasante en enfermería sigue siendo catalogado como un estudiante. Y no lo dice el Colegio de Enfermeras y Enfermeros del Estado de Veracruz, lo dice la Comisión Interinstitucional para la Formación de Recursos Humanos en Salud, en su capítulo de enfermería. Y en ese sentido, la situación es que pasan a ser la parte intermedia entre una escuela y entre la institución de salud. Y a veces las escuelas le ofrecen a la institución todo el apoyo, pero al estudiantado no le ofrecen nada. Entonces, ¿qué tiene que hacer la escuela? Pues tiene que fungir como un monitor permanente, de tal manera que el estudiante, el pasante, en el momento en que se vaya a enfrentar a generar alguna prescripción de medicamentos, tiene que ser con todo el conocimiento, con todas las competencias, lo cual significa que el estudiante, hoy pasante, debe de ir con todas las herramientas para poder solucionar esta situación, y al mismo tiempo la escuela tiene que ofrecer todos los saberes habidos y por haber para que fortalezca al pasante que está realizando su servicio social, y eso le permita también cumplir con estos requisitos establecidos como parte de las disposiciones aplicables a prestar el servicio social.
20: En este caso, ¿podrían prescribir los medicamentos del cuadro básico o todavía eso también está por definirse?
19: Aquellas personas, por ejemplo, que tienen un problema de salud crónico y que están asistiendo de manera permanente cada mes, cada dos meses, cada tres meses, y que van por su medicamento ahora, bueno, pues eso es una oportunidad para el área de enfermería, sin perder de vista aquí algo que hay que tener presente. No por el hecho de dotar medicamento, como decirle, viene por su medicamento, le doy tantas cajas, sin hacer una valoración previa. Es algo que tenemos que tener presente las y los enfermeros. O sea, finalmente también tiene que hacer una consulta de enfermería. Si ya no es médica, sí se tiene que manejar como una consulta de enfermería. Aquí no le va a gustar mucho el sistema de salud, que tenga que incrementar los salarios a las enfermeras profesionales. Y es ahí donde tenemos lamentablemente una coyuntura, ¿sí? Ahí tenemos una desventaja en función del área médica. ¿Por qué? Porque en muchos hospitales, sobre todo en muchos hospitales, todavía hasta el día de hoy, las enfermeras que llegan a recibir un turno, lo primero que hacen es contar sábanas, toallas, incluso pueden llegar hasta contar camas, camillas. Función que no está en ningún lineamiento, en ningún reglamento interno de las instituciones de salud. Y es que dicen, es que se los dejamos a las auxiliares. No es función ni del auxiliar, ni de la técnica, ni de la licenciada contar patos cómodos, camillas, agujas, llaves, porque tienen bajo resguardo material. Eso no es injerencia del área de enfermería. Entonces, si a eso le sumamos que tiene que contar toallas, sábanas, batas, patos cómodos, también le van a atribuir esa obligación, ese requisito obligatorio de prescribir medicamentos, pues entonces vamos diciéndole al sistema de salud que le vaya incrementando el salario a los profesionales de enfermería.
8: 8:43 en XEU, miércoles 15 de julio.
18: Esto es lo que ha explicado la presidenta del Colegio de Enfermeras del Estado de Veracruz, Gloria López Mora, que ya estará aplicando a partir de agosto, pero pues no están totalmente de acuerdo por lo que ya ha explicado. Incluso dijo que también pasantes de enfermería van a poder recetar medicamentos y que ahí pues hay riesgos, parte de lo que ha señalado en esta entrevista, con esta disposición que tiene el gobierno federal para que a partir de agosto enfermeras puedan recetar medicamentos. Vamos a la pausa.
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24: 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La Roja aplastó a Francia 2-0 con goles de Oyarzábal y Pedro Porro, dejando a Mbappé sin respuestas. Una actuación histórica que demuestra que esta generación dorada es imparable. El domingo, España busca su segunda estrella. 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
8: 8:47 en XEU, es miércoles 15 de julio.
18: Tenemos mensajes, tenemos llamados para reportar camioneta maceta en Sierra Arraraz y Juan Vicente Melo en Infonavit Las Brisas, nos dice Alfredo Martínez. Muchísimas gracias por reportar. Accidente en Río Medio 3. Entre Sánchez Tapia, calle Sánchez Tapia y La Río Era, motocicleta y autobús costera 2 y 3, número del autobús, aquí dice que está provocando tráfico por la posición en que quedó el autobús, piden apoyo con tránsito para que guíen la circulación por este accidente hace unos minutos que nos han reportado en Río Medio 3, entre Sánchez Tapia y la calle Río Era, en ese fraccionamiento. Río Medio 3. Nos dicen que no hay credenciales de INAPAN, que no hay formatos. Pues había dicho el delegado Kichin Coya que a partir de este lunes estarían ya retomando. Pero bueno, esta mañana nos dicen que no hay formatos, que han acudido. Vamos a estar verificando con el delegado qué es lo que está ocurriendo nuevamente. Este otro mensaje, déjeme ver lo que nos dicen. No quieren que les apliquen exámenes rigurosos a los médicos para que sean médicos. argumentan que era excesivo y que lo hizo el neoliberalismo. Ahora ponen esta disposición de que pasantes de enfermería podrán recetar medicamentos. Están volviendo todo mediocre en el país y nadie hace nada, es lo que nos dice el arquitecto Rigoberto López Ochoa en este comentario. También acá nos están señalando, déjenme ver, reporta el Gabinete de Seguridad que se han detenido más de 59,000 personas relacionadas con cárteles de la droga. ¿En cuál cárcel están recluidos? Pregunta Héctor Ramírez, es lo que está preguntando. Muchísimas gracias por comunicarse. Y el exsecretario de Economía, Ildefonso Guajardo, en una entrevista está advirtiendo que autoridades de Estados Unidos estarán endureciendo las medidas contra México y que incluso podrían señalar próximamente un nuevo banco en nuestro país por presuntos vínculos con operaciones de lavado de dinero. Y escuchemos lo que dijo, declaraciones públicas, el exfuncionario dice que hay información que apunta a que el gobierno estadounidense prepara una nueva acusación contra un banco mexicano en un contexto de mayor vigilancia sobre el sistema bancario. Guajardo indicó que hace algún tiempo, pues este tipo de acciones forman parte de este endurecimiento de la estrategia de Estados Unidos para perseguir redes financieras presuntamente utilizadas por organizaciones de la delincuencia, lo que podría generar repercusiones para el sector bancario mexicano. Dice, acabo, justo estuve en una conferencia en Washington, en un panel que participó en el Consejo de las Américas, y estuvo el subsecretario de Estado, Christopher Landó. El Consejo, como son pues afines, le dieron una medalla a Landó. Este es el consejo que creó Rockefeller. Pero vamos a escuchar lo que dice Guajardo, el exsecretario de Economía de México, Ildefonso Guajardo.
1: Nos pudiera afectar tremendamente. Es el nuevo banco que están diciendo los americanos, que está ligado y que viene. ¿Nos pudieras dar esa información? Que yo creo que sí la tienes.
2: No. Mira, que acabo, justo tuve una conferencia en Washington, en un panel que participé en el Consejo de las Américas, y ahí estuvo Landó. El consejo, como son bien barberos, le dieron una medalla a Landó. Es el consejo que creó Rockefeller. Y hice mi panel sobre el futuro de la negociación con el negociador canadiense y una chava que estuvo en el Consejo Económico de la Casa Blanca con Trump. Y al final se cierra Landó. Sin mencionar México, el discurso de Landó es clarísimo. O sea, no vamos a permitir que gobiernos populistas se coludan con el crimen organizado y utilicen instituciones financieras para la... O sea, no dijo país, no dijo nombre, pero la línea política es contundente. Cuando declaran a las organizaciones criminales de México, organizaciones terroristas, yo creo que les pasó de noche al gobierno de Claudia y le pasó de noche al secretario de Hacienda. Cualquiera que sepa lo que implicaba la ley antiterrorismo sabía las implicaciones que iba a tener para el sector financiero. Y el daño que nos están ocasionando y pueden seguir ocasionando es estrangular el circuito de la sangre.

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13: 8:55 minutos en XEU, miércoles 15 de julio.
14: El abogado José Mario de la Garza Marroquín, de la Escuela Libre de Derecho, habló en entrevista para XEU de un reciente fallo judicial que está sentando un precedente. Puede cambiar la forma en que operan los servicios de grúa y de corralón en la República Mexicana. Y es que un juez concedió un amparo a un automovilista que se negó a pagar los costos de arrastre y resguardo de su vehículo al considerar que él nunca contrató ese servicio. Esto ocurrió en Ecatepec, en el Estado de México, pero escuchemos lo que dijo el abogado José Mario de la Garza Marroquín.
15: Fíjense que recientemente se acaba de resolver un caso en donde se verifica un accidente como los que ocurren por miles en todo México. Entonces pues llega la policía, detiene los vehículos, hacen las infracciones y se llevan los vehículos accidentados al corralón. Después pasan algunos días y una de las personas que participó en el accidente acurre al corralón y pide pues que le devuelvan su coche. Acredita que es el propietario y le dice, no, mira, tienes que pagarnos el arrastre, la grúa, la pensión, los días, y le sacan un cantón ahí enorme, ¿no? Y entonces presenta un argumento interesante porque dice, no, oiga, pues yo no los contraté a ustedes, ustedes son una empresa y pues yo no los contraté, yo estoy en un accidente, pero yo a ustedes no les pedí el servicio. Pues para no hacerles el cuento largo, le niegan el que le puedan entregar su coche. Efectivamente promueve un amparo y lo interesante de este amparo es que lo gana. Y la sentencia lo que dice es, la empresa de grúas, aunque es una empresa privada, no le puede cobrar al ciudadano porque efectivamente el ciudadano no los contrató. Quien tiene que pagar sería, en todo caso, la policía municipal o la policía estatal o la autoridad que intervino, y el ciudadano no le puede cobrar un solo peso. Y esto pues cambia la manera en la que se han operado las policías municipales en todo México cuando estos cobros se hacen, y la verdad es que se hacen cobros muy excesivos y las empresas que dan estos servicios pues se han hecho millonarios.

0: cobrándole a los ciudadanos, porque como te tienen retenido el carro o el automóvil, pues no puedes hacer nada, ¿vale? Acabas teniéndoles que pagar, ¿no? Claro. Es un nuevo criterio que está cambiando la manera en la que van a operar estas empresas.
1: ¿Dónde ocurrió este caso, abogado?
0: Esto ocurrió en el Estado de México, en un accidente que ocurrió allá en el municipio de Ecatepec, pero que si te fijas, pues puede aplicar a Veracruz,
1: sí,
0: o a Zacatecas, o a Chihuahua, ¿no? Porque es el mismo mecanismo, te sorprenden con esto y luego te cobraban muchísimo dinero, pues acababas pagando pues para sacar tu carro del famoso corralón, ¿no?
1: Abogado.
0: No había habido ese criterio.
1: ¿Qué tendría que hacer alguien que acá nos está escuchando aquí en Veracruz precisamente? ¿Tendría que también promover un amparo o qué tendría que hacer?
0: Sí, mira, aquí también viene esta dificultad y hay que platicarlo con el auditorio de forma honesta, ¿no? El juicio de amparo tiene sus complejidades. Nosotros desde Pertenencias estamos tomando ese criterio y vamos a hacer algo que les quiero compartir aquí como primicia, ¿no? Vamos a hacer digamos, una especie de machote, déjame ponerlo así, de amparo para estas cosas, y lo vamos a poner, estamos terminándolo, yo esperaría que la semana entrante quedara eso terminado, lo vamos a colocar en nuestra página de Pertenencias para que cualquiera lo pueda, digamos, que descargar, ponerle algunos datos, bueno, su nombre, algunos datos relacionados con el percance, y que con esto pues le costara $0, ¿no? Porque de otra manera, desafortunadamente, pues tendrías que contratar a un abogado y presentar un amparo, lo cual también encarece, pero lo vamos a hacer así, con este mecanismo, digamos, de acceso a la justicia. Estamos terminando de hacerlo y lo vamos a poner disponible. Si me lo permiten, en unos días más les mando a ustedes el link para que el auditorio lo pueda descargar.
1: ¿También lo podrán encontrar en sus redes sociales?
0: En mis redes sociales, claro, en mi red social de X, que es José Mario MX, ahí me pueden seguir. Y ahí lo voy a subir, y lo vamos a poner obviamente gratuitamente.
1: Sí.
2: 859 en XEU.
1: Parte de lo que nos dijo en esta entrevista el abogado José Mario de la Garza Marroquín, que tiene pues esta página, Pertenencias, esta organización, y ahí van a descargar ese machote de amparo que será gratuito ellos nos van a avisar, el abogado nos va a avisar cuando ya esté listo el machote, lo están elaborando, y dice que pues ya se ganó ese amparo de parte de un particular que promovió el amparo y se consideró que sí procedía. Y bueno, de esta manera ellos están insistiendo en que ya se debe cambiar la forma en que operan los servicios de grúa y corralones en la República Mexicana. Y vamos con este reporte desde redacción. Olivia Pérez, adelante.
3: ¿Qué tal, Betty? Les saludo nuevamente para informarles que salió de la Fiscalía General de la República uno de los fiscales especiales. Por motivos personales, Ulises Lara renunció a su cargo como titular de la Fiscalía Especial en Investigación de Asuntos Relevantes a poco más de medio año de incorporarse a esta Fiscalía General de la República. A lo largo del último medio año, el ex vocero de la Fiscalía General de la Ciudad de México atendió diversos casos relevantes a nivel nacional e internacional, y su salida se da en medio de la polémica que atraviesa la Fiscalía General de la República debido a la captura y entrega del piloto de los Chapitos que secuestró y trasladó al Bayo Zambada, Estados Unidos. Al momento, la Fiscalía General de la República no ha emitido información oficial sobre la salida. Se espera que continúe como maestro de urbanismo en la Facultad de Arquitectura de la Universidad Nacional Autónoma de México, y es así como Ulises Lara deja la Fiscalía de Asuntos Relevantes de la Fiscalía General de la República. Los detalles en nuestro portal en xeu.mx en la sección nacional. Buenos días.
2: 9:01 en XEU, miércoles 15 de julio.
1: Y en los temas de la mañanera, la presidenta Claudia Sheinbaum anunció que ha enviado al Congreso de la Unión una iniciativa de ley general en materia de feminicidio.
4: Vamos a presentar el día de hoy la iniciativa de sanción al feminicidio. Recuerdan que hicimos una modificación a la Constitución para que el feminicidio pudiera investigarse de la misma manera en todo el país a través de una ley general. Esa iniciativa fue aprobada por todas las fuerzas políticas en el Congreso de la Unión, y ahora para el siguiente periodo, que inicia en el mes de septiembre, estamos presentando el día de hoy y ya enviando la iniciativa de ley que todos los estados deben seguir para que en todo el país se investigue de la misma manera el feminicidio y haya cero impunidad, y por parte de las fiscalías un trabajo igual en todas las entidades de la República.
2: 9:3 en XEU.
1: Esto dijo la presidenta Claudia Sheinbaum y fue Luisa María Alcalde, la consejera jurídica de la presidencia, la que detalló de qué trata esta iniciativa.
5: Número uno, se homologa el tipo penal. Comete el delito de feminicidio la persona que prive de la vida a una mujer por razón de género. Y se establecen 10 razones de género, entre ellas signos de violencia sexual, delito motivado por estereotipos o prejuicios, antecedentes de violencia contra la víctima, contextos de asimetría de poder. Se establece una pena ya homologada en todo el país de 50 a 70 años de prisión y se establecen 19 agravantes para aumentar la pena en diferentes circunstancias, entre otras, cuando la víctima sea niña, adolescente o adulta mayor, esté embarazada o viva con discapacidad, que sea periodista, defensora de derechos humanos o migrante, se cometa por una persona servidora pública o la víctima presente signos de violencia como ataques con ácido o sustancias inflamables. También destacar que se sanciona la tentativa con pena de prisión de entre la mitad de las a las dos terceras partes de esta pena de 50 a 70 años. Adelante. Responsabilidades adicionales. Además de la pena privativa de libertad, la ley contempla sanciones adicionales como pérdida de derechos sucesorios, pérdida de tutela y guarda y custodia, pérdida de patria potestad y también destitución e inhabilitación en el caso de tratarse de servidores públicos. Se prohíbe excusas absolutorias o atenuantes por el delito de feminicidio. El delito, su sanción y la reparación del daño son imprescriptibles, no es un delito que pueda prescribir. Y finalmente, no se accede a los diferentes beneficios. No proceden criterios de oportunidad, conmutación de pena, libertad condicionada y tampoco en ningún caso la vía de la amnistía.
2: 9:05 en XEU.
1: Eso es lo que explicó Luisa María Alcalde. Ella es la consejera jurídica de la presidencia. También se habló en la mañanera de que el feminicidio es la peor forma de discriminación.
4: Como primera mujer presidenta, asumí la responsabilidad de proteger a las mujeres frente a la violencia, contra la violencia. Y para ello lo primero que hicimos fue llevar a la Constitución los derechos de las mujeres, que no estaban plenamente establecidos. La igualdad sustantiva, que significa igualdad en todos los ámbitos de la vida de las personas, entre hombres y mujeres, pero particularmente reconociendo también los derechos de las mujeres, porque hay derechos particulares de las mujeres, y a eso se refiere la igualdad sustantiva. Ahí mismo en la Constitución establecimos el derecho de las mujeres a una vida libre de violencia, y establecimos que a trabajo igual, salario igual, que no debe...
2: 9:06 en XEU.
1: Parte de lo que ha dicho la presidenta Claudia Sheinbaum en la mañanera sobre el feminicidio, y le preguntaron a la presidenta su opinión sobre que quedó libre Víctor Rodríguez, exdirector de Pemex, tras haber golpeado a su esposa, y pues esto fue lo que dijo.
6: ¿Qué mensaje envía, presidente, el caso del exdirector de Pemex, Víctor Rodríguez Padilla, quien enfrenta pues un proceso por violencia familiar y ya obtuvo la revocación de la prisión preventiva? Y mi segunda pregunta sería, pues, ¿cómo garantizar que aún tratándose de un exfuncionario de alto nivel no haya privilegios y que el proceso se lleve sin impunidad?
4: Bueno, la propia detención de Víctor y pues muestra que independientemente de la amistad, de los cargos, pues tiene que cumplirse con la ley. Y ya en todo caso la Fiscalía de Morelos pues determina bajo qué procedimientos el juez y su pareja o expareja, bajo qué procedimiento tiene que seguir él. Recuerden que en el caso de violencia contra las mujeres, dependiendo de lo que determine la Fiscalía y el juez, puede haber distintas medidas reparatorias, siempre y cuando desde nuestro punto de vista haya medidas cautelares, es decir, que no pueda acercarse a la víctima. Esas medidas cautelares van desde reparación del daño o algunos otros mecanismos que se establezcan por el propio juez en función de la acusación de la Fiscalía y de ambas personas. Es algo que está en la ley. Pero el solo hecho de su detención pues muestra que nunca vamos a proteger a nadie.
2: 9:08 en XAU.
1: Esto dijo la presidenta Claudia Sheinbaum luego de que el exdirector de Pemex salió ayer de la cárcel. Y también le dio su punto de vista de las declaraciones de la DEA, la Agencia Antinarcóticos de los Estados Unidos, a través del titular de la DEA, Terry Cole, quien dijo que existe conexión entre organizaciones criminales y autoridades mexicanas, a lo que también a su vez contestó el Gabinete de Seguridad. Y escuchemos lo que dijo la presidenta Claudia Sheinbaum.
4: Me parece una declaración muy desafortunada, por varias razones. La primera, porque me parece más una declaración política que una declaración de sustento. No tiene ningún fundamento lo que está diciendo. Segundo, me parece a mí que la DEA tiene mucho trabajo en Estados Unidos. Normalmente la DEA dedica la mayor parte de su trabajo fuera de Estados Unidos, pero dentro de Estados Unidos tiene mucho trabajo y debería de estar dedicado al trabajo principalmente dentro de su país. Aquí lo dije una vez, hay una serie muy popular, de las más populares, que muestra justamente eso, la fabricación en Estados Unidos de metanfetaminas. Y así como eso es una serie que puede parecer ficción, pues es una realidad. Hay producción de metanfetaminas en los Estados Unidos y de otras drogas. Pero además, la venta de droga, la mayor venta de droga en el mundo está en los Estados Unidos. ¿Quién la vende? ¿Cómo la venden? ¿Cómo la distribuyen? ¿Cómo lavan el dinero? Eso es algo que la DEA debería estar investigando.
2: 9:10 en XAU.
1: Parte de lo que dijo la presidenta Claudia Sheinbaum en la mañanera. Y ya nos despedimos en el noticiero. A continuación tendremos periodismo de análisis, ventajas y desventajas de regular redes sociales e inteligencia artificial como se pretende en México. El tema de esta mañana.
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1: ¿Qué tal? Muy buenos días. Saludo a la audiencia de XEU Periodismo de Análisis. Hoy es miércoles, estamos a 15 de julio del 2026. Ventajas y desventajas de regular redes sociales e inteligencia artificial, ¿cómo se pretende en México? El tema de esta mañana, ya se ha dicho de parte del gobierno de la República que están poniendo en el debate nacional esta posibilidad de regular la inteligencia artificial y las redes sociales. ¿Qué es lo que ha venido ocurriendo en otros países del mundo? Incluso hay quienes ven riesgos de que pudiera haber censura. El gobierno mexicano, al momento de hablar de esta posibilidad de regular las redes sociales y la inteligencia artificial, se habló de que sería sin que hubiera sin que se cayera en la censura, sin que ello implique cualquier sesgo de censura. Eso fue lo que se dijo o se ha dicho al momento de parte del gobierno de la República. Pues todavía no está formalmente la iniciativa, no se conocen detalles, pero ya está en el debate nacional, en las mismas redes sociales. Hay varios analistas que están dando su punto de vista de lo que viene ocurriendo en otros países del mundo. Por eso es que estamos abordando este tema de ventajas y desventajas de regular redes sociales y también la inteligencia artificial como se pretende en México. No se sientamos de lleno, voy primero a la pausa y enseguida regresamos.
2: 9:13 en XEU, miércoles 15 de julio.
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2: 9:18 en XEU, es miércoles 15 de julio de 2026. Ventajas y desventajas de regular redes sociales e inteligencia artificial como se pretende en México.
4: Bueno, pues saludo ya la telefónica a Guillermo Pérez Bolde, director de la agencia Mente Digital, experto en redes sociales. ¿Cómo está Guillermo Pérez Bolde? Le saluda a Betsy Zabaleta para XEU Periodismo de Análisis, aunque no conocemos todavía detalles. Pero bueno, ya se ha puesto en el debate nacional este tema porque el gobierno de la República ha anunciado que se buscará regular redes sociales e inteligencia artificial en nuestro país. ¿Qué es lo que está ocurriendo en otros países del mundo? ¿Qué nos dice al respecto? Muy buen día.
5: ¿Cómo estamos? Muy buenos días. Pues sí es un tema complicado porque en otros países, en otras legislaturas se han enfrentado lo mismo que se están enfrentando en México. ¿Qué es lo que hay que regular? Se tiene que regular la parte tecnológica, se tiene que regular el uso, se tiene que regular qué sí o qué no se puede hacer, se tiene que regular quién sí o quién no debe de utilizarlo. Entonces, el conflicto en ese sentido es poner de acuerdo a las partes, porque obviamente las empresas tecnológicas no quieren que les restringas la tecnología. Obviamente los usuarios no quieren que restrinjas el uso que le están haciendo. Obviamente los gobiernos y las organizaciones civiles lo que quieren restringir es el contenido y lo que se genera dentro de estas. Entonces, pues poner de acuerdo a todas las partes es bastante complicado porque cada quien tiene argumentos a favor y en contra muy válidos para una regulación o para una no regulación. Aunque hay que decirlo que las propias plataformas ya están tomando acciones de autorregulación para, digamos, a las peticiones o a las solicitudes o quejas que se han dado del uso de la IA, pues empezar a tomar acción, ¿no? Como, por ejemplo, evitar que se generen desnudos o empezar a utilizar la imagen de figuras públicas o ese tipo de cosas ya se están empezando a ver dentro de las plataformas precisamente para no llegar a una regulación gubernamental.
4: Ahora, en otros países lo que están haciendo, ahorita recordando porque ya hemos tenido programas, es regular hacia los menores de edad el uso de las redes sociales, Guillermo Pérez Bolde, pero nada más se han quedado en cuanto a los menores de edad, porque hemos hablado del caso de Australia, de Dinamarca y así.
5: Sí, efectivamente, lo que está sucediendo es, digamos, en orden de importancia o de la como prioridad están dando el cuidar a los más pequeños con el uso de inteligencia artificial. Pero esto, pues ya en la práctica realmente no tiene ninguna, no ha tenido ningún beneficio, porque el restringirlo por un lado, pues es prácticamente fomentarlo por el otro, ¿no? Prácticamente al decirles a los chicos no lo uses, pues más ganas, más interés tienen de utilizarlo por ser algo prohibido y porque ya saben lo que se puede hacer y porque con que algún compañero, algún amigo lo empiece a utilizar, obviamente los demás también van a querer y también van a buscar cómo hacerlo. Entonces, no ha sido tan efectivo en prácticamente ningún lado la restricción por edad, porque para los chicos que dominan la tecnología, esas restricciones prácticamente son nulas, porque le dan la vuelta muy fácil, porque por lo general lo dominan mejor que los propios papás o los maestros, que son los que les toca restringir esas tecnologías.
4: Tengo acá este mensaje, este comentario, dice la señora María, dice, ¿qué más quieren regular redes sociales si el Face es una especie de dictadura? Te pone muchas restricciones y luego te cancelan una cuenta y no admite reclamaciones. Es lo que nos comenta. ¿Qué nos diría Guillermo Pérez Bolde?
5: Pues exactamente eso es lo que está sucediendo, como las restricciones vienen desde adentro de las propias plataformas para no darle pretexto a los gobiernos de restringirlas, pues de repente también se exceden, ¿no? En lo que sí te dejan o en lo que no te dejan, y a veces aparece contenido que no debería de estar ahí, y hay contenido que pues no tiene ninguna sentido de daño para alguien, pero lo bloquean o no te dejan que sigan, ¿no? Entonces, sí es una cuestión complicada, por eso las redes sociales, los propios gobiernos no han sabido cómo manejarlas, y ya tenemos más de 15 años con ellas. Entonces, con la inteligencia artificial, pues mucho menos, porque en este caso es generación de contenido, pero que va directamente con un beneficio al conocimiento, a la productividad, al trabajo, al entretenimiento. Entonces, ¿cómo regulas algo tan bueno, aunque sí tenga muchas repercusiones negativas? Entonces, es complicado llegar a un punto medio.
4: ¿Hay riesgo de censura de parte de los gobiernos?
5: Pues sí, y obviamente es tentador para los gobiernos hacerlo, sobre todo porque no saben qué sí y qué no, y de repente lo que les sucede es que ven cómo circula contenido en contra de los propios gobiernos, atacando a las propias autoridades, y ahí es cuando sienten la necesidad de empezar a regularla, incluso hasta censurarla.
4: Y entonces, ¿realmente se va a poder tal vez concretar lo que está anunciando el gobierno mexicano? Si nos estás comentando, Guillermo Pérez Bolde, que es bastante complejo, bastante complicado este tipo de regulaciones a reserva de lo que pudieran ellos presentar, en este caso el gobierno.
5: Pues yo creo que sí habrá avances y se crearán las mesas, se crearán las sesiones, pero va a ser un diálogo eterno, yo creo, porque aparte México no es un productor de la tecnología de IA, sino que utilizan, y todo lo que se está buscando regular es de acuerdo a las tecnologías que se producen en Estados Unidos, en Europa y en Asia. Entonces, como no son cosas locales, pues no pueden ver directamente con la herramienta, porque utilizamos herramientas que ni siquiera están viviendo en México. O sea, viven en otros países, físicamente están hospedadas en otros servidores fuera de México. Entonces también la regulación no es tan fácil, y no es como buscar trabajar con empresas locales para hacer esa colaboración.
4: Acá nos preguntan que qué es lo que hacen en China con las redes sociales, es lo que están preguntando, o en Cuba, es lo que nos preguntan, no me ponen nombre, pero no sé si nos pudiera compartir Guillermo Pérez Bolde.
5: Claro, en China, por ejemplo, se restringe el uso de redes sociales americanas, por ejemplo, no puedes utilizar Facebook, no puedes utilizar WhatsApp, por ejemplo, no los puedes utilizar allá, tienes que utilizar las herramientas locales chinas. Por ejemplo, Google Maps, por ejemplo, que cuando viajas a China es lo primero que quieres abrir para poder entrar, no lo puedes utilizar, necesitas instalar lo que se conoce como un VPN, un Virtual Private Network, que te permite encapsular tu dirección IP para entonces ahora sí poder utilizar todos esos servicios, pero es un truco, realmente no puedes usarlo con las redes locales de China.
4: Esto es en China entonces, y en Cuba, que también preguntaban.
5: Es la misma historia, es lo mismo. Utilizan las mismas restricciones directamente, ponen una restricción, un firewall como país, para que todas la comunicación entrante y saliente que no sea de Cuba o que no sea de China tenga una restricción. Porque lo que buscan es que se utilicen únicamente las plataformas internas, con un argumento de no compartir información con empresas americanas.
4: Esto sería muy difícil de implementar en México.
5: Pues sí sería complicado. No, complicado tal vez no tanto, pero no le veo el sentido como por qué hacerlo o para qué hacerlo. En México, a diferencia de otros países, nosotros podemos utilizar todas las herramientas, tanto chinas como americanas y europeas. Entonces, pues no veo como para qué se pondría una restricción en ese sentido. No hay ningún atentado a la soberanía del país. No hay ninguna situación de riesgo como para que se tenga que restringir el uso de una plataforma, entonces no veo como para qué.
4: Bueno, pues en conclusión, ¿qué diríamos, Guillermo Pérez Bolde, en este tema?
5: Pues sí se va a discutir, sí se va a trabajar, porque la opinión pública lo pide que se haga, pero difícilmente se va a llegar a una conclusión realmente contundente y algo realmente trascendente. Creo que pues sí se tomarán algunas acciones, se harán recomendaciones, se crearán algunos reglamentos, sobre todo para escuelas públicas, pero no creo que vaya a avanzar más allá de una buena intención.
4: Muchísimas gracias, Guillermo Pérez Bolde. Qué gusto saludarle, como siempre. Que tenga buen día.
5: Igualmente, muy buenos días. Saludos a ti, al auditorio.
4: Saludos.
2: 9:28 en XEU, miércoles 15 de julio.
4: Es lo que nos ha dicho Guillermo Pérez Bolde, director de la agencia Mente Digital, experto en redes sociales. Vamos a la pausa.
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2: 9:31 en XEU, miércoles 15 de julio de 2026. Ventajas y desventajas de regular redes sociales e inteligencia artificial como se pretende en México.
4: Saludo a la telefónica Fernando Thompson, fundador de Soluciones Digitales. ¿Cómo está, Fernando? Ya tenía un buen tiempo de no escucharnos directamente, pero pues, ¿qué nos dice del tema? Le saluda Betty Zabaleta para XEU Periodismo de Análisis. Adelante con su comentario.
14: Muchas gracias, Betty. ¿Qué tal? El gusto es mío. Pues miren, a ver, no podemos juntar el tema realmente de lo que tiene que ver con las redes sociales, con la inteligencia artificial, porque son dos cosas separadas, pero vamos a hablar de lo que son las ventajas y las desventajas de legislar estas dos tecnologías.
4: Sí.
14: Por un lado, las redes sociales ya ha quedado demostrado a nivel mundial que sí deben ser legisladas, sobre todo para cuidar a los menores de edad, restringir el uso de las mismas cuando, por ejemplo, se está en un periodo académico, así como también el evitar que exista el fenómeno, por favor, famoso del en donde se pide que por favor no se moleste a los niños por parte de mayores de edad o bullying, o bien en el cual, por ejemplo, se denosta a la gente, se le conoce como como doxing, utilizando la información de las redes sociales. Y pues que bueno, al final de cuentas, sí es mucho muy importante porque las usamos prácticamente en buena parte de nuestra vida. Los jovencitos utilizan TikTok, los jóvenes, por ejemplo, utilizan Facebook e Instagram, los mayores utilizamos Facebook, por ejemplo, y X, pero de alguna, o LinkedIn, pero de alguna manera todos utilizamos estas redes sociales. Sí o sí, deben ser legisladas para proteger los derechos de los ciudadanos. La desventaja es cuando, por ejemplo, un gobierno quiere socavar los derechos de los ciudadanos, cuando, por ejemplo, se puede opinar sobre un servidor público, una figura pública en el cual se le encuentra en un caso de corrupción o en un caso de vínculo con grupos criminales. Y pues bueno, la opinión pública es mucho, muy importante y debe ser esta respetada. Hoy las redes sociales nos permiten expresar nuestra opinión, favoritismo o antagonismo contra ciertas figuras públicas. Y en automático, cuando se quiera, por ejemplo, legislar o penalizar o opinar en contra de la gobernadora o de la presidenta o de el presidente municipal o de cualquier otro de otro funcionario, pues es la opinión de esa persona y vivimos en un país libre y democrático en el cual todos podemos expresar nuestra opinión con respeto y de alguna manera también, pues bueno, sin que existiera, digamos, una consecuencia, a menos de que fuera un ataque directo, que eso ya es otra cosa, ¿sí? Eso ya es mucho, muy, muy, muy diferente. Entonces, sí está bien que se legisle para que, por ejemplo, nada más sea empleado por mayores de edad. Sí está bien que se legisle cuando, por ejemplo, exista alguien que esté molestando a otra persona y ya existen estas leyes y la verdad es que las tenemos y tenemos un buen marco en la parte que tiene que ver con redes sociales. Pero si se quisiera cambiar, digamos, la mística para poderse autoproteger en autoridades judiciales o municipales o federales, pues estaríamos cayendo ya en una especie de dictadura digital que en otros países se ha tratado de hacer y pues no se ha logrado, ¿no? Por ejemplo, ya no nos acordamos, pero hace ya varios años, la famosa primavera árabe, en la cual cuando precisamente una revuelta social en Medio Oriente para derrocar al dictador, como se organizaban directamente los ciudadanos, era a través de las redes sociales, las cuales fueron bloqueadas, los ciudadanos encontraron cómo utilizar redes virtuales privadas para poderle dar la vuelta a ese bloqueo y se continuaban organizando a través de las mismas, y el resultado pues fue positivo, fue un resultado democrático en el cual los ciudadanos se organizaron a partir de las redes sociales. Pero también existen las cuentas cuando, por ejemplo, existe mala información o cuando, por ejemplo, existen redes de trata que utilizan las mismas redes sociales para estar, digamos, engañando a la gente. Y ahí, pues bueno, las autoridades y las personas tenemos que pedir que se siga la ley y que como en la vida normal, ¿no?, no se pueda ejercer un crimen en la vida digital, en redes sociales, como lo se hace tampoco en la vida real. Ahora paso al tema de la inteligencia artificial. Sí. Este es otro monstruo por completo distinto, Betty, que no tiene que ver con las redes sociales. La inteligencia artificial supone la replicación de la inteligencia, el raciocinio y el discernimiento humano, pero mediante algoritmos. Y estos algoritmos ya vimos, ya sabemos que tienen capacidad no solamente de generar contenido en texto, sino también contenido gráfico, contenido en videos, inclusive también hasta audio. Ya no es solamente, digamos, del orden para poder hacer películas o grandes producciones, sino que ya está al alcance en buena medida en la mayoría de la gente. Pues bien, la inteligencia artificial es neutral, no es buena ni es mala, o sea, ahí está la tecnología y esta va a seguir avanzando. ¿Se debiera tener leyes de inteligencia artificial? Sí, pero no para proteger políticos o en el tema de la imagen o como se use, sino para proteger los derechos de las personas o de los empleados en un momento dado pudieran verse, digamos, amenazados porque peligre su fuente de empleo. Ese derecho, digamos, de las personas cuando, por ejemplo, alguien que trabaja en un contact center o alguien, por ejemplo, que se dedica al tema de contabilidad y de pronto, pues bueno, meten un robot de inteligencia artificial que sustituye a las personas que reciben las llamadas o que hacen las llamadas para hacer atención de algún servicio o para ofrecer alguna tarjeta de crédito y ahora todo se hace directamente con inteligencia artificial y hay veces que ni nos damos cuenta que no es una persona sino que es un robot. O bien, cuando, por ejemplo, se hacen labores administrativas como balances o estados financieros o, digamos, elaboración de cheques o de pólizas, que ahora lo hacemos directamente con la inteligencia artificial, y cada vez va a haber menos de estos oficios en call centers o menos de estas profesiones van a ser requeridas en la administración, pues sí, debiera existir una compensación universal que debiera pagar la compañía que está empleando la inteligencia artificial y se está viendo beneficiada por ella, porque bueno, tiene ahí trabajadores 24/7 que no se van a quejar, que no van a tener un sindicato, pero va a despedir a personas que antes se ganaban la vida de esa manera. Entonces, la compañía debiera de dar de alguna manera retribución y el gobierno también. No todos los gobiernos van a tener recursos para hacer esto. En Estados Unidos ya han existido ejemplos en los cuales se les da esta famosa compensación universal. En China también ha habido ejemplos de esta famosa compensación universal. Y es que de alguna manera tenemos que proteger los derechos de los trabajadores para que haya compañía que lo emplee y vaya a sustituir a los seres humanos, compense a esa comunidad que antes trabajaba. Es un hecho en las armadoras de automotrices, más y más con las presiones que están existiendo. Y, por ejemplo, basta un botón con lo que está ocurriendo con Volkswagen a nivel mundial. Tiene que sí o sí automatizar sus procesos, porque si no van a sucumbir contra el mercado chino o contra otros mercados que están en otras partes del mundo, que están construyendo automóviles igual de eficientes, que les cuestan menos porque tienen menos mano de obra, que los hacen, digamos, mucho más rápido y con mejor calidad porque están utilizando robots con inteligencia artificial. ¿Qué pasa con todos esos empleos? ¿Qué pasa con todos esos obreros que antes trabajaban directamente en las plantas y que se vieron desplazados? Pues sí o sí tienen que recibir de alguna manera una compensación, porque si no, ¿de qué nos va a servir estar automatizando todo y siendo más eficientes con inteligencia artificial si lo que vamos a tener es gente desempleada que no va a poder tener ingresos o trabajo para comprar los productos que hacen precisamente estos fabricantes? Entonces, esta paradoja sí nos obliga a pensar. Yo creo que el modelo que debiéramos de seguir, Betty, para concluir, sí, debiera ser el que tiene directamente en la comunidad europea. Verdaderamente están buscando proteger los de los ciudadanos, verdaderamente están anteponiendo los intereses políticos o los intereses de un puñado de compañías que son los que tienen el liderazgo en la inteligencia artificial por proteger los derechos de sus ciudadanos. No me iría con el marco de China, porque ese sí es simplemente dictatorial, en el cual o lo sigues, si no se te sanciona, y ahí son por los intereses 100% del Estado. Pero la verdad es que el europeo es uno de los mejores que existen, tanto en la parte de inteligencia artificial para proteger los derechos de los humanos, los derechos humanos y de los obreros y trabajadores, como también en el tema de las redes sociales, Betty.
4: Sí, Fernando Thompson, ¿usted cree que sí prospere esto? Digo, porque anteriormente ya se había hablado de la propuesta de Ricardo Monreal para regular redes sociales en México, pero pues lo acusaron de censura, tuvieron que dar marcha atrás. También en algún momento pretendieron pues una ley contra los memes, también un legislador de Morena no prosperó, aunque bueno, ahora viene desde el gobierno, que se supone que directamente me refiero, que están tratando de impulsar pues esta iniciativa, reserva de que se conozcan detalles y más. ¿Pero usted cree que ahora sí prospere encabezándose de esa manera desde el propio gobierno de la Presidencia de la República?
14: Bueno, la verdad es que, bueno, yo soy especialista tecnológico, no tanto en la parte política y pública, pero la verdad es que me parece, desde el punto de vista tecnológico como ciudadano, atroz, ¿no? Que no puedas hacer los memes. Por favor, recordemos antes de que existiera el internet, cuando veíamos toda la información en los periódicos o en las revistas, siempre existían cartones. Y es más, cuando existía la crítica también en el teatro, en los años 70, con actores como Palillo o muchos otros críticos que lo hacían directamente en carpas, ¿no? En la carpa blanquita y en diferentes lugares manifestándose contra los presidentes de aquel entonces, ¿no? Que en aquel entonces era pues López Portillo, Echeverría, Gustavo Díaz Ordaz. Obviamente no existía el internet, pero siempre ha existido la crítica ciudadana. No se puede tapar el sol con un dedo. Desde la Edad Media, desde que está el rey y demás, se hacen representaciones y mofas por las decisiones que toman, por las pifias y mentiras que dicen. Y el pueblo, pues bueno, no se puede callar. El pueblo tiene derecho a manifestarse y vivimos en una democracia. Si se hiciera y progresara, yo considero que sería un tema dictatorial. Es muy diferente, muy, muy diferente cuando se difama a una persona, y eso con toda claridad existe, a cuando se hace burla de una figura pública por decisiones que está tomando o porque de alguna manera lo que están diciendo en el discurso no corresponde con la realidad. Y eso no se puede tapar el sol con un dedo. Y las redes sociales, para que en un momento dado se pudieran agarrar y tapar y demás, etcétera, no va a ser fácil, porque va a ser, digamos, la evolución de cómo la vamos a seguir utilizando los ciudadanos, los jóvenes o las mismas redes sociales. Y si quisieran obligar a los mismos fabricantes, no veo cómo el señor Elon Musk quisiera hacerle caso, o el señor Mark Zuckerberg, al gobierno. No veo forma.
4: Muy bien. Muchísimas gracias, Fernando Thompson, por lo que ha comentado esta mañana para XEU, Periodismo de Análisis. Me dio mucho gusto saludarle. Que tenga excelente día.
14: Igualmente, Betty. Hasta luego.
2: 9:43 en XEU, miércoles 15 de julio de 2026.
4: Vamos a la pausa. Enseguida regresamos.
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19: Son las 9:43.
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2: 9:46 en XEU, es miércoles 15 de julio. Ventajas y desventajas de regular redes sociales e inteligencia artificial, ¿cómo se pretende en México?
4: Tengo llamados, dice Roberto Hernández, que nos está escuchando en la colonia Remes. Dice, no estoy de acuerdo, el gobierno sacará ventaja, tratará de prohibir en lo que a ellos les afecta, no quieren ser exhibidos en redes sociales, lo que sí que somos los propios padres los que tenemos que regular el uso de redes sociales entre nuestros hijos. Y también estoy de acuerdo que en las escuelas no les permitan porque se distraen. Eso es lo que nos está comentando. Este otro mensaje dice la señora Estela, ella nos está escuchando hacia la Florida, dice, sí se debe regular para los niños en las escuelas, porque mi hija casi no ha aprendido nada en el ciclo que apenas terminó, dice, porque pues les dejan llevar el celular, dice, yo estoy consciente que también los padres tendríamos tal vez que ya no dejarles el uso del celular dentro de las escuelas a nuestros hijos, pero luego si hay un problema de inseguridad, ¿cómo vamos a estar en comunicación? Eso es lo que ella nos está comentando. Son algunos de los puntos de vista que tenemos esta mañana de la audiencia. Vamos a la pausa. Enseguida regresamos.
2: 9:48 minutos en XEU, miércoles 15 de julio.
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2: 9:52 en XEU, miércoles 15 de julio de 2026. Ventajas y desventajas de regular redes sociales e inteligencia artificial, ¿cómo se pretende en México?
4: Bueno, pues estamos a la espera de conocer más detalles, pero se ha abierto el debate nacional sobre el tema. ¿Y qué nos dice al respecto? Saludo en la telefónica Mario Gordillo de @MX. ¿Cómo está?

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1: Que los sistemas de estas herramientas pues vayan a encontrar un hueco para discriminar por edades, por sexo, por raza, por todo este tipo de condición socioeconómica. Obviamente eso se necesita regular para que haya una protección como lo están haciendo otros países. Y esto pues le va a dar mayor seguridad a los ciudadanos, pues para evitar que te roben la identidad, que no haya deepfakes, que no haya ciberataques, que no haya fraudes y cualquier otro delito cibernético que pues obviamente caiga en un tema de delito. Y también pues una ventaja de regularla sería la protección de los datos de las personas, ¿no? De los datos de las personas para que todas estas empresas que recopilan la información de los usuarios, pues la manejen de forma responsable, como esto pues ya se ha venido haciendo, se ha venido proponiendo, y pues en esta parte legal pues hay una ventaja en la responsabilidad legal para poder definir quiénes son los que provocan el daño, si es el desarrollador de la herramienta, si es una empresa o si es un usuario, porque pues ahí va a haber diferentes niveles en donde yo puedo utilizar las herramientas, ahí están, son libres y son, pues el uso que ya le demos es ahí donde se debe de cuidar, es lo que debemos de proteger y de cuidar, ¿no? Pero bueno, esas serían como que algunas ventajas para que pues la gente también cuando estén reguladas, pues ya eso también inspira que haya más empresas que inviertan, le da más confianza al público, la competencia es más justa y no hay monopolios, en fin, si nos acoplamos a los estándares internacionales, pues estas las empresas pueden invertir y van a poder desarrollar y pues los empresarios en México podrían utilizar estas herramientas para implementarlas en su sector, ¿no? Pues obviamente en los empleados y demás. Entonces esas serían, creo, las ventajas. Y al final, a lo mejor la última sería pues que se maneje con una ética, ¿no? Que hay una ética para que si el gobierno quiere pues regular, que sea con una cuestión de vigilancia para cuestiones éticas, pero no para controlar lo que uno opine o lo que uno publique, porque entonces ya estamos cayendo ahí en una censura y eso pues sí estaría bastante, bastante grave desde mi punto de vista, ¿no?
2: Ahora, en algunos otros países lo que han hecho es regular en escuelas, por ejemplo, para el uso de redes sociales para menores de edad. Hemos hablado en otros programas del caso de Australia, solo por mencionar alguno. Pero, pues, a reserva de esperar acá en México lo que pretendan proponer o los detalles, las letras chiquitas de lo que vayan a proponer en algún momento dado, ¿es complicado tecnológicamente una regulación o no?
1: Sí, es complicado porque al final el tema de las redes sociales y la de inteligencia artificial avanza, es una diferencia tremenda, porque las redes sociales obviamente pues las controlan los usuarios, ¿no? Y los usuarios somos el producto de las redes sociales. Pero en la inteligencia artificial avanza tan rápido que cada día, no nada más las que conoce la gente, las que se están usando, sino que muchos desarrolladores y empresas mismas desarrollan agentes de inteligencia artificial. Y estos agentes pues se usan para diferentes fines ya más específicos. Entonces, ¿cómo regular eso? Si al final la velocidad en la que van saliendo y la que se van liberando nuevas versiones es increíble, o sea, no son decenas o cientos, son miles de herramientas de agentes constantemente, cada semana se están actualizando y hay una guerra tecnológica entre Oriente y eso, o sea, entre la parte de China y Estados Unidos, que sacan y liberan una versión y a las dos semanas ya están sacando otra versión más avanzada con menos costo o hasta inclusive gratuita. Entonces, para poder controlar todo eso es imposible. O sea, las leyes van mucho más lentas y avanzan y trabajan a una velocidad muy lenta comparadas contra la velocidad realmente

0: exponencial en la que el crecimiento de las herramientas de inteligencia artificial tienen, pues no nada más en México, ¿no?, sino en todo el mundo. Entonces yo creo que sí va a ser muy difícil llegar a ese nivel, sobre todo porque nuestro gobierno no entiende que esa parte, no entiende tecnología, no entiende las propuestas que hacen los legisladores, son de risa, porque al final lo único que quieren es buscar su beneficio, protegerse, porque pues si les hicieron un meme, si hubo una crítica, si hicieron un audio, entonces pues, están tratando de todos estos audios que se están filtrando en el gobierno y últimamente que está de moda, muy muy muy constante, muy común, obviamente le están echando la culpa a la herramienta, a las inteligencias artificiales, y eso pues obviamente no llevaría, no aportaría nada para pues tener una libertad de expresión y poderlas utilizar abierta, libremente, para fines pues benéficos, ¿no?
1: Y como usted dice, luego puede haber una línea muy delgada entre aparentemente proteger a las infancias, pero pues tal vez ya cayendo en alguna censura o limitar la libertad de expresión. Estaremos a la espera entonces de que lo que vayan a proponer, y pues una conclusión en este tema, Mario Gordillo de @MX.
0: Pues nada más mencionar un poquito, hablamos de las ventajas, pero bueno, todas las desventajas es esto frenaría completamente si debe aprobarse. Yo tengo esperanza que no se apruebe, porque cada vez que hay una propuesta, una reforma, estas leyes para controlar el internet, para controlar los memes, para controlar tal cosa, para controlar quién publica, siempre pues se viene atrás, porque ahí está la sociedad, ahí están los usuarios y la gente pues protesta, ¿no? La gente pues obviamente se da cuenta, y al final ahí los gobernantes es cuando echan para atrás siempre, se me pone en reversa, porque no se dan cuenta la magnitud de lo que están tratando de hacer. Entonces, las cuales serían entonces desventajas: no habría innovación, todos los costos se les elevarían en cuanto al uso de las herramientas, ahí habría una desventaja competitiva, las normas, todo lo que publiquen y lo que regulen y lo que traten de regular va a aplicar para un día y al siguiente mes va a ser obsoleto. Y esto va obviamente a llevar una burocracia digital, va a haber menos inversión para que las empresas inviertan en estas tecnologías, que ya es un hecho, es una realidad, ahí están. O sea, la inteligencia artificial llegó y hay que aprender a usarlas para estar protegidos y poder identificar cuando una información y cuando generan contenido es real o no, o es hecho. Porque desgraciadamente hay mucha gente que se deja llevar, y si antes mandaban un correo y caían en la trampa de te vas a llevar un sorteo, te vas a ganar una tableta, te vas a ganar un viaje, te vas a ganar tal cosa, y le picaban y se instalaban ahí un malware, ahora ven un video, ven un audio que es muy, muy similar, muy cerca a la realidad, y desgraciadamente hay gente que no se da cuenta o no logra detectar que eso es inteligencia artificial, y pues al final eso es lo que causa que los delitos cibernéticos en México pues van en incremento. Desgraciadamente hay que capacitarse, hay que aprender, no va a haber forma de que se frenen el uso de las herramientas, y aunque aún así las censuren, el internet, la sociedad, los internautas, toda la comunidad va a buscar la forma de darle la vuelta, porque eso siempre es lo que ha pasado. Entonces yo espero, tengo confianza en que esto pues se eche para atrás, porque si no estaríamos pues cayendo en una situación de una dictadura digital, ¿no? Un control total de lo que tú puedes hacer o puedes comentar o puedes publicar o puedes generar, y eso sería totalmente pues terrible para nuestra sociedad.
1: Muy bien, pues muchísimas gracias por lo que nos ha comentado esta mañana para XCU Periodismo de Análisis, Mario Gordillo de @MX. Me da mucho gusto saludarle, que tenga excelente día.
0: Igualmente, Betty, a ti, saludos a todo tu auditorio, hasta luego.
1: Hasta pronto. Pues ahí tenemos los puntos de vista. Le hemos presentado a Guillermo Pérez Bolde, director de la agencia Mente Digital, a Fernando Thompson, fundador de Soluciones Digitales, y Mario Gordillo, director de @MX. Y por supuesto, agradeciéndole a la audiencia sus comentarios. Los últimos que tengo aquí, que nos han llegado, dice: se debe regular el uso del celular o redes sociales, principalmente en escuelas, pero primero a hacer conciencia a los padres, que son los que no ponen límites a sus hijos, es lo que nos dice. Y nos agregan, dice: el gobierno luego es intolerante a la crítica y en lugar de tomarla para corregir errores, la toma de mala manera. Ese es el comentario completo que nos están enviando, Bere, muchas gracias. Y este otro comentario dice eso de que los niños no aprendan en el celular, en el programa educativo de estos gobiernos, es otro tema. Las redes sociales se deben regular, sí, pero no en el contenido, sino en los requisitos para saber si los usuarios son mayores de edad, porque hay mucho menor de edad con Facebook o jugando Free Fire, o un niño de 3 años, eso sí se debe regular. Lo malo es que a los políticos no se les puede confiar nada, porque al final lo van a legislar para su conveniencia, es lo que nos dice Ricardo Mora. Pues llegamos al final de este programa, Periodismo de Análisis, agradeciéndole su favor, el favor de su atención. A continuación tendremos En Confianza con este tema, lo que tu piel realmente necesita. Estará como invitada la consultora de imagen, Dania Ponce.
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1: ¿Qué tal, amigos de XEU? Qué gusto saludarles en esta emisión de En Confianza. Estamos listos en este ya miércoles 15 de julio, esperando que tenga usted un excelente día, y además, pues con estos cambios de clima, pues hay que cuidar la piel. Así que hoy nos da muchísimo gusto tener la oportunidad de platicar con Dania Ponce, quien nos va a explicar lo que realmente tu piel necesita para que esté bien cuidada. Así que, y sobre todo, pues que es el que esté bien cuidada, ¿no? Que involucra. Pues hoy lo vamos a estar conversando aquí en Confianza. Y claro, sus preguntas, sus comentarios a través de las diferentes vías de comunicación son bien recibidas. Una de ellas es el WhatsApp de XEU, 2295-09-7289. Y saludo con gusto a nuestro productor Pablo Hernández Santana, y aquí en el estudio también me acompaña Artemio Fernández. Buenos días, Artemio.
11: Hola, Ivonne. Buen día para ti. Muy buenos días a todo el auditorio de XEU. Son las 10 de la mañana, 7 minutos. Los saludamos desde el estudio Fernando Paso Sosa de XEU, aquí en el séptimo piso del edificio Pasos, y le damos la más cordial de las bienvenidas a En Confianza. Aquí está Ivonne Pacheco.
1: Gracias, Artemio, y saludo también con gusto a nuestra invitada, Dania Ponce. ¿Cómo estás, Dania? Buenos días.
12: Súper, súper, Ivonne, súper contenta de poder hablar de este tema.
1: Sí.
12: Porque este tema, sé que a muchísimas personas les va a servir, Ivonne.
1: Ok.
12: Muchísimas.
1: A ver, cuéntanos primero, tú que te has dedicado a este tema de la imagen, de la belleza, del autocuidado, ¿qué repercusiones ves en las personas cuando cuidan y cuando no están atentas de su piel? O sea, no solo en lo físico, sino también hasta en lo anímico.
12: Es totalmente notorio, Ivonne.
1: Sí.
12: No siempre lo va a definir, porque es real que hay personas que quizá tienen un estado emocional mucho más saludable, aunque no se cuiden.
1: Sí.
12: Pero dando ahora sí que la respuesta a lo que tú estás diciendo y enfocándonos en ella, sí repercute, Ivonne. Cuando una persona no se cuida, cuando una persona se abandona, visiblemente es notorio. Y vámonos a la parte de adentro, la emocional. Cuando tú que me estás escuchando, los que nos están escuchando, inclusive a mí me ha llegado a pasar que me he olvidado, y sobre todo en la maternidad, hay un sentimiento de culpa, Ivonne.
1: Sí.
12: Y ese sentimiento de culpa nos hace girar después en hoy no me cuidé, me siento culpable, lo hago mañana, pero no lo vuelves a hacer y vuelves a decir lo haré mañana, y es como estás dando vuelta en círculo, vuelves al mismo lugar. Entonces, por eso las personas, muchas personas procrastinan, Ivonne,
1: sí.
12: Porque dicen hoy lo voy a hacer y sientes que si no lo hiciste, sientes que te fallaste. Uh-huh. Entonces, es muy notorio, Ivonne. Yo creo que es tan obvio. Si no te cuidas, que lo vas a ver un cabello, ¿verdad? Hablemos de la parte física, pero hoy en día, con eso del autocuidado consciente, que es mi propósito, todo lo que he hecho, como tú lo mencionaste al principio, me ha llevado a este punto, hoy llamado asesora de autocuidado consciente, es muy notorio, Ivonne. Cuando una persona se cuida por, no se cuida por fuera, pero ¿sabes algo, Ivonne? A veces es más notorio cuando no se cuida por dentro. Y eso lo notas cuando hablas con alguien, en su estado anímico. Yo no solo ahorita, Ivonne, que estoy trabajando la conciencia, pienso así. Para mí la belleza, Ivonne, es el reflejo de cuidarte, pero la verdadera belleza es el reflejo de lo que hay en tu interior. No soy muy asidua a ver a una persona y a juzgarla por la belleza externa del todo. Para mí es una suma de todo, Ivonne. La belleza es integral, es mente, es alma, es cuerpo. Sí,
13: sí, sí, y es muy fuerte lo que tú estás diciendo sobre el que se note cuando no se está cuidando por dentro. Porque claro, la seguridad con la que pueda proyectar o incluso hasta la alegría que puedas verle, sí, en gran medida se ve determinada a veces por cómo se sientan. Y no es un tema de vanidad, es más bien un tema de, pues sí, de autoestima. Que se
12: de
13: nutre.
12: Amor propio, ¿no?
13: Sí, claro.
12: Autoestima, amor propio.
13: Ok. Dania, vamos a los mensajes y regresamos para seguir platicando aquí en Confianza el día de hoy. A usted que nos está escuchando, también lo invitamos a que si tiene preguntas o comentarios, pueden hacerlos llegar aquí al programa al 2295-09-7289.
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26: Son las 10:14.
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11: Son las 10:16 en XEU. 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Continuamos en Confianza con Ivonne Pacheco.
13: Gracias, Artemio. Esta mañana estamos platicando aquí en Confianza con Dania Ponce, quien es asesora en autocuidado consciente. Y bueno, Dania, ¿por dónde empezamos cuando hablamos de lo que realmente nuestra piel necesita? O sea, ¿cómo lo de primero vamos a definir qué es lo que necesita? ¿Qué observamos? ¿Qué hacemos?
12: Sí, Ivonne. Mira, vamos hoy a tocar 5 puntos.
13: Ok.
12: Sí, y voy a empezar porque sé que muchas cuando nos sintonizan, lo primero que quieren escuchar va a dar las rutinas de belleza. Y esta vez, por lo regular, siempre se las dejo al final. Pero no, esta vez se las voy a dar como paso número 1. Pero pon mucha atención porque los 4 pasos que siguen van a definir que el primer paso tenga éxito o que lo refleje tu rostro. O sea, es impresionante como los cuatro pasos que vas a escuchar, vas a decir, Dios mío, yo creo que estaba yo haciendo lo correcto, pero no estaba haciendo todo lo demás y por eso no tengo el resultado que yo estoy buscando. Okay. Entonces, mucha atención porque en cada paso te voy a regalar una frase que quiero que te lleves y llévate en tu alma y en tu corazón la que más conecte contigo. Vamos a empezar con el número uno, Ivonne, y vamos a hablar del cuidado y la protección. El cuidado es vital para tener una piel saludable, como lo dijiste al inicio. ¿Cómo sí. se nota que alguien no se cuida? Pues es visible cuando alguien no se cuida. Entonces, cuando cuidas tu cuerpo de manera externa, ¿cómo lo haces? Bueno, a través de una rutina facial. Y esta rutina que ahorita te voy a dar va a ser la más simple que tú puedas escuchar. Pero okay. que si la haces como debe de ser, tendrás éxito. Paso número uno, limpiar. Limpia tu rostro. A mí, Ivonne, algo que me ha funcionado y que aunque la digo simple, pero que si puedes hacer ese esfuerzo, lo hagas, es el doble paso de la limpieza al estilo coreano. ¿Sí? Y si dices, no, yo quiero comenzar por lo más simple, bueno, comienza limpiándolo con una espuma limpiadora que sea suave. El doble paso coreano significa limpiar primero con un limpiador a base de aceite, ya sea en crema, y finalizas con la espuma, el segundo paso. Eso hace que el primero ablande y remueva todas las impurezas y con el segundo retires todo lo que haya quedado y también esa sensación grasa para que pueda penetrar los siguientes pasos de cuidado. ¿Ok? Entonces, primer paso, limpiar. Número dos, Ivonne, hidratar. Es súper importante hidratar la piel. ¿Ok? ¿Por uh-huh. qué? Porque es uno de los pasos fundamentales, porque la piel se seca, Ivonne, ¿sí? Se seca. Cuando tú sales, los radicales libres, el sol, hace que la piel te tienda a secar, que los humectantes que tiene o el agua que tienes, pues se seque. ¿Y qué pasa? Necesita hidratación, necesita humectación, Ivonne, para que cuando tú sonrías, para cuando tú gesticules, no se quede marcado, porque la piel, Ivonne, tiende a ser con el paso del tiempo, sí, como una hoja. Cuando una hoja tú la arrugas, queda la marca. A ver, estírala. Ya no, ya quedó ahí. Entonces, el número dos y el número tres, Ivonne, es la protección. Súper importante la protección solar todos los días. Como guía, pieles blancas, protección más alta, pieles oscuras, puede bajar la protección. ¿Por qué? Todos los días lo voy a decir, ¿sí? Bueno, ojo, si fallas un día, no te culpes. Al día siguiente, hazlo. Pero sí hazlo.
13: Pero
12: ¿sí?
13: hazlo.
12: Pero hazlo. Hazlo, pero sí hazlo. Sí, entonces, ya voy a estar como, ¿y el sí, verdad? Ajá. Pero hazlo. Porque es bien importante, Ivonne, la protección solar. Hoy en día cada vez los rayos llegan de manera más agresiva a la piel, a través también, Ivonne, de las pantallas. Entonces es increíble que estamos expuestos a agresiones de los rayos, ¿sí? De los ultravioleta, de los UVA, como tú los conozcas, y de los diferentes tipos de rayos. Vámonos al rayo solar a través del sol, pero también a través de los dispositivos móviles, a través de la televisión, a través de todo. Y eso, Ivonne, va haciendo que la piel se vaya marchitando. Sí, aparte de que hay agresiones, totalmente el sol te puede, si tú no te cuidas, sí puede causar daños, no solamente las arrugas, Ivonne, sino también manchas en la piel. Uh-huh. El melasma que mucha gente después tiene y no sabe ya cómo tapárselo, ya compra el maquillaje que esté súper
13: cobertura.
12: Y sabes una cosa, en vez de ayudar, empiezas a empeorar. Porque quieres cubrir con maquillaje lo que no estás atendiendo desde la raíz. Uh-huh. ¿Sí? Entonces, aquí va la frase bien importante. Las tengo bien anotaditas para que dije, se las voy a dar y aquí va. Inicia hoy con una rutina simple y sostenible, que no sea complicada y que puedas hacer un día a la vez. Uh-huh. Listo. Esta es la frase que te regalo para el primer paso donde hablamos de cuidado y protección. Vamos al paso número dos.
13: Sí, por favor.
12: Okay, algo.
13: No, vamos muy bien.
12: Vamos muy bien. Paso número 2, nutrición, Ivonne. Es súper importante, Ivonne, la alimentación, porque el cuerpo no solo se va a cuidar por fuera y se va a nutrir de las rutinas faciales que tú te estés poniendo de manera tópica, externa. Tu cuerpo se alimenta, ¿sí? Se nutre desde adentro. Entonces, si tú te alimentas con una dieta rica en proteínas, ¿sí? Rica en ácidos grasos saludables, como hoy en día el omega 3, ¿sí? Y con los minerales, Ivonne, que necesita tu cuerpo, vas a tener un cuerpo, ¿cómo? Balanceado. Okay. Entonces, aquí va la frase, la siguiente, y es, ¿sí? La piel se alimenta desde adentro. Entonces, bien importante, Ivonne, que hoy revisemos qué es lo que estás comiendo. Recuerden que he dicho también esta frase que se las voy a regalar, que la mala alimentación no sea la regla, ¿sí? Que la buena alimentación sea la regla y que a veces te eches por ahí una chatarrita sea la excepción de vez en cuando, ¿sí? Porque cuando hacemos de un mal hábito la alimentación, Ivonne, imagínate. ¿Has visto una imagen, Ivonne, por ahí en redes, donde ponen una imagen de un hombre fortachón con verduras y un hombre comiendo mucha chatarra? ¿No lo has visto?
13: No.
12: ¡Me encanta! Chequen mis redes, la voy a subir hoy en mis historias para que la puedan ver. Me encanta, porque es un ejemplo totalmente, ¿cierto? Somos, externamente se refleja lo que comemos.
13: Sí. Sí, bueno, y sin duda, una persona que tiene una alimentación saludable, por supuesto que se ve diferente, y no solo es que se vea, sino que se siente y actúa de manera diferente. Ay, bueno, vamos a los mensajes. Regresamos para seguir platicando aquí en Confianza en XEU.
11: Son las 10 de la mañana, 25 minutos.
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11: Son las 10 de la mañana con 27 minutos en XEU. Hoy es miércoles 15 de julio del año 2026. Continuamos en Confianza con Ivonne Pacheco.
13: Gracias, Artemio. Esta mañana estamos hablando aquí en Confianza con nuestra invitada, la asesora de autocuidado, es Dania Ponce, y el día de hoy estamos hablando acerca de lo que realmente tu piel necesita. Entonces, Dania, ¿Qué, por dónde entonces empezamos con esta parte de la del cuidado? Ya nos estabas hablando de este doble paso.
0: Ya en el ya dimos el paso número uno, ya dimos el número dos, que es la alimentación. Y aquí para cerrar, recuerden esto también, esta regla. Una vez escuché a alguien que hace mucho ejercicio decir, y también después lo vi en las redes, que dije, ah, es real, que el éxito de un cuerpo que está en forma es 70% alimentación y 30% ejercicio, ¿sí? Entonces, ojo con esto. ¿Sí lo has escuchado por ahí, Ivonne?
13: Sí.
0: Entonces, pues sí tiene un efecto y un impacto el cuidar nuestra piel por fuera, pero sobre todo cuidarla por dentro. Y vamos a este punto. Aquí a toda la gente, donde quiera que nos estén escuchando, quiero que pongan mucha atención en este tercer punto. Y voy a poner un ejemplo. Cuando antes de que yo fuese mamá, mucha gente me decía, duerme bien, ¿eh? Porque ya cuando tengas hijos no se duerme igual. ¿Y sabes algo, Ivonne? Yo sentía un poco de molestia por la forma en que me lo decían. Ajá. Sí, yo sentí un poco de molestia. Nadie en ese momento me dijo, Dania, duerme bien, aprende el impacto que tiene el no dormir en el cuerpo para cuando seas mamá, tengas herramientas que te ayuden a descansar lo mejor posible para que puedas afrontar esta etapa y tu piel pueda estar saludable. Nadie me lo dijo, Ivonne. Y hoy, si alguien me está escuchando, quiero que se queden con esas palabras, porque ojo con esto, esto es para todos y en especial a las mamás, ¿sí? El descanso, Ivonne, es vital, pero vital, Ivonne, vital. Si tú no duermes, si tú no duermes bien, empieza a afectar todo tu cuerpo. Una persona que no tiene una buena noche de descanso, al otro día se levanta, ay, un poco mal, ¿verdad? Sí. Te sientes como, ahora van dos noches, ahora van tres noches que no duermes bien consecutivamente, ahora van cuatro, cinco. Yo tengo 4 años, 10 meses de haber tenido a mi hija y no duermo bien desde que ya tenía a mi hija en la pancita. ¿Tú te imaginas la empatía que hay que tener hoy en día con esas mamás que no duermen bien?
13: Sí,
0: el
13: sí.
0: Cerebro, dice la doctora Marian Rojas Estapé, ahorita estoy en un curso con ella de 90 días que estoy muy contenta porque lo inicié con ella exactamente por eso. Ella habla mucho del descanso, donde decía que un médico, ahorita se me fue el nombre, decía que cuando el cerebro no duerme bien está como borracho, Ivonne. El cerebro está borracho.
13: Sí.
0: Entonces tú dices, andas así, imagínate los años que tienen las mamás de no dormir bien. Yo quiero que sí, esto lo pongan como alerta, no alarma, alerta. ¿Cómo estás tú? Y para todo el mundo que hoy en día te quedas viendo una serie, te quedas viendo las redes y te desvelas, se vale, boom. Si a veces tienes ganas, porque a veces tu mente también se quiere distraer un rato, pero si lo estás haciendo como un hábito de vida, le estás restando juventud a tu piel, le estás restando salud a tu piel y sobre todo también te estás restando el sentirte bien emocionalmente, porque cuando no duermes bien, tampoco, Ivonne, te sientes bien cuando no duermes bien. Sí, estás, ay, cansado, agotada, puedes ver o sea, pasa que tienes hasta un evento, Ivonne, y estás agotada y no los disfrutas igual. Entonces, en el descanso, Ivonne, es muy importante dormir bien porque en la noche el cuerpo se repara. Y es muy importante dormir bien, Ivonne, porque durante la noche, cuando el cuerpo se está reparando, aumenta esa capacidad para producir colágeno y la regeneración celular es de la manera más efectiva. Y les doy esta frase que me encantó. No existe crema en el mundo que sustituya una buena noche de descanso.
13: Claro.
0: Me encanta esta.
13: Y no solo por cómo se ve en apariencia, sino porque lo que estás describiendo, la persona se va a sentir con mayor vitalidad, mejor humor, desde luego.
0: Totalmente, Ivonne.
13: Vamos a los mensajes, regresamos aquí en Confianza en XEU.
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13: Continuamos aquí en Confianza en XEU y estamos hablando acerca de lo que realmente tu piel necesita. Está con nosotros la asesora de autocuidado de consciente y es precisamente Dania Ponce. Aquí llegan varios mensajes y buen día, saludos para Dania Ponce de parte de Lilia Ponce, que están escuchando en este momento. Verónica nos cuenta que tiene 53 años y está escuchando desde Canadá. Y ella dice que usa crema para su cara y su piel, pero le gustaría saber, de acuerdo a su edad, qué vitamina sería buena para su piel.
0: Hola, ¿cómo estás, Verónica? Saludos hasta Canadá. Todo eso va a depender de la edad que tengas. No mencionaste tu edad.
13: Sí, 53.
0: Disculpa, Verónica. Mira, aquí habría que hacerte un estudio y eso lo tienes que ir a hacer con un profesional. Busca un profesional y ve, ojo con esto, por lo regular en esa edad podrías estar ya en la perimenopausia, inclusive en la menopausia, y empiezan las deficiencias de vitaminas y minerales en tu cuerpo, ¿sí? Tanto como en tu cuerpo y se refleja todo, en tu piel, en tu cabello. Te recomiendo muchísimo que me busques en Instagram. Puedes escribirme directamente, pero yo te voy a dar paso a paso lo que tienes que hacer, pero sobre todo recuerda, toma en cuenta esto, podrías estar en la menopausia para que busques información de ello. Pueden ser muchas vitaminas, en especial el omega 3, el magnesio, para que duermas bien, porque ya en la noche después no duermes bien, y también la vitamina B12, para que tengas mayor energía y vitalidad.
13: Okay, muy bien. Pues ahí está parte de las respuestas a estas preguntas. Perdón, y Dania, entonces, dormir bien es de los, digámoslo así, de los cuidados más efectivos y a veces hasta podríamos decir caros, porque ¿cuánto de verdad está de por medio para que una persona pueda dormir y no solo dormir, sino también descansar correctamente? ¿Cuántas horas en promedio es lo ideal que tendríamos que dormir?
0: De 7 a 8 horas, Ivonne.
13: Imagínate.
0: Y lo ideal sería que fuesen seguiditas.
13: Claro. Eso no sucede a veces. O sea, bueno,
0: eso no sucede.
13: No sé
0: a veces.
13: Las demás personas. A mí sí me pasa que yo de repente, de la nada, 2 de la mañana, pum, ya abrí. Y a lo mejor tiene 2 horas que acabo de dormirme y me despierto.
0: ¿Y sabes por qué? Yo te Cuéntame. Lo puedo decir.
13: Sí, que he escuchado, ya he leído algunas cosas que el cortisol, ¿no?
0: Exactamente.
13: Es lo que está elevado.
0: Estás en sistema de alerta. Estás pensando, te vas a dormir, pero no se va uno a dormir en calma. Entonces, por lo regular, despiertas porque tu cuerpo está en modo así, estás con un pendiente. Inclusive te puedes tú acostar, Ivonne, y creer que no tienes ningún pendiente, pero tu subconsciente o tu inconsciente, como lo quieras llamar, sí, se quedó.
13: Depende. Ahí. Hay días, Dania, también, sí. ¿No cree usted que me la vivo en vela? Porque hay días en donde me cuentan que estuvo muy fuerte la lluvia en la madrugada y ni me enteré.
0: Me encanta eso.
13: Pero hay personas que a todos los ruidos del exterior, que si se dan cuenta, no, como a las 3 de la mañana llegó el vecino, oye, yo tienes el sueño muy ligero, pero sí, pasa. Bueno,
0: fíjate que esas son cosas distintas. El sueño tiene que ver en que algunas tienen el sueño más profundo y otras tienen el sueño más ligero. Eso no tiene que ver con que despertemos por momentos en la madrugada, porque podemos despertar por momentos, aunque tengas el sueño profundo y aunque tengas el sueño ligero. Hay gente que realmente tantito, pero eso ya es como el tipo de sueño que tú tienes, ¿sí?
13: Okay, vamos a los mensajes, regresamos sí. Para seguir platicando aquí en Confianza.
11: Son las 10:37 en XEU. 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
1: Son las 10:42 en XEU. Hoy es miércoles 15 de julio del año 2026. Continuamos en Confianza con Ivonne Pacheco.
2: Gracias, Artemio. Esta mañana estamos hablando aquí en Confianza. Este día está con nosotros la asesora de autocuidado consciente, Dania Ponce, y precisamente el tema de hoy tiene que ver con lo que tu piel realmente necesita. Y bueno, Dania, nos estabas comentando sobre parte de estas rutinas que además, por ejemplo, se ha hecho pues muy popular, sobre todo en generaciones más jóvenes, sobre el cuidado de la piel, de estas rutinas de día o incluso de noche. Pero no necesariamente necesitas invertir en lo más caro o en un sinnúmero de productos para poder hacer algo por tu piel. Y no solo me refiero a la del rostro, sino en general de todo el cuerpo, que a veces también se nos olvida que nuestra piel es nuestro órgano más grande y que tendríamos también que cuidarlo.
3: Qué bueno que lo dices, Ivonne. La piel del rostro, sí, es la extensión de todo, Ivonne, todo nuestro cuerpo. La piel es el órgano más grande. Ahorita recordé algo que en un programa me preguntaron y de ahí me lo hicieron afuera esta pregunta. Recordar que el cuero cabelludo es extensión de la piel del rostro, o sea, ¿sí? Eso, uh-huh. Eso me dijeron un día, dilo por la radio, ahorita lo recordé. Entonces, sí, Ivonne, tú dijiste ahorita esto muy cierto. No necesitas invertir grandes cantidades de dinero si no las tienes. Ojo, si no las tienes. Pero si lo tienes, invierte en lo mejor que tengas. ¿Ok? Estamos. Uh-huh. Queda respondido ahora sí que este punto. Y en cuestión de que no necesitas una rutina tan complicada, ese es mi trabajo hoy en día. Hacer que lo complicado sea lo más simple posible y eso incluye las rutinas faciales. Por eso mencionaba al principio que tres pasos tan sencillos como limpiar, como humectar, humectas, hidratas y proteges. Si te das cuenta, son tres pasos sencillos, Ivonne. ¿Sí? Tan sencillo, tan sostenible en el tiempo y que si un día fallas, no te culpes, vuelves a iniciar. Uh-huh. ¿Estamos? ¿Sí? Entonces, resuelta la... ahora sí,
2: se resuelve, Ivonne, esta duda.
3: Se resuelve esta pregunta. Y voy al punto número 4, Ivonne. Vamos a la calma. Uh-huh. Y durante el aire estaba yo bien apasionada platicándole, Ivonne, de esto, que así como me apasiona el descanso, este punto va de la mano totalmente y viene la calma, Ivonne. Aquí en la calma recordé, ahorita comencé, bueno, ya tengo un ratito con la filosofía, tanto japonesa como china me están enseñando muchísimo, Ivonne, muchísimo. Bueno, porque así como yo, sé que muchas personas, Ivonne, viven en un día de estrés. ¿Cuántas personas, tú que me estás escuchando, cuántas veces al día terminas tu día agotada? ¿Cómo crees que está tu piel?
2: Sí.
3: Agotada. ¿Sí? Si tú estás agotada, lo más natural posible podría ser es que tu piel también esté agotada. Uh-huh. ¿Qué te está pidiendo tu cuerpo? Cuando tú estás en calma, que es este punto número 4, viene a tu mente claridad, Ivonne. Yo te invito a que hoy, en algún lugar de tu casa, donde quiera que estés, le comentaba Ivonne que hoy en día ves lo de la mindfulness o la meditación como algo inalcanzable, como algo que solamente pueden hacer ciertas personas especiales. Y ¿sabes algo? Tú eres especial. Tú puedes hacerlo. Es muy simple y sencillo. No tienes tampoco que estar como en el monte con los monjes o en el monte del Himalaya. No. Imagínate una mamá, Ivonne, que tiene mi hija que todo el tiempo está jugando, una mamá que tiene 2, 3 hijos. ¿En qué momento podría meditar? Si va a esperar a que llegue la noche a que se duermen, ya no lo haría, se quedaría dormida porque está cansada y agotada. O a un papá que se va a trabajar todo el día, llega la noche, su hijo quiere llegar y papá, quiero jugar contigo. ¿Y a qué hora va a meditar? gritar el papá. Entonces lo puedes hacer cuando vas en el camión, lo puedes hacer cuando estás en la sala de espera de algún lugar, lo estás haciendo en algún momento, vas a agarrar, vas a cerrar tus ojos, te sientas en cualquier lugar, puedes hacerlo en la posición que tanto ves, que es la sentada en el piso si tú quieres, pero lo puedes hacer en una silla, pones tus manos derecha e izquierda en el regazo, ¿sí? Y cierras tus ojitos. Ojo con esto, no tienes que estar pensando. ¿Has escuchado que te dicen, para meditar no tienes que pensar en nada? No, dile a tu corazón que no lata. Tu corazón va a latir. El día que deje de latir se muere. Tu mente siempre va a estar pensando, todo el tiempo. Entonces, yo antes, Ivonne, escuchaba que decía, no pienses, cuando tengas que meditar tienes que poner la mente que en blanco, que no, no es cierto. Simplemente tienes que aprender a llevarte con tus pensamientos. Los pensamientos, la mente, Ivonne, la mente es el cielo y los pensamientos son como las nubes. Uh-huh. Sí, tu mente que es el cielo y los pensamientos, poco a poco, esos pensamientos que te vienen a veces negativos, vas a ver cómo te vas a relacionar con ellos y los dejas pasar y ya no te atrofian, ya no te es una piedra de tropiezo.
2: Te angustian tampoco.
3: Te angustia para que tú puedas hacer tu rutina. Mucha gente diría, ¿y esto qué tiene que ver con la belleza? Todo, todo. Porque entonces no lo haces, porque estás llena de angustia, de preocupaciones. Entonces hoy te invito a que te calmes, Ivonne, porque el calmar tu cuerpo ayudará a que controles el cortisol. Si se te dispara el cortisol, Ivonne, porque estás siempre estresada, la piel lo resiente. Hay gente que tiene rosácea. ¿Has escuchado de eso?
2: Sí.
3: La rosácea tiene que ver con el sistema nervioso. Y si una persona no está en calma, la rosácea se altera.
2: Claro.
3: Número dos, las dermatitis. ¿Por qué salen las dermatitis?
2: Igual
3: por el sistema nervioso. Número tres, vámonos con el envejecimiento. Por el estrés. Una mujer estresada. ¿Por qué dicen cuando las mamás, ahora que eres mamá, viene el viejazo? ¿Sabes una cosa? ¿Cómo he escuchado esa frase? ¿Cómo no va a venir el viejazo si no duermes bien? Si no te alimentas como puedes, llevas a los niños, corres, comes lo que hay en el momento que hay, no duermes, no descansas, apuradamente te haces la rutina. Mi rutina nada más era lavarme la cara, sabiendo tantos pasos, nada más me lavaba la cara, me aplicaba la crema como podía. Esa sigue siendo mi rutina hoy, porque si no, no lo haría. Uh-huh. Entonces más vale hacer una cosa al día, pero con constancia, porque ahí está el éxito en Ivonne.
2: Ok, tenemos Tania que ir en este momento a los mensajes, pero regresamos para seguir platicando aquí en Confianza en XEU.
1: Son las 10 de la mañana con 50 minutos. 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
8: Son las 10:56 en XEU. Continuamos en confianza con Ivonne Pacheco.
9: Gracias, Artemio. Esta mañana estamos platicando aquí en confianza el día de hoy con la asesora de cuidado autoconsciente, Dania Ponce, acerca de lo que realmente tu piel necesita. Y bueno, la señora Rosita mandó una pregunta y ella quiere saber, pero es que nos pone aquí, quisiera saber que de las cremas de marcas comerciales son efectivas. Gracias y lindas personitas. Muchas gracias, señora Rosita.
10: Todas son efectivas. La que nos vamos a dar cuenta somos nosotros. Aquí no hablamos de marcas, pero lo que sí le puedo decir es que sí son efectivas. Solamente un tip. No compre una crema por la marca ni por el precio, porque crea que porque es tal marca o tal precio, mientras más costoso es mejor. No, Ivonne, no es así. Uh-huh. Sí, la calidad solamente lo vas a descubrir probándola, poniéndola cada día.
9: Okay, muy bien. Pues ahí está la respuesta. Muchas gracias. ¿Y con qué finalizamos, Dania?
10: El cuarto paso, aquí les dejo la frase, la paz también es un tratamiento facial, Ivonne. Sí, uh-huh. Así que anótenla por ahí y vamos con el quinto, que es la constancia. Hablamos de las rutinas, hablamos de la calma, hablamos de la alimentación y terminamos con este tan importante, Ivonne, porque no existen cremas milagro. Es ahorita con lo que escribió la radio escucha por mensaje, no existen cremas milagros. La clave del éxito para que tengas un resultado favorecedor son los hábitos, Ivonne. Y aquí les quiero dar una herramienta. Empecé a trabajar en el Kansei, que es una filosofía oriental, y les puedo ayudar a ustedes. Es mejorar cada día, Ivonne, que es ese paso, por muy pequeño que tú lo creas, que haciéndolo cada día te hará mejor persona. Solo recuerda una cosa, que la clave también del éxito requiere disciplina. Sí, yo sé que hoy en día la gente todo lo quiere muy fácil por lo regular, pero si tú tienes disciplina, yo te digo una cosa, lo más probable es que tengas éxito, porque así sea la rutina más simple y sostenible, requiere de hábitos diarios todos los días. Un hábito por lo regular se logra a los 66 días de repetirlo un día a la vez.
9: Okay.
10: Y con esa frase, Ivonne, te doy la clave. Párate, levántate, ¿sí? Pon tu mente en calma. Gratitud primero cuando

0: levantas gratitud. Un hábito que te doy es no tomes el teléfono de primeras. Ya te di el otro día un tip, cómprate un teléfono que tenga la hora, ¿sí? Porque en ese momento, al despertar, tu mente está fresca, está, se acaba de despertar, está en ese estado tan importante con el que vas a comenzar todo el día, Ivonne.
1: Okay. Oye, Dania, y en este caso, bueno, pues el que estemos conscientes de que el tiempo pasa, es inevitable. ¿Qué podemos hacer? Es que creo que desde ahí viene el origen a veces de lo que te puede angustiar o de lo que te puede hacer el que te hagas consciente de cuidarte. Es decir, no esperar detener el tiempo. Muchas veces cuando se habla de algo de la piel es precisamente por eso. Quiero verme más joven, quiero borrar o eliminar las huellas del tiempo y eso no es posible tampoco. Digo, existen alternativas y demás, pero al 100% no es posible.
0: Fíjate, Ivón, que hay que envejecer sin aferrarte. Uh-huh. Así como las hojas caen del árbol y regresan a la tierra, ¿sí? Porque todo en esta vida, Ivón, todo en esta vida se acaba, tiene un ciclo. Así también nosotros. Y cuando uno acepta el envejecer, uh-huh, ¿sí? Pero no te abandonas, que son cosas muy distintas. Una cosa, a quien me escucha, han escuchado del Wu Wei, que es el hacer sin forzar, ¿sí? El Wu Wei, de esa filosofía china. El Wu Wei no es pasividad, no es no hacer. El Wu Wei es hacer todo conectado en armonía contigo mismo. Hacer tu trabajo con el mejor esfuerzo, pero en sintonía, Ivonne, en armonía. Si tú lo haces, Ivonne, te vas a poner en sintonía contigo, vas a entender que tu ciclo de la vida es que naciste, es que creciste y es que vamos un día a trascender, Ivonne, ¿sí? Uh-huh. Entonces, vamos a ir envejeciendo y si tú lo aceptas con paz, Ivonne, vas a tener esa paz para también cuidarte. No dejes al tiempo, Ivonne, no le dejes al tiempo todo, ¿sí? No lo dejes todo al aire, haz lo que está en tus manos y yo me despido con esta frase, ¿sí? Hoy que tus manos hagan sin aferrarse. Hoy haz todo lo que esté en tus manos, cuidar tu mente, tu alma y tu cuerpo con todo tu corazón. Y suelta el resultado.
1: Qué lindo. Pues muchas gracias, Dania. Estaremos muy pendientes de una próxima charla contigo aquí en Confianza. ¿Dónde pueden estar? Porque también sé que ahora escribes, entonces ¿dónde pueden leerte y escucharte también?
0: Sí, en Instagram como Dania Ponce Oficial, ahí me encuentran. En Facebook como Dania Ponce también. Y mi teléfono, +52, en cualquier parte del mundo que nos escuches, pones +52 22 91 47 35 79. Soy Dania Ponce y cuidar es mi forma de amar.
1: Muy bien, qué bonito. Muchas gracias, Dania, y a usted también por su atención aquí en Confianza. Nuestro productor Pablo Hernández Santana y Artemio Fernández, hasta mañana.
2: Hasta mañana, Ivonne.
1: Gracias. Soy Ivonne Pacheco. Continúa en sintonía de XEU.
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9: Este miércoles en la zona conurbada Veracruz, Boca del Río, se pronostica una temperatura máxima de 32 grados Celsius, índice de calor de 36 a 37 grados Celsius, viento del norte-noreste de 25 a 35 kilómetros por hora, rachas superiores en zonas de tormenta. Esta mañana de miércoles se podría registrar llovizna aislada, principalmente en el norte de la ciudad de Veracruz. De esta noche a primeras horas de mañana jueves, podría llover en Veracruz, Boca del Río, con acumulados de 5 a 25 milímetros hasta la madrugada. Después, durante la mañana del jueves, las lluvias se podrían prolongar hasta el mediodía, ya con acumulados de 25 a 50 milímetros. Se recomienda estar atentos de las actualizaciones del pronóstico del tiempo a través de XEU.
2: Nacional.
9: Ya hay fecha oficial. El próximo ciclo escolar 2026-2027 para educación básica en México arrancará el lunes 31 de agosto de 2026. Así lo formalizó la Secretaría de Educación Pública mediante una publicación en el Diario Oficial de la Federación. La publicación oficial convierte esta fecha en el punto de partida del nuevo periodo lectivo para estudiantes de preescolar, primaria y secundaria. Y el calendario contempla 185 días efectivos de clases, además de varios días feriados. Consulte el calendario en xeu.mx.
2: Deportes.
9: La selección de Argentina se enfrentará a Inglaterra el día de hoy a la 1:00 p.m. en las semifinales del Mundial 2026. El ganador de este encuentro se enfrentará a España en la gran final del torneo. Consulte esta y más información en xeudeportes.mx y, por supuesto, en nuestro portal de internet www.xeu.mx. Mi nombre es Alexandra Burch. Que tenga una excelente mañana de miércoles.
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0: ¿Qué tal? ¿Cómo están? Buenos días, muy pero muy buenos días a todo el auditorio de XEU 98.1 FM. Los saludamos con muchísimo gusto desde el estudio Fernando Paso Sosa de XEU, aquí en el séptimo piso del edificio Pasos en Ocampo 119, casi esquina Independencia, en el corazón del centro histórico del puerto de Veracruz. Y en Veracruz, México, saludo a don Pablo Hernández Santana, que está en el control de audio, y puedo decirle que es el hombre más feliz del mundo en este momento, porque ¿qué cree? Ya está con nosotros nuestro queridísimo Fallo Castillo Ramírez.
1: ¡Bravo, bravo! Muchas gracias, licenciado Artemio, ya se le extrañaba a usted.
0: Lo conoce como Fallo, no falla.
1: Fallo nunca le falla.
0: Mi querido Fallo.
1: Ya se le extrañaba a Artemio, se le extrañaba a Pablito, parece un pollito recién
0: bueno,
1: nacido.
0: Bueno, Pablo te mandaba vibras todos los días.
1: Loco. Se las sentía yo, Pablo, buenas sentía yo las vibras.
0: Buenas vibras de que ya regresaras.
1: Pero yo le
0: decía, Pablo, no va a regresar, lo que se llevó no se lo va a regresar. No va a regresar.
1: Eso ya está empeñado, pero, ya no me regreso.
0: Pero de que viene, viene. Pues bienvenido, Fallo, qué gusto saludarte y recibirte aquí en Buen Día, tu programa favorito. Y pues la gente todos los días marcando, llamando para preguntar.
1: No lo creo,
0: ¿y dónde está Fallo? ¿Y dónde está Fallo? Yo les recomendé que tomaran el libro de Wally, a ver si lo encontraban ahí.
1: Búsquenlo, ahí debe
0: busquen
1: estar
0: a Wally, busquen a Fallo. A lo mejor anda con el Wally. Bueno, pues bienvenido, mi querido Fallo.
1: Muchas gracias al término.
0: Traté de cuidar a tu auditorio, la verdad, hice mi mejor esfuerzo. Así que ahí está. Muy bien, muchas gracias.
1: Gracias, querido auditorio, hermoso público. ¡Adiós! Querido público, es que ya se va.
0: ¿Cómo que ya te vas?
1: Bueno, ya me voy, queridos amigos.
0: ¿Cómo que ya te vas?
1: Eso fue todo el día de hoy. Gracias. Hasta la próxima.
0: Bueno, pues ahí está.
1: Son muy bonito. Y más cuando dice 11-11.
0: Ah, muy bien.
1: Se trata de que va a ser un programa perfecto, excelente. Oye, por cierto, le mando saludos a la licenciada Ivo Pacheco, que me dio un tour allá por Ciudad Mendoza. Conocimos la Laguna de Nogales, conocimos el Paseo de las Doncellas.
0: ¡Órale!
1: El de los... Y yo era una doncella, claro, ¿verdad?
0: Y los doncellos.
1: Y los doncelles.
0: Ah, no.
1: Y hay una... Ese de los ahuehuetes.
0: Ah, o sea, lo que se hace afuera.
1: Paseo de los ahuehuetes. Y dice, ¿caminas o caminas?
0: ¿Caminas o caminas?
1: ¿Por qué?
0: Porque aquí
1: es de ahuehuetes. De ahuehuetes. Dije, no, sí es cierto.
0: Está bien, voy a caminar. Nomás porque es de ahuehuetes.
1: Con árboles de más de 500 años.
0: No me digas.
1: Y más de 1,000 mensajes.
0: Oye, le hubieses llevado un pastel por cada año.
1: No, de hecho, estaba embarradísimo de pastel ahí.
0: ¿En serio?
1: De perro.
0: Ah, chihuahua. No puede ser, oiga, se lleva a perro y hace su gracia, lleve su bolsita también.
1: Llévese la gracia.
0: Sí, oiga. Bueno, son las 11 de la mañana con 12 minutos. Bienvenido, Fallo. Bienvenidos todos ustedes a...
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0: Oiga, ya son las 11 de la mañana con 19 minutos en XEU y para seguir disfrutando la temporada de fútbol, arma el plan completo con Walmart. 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
1: 11 de la mañana con 19 minutos. Continuamos en Buen día. Ya me dio el Ronnie la bienvenida con su prima. Nos manda una
0: saludos
1: foto.
0: Saludos al buen. ¿Cómo es Ronnie?
1: Yo prefiero mandar saludos a su prima.
0: Ah, bueno, saludos
1: y
0: a su
1: ya
0: prima.
1: Ya de pasadita al Ronnie.
0: Saludos al Ronnie y a su prima.
1: Sí,
0: ¿por qué? ¿Por qué no vienes a saludarnos, prima?
1: Prima, Ronnie no.
0: Pero Ronnie la no, prima, la sí. Prima sí, la prima es bienvenida. Todos los días, que quiera venir, que venga.
1: Eso me lleva a recordar un buen refrán.
0: Me parece buena idea.
1: ¿Qué si me lo permite el señor productor y usted?
0: Por favor, don Fallo.
1: Con gusto, el refrán de hoy dice así.
0: ¿Cómo dice, oiga?
1: A otro perro con ese hueso. Con no. El sin hueso. Nah, con ese hueso.
0: A otro hueso con ese perro.
1: A otro hueso en ese perro.
0: Tremendo perro.
1: Tremendo perro con hueso. O sea, usted puede dar la variedad o sea, de refrán.
0: Úselo como le guste.
1: Como quiera. Total, lo que significa es.
0: Como se le antoje.
1: Quien lo dice expresa que no se deja manipular ni tomar por tonto.
0: Ah.
1: Indicándole a su interlocutor, o sea, a la otra persona.
0: Sí, claro.
1: ¿Sabes qué, loco? Búscate otra persona para que le crean, se me encante mentir, porque yo no te creo. Así que a otro perro con ese hueso.
0: Ahí lo tienes.
1: Este refrán proviene de la costumbre de dar huesos a los perros.
0: Pobrecitos perros, denle un poquito de carne también, oiga.
1: Bueno, si alguien intenta darle un pedazo de carne o un hueso viejo, sin carne o que ya ha sido roído, el perro lo rechaza así. Quítate.
0: Sácate de aquí, hueso feo.
1: Y busca uno mejor. Claro. Metafóricamente, el hueso representa la mentira, la falsedad, una oferta engañosa que se rechaza de inmediato. Eso me recordó a la política rápidamente. El hueso.
0: Ahí está, con otro hueso.
1: Ya vi que todo mundo anda en redes ya buscando el hueso, ¿eh? A mí no me agarran de menso.
0: A otro.
1: Ya regresaron a repartir despensas y ya la gente es muy buena en redes ahorita. No, mira, aquí te estoy regalando esto. Lo ayudo con su lo ayudo. Ya sé. Ya me la sé, loco. Bendita redes.
0: Pues ojalá que la gente no vende su voto por una despensa, manito.
1: Híjole, ¿qué vamos a pensar, manito? Ya tanto.
0: Ojalá que no. Ojalá que no. Bueno, son las 11 de la mañana con 22 minutos. Ya no te vi que hiciste loco. Vamos a la pausa.
1: Y regresamos a Buen Día.

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0: Ya son las 11 de la mañana con 25 minutos en XEU 98.1 FM y XEU.mx para todo el mundo. Hoy es miércoles 15 de julio del año 2026 y continuamos en...
1: ¡Buen día!
0: Mi querido Fallo, amigos de XEU, tenemos visita en el estudio, pero antes déjeme le comento una frase que dice: un líder verdadero no se mide por su visión, sino por su capacidad de hacerla propia en cada miembro del equipo. Esta frase pertenece a Edgar López Hernández, director general de Griver. Y con esto abrimos. Y me da muchísimo gusto recibir en el estudio a la licenciada Claudia Flores. Ella es gerente de desarrollo organizacional de Griver. Licenciada Flores, bienvenida. ¿Cómo está? Buen día.
2: Mucho gusto, muchas gracias.
0: Qué gusto saludarle.
2: Feliz de estar aquí.
0: Oiga, qué bueno. Saludo también a Ignacio Reina Carrera, director de Bici Cultura Social. Señor Reina, ¿cómo está? Qué gusto saludarle.
3: Buen día. Saludos a todos. Qué alegre estuvo esta entrada del programa.
4: Así estamos.
2: La intro estuvo padre.
0: Es que somos muy felices y contentos aquí, y más cuando compartimos buenas noticias. Señor Reina, seguimos con las empresas que inspiran, ¿no? A ver, coméntenos.
3: Con las empresas que inspiran, que traen precisamente la misma filosofía de la U, con ese color amarillo, de que representa la alegría y la unión. Entonces, hoy, con Griver, que nos acompaña para darnos un ejemplo de una empresa que sabe participar en comunidad, en equipo, para hacer empresa internacional.
0: Muy bien. A ver, licenciada Claudia Flores, gerente de desarrollo organizacional de Griver, ¿nos puede comentar qué es Griver de manera global?
2: Claro que sí. Griver es un grupo empresarial que está en Veracruz, nacimos aquí, tenemos 24 años de existir, y venimos de generaciones de agentes aduanales que forjan, de alguna manera, Veracruz ha sido pionero en muchas partes en relación al comercio exterior y las aduanas, ¿no? Somos Veracruz, la primera aduana que se creó en América Latina. También tenemos la primera asociación de agentes aduanales que acaba de cumplir sus 100 años.
0: 100 años,
2: Y pues venimos de esa familia de agentes aduanales que crean el grupo.
0: Muy bien.
2: Griver nace con la necesidad de los agentes aduanales de tener una empresa que les brinde servicios a sus propias agencias, ¿no? Entonces, en esa charla de, oye, pues tú necesitas software, ¿no? Yo también, tú también necesitas redes, necesitas un espacio en dentro del puerto, yo también, pues vamos a hacer una empresa, ¿no? Y así nace Griver, con la idea de esto, ¿no? Como el enfoque de estos 80 agentes aduanales que se integran al inicio. Y conforme el paso del tiempo han transcurrido ya 24 años, pues Griver ha ido evolucionando. Ya no nada más nos enfocamos a los agentes aduanales de Veracruz, ya estamos a nivel nacional, incluso internacional. Tenemos oficinas en Guatemala. Y pues tenemos ya actualmente 8 empresas que todas están enfocadas a los servicios al comercio exterior.
0: Muy bien. Licenciada Flores, ¿y cómo reciben la noticia de que Coparmex los visualiza como una empresa que inspira y le da ese
2: título?
0: Nos
2: domina. pues con mucha alegría, como parte de nuestra filosofía. Nos parece interesante todo el proyecto que está haciendo Coparmex, porque necesitamos más empresas que inspiren y que se integren en este diálogo de positivismo, de coordinación, de colaboración, de hacer un mundo mejor a través de lo que hacemos, ¿no?
0: Claro.
2: ¿Cómo puedes impactar el mundo? Pues desde tu trinchera, lo que tú haces, ¿no? A lo que te dedicas. Entonces, la ola que está generando Coparmex con este proyecto me parece que puede transformar la manera en cómo vemos a Veracruz, cómo vemos a las empresas, cómo vemos a las organizaciones, al empresario que se preocupa por crear empleos, no nada más por la parte comercial, sino que cuida a su gente, que cuida a su comunidad, porque no nada más se enfoca en para lo que está la empresa, ¿no? Uh-huh. Que es para generar ingresos, sino para hacer que esos ingresos impacten alrededor suyo, ¿no?
0: Muy bien. Ahora bien, licenciada Flores, cuando Coparmex los nominan para empresas que inspiran, ¿qué características podría usted sobresalir de Griver precisamente para llegar a esta sí. nominación? Digo, además de las que ha mencionado.
2: Fijan, ¿no? ¿Por qué se fijan en nosotros? Me parece que algo que nos ha distinguido a lo largo de estos 23 años, 24 años de existir, sí. ha sido la congruencia.
0: Okay.
2: Trabajamos mucho el tema de la ética en todos los niveles de la organización. Sí. Buscamos siempre hacer lo correcto. Mucho de lo que hacemos en nuestros servicios y en el valor que generamos en nuestros productos tiene que ver con lo normativo.
0: Uh-huh.
2: Y esta normativa dentro del comercio exterior, pues es constante, cambiante, de repente estresante, y el hecho de que estemos inmersos en un ámbito donde la normatividad nos rige, pues nos hace ser estrictos en algunas cosas. Ajá. El hacer bien las cosas, sí, el sí, buscar sí. El mínimo error, y pues eso es parte de la cultura de la organización. Entonces, considero que eso lo proyectamos en lo que hacemos, en nuestros productos, en nuestros servicios, en nuestra gente. Y aparte, pues que no buscamos solamente la parte comercial, sino buscamos trascender a través de actividades que hacemos en nuestra comunidad, apoyando a organizaciones, asociaciones.
0: Ajá.
2: Principalmente nos enfocamos en aquellas que tienen que ver con la niñez,
0: okay.
2: con la educación, con el deporte y sobre todo con la cultura.
0: Muy bien. Oiga, licenciada Flores, intramuros, dinámicas uh-huh. que les permiten lograr tener una maquinaria aceitada, como lo acaba de mencionar. ¿Qué es lo que hacen con la gente que trabaja en Griver?
2: Sí, fíjate que nos enfocamos mucho en nuestros líderes, el desarrollar sus habilidades y capacidades para liderar.
0: Ajá.
2: Es algo que es fundamental, porque ellos son los que hacen posible que hacia los siguientes niveles de la organización las cosas funcionen,
0: okay.
2: ¿no? Y que la gente se sienta a gusto, se sienta contenta. Tenemos, pues, valores que vivimos día a día. Uno de ellos es la creatividad.
0: Okay.
2: La creatividad la buscamos en todo lo que hacemos, ¿no? Somos empresa de puertas abiertas en relación a recibir ideas, opiniones de la okay, gente, las okay. escuchamos, buscamos que se sientan cómodos, a gusto en lo que hacen. Otro de nuestros valores es, aparte, ya lo mencioné, la ética, uh-huh. el compromiso, el poder cumplir con esa expectativa tanto de nuestros clientes como de nuestros colaboradores, ¿no? Uh-huh. No nada más hacia afuera, hacia adentro. Y un valor que me encanta, que es mi favorito, es la alegría.
0: Ah, ok.
2: Como organización tenemos ese valor y lo vivimos todos los días. Por un lado, la alegría, porque somos jarochos,
0: no podemos,
2: es como el estandarte, ¿no? Ajá. De una empresa veracruzana, pues tiene que ser alegre,
0: muy
2: ¿no?
0: bien, muy bien.
2: Y por otro lado, porque vivimos el día a día en las oficinas, en el puerto, en el trayecto, ajá. etcétera, de lo que hacemos, pues vivimos con presión, con estrés, con el trabajo, resolviendo problemas, etcétera. Uh-huh. Y pues la alegría es un factor que nos permite como ese pivote de, uh-huh. ¿no?
0: Sí, sí.
2: Lograr que la gente participe en actividades fuera de su trabajo, como participar en una carrera, participar okay, en okay. actividades. Este mes tenemos el mes de la salud en Griver.
0: Ah, perfecto.
2: Y bueno, los ponemos a bailar salsa los viernes.
0: Eso es muy saludable.
2: No,
0: muy
2: buscamos conferencias y gente que experta que los guíe, que los oriente a cómo llevar una mejor vida, tanto familiar, laboral,
0: claro.
2: La salud mental, etcétera. Sí. Entonces, cuidamos mucho a nuestro principal recurso, que es la gente.
0: Muy bien. Oiga, nos llega una pregunta de parte del auditorio. Dice el señor Jaime Guerra, en la colonia Zaragoza, si tienen bolsa de trabajo para jóvenes egresados.
2: Claro que sí. Tenemos un programa, el programa Trainee Griver.
0: Uh-huh.
2: Lo abrimos cada semestre en enero y en junio.
0: Uh-huh.
2: Buscamos talento joven que esté a punto de egresar. Uh-huh. Entran a nuestro programa generalmente para hacer sus prácticas, sí, o servicio social. Y quiero decirte que más del 40% de los puestos que contratamos en Griver vienen de ese programa.
0: Muy bien.
2: Entonces, es un programa muy bonito, capacitamos a los muchachos, uh-huh, los desarrollamos en las funciones que principalmente necesitamos dentro de la organización.
0: Ajá.
2: Y bueno, al día de hoy tengo gerentes que empezaron en ese programa.
0: Muy bien, ¿no? Okay, okay. Uh-huh. Bueno, para contactarlos, digo, por ¿sí? para el señor Jaime Guerra, ¿tendrán
2: sí,
0: algún
2: tenemos
0: sitio?
2: Tenemos una página web, okay, que es www.griver.com.mx.
0: Muy bien.
2: Y tenemos un correo que nos pueden contactar, es reclutamiento@griver.com.mx.
0: Perfecto, ahí está el punto de contacto. Licenciada Flores, la frase con la que abrimos: un uh-huh, líder verdadero no se mide por su visión, sino por su capacidad de hacer la propia en cada miembro del equipo, de Edgar López Hernández, director general de Grive. ¿Qué entendemos?
2: ¿Qué significa?
0: Ajá, sí.
2: Pues significa que la visión debe ser compartida, uh-huh, a todos los niveles, desde la persona que nos ayuda con mantener limpio un espacio hasta la dirección, ¿no?
0: Sí.
2: La visión del negocio es importante que la conozcan todos y que la vivan todos, pero lo fundamental es cómo sí, logramos eso, ¿no? ¿Cómo logramos que eso se transmita y se permee a todos los niveles? Ese es el reto del líder, es lo uh-huh, que dice la frase, ¿no?
0: Muy bien.
2: Porque ponerla en un pizarrón o ponerla en un cuadrito así uh-huh, muy bonita y que todo el mundo la ve de reojo, pero ajá, pues no sirve de nada si claro, no se vive, ¿no? Uh-huh. Si tú le preguntas a alguien hacia dónde va tu organización, cuál es su objetivo de aquí a 10 años, dónde se visualiza y la gente no sabe, pues ahí hay un choque, ¿no? Porque
0: claro,
2: entonces, ¿qué estás haciendo o cómo estás contribuyendo a eso que la organización quiere lograr? Cuando la gente lo conoce, lo sabe, lo vive, pues es más fácil decir, oye, pues estoy contribuyendo a que Griver trascienda en el comercio exterior y sea un referente para el mundo, ¿no?
0: Muy
2: que
0: bien,
2: ese es nuestro propósito organizacional.
0: Muy bien. Pues quiero agradecerle mucho que nos haya acompañado el día de hoy aquí en XEU, licenciada Claudia Flores, gerente de desarrollo organizacional de Griver. Es usted muy amable, muchísimas
2: sí,
0: gracias y felicidades por la nominación a Empresas que Inspiran.
2: Muchísimas gracias también por el espacio y pues que más gente se sume a Empresas que Inspiran.
0: Muy
2: ¿no?
0: bien, gracias. También a don Ignacio Reina Carrera, director de Bici Cultural Cultura Social. ¿Cómo está? ¿Todo bien?
3: Todo bien. Fíjate que yo sí quiero apuntalar algo muy importante.
0: A ver, dígame.
3: Queda claro que Griver es una empresa que inspira porque está consciente de su comunidad, el lugar que ocupa.
0: Ajá.
3: Y está consciente del lugar que ocupan cada uno de los elementos de su empresa. Está integrada. Por eso es una empresa que inspira.
0: Muy bien. Muy bien. Gracias. Que les vaya muy bien. Buen
2: gracias,
0: día.
2: Gracias.
1: Ya son las 11:39. Nosotros regresamos a
4: Buen Día.

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14: 11:45 en XEU. 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
18: Oiga, ya son las 11:45. Fíjate que nos llega un mensaje. Buenos días, mi nombre es Adelaida Guillén Pulido, estudiante de Derecho. Ok, bueno, yo creo que esto es para Redacción de Noticias. Adelaida, ya acuso de recibo tu mensaje, lo vamos a pasar a Redacción de Noticias.
14: ¿Qué?
18: Para
14: lo acuso,
18: que te pongan de acuerdo. Oye, luego, ¿qué más hay, mi querido Fayo?
14: Dice por acá, excelente mitad de semana, chicos. Qué gracias, bueno que ya está de regreso, Fallito. Esa te extrañaba, señor Luzcanga. Gracias, señor Luzcanga, yo también me extrañaba.
18: Oye, y mira,
14: a todo el público.
18: Mandó una foto suya en la señora Luzcanga.
14: No, es una abejita.
18: Ah, es una abejita. Es
14: una abejita.
18: Ahora, doña señora.
14: Dice por acá, feliz día para todos en el puerto desde California. Gracias.
18: Ahí está el Cábula de Toriz, como siempre.
14: Gracias, Cabulín.
18: Y mandó un video que no vamos a ver, Ricardo.
14: No lo Toriz. Vamos saludos. A ver porque es pura cosa 3X.
18: Ya sabes.
14: Hola, buen día. ¿Me pueden mandar saludos a mi abuelita Yolanda Rivera?
18: Saludos.
14: A mi tía Mercedes Trujillo y a mi abuelo Antonio Trujillo y a mi papá Fausto Fidel Trujillo Rivera de parte de Fidel Trujillo Mortero. Ah, no, Montero.
18: Pues a toda la familia Trujillo un saludo, ¿no? Porque Pucho Trujillo mencionaste ahora.
14: Sí, a Valentín.
18: Valentín Trujillo. No, ese no. Bueno, saludos a don Fidel Trujillo Montero. Gracias por acompañarnos hoy. ¿Ahora qué? ¿Qué dice? Buen día, ya se les olvidó lo que prometí, ahora hay que recordárselo. Bueno, es una cuestión política que la verdad a mí no me gusta hablar de política.
14: Aquí. Pero ya leí lo que dice, sí es cierto.
18: Dice, hay otro, este es otro reporte especial. Dice, hola, quisiera ayuda porque Comisión Federal ni CAB. ¿Qué es CAB tú? ¿CAB?
14: Me parece que es la del agua, de Boca.
18: Ah,
14: de
18: gracias, Pablito.
14: La del agua de Boca.
18: La Comisión y los de agua, a ver si me pueden ayudar en Costa de Oro. Está lleno de aguas negras el colector que ya inunda mitad de la calle. Y ahí hay cables vivos que dejó Comisión Federal de Electricidad. Protección Civil tampoco ha hecho nada. Esto va a ser noticia hasta que la electricidad mate a alguien. Órale, está grave, ¿no?
14: Está en la media canaleta, el agua y los cables, mira.
18: Oiga, mande las calles porque Costa de Oro no es tan chico, oiga.
14: O sea, sé que es mi vecino, ¿verdad? De Costa de Oro, pero...
18: Oye, saludos al Toriz que nada más se ríe, pero bien que sabe.
14: Bueno, voy a poner el video, Toriz, ya está.
18: Ya, nada más porque te reíste.
14: Está
18: hoy
14: en un coche, en la calle.
18: Se va desplazando.
14: Mira,
18: unas muchachas bailando ahí en la playa, vendiendo caguamas. Uy, qué bonito.
14: Qué bonito, hijo.
18: Cuidado, que ahí van los de ICE. Ahí van los de ICE, aguas.
14: Ah, y un Transformer en medio del mar.
18: No
14: muchas
18: me
14: gracias.
18: Digas. Y detrás del Transformer, un Godzilla.
14: No, de hecho, ese es el Transformer. El Toriz es el Transformer.
18: Ah, bueno.
14: ¿Qué pasó?
18: Dice el otro. Bueno, son las 11:48 en XEU. 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
18: Oiga, ya son las 11 de la mañana con 53 minutos en XEU. 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

0: Aquí invitarlos a las pláticas de salud mental que la elaboramos todos los sábados a las 10 de la mañana.
1: Efectivamente, como cada sábado, la Cruz Roja, Delegación Veracruz, Boca del Río, en este programa de salud mental, presenta una conferencia, una plática, una charla para la gente que aquí en Veracruz, en la zona conurbada, pues está interesada en asistir y pues aprender un poco más acerca de lo que es la salud mental. En este caso, psicóloga Erika, ¿de qué se trata esta charla de este sábado?
0: Mira, este sábado tenemos un tema muy muy bonito que se llama Jugar para Transformar Nuestra Vida.
1: Ajá.
0: Impartido por la psicóloga Aida Cepeda Delgado.
1: Muy bien, muy bien. Okay.
0: Este tema habla sobre cómo la parte lúdica es importante seguirla recreando en la vida adulta, justamente porque no es solamente en la infancia lo importante que es la parte del juego, sino que en adultez lo importante que es integrar el juego para que la parte cognitiva se siga integrando el juego para poder
1: seguir desarrollando
0: la memoria seguirla
1: ejercitando, ¿no?
0: Ejercitando, así es,
1: muy
0: ¿no?
1: Bien, sí.
0: Y para también porque las emociones se sigan integrando en todo lo que es la cuestión de la familia, ¿no?
1: Sí,
0: entonces,
1: sí, sí.
0: Porque es parte del adultez, ¿no? Que todos podamos seguir siendo integrar a la familia, ¿no?
1: Claro.
0: Entonces, eso es muy importante, que no nos olvidemos que el juego es un rol muy, muy, muy, muy, muy, pero muy bueno para el desarrollo de la adultez.
1: Muy bien. Nos queda claro que hay que integrar el juego, hay que integrar el divertimento, precisamente en esta etapa, porque muchos ya cuando somos adultos como que nos tomamos muy pero muy en serio las cosas y nos olvidamos de esos espacios, como usted mencionó, espacios lúdicos en los cuales nos divertimos, y muchos de los juegos que podría ser un juego de mesa, pues integra la familia o integra los amigos, que también la socialización nos va ayudando a mantener una salud mental óptima, ¿no?
0: Así es, claro. Sí, porque aparte hay que promover mucho el aprendizaje, o sea, nosotros no dejamos de aprender nunca.
1: Es correcto.
0: Y entonces, así es, y no dejamos nunca de desarrollar la parte cognitiva. Es muy importante que no dejemos, o sea, de olvidar que hay que seguir entrenando el cerebro, hay que seguir entrenando el aprendizaje, y el juego es muy importante. No nada más la lectura, no nada más la escuela promueve el aprendizaje, también la parte lúdica.
1: Ajá.
0: nos da el entrenamiento. También podemos desde el juego hacerlo.
1: Oye.
0: Y la familia también se puede integrar desde parte del juego, ¿no? Entonces, eso lo podemos hacer, y también refuerza la parte social de la familia.
1: Claro.
0: Y eso, o sea, no podemos olvidar que es una parte muy amable como lo podemos hacer, y bueno, para eso es esta parte de la charla que ofrece la psicóloga, y invitamos a que la sociedad veracruzana se integre con nosotros este sábado para que pueda aprender y pueda ver una forma diferente cómo pueda integrarse y aprender de una forma dividida el desarrollar y seguir integrando a la familia completa, desde los pequeños hasta los adultos.
1: Muy bien.
0: Y ver cómo puede integrarse toda la familia y desarrollar una forma diferente, el promover la dinámica familiar.
1: Perfecto. Bueno, pues ahí está la invitación. Es este sábado. ¿Sábado qué es? De número
0: 18.
1: Sábado 18, muy bien. Sábado 18 de julio a las 10 de la mañana en las instalaciones de la Cruz Roja, Delegación Veracruz, Boca del Río. Estas instalaciones están sobre la avenida Díaz Mirón, frente al Auditorio Benito Juárez. Es a las 10 de la mañana. Nada más se recomienda llegar unos 5 o 10 minutos antes, ¿verdad?
0: Así es, para que puedan alcanzar espacio en la silla.
1: Perfecto, muy bien. Bueno, pues ahí está la invitación. Le agradezco mucho, psicóloga Erika Cecilia Juariga Pérez, del programa de salud mental de la Cruz Roja, Delegación Veracruz, Boca del Río, por esta invitación. Es usted muy amable. Gracias.
0: Sí,

0: luego, gracias a ustedes.
1: Hasta luego, que tenga buen día.
2: 12 del día en punto, 12 en punto, continuamos en buen día y bueno, tenemos en ese momento al chef Hugo.
1: No me diga que ya está el chef
2: Aquí
1: Hugo.
2: Aquí está el chef Hugo.
1: Qué barbaridad. Vámonos a la línea telefónica porque
3: buenos días.
1: También lo tenemos por teléfono, pero ¿qué pasó, mi estimado chef? Qué gusto saludarle.
3: ¿Cómo estamos?
1: Muy, pero muy bien. Es el chef Hugo González del restaurante Condimento del Hotel Emporio. Mi querido chef, platícame qué receta vas a compartir el día de hoy con el auditorio de XEU.
3: Hola Artemio, fíjate que vamos a compartir la receta de la torta de elote porque a la gente le fascina.
1: Le gusta.
3: Al restaurante Condimento y la prueban, nos están pidiendo la receta, que cómo le hacemos para darle el punto, el toque, la suavidad, y que está muy esponjosa, la gente le encanta. Entonces el día de hoy vamos a compartir la receta de la torta de elote del Hotel Emporio.
1: Me parece buena idea, mi estimado Hugo, te voy a pedir que te quedes quieto en un lugar. Que le hables fuerte al teléfono, no a tu esposa, al teléfono.
2: Y nos
1: platiques primero, ya sabes, los ingredientes de esta torta de elote y posteriormente la elaboración. Te escuchamos con atención, chef.
3: Con todo gusto, Artemio. Vamos a necesitar 18 elotes ya desgranados.
1: Sí.
3: Semitiernos.
1: Ok.
3: Vamos a necesitar medio kilo de mantequilla derretida.
1: Ajá.
3: Dos latas y media de leche condensada.
1: Sí.
3: Vamos a necesitar 12 huevos, 12 piezas completas.
1: 12 huevos, sí.
3: 12. Vamos a necesitar 2 cucharadas de royal.
1: Ajá.
3: O polvo para hornear.
1: Sí, sí, sí.
3: Es todo lo que vamos a necesitar para nuestra torta de elote, Artemio, que la verdad es muy fácil de hacerla, queda muy rica, y esta receta es aproximadamente para 12 personas.
1: 12 personas, muy bien, chef. Bueno.
3: 12 personas.
1: Pues ahí están los ingredientes para la elaboración de la torta de elote, chef. Adelante, te escuchamos, ¿cómo es la preparación?
3: Todo muy fácil, todo, ya que el elote lo vamos a comprar ya molido, que lo compramos ahí en el centro, de referencia, ahí tiene que ser molido. Tiene unos molinos especiales, los eloteros.
1: Sí.
3: Queda el elote muy compacto, queda bien para la elaboración de una torta de elote o para los tamales.
1: Okay.
3: Todo lo vamos a integrar prácticamente porque ya el elote ya está molido. Sí. Lo vamos a integrar en un bol con un batidor de globo.
1: Ajá.
3: Completo, ya está. Ah, y un toquecito de vainilla. Se me pasó un toquecito de vainilla.
1: Okay.
3: Que da un toque muy particular o vaina.
1: Sí.
3: Vaina de vainilla, la verdad queda muy rico, le da un sabor muy particular, muy casero, muy original a nuestra torta de elote.
1: Ajá.
3: Así que ya le quedamos todo lo integramos con un bomba.
1: Oye, sabes que tenemos muchos problemas con la comunicación con el chef Hugo González del restaurante Condimento. Así que a ver si puede nuestro compañero Pablito ajustar la llamada para poder establecer una comunicación más tranquila, más limpia. A ver, voy a intentar. A ver, chef Hugo González del restaurante Condimento del Hotel Emporio, estábamos en la receta de torta de elote, nos habías dicho que con un batidor de globo integremos todos los ingredientes. ¿Qué pasa después, chef?
3: Ya que tenemos todos los ingredientes, vamos a agarrar nuestro molde número 22, Artemio.
1: Sí.
3: ¿Sí me escuchas?
1: Sí, sí, sí. Adelante, chef, te escuchamos.
3: Número 22, lo vamos a enharinar el molde.
1: Ajá.
3: Ya que lo tenemos enharinado, todo lo que integramos en un bol, lo vamos a meter en ese molde y lo vamos a meter a hornear a 160 grados por 45 minutos.
1: Ok, 160 grados por 45 minutos. Venga.
3: La verdad queda muy rico, queda esponjosito. Te tiene que dar dorado por arriba. Le vas a meter el palillo y te va a aparentar que está crudo, pero no está crudo.
1: Ya está
3: cocido.
1: Cuando
3: ya quede la superficie doradita por arriba, significa que ya está.
1: Perfecto, chef. Nada más ya para terminar por cuestiones de la dinámica de la llamada.
3: Andamos acá en Puebla, una unidad deportiva que tiene mucha señal.
1: Ah, perfecto. Oye,
2: ya sé por qué fue chef, a Puebla.
1: Chef, dice Fallo que si le puedes traer un recuerdo de por allá.
2: Por favor.
1: Pero
3: ahí le llevo sus camotes a mi buen Fallito.
2: Gracias. Sí,
1: dice que le gusta mucho el de guayaba. Oiga, mi querido chef, nada más compártenos tus... teléfonos, el teléfono
3: claro
1: para
3: que
1: se comunique, por favor.
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1: Muy bien, chef.
3: Es un honor saludarlos, como siempre, compartir recetas a todos los radioescuchas.
1: Órale.
3: Y un saladito allá en cabina, a Fallito, y a ti un abrazo, Artemio.
1: Gracias.
3: Adiós, sus borrachitos y sus camotes.
1: Gracias, gracias. Gracias, chef, cuídate mucho.
2: Hasta contento lo recibo.
1: Por acá nos vemos pronto, gracias. Bueno, pues ahí está el chef Hugo González del restaurante condimento del Hotel Emporio con esta receta que es la famosa torta de elote. Que la verdad, pues es uno de los indispensables en la carta de cualquier restaurante. 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Y también, si ya quiere usted, hacer su reservación, pues también le sirve este teléfono.
2: Y bueno, pues ya son las 12 del día con 7 minutos. Ahora sí vamos a la información y regresamos a...
1: ¡Buen!

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1: Un remolque tipo oficina móvil se desprendió de la grúa que lo transportaba y terminó volcado sobre la autopista 150 de Orizaba, Puebla, a la altura de las Cumbres de Maltrata, sin que se reportaran personas lesionadas. El accidente ocurrió esta mañana, en el tramo Ciudad Mendoza-Caxingo, metros antes de la zona del derrumbe conocida como El Mirador. De acuerdo con lo reportado, una aparente falla en el sistema de arrastre provocó que el remolque se desacoplara de la grúa, perdiera estabilidad y volcara sobre su costado izquierdo.
2: Nacional.
1: La Coordinadora Nacional de Trabajadores de la Educación, la CENTE, anunció una nueva movilización para mañana jueves en la Ciudad de México, al señalar un presunto incumplimiento de los acuerdos establecidos con las autoridades educativas durante las mesas de diálogo. De acuerdo con la convocatoria del Magisterio, la concentración iniciará a las 9 de la mañana sobre la calle Isabel la Católica, en el centro histórico de la capital del país, donde se espera la participación de docentes provenientes de distintas entidades.
2: Internacional.
1: El Departamento del Tesoro de los Estados Unidos designó este miércoles a los cárteles mexicanos de Juárez y los Viagras como organizaciones terroristas extranjeras. De acuerdo con un aviso oficial publicado en su sitio web, la medida fortalece el marco de sanciones contra ambas organizaciones criminales y permite a las autoridades estadounidenses ampliar las herramientas legales y financieras para combatir sus operaciones, incluyendo el congelamiento de activos, restricciones económicas y acciones contra personas o empresas que les proporcionen apoyo material o financiero.
2: Deportes.
1: El Águila de Veracruz perdió el primer juego de la serie ante Pericos de Puebla por pizarra de 9-6. El segundo juego se llevará a cabo el día de hoy a las 7 de la noche en el Estadio Hermano Cerdán. Consulte esta y más información en xeudeportes.mx y, por supuesto, en nuestro portal de internet www.xeu.mx. Mi nombre es Alexandra Burch. Que tenga una excelente tarde de miércoles.
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26: Oiga, ya son las 12 del día con 16 minutos en XEU 98.1 FM y XEU.mx para todo el mundo. Saludo a don Omar Villegas, que ya nos acompaña en el control de audio. Ahora sí estás feliz, ¿verdad, Omar? Ahora sí, la alegría se desborda. ¡Omarcito! Ahora sí, mira, no, hombre, todos los días traía una cara.
27: Qué bueno, Omarcito. Qué bueno, Marcito. Tú sí sabes valorar.
26: Una cara más larga que un ferrocarril, manito.
27: Más larga que la lengua de no te voy a decir quién, hijo.
26: Exactamente. Más larga que la lengua del dragón.
27: Ah, del dragón. Del dragón.
26: No, dragón. Y pero ya descubrí. Fíjate, yo hasta sentí, a lo mejor lo estoy molestando de más. Y
27: no,
26: y
27: al contrario. Le hacía falta que
26: ya
27: yo lo
26: moleste. Ya me di cuenta. que era un poco de nostalgia combinado con tristeza.
27: Yo te extrañé mucho, Marcito, aunque no lo creas.
26: Y extrañamiento.
27: No como otro.
26: Mira la sonrisa de Omar, míralo.
27: Está bien, Marcito, o sea, eso.
26: No sonreía en todo el programa, yo no entendía por qué.
27: Haces muy bien, papi.
26: Hasta ahora me cayó el 20 ni hablar. Bueno, pues Omar Villegas ya está en el control de audio. Vamos a los mensajes, mi querido Fallo.
27: Ya nos mandaron la receta de hoy, mira, qué rico.
26: ¿Qué es?
27: Dice, Oli, muy buenos días, soy Luciano, saludos. Esto es comida dietética, lo más natural para un paladar exigente, un fuerte abrazo y...
26: ¿Qué es eso?
27: Nos manda chicharrones, salsa de chicharrón.
26: ¡Órale! Eso está buenísimo.
27: Se ve que es bien dietético, ¿eh?
26: No, sí, el chicharrón es muy, muy sabroso. A ver, dice por acá, hola, buenos días, siempre los oigo. Así es como que me siento que estoy en Veracruz. ¡Ah, qué bonito! Los oigo desde la Ciudad de México. Que Dios los bendiga y, por favor, pueden felicitar a mi hijo Luis Gael, que quedó en el Politécnico. Gracias. Oiga, pues muchas felicidades. Muchas felicidades a Luis Gael. Qué bueno que se sigue preparando el muchacho. Ojalá que le vaya muy bien en esta nueva etapa en su vida estudiantil. Y a usted, pues también le agradecemos mucho que nos haya mandado su mensaje. Nada más no nos pone su nombre. Pero vamos a ver si se lo podemos robar, ¿no? Tampoco lo trae en el,
27: nada,
26: en el perfil.
27: Nada,
26: bueno,
27: nada.
26: Saludos a la mamita de Luis Gael, que también nos está escuchando. Saludos y gracias.
27: Dice por acá, buenos días, Artemio, y al vacacionista Fallo, que lo vieron en las playas de...
26: Chopolite,
27: ah, caray.
26: Es que tenía chapo, entonces era Chapolite.
27: Un montón de chapopote.
26: Era Chapolite, ajá.
27: El dúo dinámico de la radio para saludarlos y a ver, me pueden decir los horóscopos, soy Libra.
26: Mire, si el tiempo nos
27: señor
26: da.
27: Señor López de Lomas 4.
26: Con mucho gusto, señor López, le pasamos los horóscopos. Si no, no se preocupe, yo le mando el de Libra.
27: Dice, buenos días, mis hermanos veracruzanos.
26: ¿Qué pasó?
27: A esas maravillosas tierras y allá en cabina. A ustedes, felicidades por ese excelente trabajo que ustedes realizan desde Villahermosa, Tabasco. Su amigo David Ramírez.
26: Saludote a David Ramírez allá en Villa o Villahermosa, Tabasco. Qué bueno que nos está escuchando y qué bueno que está disfrutando de la programación de XCU, oiga.
27: Buenos días, Dueto Bernáculo.
26: Hola.
27: Artemio y Fallo, feliz miércoles. Saludos desde Río Medio, señor Ramírez.
26: Saludos al señor Ramírez, también muchísimas gracias.
27: Ya sabemos quién es Berna y quién es Fallo.
26: ¿Para qué le somos al oso? Decíamos, ya sabemos quién es quién. Dice Cristi que nos manda un saludo y un beso. Muchísimas gracias, Cristi. Que estés bien, cuídate mucho. Saludote para ti, Cristi.
27: Ya por acá nos mandan algo para redacción de noticias. Muchas
26: dice,
27: gracias.
26: Tiene, ok, saludos. Muy bien. Bueno, está. Vamos a pasar el caso a redacción de noticias, que ellos sí resuelven las cosas.
27: No como nosotros dos. Dice, buena tarde, a buen día, bienvenido mi estimado Fallo No Falla, a tu segunda casa. Y el que le brillaron los ojos y se puso contento fue don Artemio Fernández Morales, que no se haga cábulas, y no don Pablo Miguel Hernández
26: Santana. No, mire, la relación que hay entre el señor productor y aquí el compañero Fallo No Falla es especial. Ahí sí no se puede meter nadie, pero nadie.
27: Saludos, Omar Villegas Fonseca, y a todos los colaboradores del Grupo Paso Radio. Bendiciones para todos. Los saluda su amigo Radio Escucha, Alejandro de las Brisas.
26: Saludos, Alejandro de las Brisas, qué bonito apellido.
27: Bonito, gracias. Dice por acá, señor Fallo, ya se le extrañaba, qué bueno que volvió. Saludos a todos y siempre escucho su programa atentamente, señor Leopoldo. Muchas gracias, amigo Leopoldo.
26: Saludos, Leopoldo, qué bueno que
27: yo
26: estás.
27: Yo ya quería regresar, pero...
26: Pero regresar lo que te llevaste.
27: Sí, pero ¿qué? No pude.
26: Chale.
27: Vengo saliendo de Playa Linda y no precisamente de la colonia. Ahí me agarraron.
26: El penalito
27: estuve. Eso sí, tome uno café de gratis, de agrapa, como me gusta.
26: Perfecto.
27: Negrito y de gorra.
26: Oye, hay que decirle a la licenciada Pacheco que vaya a hacer una promoción de café con pan.
27: Café con pan allá.
26: Allí en Playa Linda.
27: Vete a Playa Linda, ahí corres porque corres.
26: Capaz se encuentra algún conocido.
27: En la entrada, luego están haciendo sus business.
26: Bueno, son las 12 del día con 21 minutos, 22 minutos. Vamos a hacer una pausa. Yo estoy sorprendido, miren la cara de felicidad que tiene Omar, Vamos
27: Marcito.
26: A la pausa.
27: Yo también te quiero, Marcio.
26: Y regresamos a
27: Buen Día.

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0: Ahí está el rock de la langosta, Rock Lobster. Como que se antoja una, ¿no? Así bien sabrosona y contundente. Una a las brasas con bastante mantequillas.
1: Una la brasas, la otra la besas. La otra le pide su teléfono.
0: Y otra la pensión, ¿no?
1: La otra ya la pensión, ya se va uno de derecho.
0: ¡Qué barbaridad!
1: Al éxito.
0: Y hablando de esas cosas, Fabio, ¿qué te parece si platicamos acerca de uno de los días? Bueno, es el que aparece, el Día Mundial de las Habilidades de la Juventud, por cierto. Habilidades de la Juventud. Bueno, pues hoy en día los jóvenes conforman un colectivo estratégico que contribuye ampliamente en el avance y desarrollo de las sociedades. Con la celebración de este día se trata de empoderar a los jóvenes para que sean influyentes en el mundo, comenzando desde sus comunidades para el logro de sus objetivos de vida. Sin los jóvenes sería imposible conseguir sociedades justas y sostenibles.
1: De hecho, la juventud es un factor fundamental para el logro de una sociedad más justa, inclusiva, sostenible, que contribuya a la solución de problemáticas mundiales como el cambio climático, el desempleo, la pobreza, la desigualdad de género y la migración, del doctor Chungamuaja. Paradójicamente, los jóvenes, especialmente las niñas y mujeres, son los más propensos a las desigualdades sociales, asumiendo trabajos precarios. Ello, unido al incremento de los niveles de desempleo y dificultades para el acceso al mercado laboral, incluso cuando hayan recibido una educación de calidad.
0: Muy bien, pues ahí está. Hoy es el Día Mundial de las Habilidades de la Juventud. Pues no sé si quieras echarte unas frases, mi estimado
1: Fabio. Para eso estamos, aquí estamos.
0: Yo creo que sería una buena manera
1: de cerrar.
0: De recibirte y de cerrar el programa, pero con unas frases matones.
1: Ahí le va, ¿cómo no?
0: Ah, que la
1: tengo. Con mucho gusto. ¿Yo qué? Venga, ¿cómo qué?
0: Venga, las frases matonas, güey.
1: Good help me, please. ¿Por qué rezas en inglés? Es que la ayuda la necesito en dólares.
0: Ah, bueno. Ajá. Ah, bueno, internacional, el buen hombre.
1: Hubiésemos sido felices los cuatro, como dijo Maluma, pero le revisé el celular. ¡Aso! Me echáramos como 20.
0: Es que traía ganado la muchacha.
1: ¡Aso! Todo. Ganado, pero todo. ¿Eres chico sin violencia? No, ¿por qué? Porque te he visto platicando con chicos sin violencia. Dice, bueno, tampoco soy menso y estoy hablando contigo.
0: A veces pasa. Sí.
1: En la vida hay tres cosas importantes.
0: ¿Ah, sí?
1: El amor. Ah. El secreto.
0: Es que es francés.
1: Francés. El secreto y los amigos. Por eso hagamos el amor, guardemos el secreto y quedemos como amigos.
0: Oye, qué bonita solución. Esa frase sí me gustó, oiga.
1: Situación sentimental mágica. Nada por aquí, nada por allá.
0: Eso sí es magia, pero magia del Beto el Boticario, loco.
1: Ay, tú, ahorita que me acuerdo, el doctor me dijo que tengo que cuidar lo que como. Ya llevo 3 horas acariciando mi hamburguesa.
0: Ay, qué bonito. Eso da ternura, la verdad que da ternura.
1: Ya le puse monito. Bueno, cuando dos o más mujeres se reúnen, el diablo mira, escucha, se sienta y aprende.
0: Aso, imagínate, ¿eh? Qué barbaridad. Si el diablo se sienta para aprender, no, manito, olvídate. Bueno, pues ahí están. Cuidado. Las frases matonas, que digo matonas, matoncísimas para esta mitad de semana. 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
1: Ya son las 12:30 y antes les vamos a leer esos mensajes. Dice, saludos
0: dice
1: a mis hermanas Clara Luz y Ángel Florencio Sánchez, Vázquez de Rodrigo Miguel, que los vengo escuchando por la carretera.
0: Ah, bueno, que tenga usted un feliz arribo a casa, saludos.
1: Ya deja por acá tu signo.
0: No, no es el mío, es de acá, de la persona que
1: mandó. Ah, de la persona, perdón.
0: De Rocío. Vamos a mandarle su signo, Rocío, no se preocupe. Dice, hola chicos, Fallito no falla, Artemio, muchos saluditos. Me da mucho gusto que Fallito ya regresó. Chicos, ¿qué tal que les invito a almorzar unas mojarras fritas con su arrocito blanco, su elotito, una ensalada y una rica agua de horchata con su leche evaporada y su pico de gallo? Les pido felicitar a mi hijo Jacobo, ya que hoy está de manteles largos. Es su cumpleaños. Bendiciones, chicos, de parte de Elena Magdalena, que es su mamá, y que les desea muchas felicidades y muchas bendiciones. Bueno, pues felicidades y bendiciones para el buen Jacobo, que la pase bien y bonito. Y a doña Elena, como siempre, qué rico se come en su casa, oiga. Y dice por acá, agrega, saludito para la señora doña Reina, que escucha en Santa Teresa. Pues ahí está el saludo, y muchísimas gracias por acompañarnos este día. Y así llegamos al final de Buen Día. Muchísimas gracias a todos ustedes por estar en sintonía de XEU. Ahí los esperamos mañana en punto de las 11 de la mañana con uno más de Buen Día. Bienvenido, mi querido Fallo.
1: Qué muchas gracias, tenerte. Don Artemio.
0: Qué gusto verte y escucharte nuevamente.
1: Gracias.
0: Nos
1: gracias.
0: Despedimos. En el control de audio está el señor Omar Villegas, que ahora sí está sonriendo.
1: La producción de Pablito Hernández Santana, que ya se fue porque...
0: No, hombre, es el hombre más feliz del mundo hoy, vaya.
1: Hay que me esperen acá.
0: De este lado, sus amigos.
1: Fallo, no falla.
0: Yo soy Artemio Fernández Morales y lo invito a que continúe en sintonía de XEU porque ya viene...
1: La tremenda corte.
0: Y a la 1 de la tarde...
1: El noticiero de la U.
0: De la U.

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5: Buenas noches, secretario.
6: Buenas noches, señor juez. ¿Cómo sigue de salud?
5: No lo sé.
6: ¿Cómo que no lo sabe?
5: No, porque resulta que en estos últimos días me he sentido bien. Y en vista de eso le mandé una nota a mi médico en la que le decía así: mi querido doctor, como quiera que llevo ya una semana sin que me duela nada, le ruego me diga si estoy bien fundado al suponer que ya me encuentro completamente bien.
6: ¿Y qué le contestó el médico?
5: Me mandó otra nota que decía así: mi querido señor juez, mi opinión es que está usted perfectamente fundado.
6: Entonces está usted bien, ¿no es así?
5: Eso es lo que no sé.
6: ¿Pero por qué no lo sabe, doctor?
5: Porque el médico tiene una letra muy mala y no estoy seguro de si en la nota dice perfectamente fundado o perfectamente fundido.
6: Bueno, señor juez, pero para el caso es igual.
5: No, ¿cómo que es igual?
6: Total, hombre, una letrica de diferencia nada más.
5: Sí, pero es una letrica que tiene mucha importancia. Una cosa es que el médico me encuentre bien fundado y otra que me encuentre bien fundido.
6: Bueno, pues después de todo no tiene usted por qué preocuparse.
5: Ah, no.
6: No, señor. Si usted se funde, aquí estoy yo para sustituirlo.
5: Y ese es el consuelo que usted me da. Póngase 20 pesos de multa por goletero. Y a ver qué caso tenemos hoy.
6: Un sujeto que viene acusado de haber cometido varios hurtos en una casa de huéspedes.
5: ¿De quién es esa casa de huéspedes?
6: De Nananín.
5: Pues llámelo complicado en ese nananinicidio.
6: Enseguida, señor juez.
4: Luz María Nananina.
7: Aquí como todos los días.
4: Rudecindo Caldeiro y Escoviña.
8: Presente.
4: José Candelario Tres Patines.
7: A la reja.
5: Bueno, vamos a ver qué les pasa a ustedes hoy.
8: Que así no podemos seguir, doctor. Usted tiene que ponerse duro y velar porque se cumpla la justicia para que Tres Patines no siga cometiendo fechorías.
9: Oiga eso, pero ¿cómo le vas a decir al juez que tiene que velar, Rudecindo? ¿Tú no comprendes que eso es llamarle velador al hombre?
8: Bueno, ¿y qué?
9: Que eso no puede ser porque los veladores tienen tres patas y el juez tiene cuatro, chico.
5: ¿Quién le ha dicho usted que yo tengo cuatro patas?
9: ¿No tiene cuatro?
5: No, señor, tengo dos nada más.
9: Ey, ¿cómo yo veo cuatro patas debajo de la mesa?
5: Porque las otras dos son del secretario.
9: Ay, del secretario, ¿verdad que sí? No me había fijado. Mira,
5: 20 pesos de multa para que otra vez se fije. Vamos a ver, ¿qué hurtos son esos de que me habló el secretario?
7: Tres Patines, señor juez, que anoche hizo un recorrido por las habitaciones de mi casa de huéspedes y se robó algo de cada una de ellas.
5: ¿Cómo entró en su casa de huéspedes?
7: Ah, porque él vive allí también.
5: ¿Le dio usted albergue?
7: Sí, señor.
9: ¿Qué cosa? Espérese un momento. ¿Cuándo me ha dado usted albergue a mí?
7: ¿Cuándo va a ser? ¿Usted no se mudó el lunes pasado para mi casa de huéspedes?
9: Sí.
7: Pues se la di el lunes pasado.
9: No me diga, lo que usted me dio el lunes pasado fue albergue.
7: Claro que sí.
9: Pues yo me lo comí creyendo que era picadillo, mira que eso era...
5: Momento, Tres Patines. ¿Usted sabe lo que quiere decir albergue?
9: No.
5: Pues albergue quiere decir alojamiento.
9: ¿Alejamiento?
5: Ale, no, aló.
9: ¿Aló? ¿Quién habla?
5: ¿Cómo que quién habla?
9: Ah, tú. Creí que tú me habías llamado por teléfono.
5: No, señor.
9: ¿Y entonces por qué dijiste aló?
5: Para enseñarle a decir alojamiento.
9: Ah, vamos. ¿Cómo es la cosa entonces?
5: Repita lo que diga yo. ¿Aló?
9: ¿Aló?
5: ¿Ja?
9: ¿Ca?
5: ¿Canoja?
9: ¿Cómo?
5: ¿Jaja?
9: ¿De qué te ríes?
5: Yo no me río de nada, Tres Patines. Estoy diciendo que diga ja.
9: Ah, sí, pero dispensa. ¿Ja?
5: Miento.
9: Yo no.
5: ¿Cómo que no?
9: No, yo nunca miento, yo siempre digo la verdad.
5: 10 pesos de multa.
9: ¿Y eso por qué, chico?
5: Por no atender a lo que se le explica.
9: Pero si es que tú te demoras mucho en aplicar la cosa, viejo. Dilo rapidito para que tú veas que entonces sale bien, chico.
5: Rapidito, bueno, a ver, a...
9: No.
5: A...
9: Miento. Ya tú ves que pronto acabamos
5: ahora.
9: Verdad
5: que sí, pero ¿cómo fue que ahora acabamos tan pronto?
9: Bueno, no te ocupes de eso. Lo importante es que ya sé cómo es la cosa y que ya aprendí a decirla bien, ¿no es?
5: Seguro, a ver, ¿qué fue lo que le dio Nananina el lunes pasado?
9: Picadillo, chico.
5: 20 pesos más de multa.
9: ¿Pero por qué, chico?
5: Porque me da la gana. En fin, Nananina, la cuestión es que Tres Patines vive en su casa de huéspedes, ¿no es eso?
7: Sí, señor.
5: Ajá, y que anoche hizo un recorrido por todas las habitaciones de la casa.
7: Sí, señor.
5: Y que en cada habitación se robó algo.
7: Exactamente.
5: Vaya, hombre, vaya, por fin. Ya usted hace su raid nocturno, ¿eh? Ya no es de día, es de noche ahora el asunto. ¿Qué le pasa?
9: No, nada,
5: yo... Estoy hablando con usted.
9: Oyéndote, te veo que está...
5: ¿Con que robando a sus compañeros de hospedaje de Tres Patines?
9: Sí, pero no, espérate, no, chico, no, yo te robé algo a ti, chico.
8: Y todavía me lo pregunta usted a mí sin vergüenza. Me robó usted 75 centavos que tenía sobre la mesa de noche dentro del menudero.
5: ¿Dentro de dónde?
8: Del menudero, doctor.
5: Se dice monedero, Rudecindo.
8: ¿Por qué? ¿Ahí se guardan los billetes?
5: No, los billetes se guardan en la billetera.
8: ¿Y qué es lo que se guarda ahí entonces?
5: El menudo.
8: Entonces el menudero, compadre.
5: Secretario, no... póngale 5 pesos a Rudecindo por discutir con el juez.
10: 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Son las 12 y 38 minutos.
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5: Son las 12 y 43 minutos.
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7: Oye, pero qué justicia la suya, compadre. Arriba de que me roban y todavía me va a poner una multa.
8: Sí, señor, porque con el juez no se discute.
9: Claro que no, Rolechino. Menudero es el empleado de la fonda que está encargado de hacer el menú.
8: Oye,
9: el
8: otro.
9: Que te pone los platos de la comida de la lista. Que te lo dice.
8: Venga acá, Tres Patines. ¿Quién le ha dicho eso a usted?
9: Nadie, pero es una cosa que la luz natural lo está indicando, chico.
8: Sí, no, pues llame a un electricista para que le arregle la luz natural. Porque la tiene usted fundida. En fin, Rudecindo, lo que le robaron a usted fueron 75 centavos, ¿no es eso?
7: Sí, señor. Ajá. Todo el menudo que tenía. Y después de eso, doctor, se metió en el cuarto de mi sobrino, Massimino, que vive en la habitación de al lado.
8: Sí.
7: Y aprovechando que mi sobrino estaba dormido, le robó el colchón.
8: No me diga.
7: Sí.
8: ¿Le robó el colchón mientras estaba durmiendo?
10: Sí, señor juez, y no le robó la cama también, porque el sobrino de Rudecindo tiene que dormir en el suelo.
8: ¿Y eso? ¿No puede dormir en una cama?
10: No, no, señor, porque cada vez que duerme sobre una cama, el bastidor se desfonde y la cama se hunde.
8: ¿Y eso por qué?
10: Porque tiene el sueño muy pesado.
9: No, el sueño pesado no es que es pesado él, chico.
8: A él es el pesado.
9: Ah, es pesadísimo.
10: Sí, porque
9: es
10: gordo, está de gordo.
8: Ajá.
10: Gordo.
8: ¿Y es posible que haya un sueño tan pesado que desfonde una cama?
9: ¿Cómo no, chico? Mira, mamita, en cambio, es todo lo contrario, chico. Mamita no puede usar sábana de tela, chico.
8: Ah, no, ¿de qué las usa entonces?
9: De papel de lija, chico.
8: ¿Y por qué las usa de papel de lija?
9: Porque tiene sueño muy ligero.
8: ¿20 pesos más de multa?
9: Oye, 60 coco me lleva ya en 60 ya, chico.
8: 60, sí.
9: Compadre, a ese paso, esto va a acabar ya, tú sabes cómo.
8: Sí, chico. Porque es una mentira suya lo que usted está diciendo. Rudecindo, ¿a usted? ¿Qué es eso de él?
7: Estaba atendiendo a lo que usted estaba.
8: Diga, señor juez.
7: Ay, chico, déjate de tanta payasada, anda. Dí,
8: póngale tú 20 pesos más de multa.
7: Acaba de decir tu bobería ya.
8: Póngale 100 pesos de multa.
7: Muchas gracias, doctor.
8: De nada.
7: Hasta ahí dura mi dolor.
8: A usted le robó Tres Patines todo el menudo que tenía, ¿no es eso?
7: Sí, señor. 75 centavos de mi alma.
8: 75. Y a su sobrino le robó el colchón, ¿verdad?
7: Sí, señor, le robó el colchón.
8: Perfectamente.
7: Sure.
8: ¿Y a usted qué, Nananina? ¿También le robó algo?
10: Cómo no, señor juez, me robó un par de zapatos.
8: Ajá, entonces no perdonó a nadie.
7: A nadie, doctor, a nadie. Ese vergante no perdonó a nadie. De manera que si usted no tomó una determinación urgente, no voy a tener más remedio que comprarme un revólver que están liquidando ahí en la calle Salud, en una casa de empeños.
9: No haga eso, Rulecito, que vas a botar tu dinero, chico.
7: No, señor, no voy a botar nada. Porque como lo vea usted arrimarse a la puerta de mi cuarto nada más, le disparo.
9: Ah, le bobería. Cómprelo si quiere, que una hora antes de que tú me dispares, ya me he disparado yo primero. Chico.
8: Venga acá, traficante.
9: Además, lo van a robar, yo sé que va a leer rebote.
8: ¿Sí?
9: Fíjate que tiene un nudo en el cañón, muchacho, con eso no mata a nadie.
8: Mire, mire, ¿será posible que usted provoque así a un hombre lleno de ira que está amenazándolo con entrarle a tiro?
9: No haga caso, Bobito, que son bromas de él.
8: ¿Qué es eso de Bobito, Tres Patines?
9: Es una prueba de afecto y de confianza, viejo.
8: Ah, vamos, es una prueba de confianza.
9: Claro, porque yo soy así, muy confianzudo. Yo empiezo diciéndote Bobito, después sigo diciéndote bobería de esa y acabo llamándote como jaiba.
8: 100 pesos más de multa.
9: Pero óyeme, chico.
8: No oigo nada.
9: Bendito sea Dios.
8: Explíqueme, Rudecindo, ¿cómo le robó Tres Patines esos 75 centavos?
7: Pues, verdaderamente, señor licenciado, yo no lo sé bien, porque estaba durmiendo.
8: Ah, ¿estaba usted durmiendo?
7: Sí, señor, sí. Yo acostumbro a dormir con las patas encogidas, de modo y manera que anoche a eso de las 11:30, menos cuarto, centímetro más o menos, me fui para la cama.
8: Ajá.
7: Y de acuerdo con mi costumbre, me acosté a apagar la luz.
9: Es mentira.
7: Encogí las patas y me quedé dormido.
8: Espérese un momento, ¿por qué?
9: Porque era apaga la luz primero y después se acuesta.
7: No,
9: ¿viste que se acostó y después apagó la luz?
8: Sí, porque la luz tendrá la perilla ahí al lado de la cama.
9: No, no, es el cordel, doctor, que hay arriba de...
8: Ah, y tiene que
9: hablar. Bombillo, sí,
7: no hay perilla, ni vela, ni nada. Es un trabuquín que yo tengo arriba, una botellita allí.
8: Ah, bueno, ¿y qué pasó? ¿Se quedó dormido y qué pasó?
7: Bueno, pues que por la mañana, doctor, cuando me desperté, me di cuenta de que alguien había andado en la mesa de noche.
8: Ajá.
7: Entonces pasé un balance general para ver si se me había faltado algo allí. Ajá. Y efectivamente, doctor, me habían robado todo el menudo que tenía, en el cual después ascendía ahora suma poco más o menos de 75 centavos.
8: Bueno, venga acá, ¿y cómo sabe usted que fue Tres Patines quien se lo robó?
7: Ah, porque esa misma noche le robaron el colchón a mi sobrino y un par de zapatos a Nananina.
8: Ajá.
7: Objetos que fueron vendidos por Tres Patines en una casa de empeños.
8: Ajá.
7: Ubicada en las cercanías del lugar de los hechos.
8: Sí.
7: Y si él fue quien se robó los zapatos y el colchón, hombre, yo deduzco con penetro, sugestión y reverbero que haya sido él también quien se robó mis 75 centavos, señor. Pues así le diga a usted lo
8: no
7: que...
8: No me diga licenciado, porque yo no soy licenciado.
7: ¿No lo es? ¿Cómo que no, hombre? ¿Usted no tiene licencia de su señora para llegar a casa después de las 11 de la noche?
8: No, señor, ¿qué más quisiera yo?
7: Perdón entonces, hombre, yo creí que usted la tenía.
8: Pues no, así que usted se robó todo, empeñó, fue a la casa de empeño y no empeñó los 75 centavos, empeñó lo demás y eso. ¿Eh? Pasando a otro asunto, ¿cómo le robaron el colchón a su sobrino Massimino?
7: Tampoco lo sabe, doctor.
8: No.
7: Lo único que sabe es que por la noche se acostó sobre el colchón y que por la mañana amaneció sobre el pico.
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5: Son las 12 y 50 minutos.
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5: Son las 12 y 51 minutos.
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5: Son las 12 y 54 minutos.
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1: Mamá, ¿dónde está la honradez suya?
2: Bueno, chico, el asunto de... Yo no me robé nada, chico. Puede que yo me haya cogido esa cosa, pero si lo hice, lo hice sin saber lo que hacía. ¿Tú sabes por qué, chico?
1: ¿Por qué?
2: Ah, yo soy marímbulo, chico.
1: ¿Cómo marímbulo? Toca marímbula.
2: ¿Eso que se levanta dormido por la noche?
1: Zona.
2: ¿Eh?
1: ¿Sonán?
2: ¿Sonando el cuero?
1: No, sonámbulo.
2: Sonámbulo, ah, sí, yo soy sonámbulo, sí.
1: Así que usted es sonámbulo.
2: Sonámbulo, no. Sonámbulo dije yo.
1: Eso digo yo, que es usted sonámbulo.
2: Pero yo lo dije primero que tú, ¿no?
1: Pero usted lo dice, pero yo lo repito.
2: Ah, tú eres el eco.
1: No, señor, yo no soy el eco. Yo repito lo que usted dice, a fin de ratificar sus declaraciones. Porque usted, por ejemplo, me dice que es sonámbulo. Entonces yo, para confirmar su declaración, le pregunto. Ah, ¿es usted sonámbulo? A fin de que usted me ratifique, sí. Soy sonámbulo.
2: Ajá, ¿y a yo no te había dicho antes que era sonámbulo?
1: Sí, pero el preguntarle yo y contestarme usted, la declaración se ratifica,
2: sí.
1: Se afirma y se hace más rotunda y categórica.
2: ¿Rotunda? ¿Dónde da la vuelta los automóviles? ¿Rotunda?
1: ¡Rotunda!
2: Ah, sí.
1: ¿Ya lo entendió?
2: Sí, ya.
1: Gracias a Dios, compadre.
2: Ahora lo creo, que ya como no, ahora sí comprendí.
1: Gracias a Dios.
2: Ahora comprendí que no comprendí nada, porque óyeme...
1: All right. Explíqueme entonces por qué cogió usted esas cosas.
2: Porque, chicos, resulta, yo me acuesto impresionado por todo lo que oigo durante el día. ¿Oye eso?
1: Sí.
2: Y por la noche, como que soy sonámbulo de eso.
1: Sí.
2: Me levanto dormido y actúo de acuerdo con lo que oí.
1: ¿Y qué me cuenta usted con eso?
2: Nada, que ayer Nananina puso sopa de menudo en el almuerzo, ¿no? Y Rulecindo empezó a protestar, una gritería en la mesa, tirando los pedazos de pan.
3: Porque la sopa de menudo no me gusta.
4: Bueno, pero es que usted tiene que comer lo que se le ponga. Porque para eso usted no paga nada más que 45 pesos al mes.
3: ¿Por qué razón? Si le he dicho más de 45 veces que no quiero sopa de menudo.
4: Pues si no la quiere, no la coma.
3: ¿Eh?
4: Es lo mismo que su sobrino de usted. Óigame, señor juez, protestando porque no quiere que le ponga cola a la ensalada.
3: Porque la col le hace daño. Él no quiere nada que tenga col.
4: Bueno, pues yo no puedo complacer a todo el mundo. A mí las patas, supongamos, me gustan sin nada, al natural. Y sin embargo, tengo que poner a la andaluza con picante porque a ustedes les gusta así.
1: Bueno, ya, no me formen discusiones.
4: Bueno,
1: en el
4: yo no he formado discusión,
2: bueno,
4: ¿no?
2: Ya usted ve, esa misma discusión fue la que hubo ayer en el almuerzo y parece que yo me acosté presionado pensando en ella.
1: Ah, usted se acostó presionado pensando en esa discusión.
2: Sí, y por lo visto, como que soy sonámbulo, me levanté dormido, empecé a caminar por la casa y pensé, Nananina dice que a ella le gustan las patas sin nada, al natural. Pues eso es que le gusta andar descalzo. Y entonces hice así, ¡rum! Y le levanté los zapatos.
1: No me diga, le llevó los zapatos por eso.
2: Claro, luego pensé, Maximino dice que no quiere nada que tenga col. Y en vista de eso, pues le llevé el colchón.
1: ¿Y el colchón tiene col?
2: ¿Cómo no, chico? El colchón es mitad chón y mitad col.
1: Ajá. ¿Y los 75 kilos de Rudecindo?
2: Bueno, que yo pensé, Rudecindo dice que no quiere menudo porque no le gusta el menudo. Entonces yo entré a su cuarto y le llevé todo el menudo que tenía.
1: No me cuente, todo eso lo pensó usted dormido, ¿verdad?
2: Sí, dormido completamente, porque es que yo soy sonámbulo, uh-huh. ¿Sabes? De manera que no se me puede reclamar nada porque soy irresponsable.
1: Seguro.
2: Y bien que sí, chico. Lo dice el código en el artículo 541.
1: En el 541.
2: Sí, léelo.
1: ¿Y cómo es posible eso si el código no tiene más que 540?
2: Bueno, porque yo le agregué un artículo más para que diga ahí lo que yo necesito.
1: Así
2: para...
1: no, escriba ahí, secretario.
3: Venga la sentencia.
1: Dudo que a nadie convenza con ese tremendo cuento porque usted es un sinvergüenza con el rostro de cemento. Y como el robo resulta probado sin discusión, 50 pesos de multa y 3 meses de prisión.
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2: Y tenemos en los deportes, Jared Álvarez.
4: Muchas gracias y muy buenas tardes, licenciadas. Hoy en los deportes hablaremos de la Copa del Mundo, porque en estos momentos está iniciando el duelo entre Inglaterra y Argentina por un boleto a la final, donde ya espera España. En el fútbol mexicano, mañana inicia la Liga MX y Cruz Azul vuelve a cambiar de estadio. En el béisbol, el Águila de Veracruz perdió el primer juego de la serie ante Pericos de Puebla. Y en el ciclismo, Isaac del Toro baja posiciones en la clasificación general del Tour de Francia. Toda esta y más información en la sección deportiva.

0: Buenas tardes, hoy es miércoles 15 de julio del año 2026. Es la 1:03 p.m. y desde el estudio Fernando Paso Sosa de XEU presentamos el noticiero de la U. Quedan con ustedes las periodistas Betty Zabaleta y Olivia Pérez.
1: Gracias, Artemio. Olivia, muy buenas tardes.
2: ¿Qué tal, Betty? Buenas tardes, un gusto saludar a todos.
1: Saludamos a la audiencia de XEU y al meteorólogo del Centro Hidrometeorológico Regional de Boca del Río, Roberto Zapata. ¿Qué tal, Roberto? Muy buenas tardes, le escuchamos con el pronóstico del tiempo.
3: ¿Qué tal, Betty, Olivia, amigos del XEU? Muy buenas tardes, un gusto saludarles y pues bueno, para actualizar la información meteorológica, tenemos todavía el desarrollo de nublados en la cuenca del río Pánuco, donde ya esta tarde están reportando la presencia de chubascos, de actividad eléctrica. También tenemos ya el desarrollo de nublados a lo largo de la zona montañosa y posiciones medias y altas de las cuencas del Papaloapan, de Coatzacoalcos y del Tonalá. Precisamente en estas últimas tres cuencas que les menciono es donde estaríamos previendo el mayor potencial para precipitaciones durante este día. Es posible que en esta zona se presenten lluvias de manera puntual entre los 50 y 75 milímetros. Y también, como lo hemos venido mencionando, para el día de mañana posiblemente el potencial de lluvia se mantenga muy fuerte en esta zona sur de la entidad, e incluso algunos eventos que pudieran superar los 75 milímetros, principalmente hacia las cuencas altas del Papaloapan y del Coatzacoalcos. En el centro de la entidad veracruzana durante este día, bueno, esta tarde y noche todavía con condiciones para lluvia. Para el día de mañana este potencial de lluvias también estaría aumentando aquí en la zona centro, lluvias de manera puntual entre los 25 y 50 milímetros. Esto también incluye aquí la zona conurbada, donde pudiéramos tener en el transcurso del día jueves condiciones para lluvias, principalmente durante la mañana hasta el mediodía y quizás todavía primeras horas de la tarde, y ya de ahí sería hacia horas de la noche y durante la madrugada del día viernes. Así que muy atentos y pendientes ante estas posibles precipitaciones, las cuales también estimamos, pues bueno, vayan acompañadas por actividad eléctrica. En cuanto a temperaturas, les comento algunos datos ya de valores máximos reportados por algunos observatorios. En la zona de Jalapa ya se reporta una máxima este mediodía de 25.8 grados Celsius. En Orizaba es de 25.9 y aquí el puerto de Veracruz ya alcanzó 34 grados de temperatura máxima. Actualmente aquí en la conurbación tenemos una temperatura ambiente de 32 grados Celsius. Tenemos una humedad del 65%. Esto nos arroja un índice de calor que oscila entre los 37 y 38 grados Celsius. Tenemos una presión atmosférica de 1012 hectopascales y con vientos del noreste de 18 kilómetros por hora. En cuanto a temperaturas para el día de mañana, prácticamente también muy similares. Aquí en la zona conurbada de nueva cuenta con una máxima que pudiera estar oscilando posiblemente entre los 32, 33 grados Celsius. Y la temperatura mínima para el día de mañana posiblemente alrededor de los 23, 24 grados. Así que pues bueno, vamos a mantenernos atentos e informados. Y por último, respecto al viento, les comento, seguimos previendo domine viento de componente norte la mayor parte del estado durante este día y todavía el día de mañana, con velocidades entre los 25 a 35 kilómetros por hora. Así que pues bueno, muy atentos y pendientes a las actualizaciones y a lo que vaya emitiendo la Comisión Nacional del Agua. De reporte, Betty, Olivia, no sé si tengan algún comentario.
1: Roberto, entonces tendríamos un jueves lluvioso prácticamente.
3: Se esperan condiciones para lluvia prácticamente, o la mayor probabilidad, principalmente durante la madrugada, mañana y todavía quizás las primeras horas de la tarde, y ya de ahí de nueva cuenta la probabilidad aumentaría hacia la noche y la noche del jueves, madrugada del día viernes. Pero pues bueno, vamos a estar atentos ya que es lo que se observan de acuerdo a las últimas condiciones meteorológicas.
1: ¿Qué sistema se les está dando vigilancia al momento?
3: Sí, como lo comentamos por la mañana, le estamos dando seguimiento a la onda tropical número 19 que se encuentra cruzando el sur del país y a una vaguada que tenemos establecida frente a la costa veracruzana.
1: Muy bien, muchísimas gracias, nos dio mucho gusto saludarle, que tenga excelente tarde.
3: Igualmente, muy buena tarde para todos.
0: Es la 1:07 p.m. en XEU.
1: Enseguida comentaremos el resumen del pronóstico del tiempo.
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1: Este mediodía aquí en el puerto de Veracruz con esta temperatura de 32 grados, 65% el porcentaje de humedad, el índice de calor de 37 a 38 grados Celsius, tenemos 1012 hectopascales, la presión atmosférica, los vientos del noreste de 18 kilómetros por hora. En cuanto a pues esta tarde, para nosotros es baja la probabilidad de lluvia, sin embargo, de esta noche a primeras horas de mañana, hacia la noche madrugada, se incrementa el potencial de lluvias. Los mayores acumulados que se estarían registrando serían hacia el sur del estado, porque pues hay esta onda tropical y estaría dejando posibles acumulados de 75 milímetros hacia la región de Papaloapan, Coatzacoalcos. Y aquí en la zona central, para mañana jueves, podríamos amanecer con lluvias. Aumenta la probabilidad de lluvias y los acumulados que se están previendo, 25 a 50 milímetros. Estas lluvias mañana jueves aquí en la región de Costa, aquí en la región de Veracruz, Boca del Río, durante la mañana y posiblemente hasta el mediodía, y acompañado de actividad eléctrica. Así que tendremos este jueves por la mañana lluvias hasta el mediodía, muy posiblemente, de acuerdo al pronóstico que se tiene al momento. Recuerde usted que los pronósticos se van actualizando cada 6 horas. Y bueno, pues el viento va a continuar del norte-noreste con velocidades de 20 a 35 kilómetros por hora. Y este mediodía en Jalapa se está registrando una temperatura máxima de 25 grados Celsius. Olivia, ¿tienes temperaturas en otras ciudades?
2: Así es, Betty, en Tierra Blanca reportan 31 grados, en Cancún también están a 31 grados, Ciudad de México 23 grados Celsius. Gracias a quienes siguieron este reporte en redes, les invito a seguirnos en nuestro portal en xeu.mx y a través del 98.1 de FM.
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0: Es la 1:12 p.m. en XEU Noticias.
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0: Es la 1:14 PM en XEU, miércoles 15 de julio del año 2026. Continuamos en el noticiero de la U.
1: Para quienes nos han seguido preguntando dónde pueden llevar libros, libretas, cartón para apoyar a niños con cáncer, vamos a escuchar lo que dicen en Reciclemos y Ayudemos.
16: Hay una iniciativa en la zona conurbada Veracruz, Boca del Río, que convierte lo que la mayoría tira a la basura en algo mucho más valioso. Apoyo directo para niños que enfrentan el cáncer. Se llama Reciclemos y Ayudemos y funciona de una manera tan sencilla como poderosa. Los materiales reciclables que llevas a sus centros de acopio se procesan y su valor económico se destina íntegramente a los pacientes oncológicos pediátricos más necesitados. El esquema es claro, cuanto más se recolecta, más recursos llegan a quienes los necesitan, y la lista de materiales que aceptan es tan amplia que prácticamente cualquier hogar puede participar sin dificultad. La única condición que pide la organización es que los materiales lleguen limpios y separados. Con eso basta para sumarse a la causa. Entre los materiales que aceptan están el PET y el HDP, los plásticos más comunes en botellas y envases del hogar, tapitas de plástico y plástico duro, cartón, periódico, archivo muerto, libros y libretas, latas de aluminio y latas de conserva, aceite vegetal usado, envases Tetra Pak, CDs electrónicos y metales, playo, esta película de plástico transparente que se ocupa normalmente para envolver paquetes y mudanzas. Con esa variedad, la barrera de entrada es casi inexistente. Lo que marca la diferencia no es lo que llevas, sino la constancia, separar desde casa y acercarse al punto de entrega en la fecha que corresponda. La organización mantiene dos centros de acopio activos en la zona con horarios distintos para que más personas puedan participar. El primero opera cada primer sábado de mes de 9 de la mañana a 2 de la tarde en la calle de los Reyes Católicos entre la Santa María y Puerto de Palos en Boca del Río. Para quienes no ubican la calle de inmediato, el punto de referencia más reconocible es la parte trasera de un casino sobre el bulevar Adolfo Ruiz Cortines. El segundo funciona cada tercer sábado del mes en el mismo horario, de 9 de la mañana a 2 de la tarde, pero sobre el bulevar de la Riviera Veracruzana, en el kilómetro 4.5, justo antes de la entrada al fraccionamiento Punta Tiburón. Ambos puntos están pensados para cubrir la mayor parte de la zona conurbada y evitar que la distancia sea un obstáculo para quienes quieren contribuir. Hay un tercer punto que merece mención aparte porque acepta algo que muchos centros de acopio convencionales simplemente no reciben: el vidrio. La condición es que esté limpio y entero. Esta bodega está ubicada en 16 de septiembre, número 1862, entre las calles Juan Enríquez y Alacio Pérez, en la ciudad de Veracruz, y recibe materiales los lunes y jueves de 9:30 de la mañana a 1:30 de la tarde. Una opción para quienes ya tienen el hábito de separar el vidrio en casa y no sabían a dónde llevarlo. Y es que México genera millones de toneladas de residuos sólidos cada año y una fracción enorme de lo que termina en los basureros o rellenos sanitarios podría haberse recuperado y reaprovechado. El problema no es solo ambiental, es también una oportunidad perdida de generar valor a partir de algo que ya existe. Se recicla para que un niño con cáncer en Veracruz tenga acceso a los recursos que necesita para seguir adelante. XEU Noticias, Joel Cruz Argüelles.
0: Es la una de la tarde con 18 minutos en XEU.
2: Estos detalles también los puede consultar en nuestro portal en xeu.mx en la sección Veracruz. Y por otro lado, comentarle, luego de esta bursatilización que se aplicó durante el gobierno de Fidel Herrera, pues más de 20 años, y parece que ya se está terminando, según lo que dijo la gobernadora Rocío Nale.
17: Hice con ustedes un programa para que cada municipio fuera aportando hasta el 2030. Recuperamos el dinero. Hoy todos los municipios están liquidados, no tienen que pagar ni un peso, ni un peso. No se terminó la bursa en el 2036. No se termina la bursa en el 2030. La bursa se termina hoy. Hoy se termina para todos.
0: Es la una de la tarde con 19 minutos en XEU.
1: Pues esto dijo la gobernadora Rocío Nale, pero también se habló más de esta bursatilización que ya terminó, que está concluyendo. Antes tenemos algunos mensajes. Desde hoy por la mañana nos reportaron que se fue la luz en Playa Linda, en la quebrada 25, en toda la colonia, y nos estuvo escribiendo Elvira Padilla. Bueno, pues este mediodía a esta hora resulta que todavía no tienen energía eléctrica. En esa calle, La Quebrada, es toda la calle. El número de reporte, el J0607-993150. Elvira Padilla nuevamente nos está insistiendo porque a esta hora, pues todavía no tienen energía eléctrica. El señor Lorenzo del taxi 7771 dice, hace unos días les compartí un video de La Mañanera donde apoyan a quienes quedamos libres de pago de la casa Infonavit para no pagar monto alguno en el registro de la propiedad, pidiéndoles para saber si ustedes sabían algo y ver de qué manera pudieran apoyar informando. Creo que no leyeron el mensaje, no vieron el video. Pues sí, una disculpa, señor Lorenzo, no tuvimos oportunidad de haberlo visto antes, pero en este momento le estamos dando lectura y estaremos investigando lo que usted está solicitando. Y bueno, tenemos acá también pues más mensajes. También nos están reportando, dice, informándoles que no sirven los semáforos de Cortés y Circunvalación por falta de energía eléctrica y por ende pues no tenemos luz en Cortés entre Cuauhtémoc y Circunvalación y parte de Cuauhtémoc. Por favor, dice, que apóyennos con Comisión Federal. El número de reporte, el J0607905733, nos ha reportado el señor Rafael Arronis. Y bueno, continuando con lo que nos están señalando la gobernadora, llama a los alcaldes, luego de que está dando por concluida la bursatilización, llama a los alcaldes a no volver a pedir más créditos de esta naturaleza. Escuchemos.
17: Esta es una prueba y una muestra de que si actuamos con unidad, independientemente de la afiliación política de cada quien. Ustedes son alcaldes nuevos, tienen 6 meses en el cargo, pero todos llegamos para mejorar Veracruz. Queremos obras y mucho cuidado. Ustedes acaban de llegar. Mucho cuidado porque están saneando sus finanzas. ¿Con qué van a tener cuidado? Con bancos, porque Veracruz subió la calificación, tanto el gobierno del estado como sus municipios van a subir. ¿Qué hacen los bancos? Ellos a eso se dedican, está bien, y cuando se requiere, pues bueno, se acude, pero van a ir a ponerles dinero ahí en la mesa. Por favor, no. Tendría que pasar por el Congreso. Y no se los vamos a autorizar, le vamos a decir a los diputados, no.
0: Es la 1:22 en XEU.
2: Ahí lo que dijo la gobernadora Rocío Nale, y también al municipio de Veracruz le retenían más de 44 millones, dijo Miguel Santiago Reyes, el secretario de Finanzas del gobierno estatal.
18: Veracruz, Coatzacoalcos, Poza Rica, Tantocoso, Chiapa, Tuxtla, fíjense, le retenían, por ejemplo, a Veracruz 44 millones, más de 44 millones. Pero de eso se utilizaba para pagar intereses y capital 31 millones. 13 millones los estaban jineteando, más lo que jineteaban de la reserva que tenían ya de por sí, que eran 400 millones que traían de reserva. Vamos a la siguiente.
0: Es la 1:23 en XEU.
1: Bueno, también en el área de finanzas revelan que había una cuenta de soporte adicional y pues les retenían las participaciones a los municipios.
18: Fíjense, cuando les pedimos las cuentas, no nos las querían dar, no querían transparentar qué había, y le daban vueltas y vueltas y vueltas, mandamos oficios, hicimos gestiones, total que nos dan la primera cuenta el 10 de julio, el viernes. Y ese día nos dicen, hay una cuenta de participaciones, hay un fondo de reserva y hay una cuenta de soporte. ¿Ustedes sabían que había cuenta de soporte? Yo creo que no, ni nosotros tampoco. Esa cuenta de soporte, ese era el adicional de la retención de participaciones. Y cuando vemos los montos, dijimos, este dinero se tiene que recuperar para Veracruz. Este dinero no se lo puede quedar el fideicomiso. Le damos a la siguiente. Y entonces, fíjense ustedes, tenían ellos en reserva 413 millones cuando lo que deberían de tener era solo el 2% de la deuda, tenían el 30% de la deuda. Un abuso, les digo, completo por donde lo quieran ver. Le damos a la siguiente.
0: Es la 1:24 en XEU.
2: Ahí lo que comentó el secretario de Finanzas del gobierno estatal, Miguel Santiago Reyes. También explica cómo efectuaron el proceso de liquidación de esta deuda bursátil. Vamos a escuchar, dice que se recuperaron más de 1,000 millones ocultos en 3 cuentas distintas.
18: Ayer, 14 de julio de 2026, esta deuda fue liquidada por completo. Hoy la bursatilización no existe más. Se recuperaron más de 1,000 millones que tenían en su cuenta, sin que supiéramos, escondidos, ocultos, en 3 cuentas distintas. Este fideicomiso. Y el gobierno del estado puso casi 500 millones para que se terminara de saldar esta deuda, con la que hoy esta deuda es cero. ¿De cuánto es el ahorro, compañeros y compañeras? De casi 1,200 millones de pesos, porque estamos dejando de pagar de aquí al 2036 todos esos intereses y le estamos dejando de dar a ganar dinero a esa institución, a esas instituciones bancarias que tenían nuestros recursos prácticamente jineteándolos todos los días.
0: Es la 1:26 en XEU.
1: Esto dijo durante la ceremonia donde se puso fin a esta deuda de la bursatilización, que hemos escuchado lo que dijo la gobernadora Rocío Nale, y escuchamos también a Miguel Santiago Reyes, secretario de Finanzas. Y nos está escribiendo, dice, para comentarle, dice que están de luto, mamá grande acaba de fallecer, les pido una oración hasta el cielo. Axel Tadeo, el niño de las matemáticas, lamentablemente falleció su bisabuelita, le enviamos estas condolencias, que en paz descanse, y un abrazo solidario para ustedes como familia. El niño de las matemáticas, genio de las matemáticas, es lo que nos ha escrito. Vamos a la pausa.
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0: Es la 1:29 p.m. en XEU, miércoles 15 de julio del año 2026. Continuamos en el noticiero de la U.
1: Tenemos más llamados de la audiencia este mediodía para reportar un árbol que está obstruyendo la banqueta. Dice, esto está ocurriendo ahí en Juan Enríquez, en Lomas 4. La señora María Elena es lo que nos está señalando, es lo que nos está reportando. Y esta tarde, saludamos en la telefónica al abogado Ramar Mendoza. Abogado, muy buenas tardes. Les saludamos Betty y Olivia y para el público de XCU. Este día se anunció en la mañanera pues que el delito de feminicidio queda homologado a nivel nacional. ¿Qué nos dice al respecto esto? ¿Qué significa? Muy buenas tardes.
24: Hola, buenas tardes para ustedes y su auditorio. Efectivamente, la finalidad es que previa aprobación por parte del Senado, se apruebe una ley para prevenir y sancionar los delitos en materia de feminicidio. No tan solo esto, sino también se lleva a cabo una reparación de daño integral. Es muy interesante esto, porque con esto se pretende homologar en toda la República Mexicana, en las 32 entidades federativas, justamente este delito que lacera mucho, pues, a la sociedad y en particular a los familiares.
1: ¿Cómo quedaría homologado?
24: Evidentemente. Sí, la pena por lo menos es de 50 a 70 años de prisión, y sobre todo aquí lo interesante es que deben de existir protocolos que se deben de llevar a cabo desde el comienzo, desde el inicio, que la fiscalía tenga conocimiento de un hecho delictivo donde sea la víctima una mujer, ¿sí?, porque haya perdido la vida, deben de protocolos.
1: ¿Qué tipo de protocolos, por ejemplo?
24: Bueno, protocolos precisamente con perspectiva de género. Hay una serie de diligencias que deben de hacer en forma inmediata, en forma directa, sin necesidad de que se pueda establecer que esta muerte necesariamente de momento haya sido por cuestión de género. Se deben de llevar a cabo todas las diligencias pendientes precisamente para que no se pierdan vestigios, indicios, y esto pues traiga como consecuencia que pueda haber una impunidad. Entonces, con estos protocolos que ya se llevan a cabo, al menos aquí en el estado de Veracruz, pues se van a ampliar para toda la República Mexicana, y pues van a ser muy precisos esos protocolos precisamente para que las fiscalías especializadas en estos delitos los lleven a cabo y no se pierda ningún indicio.
1: ¿Acá en el estado de Veracruz ya estaba tipificado de esta manera este delito de feminicidio?
24: Sí, ya está tipificado, ya hay una, hay determinados protocolos, incluso hay penas atenuadas y agravantes. Situación que la iniciativa que se pretende hacer, no va a haber penas atenuadas, sino por el contrario, se amplía el catálogo de, digamos, de agravantes, tratándose de niñas, de adolescentes, de mujeres embarazadas, de personas adultas, una serie de situaciones que buscan precisamente proteger o dar seguridad respecto a una administración de justicia para que las penas sean ejemplares y sobre todo que se agraven por precisamente las circunstancias en particular de las víctimas.
2: ¿En qué caso se considera que es feminicidio y no homicidio?
24: Así es, exactamente. Tienen que llevar a cabo esas indagatorias, esas investigaciones, para que deben de acreditar. Precisamente esos protocolos son para acreditar bajo el esquema que se llevan a cabo, que se trata de un feminicidio y no simplemente de un homicidio, pues agravado, doloso o peor aún calificado.
1: Pues muchísimas gracias, abogado Ramar Mendoza, por lo que ha comentado esta tarde para XCU. Nos dio gusto saludarle, que tenga excelente día.
24: Igualmente, buenas tardes.
1: Buenas tardes.
2: Buenas tardes.
0: Es la una de la tarde con 33 minutos en XEU.
2: Es el abogado Ramar Mendoza. Vamos a la pausa.
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0: Es la una de la tarde con 35 minutos en XEU, miércoles 15 de julio del año 2026. Continuamos en el noticiero de la U.
1: En este partido mundialista, Argentina contra Inglaterra, al momento que van en el minuto 33-34, pues siguen 0-0. Y recuerde usted que en el Deportivo de la U le estarán comentando todos los detalles, lo que ha habido en este partido entre Argentina e Inglaterra. Y bueno, vamos a comentarle. Están ya con pues todo lo que tiene que ver con vacaciones, ya estamos en vacaciones, están invitando a disfrutar en las bibliotecas de Veracruz. Escuchemos.
12: Cursos son de fomentos a la lectura. En algunas tenemos lo que es de fútbol, porque tenemos 8 bibliotecas, y entre las 8 bibliotecas se dan diferentes temas de talleres.
2: Por ejemplo, en la Venustiano Carranza.
12: Aquí vamos a tener lo que es fútbol, inglés y fomento a la lectura.
2: ¿Y en fútbol tienen práctica?
12: Sí, o sea, sí, tenemos un muchacho que al práctica apenas vamos a conseguir, a ver si nos pueden proporcionar algún campito para que puedan los niños, dependiendo los niños que se inscriban, ¿verdad? Para que vayan a hacer su práctica, porque pues aquí yo no tengo cancha donde puedan entrenar los niños.
2: Pero les van a dar, digamos, una plática sobre las reglas.
12: Exactamente, es correcto. Así es, todo lo de la regla de fútbol. Es correcto.
2: ¿Qué otro curso tienen en la biblioteca Venustiano Carranza?
12: Venustiano Carranza tenemos lo de que es de inglés, que lo vamos a tener por 6 meses, el curso de inglés de 4 a 7 de la noche en diferentes edades. De 4 a 5 de la tarde tenemos de 13 a 15 años, de 5 a 6 de 16 a 18 y de 18 a 19 horas adultos. En las otras 7 bibliotecas tenemos de diferentes actividades. Más bien aquí vamos al fomento a la lectura.
2: ¿Y qué requisitos piden?
12: No, ningún requisito. Todos los papás, yo los quiero invitar para que ahorita que salen los niños de vacaciones y los papás tienen que irse a trabajar, con toda la confianza pueden llevarlos a las bibliotecas, que ahí las muchachas los van a poner a hacer todas sus actividades, lo que es lectura. Si están atrasados en algunas materias, los pueden apoyar.
2: Ok, ¿cuándo inician estos cursos de verano?
12: 20 de julio y terminamos el 14 de agosto.
2: Ok, ¿algún costo?
12: No, todo es gratis. Okay. Todo es gratis. ¿Le puedo dar un número telefónico?
2: Sí.
12: Para que te puedan comunicar, 2299-327710. Y ya que nos informen qué biblioteca les queda más cerca para que nosotros les podamos indicar la dirección y dónde está la biblioteca más cercana de su hogar.
0: Es la 1:38 en XEU.
2: Ahí lo que comentó Maricela Moctezuma, directora de Educación en Veracruz, y todos los detalles y el teléfono donde puede pedir mayor orientación, horarios y demás, los puede consultar en nuestro portal en xeu.mx en la sección Veracruz. Y también en Veracruz puede consultar todos los cursos de verano de música, danza, teatro y más actividades recreativas. Vamos a escuchar lo que comentó Indira Domínguez, directora de Cultura en Veracruz.
7: Hemos preparado una cartelera de verano tanto para locales como para todos los turistas que nos visitan en estas vacaciones. Iniciamos en el Museo de la Ciudad con un curso denominado Un Paseo por las Bellas Artes. Es un curso interdisciplinario donde van a aprender y desarrollar su potencial creativo a través de la danza, el teatro y las artes plásticas. Y también tenemos otro taller, Pequeños Fotógrafos, también en el Museo de la Ciudad. Es dirigido a niños de 9 a 12 años, ambos cursos. Y también aquí en el museo vamos a tener otro taller, Jugando con la Música y Semilleros Sonoros.
2: ¿Estos todos en el Museo de la Ciudad?
7: Todos estos talleres son en el Museo de la Ciudad. Y bueno, también tenemos en el Museo de la Ciudad talleres de teatro de títere. Es un taller de animación de títeres y otro de teatro infantil y teatro juvenil para adultos. Bueno, también contamos con otros talleres de verano en diferentes comunidades. Bueno, en los diferentes DIF de aquí del ayuntamiento vamos a tener Jugando con la Música y Títeres en el DIF Vargas, en el DIF de Paseo San Juan, en el DIF de Santa Fe, en el DIF de Torrentes y en el DIF de Ruiz Cortines. Recuerden, es Jugando con la Música y Títeres en tu colonia. En el Zócalo vamos a tener también actividades, un mini festival de proyectos musicales emergentes denominado Pulso Alterno. Va a ser el 1 de agosto en el Zócalo de Veracruz. Y bueno, también tenemos talleres en la Plazuela de la Campana y en el Callejón de la Lagunilla. Seguimos con el Salsazón de viernes, sábados y domingos. Tenemos presentaciones de orquestas de salsa y son cubano. Todo esto en la Plazuela de la Campana y en el Callejón de la Lagunilla.
2: ¿En qué horarios?
7: También estos son a partir de las 7 de la noche.
2: Okay.
7: Ya estos son eventos que tenemos de manera fija de viernes a domingo. Y bueno, también vamos a tener en la Plazuela de la Campana un taller denominado Verano Urban Dance, donde pues van a aprender diferentes técnicas de K-pop. Y vamos a tener también ahí mismo en la Plazuela, en el Callejón de la Lagunilla, los martes y jueves, Verano de Percusiones.
2: ¿Para niños?
7: Y es para adolescentes de 13 años en adelante. Y también vamos a tener sones de verano en la Plazuela de la Campana los lunes y miércoles de 4 a 6. Es dirigido al público que vaya pasando y pueda incorporarse a este taller. También tenemos actividades de recreativas como ajedrez, maratones, talleres de dibujo y también vamos a tener karaoke en la macro. El karaoke es a partir de las 18 horas y hasta las 9 de la noche, 25 de julio y 15 y 29 de agosto. De todos modos, Oli, todo esto lo pueden consultar a través de nuestra página Cultura Veracruz o en las diferentes plataformas de aquí del ayuntamiento.
2: ¿A dónde se pueden comunicar para pedir requisitos, horarios y demás?
7: Claro que sí, pueden escribir a talleresculturales@veracruzmunicipio.gob.mx o llamar al teléfono 2296-883073 en un horario de 9 a 3.
2: ¿Estos cursos de verano tienen cupo limitado?
7: Hay algunos que sí, el de un paseo por las bellas artes, hay un cupo límite de 15 niños, son niños de 8 a 12 años, y bueno, los que son al aire libre, pues es como van llegando tanto locales y turistas que pueden tomar estos cursos.
0: Es la 1:43 en XEU.
1: Todos estos detalles de estos cursos de verano aquí en Veracruz lo puede consultar en el portal de internet en xeu.mx en la sección Veracruz. Hemos escuchado a Indira Domínguez, directora de Cultura del Ayuntamiento de Veracruz. Vamos a la pausa. Enseguida regresamos.
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0: Es la 1:47 en XEU, miércoles 15 de julio del año 2026. Continuamos en el noticiero de la U.
1: Tenemos llamados, dice, mi nombre es Iriconia López de la colonia Río Medio. Me gustaría reportar, dice, pues, los hoyos que hay en la calle Canal, esquina con Miguel Hidalgo en la zona centro. No se puede ni pasar. Están señalizando ahí con unas llantas, nos está compartiendo fotografías. Muchísimas gracias por compartir. Bueno, son algunos de los mensajes. Y tenemos acá, le voy a comentar en un momento más sobre cursos de verano que nos están preguntando. En un momento más tendremos también, porque hay un curso para bomberitos, ¿sí? Un curso de bomberos. Pero bueno, en un momento más. Sobre la credencial de lector, ¿se puede tramitar si alguien se encuentra en el hospital? ¿Cómo se le hace? Vamos a escuchar lo que dice Rogelio Maciel, titular del Registro Federal de Electores en el Distrito 12.
14: Las personas que se encuentran hospitalizadas y requieren hacer un trámite de credencial o dejaron pendiente algún trámite propio, pero requieren que la propia credencial que esté en módulo se lleve también hasta el hospital, claro que con gusto podemos hacerlo.
1: ¿Cómo es el trámite?
14: El trámite es muy sencillo, no requiere tanto papeleo, basta solamente que la propia persona que se encuentra hospitalizada designe a un familiar o una persona de su confianza para que acuda a nuestras oficinas aquí en lo que viene siendo la calle Moctezuma, número 127, Colonia Miguel Ángel de Quevedo, aquí en Veracruz, Veracruz. Nuestro horario de atención es de 8:30 hasta las 4:00 p.m, de lunes a viernes. Esta persona de confianza, ¿qué es lo que tiene que presentar? Primero que nada, un certificado médico que le expida la propia institución, ya sea pública o privada. Puede ser cualquiera de las dos. También se requiere un pase de ingreso del propio hospital para que permita que el propio personal del INE pueda realizar el levantamiento del trámite de la credencial o bien solamente la entrega de la misma. Y también se requiere una carta poder simple de papelería. Este documento es necesario para que avale que la persona que se encuentra hospitalizada autorizó al familiar o a la persona de su confianza para gestionar esta solicitud. En el caso de las personas hospitalizadas, además de los que ya mencionamos de trámite, se requiere su acta de nacimiento, el comprobante de domicilio original reciente, una identificación con fotografía, si no contaran con ella, dos testigos que sean del mismo municipio al que pertenece la persona solicitante, y no olvidemos la CUR, que recordemos que este es un nuevo requisito que va a ser necesario presentar. ¿En qué tipo de trámites? Nada más cuando los trámites sean inscripción y reincorporación. Si el trámite es algún otro de reposición, cambio de domicilio o alguna corrección en dirección, no requiere presentar la CUR. Nada más en estos dos tipos de trámites, repito, inscripción y reincorporación, es decir, quien tenga ya su credencial vencida. Si ya solamente se requiere llevar a cabo la entrega de la credencial, será suficiente nada más que la persona que designó como confianza nos reciba, nos asista en el propio cuarto del hospital en presencia de la persona solicitante del trámite y frente a ella le estaríamos haciendo la entrega de la credencial en caso de que el trámite solamente correspondiera a entrega de la credencial.
1: Bien, y si ya es la solicitud, si es la solicitud inicial de la credencial, ya sea por reposición o alguna modificación, ¿qué ocurre después de la solicitud?
14: Una vez que la persona se presenta con nosotros a nuestras oficinas y nos presenta todos los documentos que acabamos de comentar, se activa el servicio ya de atención. Nosotros lo que procedemos es a integrar el expediente con todos estos documentos, a revisarlos. Recordemos que en el caso de los trámites a hospitales, cualquiera que sea el trámite, sí nos deben de presentar los tres documentos. ¿Por qué razón? Porque nosotros no contamos con red INE. Entonces, al no contar con internet INE, con la red institucional, no podemos hacer la validación remota que se hace con todos los trámites y no vamos a poder dispensar de alguno de los documentos. Si por ejemplo tenemos el trámite de reposición, de todas maneras hay que presentar los tres documentos porque como estamos fuera de línea, el propio sistema nos va a pedir todos los documentos y si nosotros dispensamos alguno de los documentos, va a ser necesario que a lo mejor el propio trámite no sea exitoso. Entonces, para nosotros garantizar un trámite absolutamente exitoso, Por esta ocasión, en el caso de los trámites en hospital, sí se requiere que presentemos estos tres documentos que, vuelvo a repetir, son el acta de nacimiento, el comprobante de domicilio original reciente, que no rebase los 3 meses, y una identificación con fotografía o, en ausencia de este documento, los 2 testigos de la credencial.
0: Es la 1:53 en XEU.
2: Y la 4 es la CURP.
1: Así es, la CURP también.
2: Sí.
1: Bueno, pues es lo que ha dicho el titular del Registro Federal de Electores del INE, Rogelio Maciel. Saludamos esta tarde en la telefónica a Guadalupe Tapia, directora de Protección Civil de Veracruz. Muy buenas tardes, les saludamos Betty y Olivia, y que nos comente sobre esta escuelita de bomberos de verano. ¿De qué se trata?
15: Muy buenas tardes, un saludo Betty y Olivia y a su amable auditorio, y reciban también un saludo de nuestra presidenta municipal. Pues pensando en todas las mamás que trabajan y sobre todo en los niños que están interesados en la prevención y en fomentar esta cultura de la prevención y autoprotección para sus casas, y sobre todo en todos los que todavía tienen el espíritu de ser bomberos y la solidaridad con la ciudadanía, se pensó en desarrollar para niñas, niños y adolescentes este curso implementado por el Honorable Cuerpo de Bomberos, la Dirección de Protección Civil y Guardavidas del municipio de Veracruz. Nuestros objetivos principales, pues, es el fomento a la cultura de la prevención y sobre todo la gestión integral del riesgo desde edades tempranas. Ellos aquí van a conocer, pues, van a llevar durante 3 semanas un curso de primeros auxilios, donde se les van a enseñar medidas básicas de autoprotección en el hogar, en la escuela y en los espacios públicos. También vamos a darles un curso de combate a incendios, uso y manejo de extintores y también el uso responsable, pues, de los números de emergencia. Esto busca, pues, también sensibilizar a la niñez en el cuidado al medio ambiente, la prevención de incendios forestales, la prevención de incendios urbanos, cómo atenderlos. Les vamos a enseñar, pues, a realizar nudos. En el área de bomberos, pues, van a estar practicando los diferentes tipos de chorros que tenemos con nuestros diferentes tipos de mangueras, y pues todo lo que implican estas actividades. Todo esto se va a llevar a cabo durante 3 semanas. El curso inicia el día 20 de julio. Tiene una cuota de recuperación de $500, donde el pago aquí se les genera un folio, y bueno, lo hacen directamente en la tesorería del municipio. Y con esto buscamos formar multiplicadores de la cultura de la prevención para que ellos, una vez con todos los conocimientos adquiridos, pues lo puedan transmitir a sus familias, en la escuela y en la comunidad. Ese es el objetivo principal de esta escuelita.
2: Bien, ¿en qué horarios estarán tomando este curso?
15: Este curso está diseñado para tomarlo de 10 de la mañana a 4 de la tarde. Uh-huh. Hemos tenido algunas madres de familia que trabajan y nos están pidiendo hacer esta, pues, consideración de recibir a los niños desde las 9 de la mañana. Ya son casos puntuales, estamos ya considerándolo, y también el curso originalmente estaba diseñado para niños de 10 años en adelante. Ante las peticiones de la ciudadanía, pues se hizo un ajuste y vamos a recibir menores de 8, 9 en adelante.
1: ¿Hay cupo limitado en este curso?
15: Sí,

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1: Directora de Protección Civil en Veracruz.
2: Nos están reportando que no hay paso en 20 de noviembre a la altura de Paso y Troncoso. Nos dicen tomar precauciones. No hay paso en 20 de noviembre a la altura de Paso y Troncoso. Tomen precauciones. También nos reportan baches bajando del puente Amapolas con destino a Tejería. No se ven por la laguna de agua que se acumula. Mucho cuidado, dice Carlos Saavedra, que son unos baches muy profundos. La señora Catalina Arteaga de Geo Los Pinos está reportando en la calle Boulevard Patos y Camarón. Pues hay muchos hoyos, que vayan a bachear, es lo que está solicitando.
3: Es la 1:57 en XEU.
1: Vamos a la pausa, tendremos la información deportiva.

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2: Muy buenas tardes, amigos de XEU Deportes. Soy Jared Álvarez y arrancamos con la información deportiva, porque la selección española se convirtió en la primera finalista del Mundial 2026 tras vencer 2-0 a Francia en una semifinal donde mostró una gran actuación colectiva. Los goles de Mikel Oyarzabal desde el punto de penalti en el primer tiempo y Pedro Porro en la segunda mitad fueron suficientes para superar a una de las grandes favoritas al título. El equipo dirigido por Luis de la Fuente firmó uno de sus mejores partidos del torneo, anulando el poderoso ataque francés liderado por Kylian Mbappé y Ousmane Dembélé. España mostró orden defensivo, intensidad y una gran capacidad para controlar los momentos clave ante un rival que llegó como la selección con mejores sensaciones del campeonato. Con este triunfo, España alcanza su segunda final mundialista de su historia y buscará conquistar una nueva estrella el próximo domingo en Nueva York. Y tras este partido, habló Luis de la Fuente, técnico de la selección española.
3: Es difícil describir lo que uno siente, pero sí, creo, entiendo que sueña que es algo parecido a la felicidad y al orgullo que reitero una y otra vez de dirigir a un grupo de jugadores tan excepcionales como este. Y todavía queremos seguir haciendo mejor las cosas y nos queda un paso más. Vamos a intentar conseguirlo.
2: Dos de la tarde, palabras de Luis de la Fuente, técnico de la selección española, que vencieron a Francia 2-0 y avanzaron a la gran final del Mundial 2026. Su rival saldrá del duelo entre Inglaterra y Argentina, mismo que se está llevando a cabo en este momento y que tiene un marcador al momento de 0-0 al medio tiempo. Ahora hablemos del fútbol mexicano, porque la Liga MX confirmó que el duelo entre Cruz Azul y Puebla de la jornada 2 de la apertura 2026 se disputará en el Estadio Corregidora de Querétaro, luego de que la máquina no pudiera utilizar el inmueble que tenía contemplado inicialmente. El camino del conjunto celeste ha sido una auténtica travesía. En un principio, Cruz Azul tenía previsto regresar al Estadio Azteca como local, pero ante las condiciones del inmueble por las remodelaciones rumbo al Mundial 2026, el club tuvo que buscar alternativas. Posteriormente,

0: anteriormente, la directiva solicitó jugar en el Estadio Ciudad de los Deportes, recinto histórico para la institución, pero finalmente esa opción tampoco pudo concretarse para el arranque del torneo, por lo que la Liga MX determinó que el partido frente a Puebla se lleve a cabo en Querétaro. Así, la máquina tendrá una nueva mudanza de localía, sumando otro capítulo a la incertidumbre sobre su casa para la próxima temporada, mientras busca encontrar estabilidad fuera de la cancha antes de sus compromisos en la Liga MX. También, el Club América ha dado a conocer que el futbolista estadounidense Alejandro Zendejas causó baja del plantel que debutará el torneo Apertura 2026 el próximo sábado. A través de sus redes sociales, el Club Azulcrema informó que Zendejas ha sido intervenido quirúrgicamente de un problema que le afectaba la rodilla. Zendejas venía regresando de la actividad tras su participación en la Copa del Mundo 2026 con Estados Unidos, donde quedó eliminado en octavos de final a manos de Bélgica. En más del fútbol mexicano, el día de mañana arranca el torneo Apertura 2026. A las 7 de la noche, el Atlante hará su debut en la máxima categoría tras muchos años de espera. Se medirán ante el Necaxa, quienes buscarán arrancar con buen pie este torneo. Y previo a este partido habló Alexis Peña, futbolista del Necaxa, que reconoce que va a ser un partido muy intenso debido a que es un clásico.
1: Desde que salió el calendario vimos que iba a ser así la jornada 1. Nos estuvimos preparando para todo el torneo, pero en especial para recibir esta jornada 1 en nuestra casa, con nuestra gente. Sabemos lo importante que son los clásicos, como lo dije ayer en una entrevista que tuve. Los clásicos no solo se juegan, sino se ganan. Todo el que ha estado en otros equipos que ha jugado un clásico, a mí en este no, en sí no me ha tocado. Sabemos la importancia que tienen los clásicos y que aparte de lo que se juega siempre en los puntos está todo lo demás, que sabemos que para la afición y para el mundo del fútbol y para el mundo de los necaxistas es algo a muerte. No se analiza en base a lo que han hecho, han mostrado en sus partidos de pretemporada, así como ellos analizan los nuestros. Creo yo en lo personal que va a ser una guerra, ¿no? Si bien es su debut, me imagino que hay muchos jugadores que quieren mostrarse, que se están peleando un lugar, que vienen con mucha hambre, entonces siento que va a ser un partido muy reñido, muy disputado.
0: 2:04 de la tarde, palabras de Alexis Peña, futbolista de Necaxa, que el día de mañana se enfrentarán al Atlante a las 7 de la noche en la jornada 1 de la Apertura 2026. Y también, mañana, pero a las 9:10 de la noche, los Xolos de Tijuana de Gilberto Mora estarán recibiendo a los Tigres. Ahora hablemos de más deportes, porque en el ciclismo, el mexicano Isaac del Toro continúa entre los mejores del Tour de Francia tras la disputa de la undécima etapa, al ocupar ahora el séptimo lugar de la clasificación general a 5:08 del líder Tadej Pogačar. Y tras esta etapa 11, habló para ESPN Isaac del Toro.
2: Bien, la verdad, bien, emocionado otra vez, segunda semana. No la empecé de la mejor manera, pero no quiere decir que no termine como queremos. No sé, la verdad me sentía bastante bien todo el día, todo dentro del control, no como para hacer algo fantástico, pero no como para perder ese tiempo. Al final tenemos que ser positivos y estar ahí en la pelea. No fue mi mejor momento, pero no pasa nada. Al final tratamos simplemente de llegar lo más rápido posible. Fue una sensación de no dejar parar todo el trabajo que hemos hecho y al final fue un momento donde pagué algo que no sé qué esfuerzo estuve pagando ahí, pero al final, nada, mejores sensaciones vendrán y vamos a tratar de estar ahí adelante.
0: 2:05 de la tarde, ahí lo dicho por Isaac del Toro, ciclista mexicano, tras la etapa 11 del Tour de Francia, donde actualmente se encuentra en el lugar 7 de la clasificación general. La etapa fue ganada al sprint por el noruego Søren Wærenholt en una jornada que no presentó cambios entre los principales aspirantes al título. Pogačar conservó el maillot amarillo y alcanzó los 60 días como líder del Tour, igualando la marca histórica del español Miguel Indurain. Del Toro volvió a completar una etapa sin sobresaltos, consolidándose dentro del top 10 de la clasificación general. El mexicano sigue firme en la pelea frente a rivales de alto nivel, mientras el Tour entra en una fase clave de la competencia. La carrera continuará este jueves con otra etapa favorable para los velocistas, antes de que regresen los recorridos más exigentes, donde Isaac del Toro buscará recortar diferencias y mantenerse entre los protagonistas de la clasificación general. En el béisbol, el Águila de Veracruz no pudo sostener la ventaja y cayó 9-6 ante Pericos de Puebla en el primer juego de la serie disputado en el estadio Hermano Cerdán. Un rally de 4 carreras de los poblanos en la octava entrada fue decisivo para definir este encuentro. El día de hoy se llevará a cabo el segundo juego de la serie a las 7 de la noche, también en el estadio Hermano Cerdán. Es importante que el Águila de Veracruz vuelva a la senda del triunfo, que logre ganar esta serie si quiere seguir con aspiraciones para clasificar a los playoffs del standing de la zona sur. Recordar que en la Liga Mexicana de Béisbol, pues clasifican los primeros 6 de cada zona, obviamente zona sur y zona norte. Toda esta y más información la pueden encontrar a través de xeudeportes.mx o en nuestras redes sociales, donde pueden encontrarnos en Facebook e Instagram como xeudeportes y en X como xeudeportes.mx. Marcador al momento, viene iniciando el segundo tiempo entre Inglaterra y Argentina, 0-0. Nos escuchamos de 4-6 en el Deportivo de la U para hablar sobre todo lo acontecido en este encuentro y sobre la final que ya estará decidida. Soy Jared Álvarez y les deseo muy buenas tardes.
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10: Dos de la tarde con 10 minutos en XEU Noticias y ya hay un nuevo requisito para tramitar la credencial de elector, la credencial del INE. Escuchemos lo que dijo Rogelio Maciel, titular del Registro Federal de Electores del Distrito 12 con cabecera en Veracruz.
11: Nosotros seguimos funcionando de manera normal para todos los trámites ordinarios. Seguimos teniendo el módulo que está en la zona norte, aquí en la plaza comercial Los Pinos. Tenemos el horario desde las 8 de la mañana hasta las 8 de la noche y los sábados estamos trabajando para toda la ciudadanía cordialmente de 8 de la mañana a 3 de la tarde. ¿Qué trámites pueden realizar? Pues desde una inscripción, una reposición, un cambio de domicilio, una corrección en cambio de domicilio, una rectificación a los datos personales, Actualmente la ciudadanía ya puede escoger que no aparezca su sexo, sino su género, género hombre, género mujer o género no binario. También la ciudadanía ya puede autoadscribirse a que en su credencial quede reflejada alguna identidad indígena. Recordemos que también tenemos trámites a domicilio para personas que se encuentran en prisión preventiva, y también el Instituto Nacional Electoral, bueno, pues acude hasta los centros de readaptación social bajo otros protocolos que también tenemos disponibles.
10: ¿Cuáles son los requisitos, si nos recuerda, para tramitar la credencial de elector?
11: Los requisitos para tramitar la credencial de elector: en los trámites de inscripción, de corrección de datos personales y de reincorporación, se requieren 4 requisitos: acta de nacimiento, comprobante de domicilio, una identificación con fotografía o 2 testigos que sean del mismo municipio donde la persona va a quedar domiciliada. Y recordemos que ya tenemos también como un cuarto requisito la CUR. Es muy importante que verifiquemos que la CUR sea vigente, y la manera en que nos damos cuenta de ello es que traiga la leyenda verificada por el registro civil.
10: ¿Debe de ser impresa en una fecha muy reciente, o qué nos dice, de cuánto tiempo antes?
11: No es necesario que sea impresa en fecha reciente, nada más sí que la ciudadanía nos apoye en verificar para que no le toque dar doble vuelta, que su CUR no haya variado. Si, por ejemplo, una persona corrigió su acta de nacimiento, le va a cambiar la CUR. Entonces es una persona candidata a corregir su propia CUR. Personas que han tenido variación en sus datos personales nos deben de presentar, de acuerdo a sus datos definitivos, la última CUR acorde a estos últimos datos. Porque luego hay ciudadanía que corrigió su nombre, que corrige su entidad de nacimiento, que corrige su año de nacimiento, o solamente el día de la fecha de nacimiento, y un solo dato, un solo carácter, ya sea numérico en la fecha de nacimiento, o un solo carácter en el nombre de la persona, incluso tan solo un punto, un carácter modifica completamente la CUR. Y es muy importante que nosotros como ciudadanos estemos muy al pendiente de la consistencia de nuestros datos, para que de esta manera podamos tener éxito en nuestros trámites administrativos. Luego nos ocurre que llega ciudadanía donde en banco tiene unos datos con una CUR de un modo, el nombre de un modo, y relativamente en su trabajo tiene otros datos. Entonces es muy importante que nosotros validemos nuestra propia identidad para que no dejemos problemas a futuro, no se nos complique si el día de mañana nos vamos a jubilar en nuestro trabajo, vamos a casarnos, vamos a presentar alguna situación para ser contratados. Por cualquier cuestión, es muy importante que nuestros datos queden consistentes, y la manera en que verificamos nosotros que sean consistentes es que haya plena coincidencia entre el contenido del acta de nacimiento con respecto a lo que viene siendo también el contenido de nuestra propia CUR. Recordemos que la CUR, cuando nosotros la consultamos públicamente, no solamente contiene la propia clave única de población. También el propio documento nos arroja previamente el acta de nacimiento, y ese número de acta de nacimiento debe coincidir también con los datos directos de nuestra acta de nacimiento.
10: ¿El tiempo de entrega de la credencial de elector?
11: Recordarles que ahorita seguimos todavía en proceso de regularización. El trámite, que en promedio son 9 días, lo tenemos todavía extendido a un promedio de 17 a 20 días. Comentarles que actualmente la fecha que les estamos manejando en el comprobante a la ciudadanía ya la hemos estado cumpliendo, ya no tenemos credenciales retrasadas que se excedan del tiempo que viene programado en el propio comprobante del trámite. Sin embargo, ya lo único que nos hace falta es el regularizarnos en la entrega oficial en que debe de llegar la credencial. Recordemos que los trámites de credencial ordinarios llegan en 9 días. Los trámites de personas que declaran que residen en el extranjero, el promedio de entrega de su credencial son 5 días. Es un beneficio que les da el Instituto Nacional Electoral, dado que su estadía es más corta aquí en el país, su credencial les llega en promedio 5 días. Y en el caso de las personas que presentan alguna problemática por presunción de datos irregulares, por presunción de usurpación de identidad, por presunción de domicilio irregular y por presunción de suspensión de sus derechos políticos electorales, el promedio en que llega la credencial son hasta 30 días.
10: 2:17 p.m. Ahí lo que dijo Rogelio Maciel López, titular del Registro Federal de Electores del INE en el Distrito 12. El nuevo requisito es la CURP, que está vigente desde el pasado 1 de junio. Ya se exige también, además del acta, comprobante de domicilio y una identificación, también piden la CURP verificada. Y bueno, hay al menos 2 módulos aquí en la región Veracruz-Boca del Río para hacer este trámite. En el módulo de Plaza Pinos, en la zona norte de la ciudad, tiene horarios extendidos de lunes a viernes de 8:00 a.m. a 8:00 p.m. y sábados de 8:00 a.m. a 3:00 p.m. Y también está el módulo de Plaza Portal en Díaz Mirón. El horario es de 8:00 a.m. a 15:00, es lo que han informado las autoridades del INE.
12: Ya va ganando Inglaterra 1-0 a Argentina. Acaban de anotar los ingleses, así que en este partido pues están en el Mundial precisamente. Inglaterra le va ganando 1-0 a Argentina en este momento.
10: 2:18 p.m, vamos a ir a la pausa y enseguida regresamos.
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10: De la tarde con 21 minutos en XEU Noticias y vamos con este reporte desde Redacción de Noticias. Bienvenido después de las merecidas vacaciones, Javier Domínguez, adelante.
1: Gracias, Betty y Olivia, muy buenas tardes, de nueva cuenta, un gusto estar de vuelta y a todo, por supuesto, el auditorio de la U de Veracruz. Bueno, informar que el Departamento del Tesoro de Estados Unidos designó este miércoles a dos grupos del crimen organizado en México, uno el de Juárez y otro llamado los Viagras, como organizaciones terroristas extranjeras y globales, según un aviso publicado en su sitio web. La medida contra estos cárteles es visible en el apartado de acciones recientes de la Oficina de Control de Activos Extranjeros, donde se muestran dos cambios en la lista de personas, grupos y entidades sancionadas. Las organizaciones terroristas extranjeras son definidas como grupos criminales fuera de Estados Unidos, designados por el secretario de Estado de aquel país, de conformidad con el artículo 219. Y es que también, de acuerdo con el Departamento de Estado estadounidense, esta designación es parte de las acciones en la lucha contra el terrorismo y constituye, así lo pusieron, un medio eficaz para reducir el apoyo a las actividades terroristas, así como para presionar a los grupos para que abandonen dichas actividades. Finalmente, la Oficina del Contraterrorismo del Departamento de Estado de Estados Unidos monitorea continuamente las actividades de grupos que identifica como terroristas y que operan en todo el mundo para identificar posibles objetivos. Pero bueno, es lo que ha dado a conocer este miércoles el Departamento del Tesoro de Estados Unidos, que nombró a dos grupos del crimen organizado en México como organizaciones terroristas extranjeras. Los detalles ya se encuentran disponibles, por supuesto, en nuestro portal de noticias en xeu.mx en la sección internacional. El reporte de Betty y Olivia, muy buenas tardes.
10: Gracias, Javier Domínguez, y bienvenido. 2:23 p.m. en XEU Noticias. Oiga, y pues la emblemática torre de Pemex, antes Banco de México, se sigue deteriorando a la vista de todos.
2: Hay edificios que cuentan parte de la historia de una ciudad con solo pararse a mirarlos. La torre ubicada frente a la macroplaza del Malecón de Veracruz es uno de ellos, pero hoy lo que cuenta no es gloria, sino abandono, cristales rotos, cornisas desprendidas, escaleras oxidadas y fachadas sin pintura son el panorama que reciben a diario los turistas y veracruzanos que transitan por una de las zonas más emblemáticas del puerto. El inmueble, que fue inaugurado en noviembre de 1952, tiene una historia que pocos conocen. Fue construido sobre terrenos ganados al mar bajo la dirección del reconocido arquitecto Carlos Lazo y con sus 13 pisos se convirtió en el primer edificio de esas características en la región. Nació para albergar la sede del Banco de México en el puerto y con el tiempo pasó a manos de Petróleos Mexicanos Pemex, donde sirvió como oficinas durante décadas. Con el gobierno anterior, el inmueble fue transferido a la Comisión Nacional del Agua, la CONAGUA, y en ese trayecto de institución en institución, el mantenimiento quedó en tierra de nadie. Ya el edificio volvió formalmente a manos de Pemex, pero el cambio de administración no ha significado ninguna mejora visible. Al contrario, el deterioro avanza y la torre sufre daños ante la mirada de quienes pasan por el malecón. En uno de los pisos ya no quedan cristales en las ventanas, lo que expone al interior a la intemperie. Este no es un problema reciente. Desde hace años, distintas voces han alzado la mano para denunciar las condiciones del lugar. En 2022, trabajadores sindicalizados de la petrolera que laboraban ahí señalaron públicamente que su centro de trabajo estaba ya en muy malas condiciones. Las cosas no han cambiado. El deterioro no se limita a la torre. A un costado del edificio se encuentra el conjunto escultórico conocido como La Riqueza del Mar, una obra que por décadas ha formado parte del paisaje urbano del malecón veracruzano. Este conjunto corre la misma suerte. Años de negligencia han pasado la factura a una pieza que debería estar cuidada como lo que es patrimonio de la ciudad. Juntos, la torre y la escultura representan una parte importante de la identidad urbana veracruzana. Verlos deteriorarse en plena zona turística no solo es una pérdida estética, sino un golpe directo a la imagen del puerto y a su potencial como destino cultural y turístico. Quien ha levantado la voz por el rescate de la torre es la familia del arquitecto Carlos Lazo, el constructor que concibió y levantó el edificio hace más de 7 décadas. Su llamado no ha caído del todo en el vacío. El Ayuntamiento de Veracruz recientemente aprobó la firma de un convenio con el gobierno estatal con el objetivo de impulsar acciones concretas que fortalezcan la imagen urbana del puerto y protejan su patrimonio histórico y arquitectónico. Sin embargo, hasta el momento no hay obras iniciadas ni fechas definidas. Lo más doloroso del asunto es que ocurre en uno de los puntos más visibles y concurridos de la ciudad. La macroplaza del Malecón recibe a miles de personas, familias veracruzanas, turistas nacionales e internacionales y visitantes que llegan al puerto buscando precisamente eso, la imagen histórica y viva de Veracruz. Lo que se encuentra frente a sus ojos, en cambio, es una torre que alguna vez fue símbolo de modernidad y ahora proyecta abandono. Un edificio que en su momento marcó un antes y un después en la arquitectura del puerto. Hoy se convierte en ejemplo de lo que pasa cuando el patrimonio queda atrapado entre instituciones que se lo pasan de mano en mano sin que nadie asuma la responsabilidad real de cuidarlo. El reto es claro, se necesita voluntad política, recursos económicos y coordinación entre Pemex, gobierno del estado y la autoridad municipal para que el convenio firmado se traduzca en acciones concretas. La torre de Carlos Lazo lleva décadas resistiendo. La pregunta es cuánto más puede aguantar antes de que sea demasiado tarde para salvarla. XEU Noticias, Joel Cruz Argüelles.
10: Dos de la tarde con 28 minutos en XEU Noticias. Y este día la familia de Pascual Lagunes han dado entrevista. Ellos, después de que hubo una sentencia condenatoria de 41 años 11 meses de prisión en contra del ex líder sindical de TAMSA, declarado por la Fiscalía General del Estado. A través de redes sociales, su hija, la hija de Pascual Lagunes, Cintia Lagunes, esto es lo que ha publicado.
2: La familia de Pascual Lagunes reaccionó tras la sentencia condenatoria de 41 años y 11 meses de prisión en contra del ex líder sindical de TAMSA, declarado por la autoridad responsable del delito de homicidio doloso calificado. A través de las redes sociales, su hija Cintia Lagunes publicó que quieren ensuciar el nombre de un hombre al que calificó de bueno e íntegro y confió en que habrá justicia en el caso, que data de hace cerca de una década. Y dice el mensaje: ni la mentira ni la maldad pueden contra la verdad. Han pasado casi 10 años y aunque intenten ensuciar su nombre una y otra vez, la gente sabe quién es, un hombre bueno, íntegro y justo. Y agregan este mensaje: hoy levantamos la voz con más fuerza porque la justicia tarda pero no falla. La verdad siempre encuentra su camino y el bien siempre tiene su recompensa. Estamos contigo, Dios contigo, papá, te amo. Eso es lo que se lee en la publicación, acompañada de una fotografía de Pascual Lagunes, donde se le ve sentado en un escritorio. Y es que la semana pasada la fiscalía dio a conocer que finalmente había logrado una sentencia tras los hechos que ocurrieron el 24 de marzo del 2017 en la colonia TAMSA del municipio de Boca del Río, cuando Pascual Lagunes participó en una agresión con armas de fuego en contra de integrantes de un sindicato. Como consecuencia de estos hechos, dijo la autoridad, privó de la vida a una de las víctimas y varias más resultaron lesionadas, según lo acreditado dentro del juicio oral 11/2018. Eso señaló hace unos días la fiscalía y reiteró que ningún delito que atente contra la vida y la integridad humana quedará impune, aplicando toda la fuerza de la ley para garantizar justicia a las víctimas y sus familias. Y es que la madrugada del 24 de marzo de ese 2017, los dos grupos de trabajadores, los de Pascual Lagunes y los de José Carlos Guevara Moreno, alias El Profe, se enfrentaron por la toma de las instalaciones del edificio, primero con piedras y después escaló hasta que hubo detonaciones de armas de fuego. El conflicto se originó cuando un grupo de disidentes intentó tomar las instalaciones para disputar el control del Sindicato Nacional Unidad y Progreso. Lo que inició como una riña escaló rápidamente a una ataque con armas de fuego resultando en el fallecimiento de los trabajadores Pedro Cruz Maldonado y Margarito Molina García. El ex líder sindical fue arrestado en mayo del 2017 por la Policía Ministerial de Veracruz. En ese momento se le imputaron inicialmente los cargos de homicidio doloso calificado, terrorismo, lesiones dolosas e incitación al odio. Pascual Lagunes estuvo más de 8 meses internado en el área privada del Hospital de Alta Especialidad de Veracruz en calidad de detenido, debido a que su abogado apeló enfermedad y que se trataba de una persona de la tercera edad. En diciembre del 2018, un juez ordenó prisión preventiva domiciliaria, esto debido al mal estado de salud del ex líder Tamcero por la diabetes que padece. Sin embargo, la autoridad absolvió a Pascual Lagunes el 28 de febrero del 2019, cuando se determinó que no existieron elementos para mantenerlo en prisión domiciliaria. Fue acusado de homicidio e incitación a cometer un delito y apología del mismo. En aquella ocasión, por ese caso, una juez de control señaló que la fiscalía y la parte acusadora no pudieron demostrar que era el responsable. También indicó que cayó en contradicciones que quedaron evidenciadas a través de los testigos y elementos de prueba que presentó. XEU Noticias, Joel Cruz Argüelles.
10: 2:32 PM. Vamos a la pausa.
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10: Dos de la tarde con 35 minutos en XEU Noticias. Vamos con este reporte en la unidad móvil. Luis Alberto Luna, adelante, te escuchamos.
29: Hola, ¿qué tal? Muy buenas tardes, Betty, Olivia. Pues para informarles que esta tarde me encuentro aquí en la zona de Boca del Río, justo donde termina lo que es el Boulevard Vicente Fox, a un costado de lo que es el Foro Boca, donde, como ya se había anunciado, este día 15 de julio arrancarían pues ya las obras para la construcción de lo que será el puente evento, como lo bautizaron pues el gobierno del estado, la gobernadora nacional le lo dio a conocer, este puente Sotavento que va a comunicar lo que es la pues el municipio de Alvarado y Boca del Río, que sería el segundo puente aquí en Boca del Río, para pues desahogar un poco la vialidad que ya se carga demasiado ante el único puente que existe hasta ahora de aquí en Boca del Río, que comunica pues estos dos municipios cruzando pues el río Jamapa. Bueno, pues déjame comentarte que ya se encuentra a unos metros sobre la banqueta de lo que está el Foro Boca, enfrente a unos metros, allá hay una cuadrilla de trabajadores, son apenas tres trabajadores que se encuentran realizando ahora sí que los primeros pasos, los primeros pues trabajos para realizar este puente. Lo que nos comentan o lo que me comentan es que están haciendo lo que es la mecánica de estudio de suelos, que es tomar muestras de lo que es la tierra que se encuentra a varias capas, van sacando muestras de tierra de varios niveles de profundidad de esta zona, para pues bueno, de ahí empezar a calcular pues todo lo que va referente a lo que es la cimentación y demás, toda la resistencia de materiales, todo lo que tiene que ver con lo que es pues la construcción ya de este puente. Pues bueno, ya es el primer paso, ya en este momento, como lo habían pues indicado el día 15, pues justamente ya están trabajando en este proyecto, en este puente. No son los primeros pasos para la construcción del puente, el cual contará con cuatro carriles, tendrá 720 metros aproximadamente de obra, y pues bueno, es lo que han anunciado las autoridades, y que durará aproximadamente 18 meses su construcción. Y pues al momento, el día de hoy, 15 de julio precisamente, pues están ya iniciando sus trabajos con la muestra de lo que será la mecánica o el estudio de mecánica de suelos aquí en la zona de Boca del Río. Pues al momento es la información que tenemos, Betty. Hace unos momentos acabo de realizar una transmisión en vivo para si la gente quiere checar en nuestras redes sociales, ahí en X1 Noticias Veracruz, hicimos una toma de imágenes, un video, una transmisión en vivo para que puedan apreciar de qué consta o cómo es que están realizando estos trabajos de estudio de mecánica de suelo. Al momento del reporte, Betty, no sé si tengas alguna pregunta.
9: Sí,
29: no.
9: Gracias, Luis. Observamos en tu video que está reduciéndose el paso vehicular, por lo menos un carril.
29: Hay un carril que está reduciendo porque traen una máquina, una planta de luz, que están haciendo perforaciones, entonces uno de los tres carriles con los que cuenta esta calle está parcialmente pues obstruido por estos aditamentos que traen los trabajadores, aparte de una camioneta de la empresa, pues es lo que están ocupando, esa reducción de tres carriles. Estaban únicamente funcionando dos en estos momentos, Olivia, Betty.
10: Gracias, Luis Alberto, por tu reporte. Buenas tardes.
29: Buenas tardes, seguimos pendientes.
9: 2:38 en XEU Noticias. Y pasando a otros temas, ¿sabe cuánto puede costar el no respetar el paso uno por uno? Vamos a escuchar este reporte, lo que dice el director de tránsito, Virgilio Torres Ibarra.
11: Uno por uno, la gente sí lo está respetando.
12: En términos generales, sí. Sí se está respetando. Vemos algunas infracciones por ahí, sí. No tengo el dato estadístico de cuántas infracciones llevamos al día de hoy, la verdad. Pero son menores. Sí se respeta, en términos generales, el uno por uno.
11: ¿De cuánto es la multa por no respetar?
12: 1,173 con un 50% de descuento en el pago en los primeros 5 días.
11: ¿Realizan operativos en ese sentido? O sea, ¿hay algunos operativos puntos en donde están los elementos ayudando?
12: Los elementos siguen en los puntos apoyando ahí. Y bueno, pues es cuando nos podemos percatar de que no lo respetaron y se han levantado algunas infracciones. Pero todavía tenemos elementos ahí en los puntos del uno por uno. Queremos reforzar eso.
10: 2:39. Esto fue lo que dijo el director de tránsito de Veracruz, Virgilio Torres. Y el alcalde de Corregidora, Josué Chepe Guerrero, está presentando en el Senado una iniciativa para reformar el sistema de justicia para adolescentes, con el objetivo de que jóvenes de entre 15 y 17 años que cometan delitos de alto impacto reciban sanciones equiparables a las que enfrenta un adulto. Esto tras el asesinato de un conductor de plataformas de transporte, esto que ocurrió en Mexicali, en Baja California, ha causado consternación que tres menores de edad habrían matado a este chofer de un transporte, de un servicio de plataforma, y ante esta situación, los tres menores, bueno, pues ahora están haciendo esta propuesta. La propuesta contempla que los menores involucrados en homicidio doloso, en feminicidio, violación o secuestro puedan ser sujetos a penas similares a las que enfrenta un adulto. Vamos a escuchar.
13: estamos en Querétaro y hoy traemos al Senado de la República una iniciativa que busca que los jóvenes de 15, 16 y 17 años que cometan un delito grave como homicidio doloso, feminicidio, violación o secuestro tengan penas que sean equiparables a que si un mayor de edad hubiera cometido alguno de estos delitos. Hemos venido observando con mucha preocupación que desgraciadamente son cada vez más constantes los delitos cometidos por menores en este tipo de delitos que comentamos. Acaba de suceder, como comentó el coordinador, este terrible caso de Flaviano en Baja California, también hubo una en Zacatecas recientemente que también marcó a la sociedad, el caso de Lázaro Cárdenas Michoacán, donde un joven de 15 años asesina a dos de sus maestras, el caso de Laila en Sonora también hace unos meses, y así les puedo platicar varios de los más de 35,000 casos, por ejemplo, que hubo en el 2024 de menores de edad cometiendo delitos graves. Pensamos que debido a la constante en que se presentan este tipo de delitos en menores de edad, es muy importante que podamos impulsar iniciativas de este tipo para que no haya una sensación de que por minoría de edad hay hoy impunidad, que la minoría de edad le quita justicia a las víctimas o a los familiares de las víctimas, como desgraciadamente hemos venido viendo, como ya causó indignación ahora en este caso del conductor de Didi, que se ve asesinado con lujo de crueldad, incluso se documenta el delito, y entonces observamos que sí hay una conducta ya muy preocupante y constante en adolescentes que cometen este tipo de delitos. Yo la presenté en Querétaro hace 2 meses a la legislatura local, la retomamos ahora con la apertura del grupo parlamentario aquí en el Senado, con el coordinador, con los compañeros que podemos platicar, y ya pues se toma con la preocupación de lo frecuente que han sido este tipo de casos.
9: 2:42 PM, es lo que dijo el alcalde de Corregidora, Josué Chepe Guerrero, presentó ante el Senado esta iniciativa de reforma al sistema de justicia para adolescentes, para que los jóvenes de entre 15 y 17 años que cometan delitos de alto impacto reciban sanciones equiparables a las que enfrenta un adulto. Esto tras el terrible asesinato de un conductor de plataforma en Mexicali, Baja California, hecho que aparentemente involucró a 3 menores de edad, entre ellos una adolescente. Y bueno, también en Baja California, comentarle que se reportó el ataque contra una regidora morenista, María Quijada, y su familia en Tecate, Baja California. Hoy la fiscal de Baja California, Elena Andrade, aseguró que las primeras evidencias apuntan a que fue una agresión organizada y advirtió que no se descarta la participación de nadie. Escuchemos.
14: O sea, fue un ataque directo contra ellos, contra la regidora o contra su esposo.
15: Pues creo que de la evidencia que se ha hecho pública, pues sí se ve que es un ataque directo, es un ataque planeado, es un ataque organizado, digamos. Ahí está las evidencias que se han estado publicitando. Sí, esa fue la información inmediata que tuvimos, pero la fiscalía trabaja obviamente que con evidencias, con tecnología, con toda la información que se puede hacer llegar, desde testimonios, inspecciones, antecedentes, y toda la información se cruza para llegar a una determinación. No se descarta la participación de nadie. Estamos a menos de 24 horas, del ataque, y en este momento no se descarta la participación de nadie, y el mensaje hacia la familia, como se lo hizo saber a su señor padre hace un momento, que vamos a llegar hasta las últimas consecuencias, que la gobernadora del estado está en contacto con su servidora desde el primer momento, y a su vez hemos estado en contacto con el fiscal especializado en homicidios, que desde el primer momento también ha estado en el lugar de los hechos y en contacto con la familia.
10: 2:44 PM, esto fue lo que dijo la fiscal de Baja California, Elena Andrade. Confirma que el ataque contra esta regidora de Tecate y su esposo fue directo y planeado. Su esposo murió. Ella está viva, afortunadamente. Sin embargo, sí fue lesionada. Habla también de que las primeras evidencias apuntan a una agresión organizada. Advirtió que no se descarta la participación de nadie. Y en otros temas, la presidenta de la Cámara de Diputados, la panista Kenia López Rabadán, llamó a investigar y sancionar a cualquier político, a cualquier servidor público que pudiera tener vínculos con la delincuencia organizada, luego de las declaraciones del jefe de la DEA de los Estados Unidos, Terry Cole, donde habló de la presunta relación de cárteles de la droga y autoridades mexicanas.
3: Evidentemente es una posición del titular de la DEA que nos queda clara, es una definición de una autoridad del Estado de su nación. Yo, más allá de pensar en que pueda haber algún tipo de
16: diálogo,
3: algún tipo de reunión, me parece que hay que ser objetivos. Y la única manera de dar respuesta puntual a esas señalamientos que son verdaderamente fuertes y verdaderamente graves es dando ejemplos concretos, dando con acciones resultados desde nuestro país, apegados a la legalidad y claramente demostrando que aquellos políticos que lamentablemente tengan una cercanía con el crimen organizado, pues sean señalados, sean sancionados. Estamos hoy ante un reto nacional importante, más allá de la forma en la que las autoridades estadounidenses se refieren a nuestro país. Nosotros, como nación, debemos dar un ejemplo claro de legalidad. Primero que nada, para darle certeza a las familias mexicanas y evidentemente también para cuidar una relación bilateral necesaria e importante.
9: 2:47, ahí lo que dijo la presidenta de la Cámara de Diputados, Kenia López Rabadán.
10: Y ya empatado Argentina, en este momento ha empatado ya Argentina, estaba ganando Inglaterra, sin embargo, ya están 1-1, Argentina ha anotado en este momento, eso es lo que está sucediendo en este partido, entre Inglaterra y Argentina, están empatados a un gol, según lo que está ocurriendo en este momento.
9: 2:48, vamos a la pausa.
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2: ¿Qué tal, amigos? Buenas tardes. ¿Cómo lo que continúan con nosotros en XEU 98.1 de FM? Bueno, pues ya le habíamos dado a conocer del lamentable fallecimiento de la actriz Elsa Aguirre. En este momento se están llevando a cabo los funerales en la Ciudad de México y nos vamos a enlazar vía telefónica con nuestro compañero Daniel Aguilar de Ventaneando, que se encuentra precisamente ahí en el punto. Daniel, ¿cómo estás? Buenas tardes.
3: Paquito Morales, pues buenas tardes. En medio de esta tarde triste, como bien lo comentas, el cine mexicano ha perdido a una de sus máximas estrellas, la señora Elsa Aguirre, que falleció el día de ayer, 14 de julio, aproximadamente a las 10 de la noche, en su casa aquí en Cuernavaca, el lugar que ella eligió los últimos años para vivir tranquila, un tanto alejada de el ojo público. Y sí, estamos en el complejo funerario en la ciudad de Cuernavaca, donde se le está dando el último adiós.
2: Daniel, ¿se sabe qué va a pasar? ¿La van a sepultar? ¿La van a cremar? ¿Va a haber algún homenaje? ¿Qué se sabe respecto a este lamentable suceso?
3: Fíjate, Paquito, que personas allegadas a la señora nos comentan que, como siempre se manejó en su vida y en su carrera, estricto orden, dejó instrucciones específicas sobre cómo quería su último adiós. Va a ser cremada el día de mañana, las primeras horas del día. Y las cenizas ya tienen una persona que las va a resguardar, la cual no se ha dado a conocer, pero por instrucción de la señora todo está bajo orden, testamento realizado, qué es lo que va a pasar con sus cosas, y pues sí, mañana en punto de las 7 de la mañana será la cremación.
2: Daniel Aguilar, ¿se sabe ya de qué falleció la señora Elsa Aguirre?
3: Mira, nos comenta su equipo de enfermeras, que le integran cuatro personas, que la señora en los últimos años, como vimos en algunas ocasiones que se dejó ver públicamente, tenía problemas respiratorios, andaba con un tanque de oxígeno, y una de sus enfermeras me comentó que la muerte pues fue por causas naturales, también situaciones derivadas de la edad, pero todo esto tiene relación con los problemas en los pulmones que presentó ya desde hace algún tiempo.
2: Claro. Pues Daniel, te quiero agradecer mucho este enlace, estás en el momento, al parecer va a haber algunos rezos o algo, ¿verdad?
3: Sí, nos comentan que incluso la sala de esta funeraria va a estar abierta toda la noche, hasta el día de mañana a las 7, cuando ya el féretro se ha trasladado al crematorio, para dar continuidad con la última voluntad de la señora Elsa Aguirre.
2: Ay, ¿está abierta al público, Daniel, o solamente es privado los funerales?
3: No, está abierta. La verdad, sí quiero comentar que llama la atención la ausencia de personalidades del medio del espectáculo. Hasta el momento no ha llegado nadie para dar el último adiós a Elsa Aguirre. Han llegado algunas amistades, su equipo de enfermeras, como te comentaba, la persona que le manejó las redes los últimos años. Un primo, el señor Luis Aguirre, estuvo unos momentos hace un par de horas, pero de ahí en fuera nadie más se ha hecho presente. Y sí, la sala está abierta para quien quiera venir a despedir a la señora, porque también un punto importante fue que nos comentaban que doña Elsa Aguirre dijo que lo que quisieran hacer para despedirla, este es el día. Okay. Después de que se incineren sus restos, ella no quería homenajes, que no trajeran su cuerpo de un lado para otro, lo que hoy va a ser la oportunidad para despedir a esta diva del cine mexicano.
2: Perfecto. Muchísimas gracias, Daniel Aguilar, del programa Ventaneando, por este reporte para XEU de Veracruz. Gracias, Daniel.
3: Gracias, Paquito. Saludos a toda tu audiencia.
2: Gracias, saludos. Pues está, lamentablemente, ninguna celebridad del espectáculo mexicano se ha hecho presente en los funerales. Bueno, que recuerde, en Mujeres Engañadas trabajó con Laura León, hizo muchas películas, en Acapulco Cuerpo y Alma, trabajó con Patricia Manterola, bueno, muchas celebridades y bueno, pues siendo. Fíjense que yo le quiero comentar, auditorio de XEU, que en el año 1997 la señora Elsa Aguirre estuvo aquí en Veracruz presentando la obra Delirio de Amor con Marco Uriel en el Teatro Clavijero. Ahí tuve oportunidad de platicar con ella, más bien de entrevistarla. En otra ocasión también vino a dar una plática sobre yoga de la Fraternidad Universal. También la entrevistamos en esta ocasión en un conocido hotel que está aquí frente al al Zócalo de Veracruz. En 2018 estuvo de visita en Jalapa como de turista, no fue a ningún evento. Recordemos que ella practicaba yoga y luego iba a retiros o a dar pláticas precisamente en aquella zona, Jalapa, Coatepec. Y bueno, pues tuvimos la oportunidad de platicar con ella, de conocerla. Y bueno, pues siempre muy sencilla, muy agradable, dispuesta a dar entrevistas. Y bueno, pues es parte de lo que deja también la señora Elsa Aguirre, que como le comentaba, participó en telenovelas como El Pecado de Oyuki, Agujetas de Color de Rosa, Mujeres Engañadas. Obviamente hizo muchísimas películas con Pedro Infante, Jorge Negrete, Emilio Indio Fernández, Luis Aguilar, Antonio Badú y muchas otras. Ya de esa época, platicando con Toño Camacho hace rato, nos comentaba que solo quedaría María Victoria. De esa época, al parecer, solamente queda María Victoria. Angélica María, pero a Angélica le tocó ya la colita de la época de oro del cine mexicano, porque ella hizo esas películas muy chiquita, entonces como que todavía no está considerada dentro de esa época, pero sí la señora María Victoria con 103 años de edad, doña María Victoria. Pues que se nos siga conservando y pues además que descanse en paz la señora Elsa Aguirre. Toda la información de la cultura, la sociedad y los espectáculos en nuestro portal de noticias, xu.mx. Soy Paco Morales y que tenga usted una excelente tarde.
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4: 2:56 PM. Pues, ¿qué cree? Ya le dio la vuelta a Argentina y Argentina va ganando 2-1 a Inglaterra. Están en el minuto 94. En este partido entre Inglaterra y Argentina, ya Argentina va ganando 2-1.

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1: Ha entregado ni entregaría información que comprometa la seguridad nacional, la soberanía de nuestro país o la integridad de nuestras instituciones. Inclusive, como gobernadora, no tengo acceso a información de seguridad nacional. Lo que se escucha en los audios, que ustedes ya conocen, ocurrió en el contexto de una situación personal relacionada con mi visa, que yo misma hice pública. Nada de lo expresado implicó subordinación, entrega de información reservada o afectación alguna a los intereses de nuestro país. Mi lealtad a México y al pueblo de Baja California está por encima de cualquier circunstancia. Por eso es importante hablar con claridad sobre el origen de estos audios y la manera en que se intentó construir una narrativa engañosa y de descrédito ante la opinión pública, impulsada por quien durante su paso por el gobierno de Baja California dejó más conflictos que resultados y una gestión marcada por la polémica. El año pasado, como todos saben, tomé la decisión de dejar atrás las diferencias políticas o personales con el exgobernador Jaime Bonilla. Lo hice porque creo que Baja California está por encima de cualquier diferencia y porque quienes tenemos una responsabilidad pública debemos ser capaces de limar asperezas para enfocarnos en lo importante, que es trabajar para el pueblo y dar resultados. En ese contexto, Jaime Bonilla me ofreció reunirme con personas de Estados Unidos para platicar con el tema relacionado con mi visa. Confié de buena fe en mi antecesor. Y tuve esa reunión de la cual se han difundido ciertos fragmentos. Hoy queda claro para todos que fue una trampa. Estas personas se hicieron pasar por agentes o intermediarios de autoridades estadounidenses. Me hablaron de supuestos cargos y procedimientos judiciales en el extranjero para generar el contexto que se escucha en esos audios. Por supuesto que me sorprendí. Cualquier persona se sorprendería si alguien le plantea escenarios de esa gravedad.
2: 3:01 p.m. ahí lo que dijo Marina del Pilar, gobernadora morenista de Baja California, pues que ahorita está en el ojo del huracán por este tema que se filtraron unos audios donde supuestamente ella acepta colaborar con Estados Unidos, incluso le proponen hablar de supuestas irregularidades o hechos delictivos, y bueno, ella dice que no. Sí es su voz, pero dice que le pusieron prácticamente un 4. Durante este mensaje, la gobernadora responsabilizó al exmandatario de Baja California, el morenista Jaime Bonilla, de haber realizado estas grabaciones que posteriormente fueron filtradas. Recordemos que Jaime Bonilla fue el mandatario de Morena que intentó aumentar su periodo porque tenía un congreso a modo, le aprobaron esta ampliación, pero el Tribunal Electoral en su momento echó abajo eso y ya no pudo ampliar su periodo Jaime Bonilla, morenista, que fue gobernador de Baja California.
3: Y el senador de Acción Nacional, Ricardo Anaya, le está exigiendo a Marina del Pilar, la gobernadora, que pida licencia.
4: Nosotros lo que exigimos es, primero, que pida licencia de inmediato, y segundo, que se abra una carpeta de investigación por traición a la patria. Porque fíjense nada más, cuando es una gobernadora de oposición que presuntamente, porque ni siquiera nos consta, recibió información de una agencia estadounidense para desmantelar un narcolaboratorio, acusan traición a la patria. Ah, pero cuando es una gobernadora de Morena que quiere traficar con información confidencial del Estado mexicano para obtener impunidad, lo cual sí es grave,

0: ahí la exoneran sin...
1: 3:02 PM en XEU Noticias, ahí lo que dice el senador del PAN, Ricardo Anaya. Y aquí en Veracruz, el PAN está anunciando que va a promover una acción de inconstitucionalidad ante la Suprema Corte de Justicia de la Nación para impugnar la reforma a la revocación de mandato aprobada por el Congreso local, al considerar que establece requisitos que limitan el ejercicio de este mecanismo de participación ciudadana. Escuchemos a la presidenta del Comité Directivo Estatal del PAN, Ana Cristina Ledesma.
2: Me refiero a que los ciudadanos, bueno, pues los ciudadanos estaremos representándolos a través de esta acción de inconstitucionalidad que presentaremos para que todos ellos tengan derecho a que, de acuerdo a la Constitución, puedan solicitar este procedimiento para el 2028 con reglas muchísimo más fáciles, como lo marca la Constitución Política de los Estados Unidos Mexicanos, y que, con base a eso, las reformas que hizo en el Estado no tengan estos requisitos excesivos que acaban de aprobar en el Congreso del Estado. Hay otras quejas que se han presentado, las daremos a conocer próximamente. Efectivamente, ya vincularon, el anterior presidente Federico Salomón hizo el anuncio, y estaremos presentando muchísimas más quejas en los próximos días. Les daremos de su conocimiento, porque efectivamente hay muchos adelantados y adelantadas.
1: 3:04 PM, esto dijo la dirigente estatal del PAN en Veracruz, Ana Cristina Ledesma, y Movimiento Ciudadano está también avisando, Luis Carbonell, dirigente estatal, que pues preparan también una acción de inconstitucionalidad contra la reforma en materia de revocación de mandato que aprobó el Congreso local de Veracruz, al considerar que vulnera derechos de participación ciudadana. Y ha terminado ya este partido entre Argentina e Inglaterra, así que ha ganado Argentina esta tarde en este partido, y pues ya nos despedimos en el noticiero. A continuación tendremos periodismo de análisis, porque el consumo de vegetales entre niños y adolescentes es insuficiente, no nada más en México, en todo el mundo. Joel Cruz e invitados.
3: Y a las 4:00 PM no se pierda el Deportivo de la U, le tendrán todos los detalles de este partido. Argentina eliminó a Inglaterra, así que la final del Mundial será entre España y Argentina el próximo domingo. Buenas tardes.

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1: ¿Qué tal? Muy buenas tardes. Bienvenido a Periodismo de Análisis. Hoy con el tema ¿por qué el consumo de alimentos vegetales en niños y adolescentes es insuficiente en todo el mundo? Escucharemos a médicos, a nutriólogos, expertos en alimentación, porque un estudio internacional publicado recientemente analizó los hábitos de consumo de alimentos de origen vegetal entre menores de 19 años en 185 países con el objetivo de conocer cómo ha evolucionado la calidad de la dieta y cuáles son los principales retos para mejorar la nutrición en las nuevas generaciones. México destaca como uno de los países con la mayor ingesta de estos alimentos entre menores de 19 años, de acuerdo con este estudio publicado en Global Health. Sin embargo, pues la investigación advierte que pese a este resultado, la alimentación saludable de la población infantil y juvenil aún está lejos de alcanzar las recomendaciones nutricionales establecidas para favorecer un adecuado desarrollo. El análisis encontró que México registra un promedio de 5.18 porciones diarias de alimentos saludables de origen vegetal entre niños y adolescentes, colocándose por encima de otros países como el Congo, con 4.38% y Vietnam con 4.28 porciones. Y en contraste, las menores cifras se observaron en España con 1.35 porciones al día, seguidas de Pakistán con 1.43 y Reino Unido con 1.71. El estudio evaluó el consumo de frutas, verduras, legumbres y frutos secos entre menores de 19 años durante el periodo de 1990 al 2018. Vamos a analizar este tema con los especialistas para conocer los puntos de vista y sobre todo para orientar justamente a nuestro público radioescucha sobre de qué forma incentivar el consumo de alimentos vegetales. 3:07 p.m. En breve estaremos escuchando las opiniones, el análisis y vamos a escuchar justamente a los especialistas. Vamos a la pausa, en unos momentos continuamos.
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1: 3:12 p.m. ¿Por qué el consumo de alimentos vegetales en niños y adolescentes es insuficiente en todo el mundo? El tema del día de hoy, vamos a escuchar al médico pediatra Alejandro Torres.
18: Pues mire, en primera hay que considerar que nosotros aquí en nuestro país, gracias a Dios, tenemos la fortuna de tener todo a nuestro alcance, ¿no? Es un, sobre todo, por ejemplo, aquí nuestro estado se produce una gran parte de los alimentos que pueden consumir en el resto del país. Pero desafortunadamente, el que llegue los vegetales, sobre todo en este caso a la mesa, depende de muchos factores, ¿sí? El costo de los productos frescos, el tiempo limitado, porque ya que ahora las mamás, la gran mayoría de las mamás se han unido a la fuerza de trabajo, entonces pues no tienen mucho tiempo para cocinar y hacen comidas más rápidas y comidas pues menos laboriosas. Por lo mismo, algunas ya no tienen la facilidad para, o la capacidad para saber cómo cocinar unos vegetales y que les sean atractivos al niño o al adolescente. Como usted dice, hay muchos estudios en donde se ha visto la disminución del consumo de alimentos de origen natural, sobre todo de vegetales. Dos, la situación de que en la consulta es muy común que le digo a mis niños desde que comenzamos con la dieta, que es el proceso de la ablactación, lo primero que les introduzco es verduras, ¿sí? Verduras, y bueno, durante el primer año de vida yo estoy seguro de que sí me consumen las verduras, porque cada mes en la consulta del control voy incluyendo otra, hasta complementar al año de edad, tratar de que tengan en su mayoría todas las verduras que se pudieran consumir. hojas verdes, legumbres, todas las verduras, ¿no? Y son aceptadas. Pero después viene el problema del rechazo del niño y la falta de insistencia por parte de los padres también influye mucho. No, pues le hago una sopita, pero ya no se come las verduras, pero se toma la sopita y ahí va la sustancia de las verduras. Entonces, pues son ideas erróneas que tenemos, ¿no? En ese aspecto. La otra parte, como lo decía yo, pues es el costo. En algunos países, y ahorita que vino este evento del Mundial, nos dimos cuenta de lo que opinan mucha gente de otros países, sobre todo los asiáticos, en donde para ellos consumir vegetales es muy caro. Y entonces también eso desafortunadamente, la situación económica es lo que más nos golpea, ¿no? Y eso equivale a que, pues si compro una jícama, que los orientales consumen mucho, hijos, ya a lo mejor no tengo para comprar otro tipo de vegetales. Aunque su poder de adquisición aparentemente es mejor que el de nosotros, pues también la carestía de las cosas es mayor. Esto es por un lado. Por el otro lado, como le comentaba yo, la situación del rechazo conforme va pasando la edad, ¿no? A un niño todavía lo se le puede, entre comillas, obligar, ¿no? Si no comes las verduras, pues no te doy postre, o no te llevo al parque, o no te presto la consola del videojuego o algo. Y ya, pero pues conforme van pasando las etapas de la edad, ya el rechazo hacia este tipo de alimentos, es un poco mayor, ¿sí? Y aunque se le hace ver a los papás, ¿no?, la necesidad imperiosa de que en la dieta se incluyan, en el plato del buen comer, se incluya un 40% mínimo de vegetales, verduras y vegetales variados, no se cumple. Entonces, yo creo que esto es equipo, tanto en la orientación médica, la orientación de los nutricionistas, el apego de la mamá a cumplir con las reglas y el tratar de que el niño o el adolescente se vean, o sea, no obligados, pero sí tengan una costumbre o cultura de comer este tipo de alimentos.
1: Doctor, ¿y cuáles son las principales consecuencias en la salud si no se consumen estos vegetales,
18: pues,
1: estos
18: alimentos? Las verduras, como bien sabemos, para empezar, el aporte de fibras, de fibra de origen vegetal. Y con eso vamos a resolver muchos problemas de mejor absorción de alimentos y a lo mejor algunos trastornos digestivos como el estreñimiento o esto. Nosotros a nivel del humano carecemos de enzimas que puedan digerir las fibras vegetales y eso hace que el tránsito intestinal sea de mejor calidad. Las vitaminas y los minerales que cada una de nuestros vegetales nos aportan, vitamina A, vitamina D, en zanahoria, el hierro, en hojas verdes, acelgas, espinacas, berros, en algunos tubérculos como el betabel, y muchos, o sea, esto, el no introducir en la dieta este tipo de alimentos, pues obviamente que podemos tener algunas deficiencias de este tipo de vitaminas, ¿no? Minerales y vitaminas.
1: ¿Y ya cuando se hacen adultos siguen los problemas de salud, doctor?
18: Claro, porque mire, hay una situación en pediatría, ¿no? Un niño obeso y malnutrido va a ser un adolescente obeso y el adulto va a ser obeso. Pues, ¿qué pasa con esto? La obesidad ya es uno de los principales problemas de salud en nuestro país. Por lo que les decía al principio, el consumo de alimentos no sanos demasiados azúcares, demasiadas grasas vegetales difíciles de digerir y que se queden acumuladas en nuestro organismo. Entonces, esto nos va a llevar a situaciones de obesidad. Una. O lo contrario, pacientes que no comen adecuadamente y que caen en estados de desnutrición desde pequeños y se van así y luego dicen, ah, bueno, es que cuando yo era niño yo también era flaco. No es eso. No, entonces todo este tipo de situaciones en el adulto se ven reflejadas, pero por una mala alimentación desde la niñez y algunas enfermedades ya de las que consideramos crónico-degenerativas, como la diabetes, como la hipertensión, algunos problemas cardíacos también dependen mucho de la alimentación que hemos llevado durante nuestra vida. Desafortunadamente, y ustedes como trabajadores de las comunicaciones que andan corriendo también de aquí para allá a veces atrás de las noticias, ¿qué comemos? Lo que nos caiga, como nosotros los médicos, ¿no? A veces tenemos la dicha de regresar a comer a nuestras casitas, pero de vez en cuando, no, pues lo que te dan en el hospital y pues lo que te dan en el hospital a veces que podría ser cosas sanas, te dan cosas que te llenen al momento. Entonces todo eso también, ¿no? Son malos hábitos de alimentación, pero bueno, eso depende mucho de nuestros, porque a lo mejor igual yo digo, no, pues no, mejor me aguanto y salgo y me como, no sé, pues llego a casa y como lo que hayan hecho de comida y todo, incluyendo siempre verduras, frutas, ¿no?
1: Finalmente, ¿alguna recomendación o sugerencia a los padres de familia que lo están escuchando, doctor, y que tienen hijos pequeños todavía en edad formativa?
18: Pues mire, en primera yo creo que, esto es un equipo de todos, o sea, desde el hogar. Dicen que la primera escuela es el hogar y la educación comienza en casa. Nosotros debemos de normar conductas dentro del hogar. Sí, como le digo, yo a mis niños los voy induciendo a la alimentación sana en el primer día y tratar de que ellos lleven los siguientes años, los 4 o 5 años más, lleven una alimentación balanceada, que se acerquen ya sea a las unidades de salud, que se acerquen con su pediatra, con el nutriólogo, para que les den unas dietas balanceadas de acuerdo a la edad del niño. Porque eso es muy importante, o sea, meterle todo, no, es de acuerdo a la edad del niño, hay que irle dando lo que va requiriendo para el momento de esa parte de su vida.
1: Bueno, pues alguna conclusión o algo que desee agregar sobre este tema, doctor.
18: Pues, yo creo que la parte económica es muy importante, entonces designar un presupuesto para comprar frutas y verduras. En que en nuestra despensa se incluyan frutas y verduras para que el niño, en lugar de llegar al refrigerador y lo abra y vea una, no voy a decir marcas, pero bueno, una gaseosa o algún lácteo que son ricos en azúcares, pues que tengan manzana, que tengan peras, que tengan mangos. Y en cuanto a la situación de las verduras, muchas veces se le puede incluir al niño verduras y no precisamente decirle, te voy a poner este plato de sopa. No, se le puede hacer una botanita de zanahoria ralladita con jícama, un poquito de limoncito y salecita, betabel con zanahoria, o sea, cosas así, no irle disfrazando al niño las cosas para que ellos vayan aceptándolas de manera amigable.
1: 3:23 PM, es lo que ha comentado el doctor Alejandro Torres, es médico pediatra. Vamos a la pausa. ¿Por qué el consumo de alimentos vegetales en niños y adolescentes es insuficiente en todo el mundo? Continuamos.
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1: 3 de la tarde con 25 minutos, ¿por qué el consumo de alimentos vegetales en niños y adolescentes es insuficiente en todo el mundo? El tema del día de hoy, vamos a escuchar sobre esto a Mariana Triana, es nutrióloga.
38: Mira, sinceramente estuve revisando lo que publicaron ustedes en esta revista científica y igual pues en qué se basaban, y vi que habían hecho entrevistas a más de 180 países sobre el bajo consumo de alimentos de este tipo, vegetales, frutas, verduras, leguminosas y también lo que son semillas, nueces, frutos secos. La verdad es de que yo opino que es una combinación de factores que hay una deficiencia en el consumo de estos alimentos, tanto la parte como económica o accesibilidad. Y también este problema, y que siento que es más el enfoque también de educación nutricional. Entonces, realmente aquí pienso que hace falta mucha promoción en cuanto al consumo de estos alimentos. Y también, si hablamos de la parte como económica o de acceso, la implementación o mejoras tal vez en ciertas políticas que puedan ayudar justamente a que todos tengan acceso a los alimentos.
1: ¿De qué manera incentivar este consumo entre los menores, Mariana Triana?
38: En este caso, pienso que si es como desde el enfoque de educación nutricional, muchas veces desde que se forman estos hábitos es en la infancia, es en el entorno familiar que primero se ofrecen este tipo de alimentos. Entonces, si realmente no lo fomentan o no hay estos hábitos desde la infancia, es difícil que en la edad adulta los tengan. A veces los padres hacen el intento, sobre todo en los niños, de que les gusten estos tipos de alimentos en específico y los ofrecen solo una vez. Si lo rechaza el niño, ya no lo vuelven a consumir o no lo vuelven a ofrecer. Entonces, aquí también viene esta parte importante de lo que es un niño en esta etapa como sensorial. No se adapta solo una vez porque se lo ofreciste, sino que puede ser un periodo de hasta 10, 15 días en los que tú los estés ofreciendo, el niño se adapte y empieza a consumir este tipo de alimentos. Entonces, eso muy importante desde la infancia. Ya cuando es adolescente, si tienen un poquito más de noción, entendimiento, se hace justamente esta labor de campañas, promoción, educación desde escuelas, talleres, fomentar, explicarles cuáles son los beneficios de una buena alimentación.
1: O sea, mucho tiene que ver la intervención de los papás, de la familia.
38: Exactamente, sí, desde la infancia se crean estos hábitos. Muy difícil que lleguen a la adolescencia donde siempre estuvieron como en un entorno obesogénico, el marketing, lo que te quieren vender, ultra procesados los alimentos. Entonces es muy complicado que ellos ya a edad adulta quieran empezar con estos estilos de vida. No es imposible, pero es más fácil cuando se inculca desde el hogar en la infancia.
1: Y en la familia, en la sociedad, en las generaciones, pues que ya ahora se han convertido en padres de familia, ¿existe esa conciencia o es un problema que se viene arrastrando desde hace muchos años?
38: Es un problema que ciertamente viene arrastrado desde, pues igual sus infancias, que quizá en casa no hubiera este tipo de hábitos saludables. No es imposible que los puedan implementar ahora, pero lo más importante es cuando inician a una edad temprana, porque se previene a corto, mediano y largo plazo las últimas consecuencias de salud, que serían ya enfermedades crónicas, como una diabetes, que tengan hipertensión, que tengan ya un síndrome metabólico. Entonces, creando un poquito ya más de conciencia quizá en una persona adolescente, adulto o joven, que va a presentar futuramente estas enfermedades, es que ellos generen estos cambios.
1: ¿Y cuáles son los principales alimentos vegetales que se deben de consumir en la infancia?
38: En este caso, frutas, verduras, leguminosas y lo que son también, en este caso aparecen como grasas con proteína, que son las semillas o frutos secos, que nos están aportando este conjunto de alimentos, vitaminas y ciertos minerales. Vitamina A, por ejemplo, para la visión, crecimiento, para el sistema inmune, la combinación de las del complejo B también. Evitamos una deficiencia de hierro. El hierro y el yodo, por ejemplo, sobre todo en la infancia, es muy importante para su desarrollo también del cerebro. Si cuidamos esta parte, hay un buen desarrollo cognitivo e intelectual. Si hay una deficiencia igual de hierro, puede tener anemia el niño, una anemia ferropénica, y de ahí también vienen otros síntomas en este caso, en los cuales el niño puede presentar fatiga, dificultad para concentrarse en la escuela, menor rendimiento escolar, irritabilidad. Entonces, sí es una combinación en realidad de todos estos grupos de alimentos necesarios para su desarrollo. Igual no solo la parte cognitiva, sino que también se puede ver estancado su crecimiento. Es decir, que no vaya acorde con peso para la talla, que sus percentiles salgan muy bajos. Entonces sí hay que estar como al pendiente de que tengan una alimentación muy variada.
1: Por mencionar algunos de ellos, ¿cuáles serían para orientar a nuestro público radioescucha?
38: Ok, pues tendrían que tener un buen consumo, por ejemplo, vitamina A, zanahoria, espinacas, calabazas, vitamina C de cualquier cítrico, guayaba, pimientos, naranjas, mandarinas. Por ejemplo, también el hierro, no solo lo encontramos en alimentos de origen animal, también están en origen vegetal estas proteínas que contienen hierro, leguminosas, frijoles, habas, lentejas. También podemos encontrarlos en algunos alimentos verdes, vegetales verdes, como son las acelgas, espinacas. El zinc también es importante, lo encontramos en las nueces o frutos secos, las leguminosas también. El magnesio, también en frutos secos, semillas, verduras que se vean verdes, acelgas, espinacas, lechuga. El potasio, también es importante, lo encontramos en ciertas frutas y verduras y leguminosas, plátano, verduras como, por ejemplo, acelgas, frijoles también. Entonces, esta combinación, por algo también en nuestras guías de alimentación actuales, que fueron del 2023-2024, en nuestro nuevo plato del bien comer viene en esa división con todos esos grupos de alimentos y también nos hace especificación del consumo de agua natural en medio la jarra y lo que son las leyendas. Consume alimentos frescos, de temporada, locales, porque son más accesibles, más económicos, no son importados. Y también la leyenda de lo que son, evita alimentos ultra procesados, que eso también es súper importante.
1: Oiga, justamente en este momento que menciona el consumo de agua, también es necesario hacer hincapié en eso, ¿no? Porque a veces se desplaza por jugos, por bebidas que ya vienen envasadas y ultra procesadas.
38: Exactamente, creo que, bueno, yo la verdad, durante prácticas igual íbamos a escuelas para dar como talleres y resultaba que en las loncheras de los niños siempre había estos jugos o lechitas saborizadas o si no algún refresco. Entonces, ese también es un problema. Son calorías, más bien como alimentos vacíos sin ningún aporte nutricional con exceso de calorías, ¿sí? Entonces, y no solo tiene eso, contienen oxalatos, azúcar, algunos meten también sodio, colorantes. Entonces, sí es una problemática porque lo consumen como si fuera agua del día y esto sí también tiene un repercute sobre a que tengan una resistencia a la insulina, un sobrepeso, obesidad. Entonces, sí es importante el consumo de agua natural. Es lo ideal.
1: Oiga, finalmente, ¿qué le diría a aquellas madres o padres que pues argumentan que no tienen tiempo para meterse a la cocina y preparar pues algún refrigerio, lunch o comida sana que incluya vegetales?
38: Yo entiendo la parte de que últimamente estamos muy acelerados en la vida, en nuestras actividades cotidianas, pero no podemos dejarnos llevar, y en algo tan importante como la salud de tus hijos, el hecho de que no tengas tiempo cuando simplemente es falta de organización a veces, ¿sí? O sea, querer es poder. Y si te importa como tal tu salud y la de tu familia, sí es importante hacerte un tiempo, organizarte para llevar una mejor alimentación. Y yo repito, entiendo esta parte de que tienes que salir de casa, trabajar, estás apurado, dejas los niños en la escuela y esto te aporta mucho como el tiempo. Y entonces, ¿qué haces? Les dan dinero para que ellos compren, no sé, en la tiendita, o compren sus propios alimentos cuando ellos claramente no tienen una buena decisión en la selección de alimentos porque son muy pequeños. Entonces, es un hábito que, repito, los va a llevar a enfermedades futuras, y yo creo que sí es bueno invertir un poquito de tu tiempo para evitarles estos problemas a futuro.
1: Bueno, pues ¿alguna conclusión o algo que desee agregar sobre este tema, Mariana Triana?
38: Pues simplemente que lo tomen mucho en cuenta, que la verdad no es algo a tomarse a la ligera, y es muy triste ver cómo a veces incluso ya en la parte de adulto, joven, ya tienen este tipo de enfermedades. Entonces, que bueno, es una referencia ya en muchos países y realmente pues sí hay que hacer el cambio.
1: 3:36 p.m. Esto es lo que ha comentado la licenciada en nutrición, Mariana Triana. Vamos a la pausa, continuamos.
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1: 3:41 PM, porque el consumo de alimentos vegetales en niños y adolescentes es insuficiente en todo el mundo. Esto es lo que comenta el doctor César Rodríguez Gilabert, médico cardiólogo.
20: Con todo gusto, muchas gracias por la invitación a compartir mis experiencias. La educación alimentaria en los niños pues depende mucho del ejemplo que ven en sus casas. Es muy difícil convencer a un niño que coma determinado alimento si no se acostumbra a verlo con frecuencia en su mesa y lo come. Normalmente el paladar está hecho para que los alimentos salados, muy dulces o con mucha grasa, crean sustancias que dan la sensación a la persona de satisfacción y de comer más. Por eso la industria chatarra pues se basa en eso, en alimentos dulces, salados y con grasa. Entonces a un niño si le pones un dulce o un vegetal, pues obviamente va a escoger el dulce, ¿no? Entonces la única forma de que los niños se acostumbren a comer vegetales, y yo conozco familias que así educan a sus hijos, es desde niños acostumbrarlos a comer vegetales y irle diciendo poco a poco que eso es bueno para su salud. Pero como eso no se hace y en muchos lugares pues a lo mejor no hay suficientes recursos para llevar a la mesa todos los productos sanos que debe de ser, pues eso obligadamente hace que los niños consuman menos vegetales. Las dietas en general, y hay muchos estudios al respecto, deben estar basadas en vegetales. Eso debe ser lo que más coma uno en la dieta, vegetales de cualquier tipo, granos, hojas, cualquier tipo de vegetal. Y las proteínas que uno consume debe ser preferentemente de animales marinos, ocasionalmente de puerco y ave, y muy escasamente de carne de res. Y debe, por supuesto, evitarse el consumo de exceso de sal, alimentos demasiado dulces. El postre debe ser con una fruta. Y hay dietas muy especiales, si la gente tiene interés puede buscar, por ejemplo, la dieta mediterránea. Hay mucha información en la red y le puede decir exactamente qué tipos de alimentos son los que se usan, con qué tipo de grasa debe de guisarse. Y esa dieta, pues al final de cuentas, causa beneficios en la salud. Pero también es importante que se comience de edades tempranas. Si queremos comenzar una dieta a los 60 o 70 años, cuando ya hemos causado daño en nuestro organismo, pues el beneficio va a ser relativo. Los hábitos de buena salud en lo que está obligadamente la dieta deben de iniciarse en edades tempranas de la vida y mantenerse toda la vida si queremos vivir más años y con mejor salud.
1: ¿Cuáles son las consecuencias, doctor, en materia de salud para quienes no se alimentan bien?
20: Mire, hay beneficios especiales de los vegetales, principalmente porque contienen vitaminas suficientes para que funcionen bien las células, contiene fibra que ayuda a que se absorba menos colesterol en el intestino y mejora la flora bacteriana, que eso tiene que ver mucho con la inflamación crónica y con enfermedades cardiovasculares y con cáncer. Todos esos son beneficios de los vegetales, pero los alimentos procesados y la carne roja en general pues tienen elementos que producen inflamación crónica y se han relacionado también con daño en las células y aumento de la posibilidad de cáncer y de enfermedades cardiovasculares. Entonces hay beneficios en el consumo de vegetales y beneficios al dejar de consumir alimentos que nos causan daño, ¿no?
1: Los problemas cardíacos que se desarrollan ya en adultos, doctor, ¿tienen que ver con la alimentación y el estilo de vida que han llevado las personas durante
20: los años? Sí, es un factor. Mire, las enfermedades que una persona tiene son motivadas por muchos factores. La genética es el más importante, el ambiente, la contaminación. Ahora están de moda los microplásticos, o sea, hay muchos factores. Pero lo que conocemos y que es más importante es el estilo de vida, que constituye una buena alimentación, el hacer ejercicio, el evitar sustancias estimulantes en general, el alcohol con mucha moderación, llevar una vida pues tranquila, libre de estrés si es posible, dormir bien, evitar el tabaco. Todo eso es un factor importante. El otro es la prevención. Si nosotros tenemos algún factor que genéticamente se eleva, por ejemplo, la presión arterial, el azúcar, el colesterol, incluso el sobrepeso, bueno, debe tratarse inmediatamente que se detecta para evitar que a largo plazo eso cause daño. Entonces, el estilo de vida es importante, pero también es muy importante detectar los factores que conocemos que van a causar daño cardiovascular y tratarlos oportunamente, ¿no?
1: Sobre todo porque hemos observado, doctor, en los últimos años a personas cada vez más jóvenes que fallecen en la vía pública, que les da un paro cardíaco, que ya tienen problemas, diabetes, hipertensión, es decir, enfermedades crónicas que afectan su calidad de vida.
20: Sí, bueno, sí, eso siempre ha pasado, ¿eh? Quizá ahora se hace más aparente, pero sí es quizá un poco más frecuente que personas jóvenes tengan problemas de corazón, porque pues el estilo de vida se ha vuelto más complicado, los contaminantes, los tóxicos ambientales, muchos factores que incluso uno ignora, ¿no? Ahora, una persona que tiene una muerte súbita antes de los 30 años generalmente se debe o bien a alteraciones genéticas que ya se traen, que producen arritmias, o bien al uso de drogas, ¿no? Esa es la causa. Ya después de los 30 años sí comienza a haber con más frecuencia los casos en que la causa de la muerte son infartos, ¿no? Y ahí sí interviene el estilo de vida y los factores de riesgo, ¿no? Entonces no es la misma causa a cualquier edad.
1: Finalmente, doctor César Rodríguez Gilabert, recomendaciones para los padres de familia que todavía pues tienen menores en casa.
20: Bueno, primero que traten de no tener en su casa alimentos nocivos. No compren refrescos, no compren comida chatarra. Traten de no tener dulces ni ese tipo de cosas, porque si existen en la casa, pues el niño se los come y los adultos también se los comen, ¿no? Entonces lo primero es no tener la tentación enfrente. Segundo, acostumbrarlos a que el postre que coman los niños sea una fruta o un dulce de fruta, si quieren, pero generalmente que sea una fruta. Y tratar de hacer que en las comidas siempre se acompañe de verduras, ensaladas y de frutas, además del plato principal. Entonces hay que educar a los niños y la mejor educación es el ejemplo. Entonces todos deben comer igual. Si una familia es obesa y come de todo, pues es imposible que enseñen al niño a comer bien ya que no sea obeso. Pues eso no pasa, ¿no? Hay muchos estudios que demuestran que los niños obesos vienen de familias obesas y mucho que tiene que ver con los hábitos que esa familia tiene para comer. Entonces hay que educar desde pequeños.
1: Y además de la alimentación, el ejercicio también es importante, ¿no?
20: Claro, el ejercicio, por supuesto, sí, hay que acostumbrar a los niños a hacer ejercicio. Desafortunadamente en nuestro país pues no hay la cultura del ejercicio en la educación pública. Ya yo diría, a ver, si tú autorizas abrir una escuela y una universidad como hay por todos lados, ¿por qué no los obligan a tener campos donde puedan los jóvenes y los niños hacer ejercicio? Y obligan que el deporte sea una materia que esté implementada. Entonces ya en las escuelas los niños hacen muy poco ejercicio, muy poco, principalmente en las escuelas públicas, ¿no? Y ya actualmente en muchas escuelas privadas, porque sí hay grandes escuelas que tienen campos deportivos, pero la mayor parte de las escuelas públicas pues son casas habitación que habilitan en cualquier calle y se hace escuela y no tienen ni estacionamiento ni espacios para hacer ejercicio, ¿no? Entonces esos son problemas de la pues políticas públicas, ¿no?
1: Bueno, pues ¿alguna conclusión o algo que desee agregar sobre este tema, doctor?
20: Bueno, pues que la prevención de las enfermedades cardiovasculares, del cáncer y de muchas enfermedades, pues viene desde la infancia, ¿no? No podemos esperar a tener síntomas o molestias o detectar una enfermedad para comenzar a prevenir. La buena alimentación, el ejercicio y abstenerse de usar sustancias nocivas, pues es la base de la prevención de las enfermedades.
1: 3:50 p.m, lo que ha comentado el doctor César Rodríguez Gilabert, médico cardiólogo. Vamos a la pausa.
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1: 3 de la tarde con 56 minutos, porque el consumo de alimentos vegetales en niños y adolescentes es insuficiente en todo el mundo. Vamos a escuchar a Alita Carlota Campos Reyes, ella es presidenta del Colegio Mexicano de Nutriólogos.
9: Hola, buenas tardes. Muchas gracias por tomar en cuenta al Colegio Mexicano de Nutriólogos para esta entrevista y a una servidora. Pues mira, realmente no es suficiente, o sea, la dieta debe ser equilibrada y variada. Entonces, no podría solamente el consumirse vegetales para estas

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3: Y no pensar en todos los demás, ¿no? Tubérculos, leguminosas y obviamente los alimentos de origen animal, que sería otro grupo de alimentos.
4: ¿Qué tan nutritivos son los alimentos que nos ha mencionado anteriormente? ¿Qué valor nutricional tienen para nuestro público radioescucha comprenda pues la importancia de consumirlos?
3: Bueno, por ejemplo, los de origen animal como tal nos van a dar proteínas de origen animal que van a ayudar al crecimiento, a la regeneración de las células. Por ejemplo, si alguien se corta, pues va a ayudar también a que se generen nuevas células, a formar músculo. Es más recomendado el consumir proteínas de origen animal porque también te va a ayudar al crecimiento muscular, crecimiento y desarrollo de las personas en cierto porcentaje. Pero, por ejemplo, en el caso de los tubérculos y de las leguminosas, también nos dan unas proteínas, pero esas proteínas son de origen vegetal, que también son saludables porque, bueno, tienen aminoácidos que van a ayudar también a este desarrollo celular, pero en menor grado. No quiere decir que no hay que comer nada de proteína animal, obviamente sí, pero en menor proporción. Y en el caso de los tubérculos, de las leguminosas, nos va a dar ese aporte también de proteína, pero también de vitaminas y minerales. Entonces, por eso es que es eso. Y en el caso, por ejemplo, de las verduras, hablando de verduras de hoja verde, las crucíferas como lo que es brócoli, coliflor, bueno, también nos van a dar vitaminas, minerales, antioxidantes, que son muy importantes.
4: Doctora, entonces, ¿y qué pasa si los menores no consumen estas verduras, vegetales y leguminosas? ¿Qué consecuencias trae la falta de este consumo?
3: Bueno, primero que nada, estamos viendo en Veracruz que debido a estos problemas de los hábitos alimentarios que tienen los niños, están presentando obesidad porque se van únicamente a consumir, por ejemplo, harinas, exceso de carbohidratos, las frutas. O sea, las frutas son muy buenas porque nos dan vitaminas y minerales, pero también tienen carbohidratos. Y en exceso, pues va a haber sobrepeso, ¿no? Y si además se comen alimentos ultraprocesados, que ya está transformado el alimento, que aparte le agregaron aditivos, conservadores, azúcares, que vemos, por ejemplo, muchos productos en las tiendas de panificación o bebidas como los refrescos que también traen una carga de azúcar fuerte, pues todo eso se suma a que haya una obesidad, que es lo que principalmente estamos presentando o viendo ahorita en las estadísticas de la ENSANUT, que es una encuesta de salud y nutrición en México que se hace por regiones y se ve que el sur, pues tenemos este problema de obesidad. Y también de diabetes. Es una pena que ya estamos viendo que los niños ya pueden presentar resistencia a la insulina y en algunos casos pues diabetes, que eso es algo muy triste porque anteriormente pues eso no se veía y tenemos en los últimos años está aumentando la incidencia de diabetes infantil.
4: Y estas enfermedades a su vez generan otros padecimientos, ¿no? Que merman la calidad de vida de las personas.
3: Claro, exacto. Por ejemplo, la obesidad pues generalmente va a ser un factor de riesgo. Más aparte los genes, ¿no? Si genéticamente vienes de los padres son diabéticos o los abuelos, pues ese niño va a tener más esa tendencia porque ya es otro factor de riesgo. Más la mala alimentación y si además tiene una vida sedentaria, porque luego los niños los tienen nada más viendo videojuegos o con la televisión, ya no se hace actividad física diaria y pues eso es la consecuencia que tenga un sobrepeso, una obesidad, una diabetes o hasta a veces problemas de hipertensión, porque ya también los niños están teniendo ansiedad, o sea, tienen un cierto estrés, tanto bombardeo de redes sociales, de jueguitos agresivos, pues ahí puede haber esa tendencia también, ¿no?
4: Doctora, ¿y cómo incentivar el consumo de estos alimentos, de una alimentación adecuada y sana en general?
3: Bueno, pues principalmente ya a nivel federal ya hay programas y a nivel estatal tenemos en las escuelas primarias, secundarias, ya hay programas de promoción de frutas y verduras de consumo. De hecho, todavía está vigente el programa de 5 al día. Aquí, bueno, habría que

0: pegarse estos programas a nivel escolar, pero también en casa los papás pues tienen que dar el ejemplo con los hijos, ¿no? O sea, no hay de otra. Tenemos como padres ser ejemplo para que los hijos vean que en casa no se compran ciertos productos que les van a provocar un daño, como los llamados chatarra o los ultraprocesados, y que se consuman pues más verduras, más frutas, más alimentos de origen natural, para que con el ejemplo de los padres, más los programas que se aplican en las escuelas, pues eso ayude, ¿no?, a hacer este cambio.
1: Sin embargo, a veces es común, doctora, escuchar entre los mismos padres de familia que a sus hijos no les gusta y que por lo tanto no les dan estos alimentos. ¿Cómo hacerle frente pues a ese obstáculo del gusto o no de los menores para consumir esos alimentos?
0: Aquí es importante que desde muy chiquito al niño se le dé, en el caso, por ejemplo, desde que son bebés, que empiecen a probar los alimentos con sus sabores naturales. Hay una mala creencia de que hay que darles papillas con sal o con azúcar, porque lo prueba la mamá o el papá y dicen, no, pues sabe simple, ¿no? Y les empiezan a poner azúcar o sal a las verduras, a las frutas o de sus papillas que hacen, y desde ahí no se tiene que agregar esto. Más aparte, bueno, desde chiquito, pues, o sea, no hay de otra. Uno tiene que comprar las verduras naturales y en casa. O sea, ahí, okay, no le gusta, bueno, a ver, pruébalo, vamos a negociar. Vas a probarlo y te voy a dar tal cosa. Es lo único que se puede hacer, manejar un poquito como que el conductismo para que así como de que vas probando, te voy a ir premiando. ¿Cómo te voy a premiar? Bueno, pues vas a poder salir, vamos a ir al parque, o vamos a ver tal programa, o vamos a ir al cine, o no sé. O ahí en casa, un juego de mesa, la lotería, por decir. Y vamos negociando con esto que se vaya incluyendo en la casa, pero tiene que ser toda la familia, no nada más al niño o no nada más a quien tenga, por ejemplo, un problema de obesidad o de algún otro problema de salud. Tiene que toda la familia integrarse y apropiarse del problema o de la enfermedad y comer todos iguales, porque si aparte va a haber otras cosas que se le antojen, pues no se va a poder. O que el mismo papá diga, no, a mí no me gusta el chayote, uh-huh, y no lo come, pues lógico, el niño va a decir, pues yo tampoco, porque copian, imitan a los padres, no a las madres.
1: Es decir, en términos coloquiales, predicar con el ejemplo.
0: Exacto, exacto, eso es la clave aquí. Y lo ideal es que sean desde chiquitos, porque entonces desde niños lo ven normal. Y aunque los demás o sus otros compañeritos a lo mejor en la escuela coman otras cosas, pues ellos van a decir, no, pues yo prefiero comerme mi zanahoria que traigo cruda, palitos de zanahoria, o mi brócoli cocido, o lo que traigan ellos en su lunch para la escuela. Y así pues también no se les hace tan difícil llevar una alimentación saludable.
1: 4:05 PM, lo que ha comentado Lita Carlota Campos Reyes, presidenta del Colegio Mexicano de Nutriólogos. Hemos llegado hacia el final de esta emisión de Periodismo de Análisis. Gracias a los participantes, pero sobre todo gracias a usted por el favor de su atención. Se queda con el Deportivo de la U y recuerde a las 6:00 PM la tercera emisión de noticias.
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0: Bienvenidos, es el Deportivo de la U y tenemos lista la gran final de la Copa del Mundo. ¡Otra vez! Argentina y Messi están en la gran final. ¿Otra vez quedarán campeones? Es pregunta, porque ahora solamente hay dos equipos en competencia. De los 48 que teníamos, ya nada más nos quedan dos. ¿Será España, que busca su segundo título mundial, o será Argentina, que busca el cuarto título mundial para sus vitrinas? Bienvenidos, aquí arrancamos, es el Deportivo de la U. Argentina hoy se impuso, venció a Inglaterra, una Inglaterra que empezó ganando y que terminó echada hacia atrás, pidiendo la hora. Ya luego cuando iban perdiendo dijeron, ¿no nos podrán agregar un poquito más? No, pues así como hoy Argentina, a mi parecer, sin polémicas, sin ayuditas, ni nada de lo que mucha gente se queja, hoy Argentina en el partido de hoy pasó por buen fútbol por encima de una Inglaterra, que esa misma Inglaterra tiene la misma culpa de haber quedado eliminado hoy en la Copa del Mundo. Bienvenidos al Deportivo de la U, platicaremos de mucho más, pero el tema está calientito. Tenemos lista la final de la Copa del Mundo. Diego San Román, buena tarde, amigo.
1: ¿Qué tal, Edwin Jared, amigo? Saludarlos en esta edición del Deportivo de la U. ¿Cuál será el pretexto hoy? ¿Cuál será el pretexto para desprestigiar lo que hizo Argentina, que vuelve a una final de Copa del Mundo, la segunda de forma consecutiva, la tercera en la carrera de Lionel Messi? Bueno, todo eso lo estaremos platicando, pero sí, bien por Argentina que se mete en la final, mal por Inglaterra que no supo mantener la ventaja, y vamos a ver qué partidazo nos vamos a encontrar este domingo en la gran final de esta Copa del Mundo.
0: Domingo a la 1:00 p.m, si usted a esa hora va a la misa, va a la barbacoa, para empezar va muy tarde, no, ambas sí, cosas,
1: a la barbacoa, la barbacoa ya no va a encontrar a la 1:00 p.m.
0: No, o sea, ¿qué puede encontrar a la 1:00 p.m? Tacos, ya, chicharrón todavía, pero ya muy escogido.
1: Hijo, a la 1:00 p.m. apenas están poniendo el trompo.
0: Exactamente, sí, o sea, sí. Es como, bueno, la hora
1: carnitas,
0: perfecta.
1: Carnitas, ¿no?
0: Puede ser carnitas, sí, una ensalada, si usted es muy fit. Sí, pero ya chicharrón muy escogido, porque ya pasaron los de las 10, 11, 12, ¿no? Ya lo que va quedando casi, pero usted aprovecha, haga todo lo que tenga que hacer en la mañana, vaya donde tenga que ir, visita a quien tenga que visitar, y a la 1:00 p.m, minutos antes, llegue para ver la gran final de la Copa del Mundo. Jared Álvarez, ¿cómo le va? Buena tarde.
2: Excelente tarde, amigos de XEU98.1 FM, ya listos para hablar de toda todita y toda la información deportiva. Tremenda final la que se viene el día domingo, España contra Argentina, dos selecciones que a mi parecer juegan de una manera muy distinta, dos selecciones que han mostrado un nivel distinto en todos sus partidos. Por un lado, España, después de ese empate contra Cabo Verde, dominando todos sus encuentros, y por el otro lado, Argentina, sufriendo muchos partidos, que hasta el día de hoy se le vio esa garra a Argentina en esos últimos minutos y pudo sacar el marcador ante una Inglaterra que desde el minuto 60-65, Thomas Tuchel dijo, ¿sabes qué? Me voy a defender. Bueno, al parecer no sabía cómo era Argentina en los minutos finales, o si no sabía cómo era un partido de estas instancias, pero lo que hizo Thomas Tuchel, lo que hizo Inglaterra el día de hoy, es lamentable.
0: Estoy de acuerdo. Saludamos a Juan Carlos Loyo en los controles de audio, XAULAU de Veracruz. Buena tarde, Juan Carlos. También saludamos a la banda del Cuarto Piso Estudio, a todos en Facebook y YouTube, porque Diego San Román, en Deportivo de la U, no solamente se escucha, también se ve.
1: Correcto, amigo, ya estamos en vivo a través de Facebook y YouTube. Nos encuentra como XEU Deportes, para que vaya, para que comente, nos deje ahí su comentario, su opinión en la cajita, y los estaremos leyendo absolutamente todos. En Facebook nos encuentra como XEU Deportes, y en YouTube también nos encuentra como XEU Deportes, y ya otra vez con tres cámaras.
0: Así es, tres cámaras. Cada uno, no es porque no queramos compartir, sino pues qué mejor. Si hay con queso las tortillas, pues hay que usarlo, está, ¿verdad? Evidentemente. Teléfono en cabina 229-2010-100, 229-2010-101. Márquenos y aquí debatimos, ¿eh? Si usted cree que el pase de Inglaterra a la final está marchado, márquenos, pero solo le pido una cosa, hágalo con argumentos. Con argumentos todo es válido. Así que si usted tiene una prueba irrefutable que diga, por esta razón ocurrida tal día, en tal minuto, en tal momento, por esa razón, Argentina no merece estar en la final, llámenos. Acá esperamos su llamada con todo gusto. WhatsApp, Jared Álvarez.
2: 2295-09-7289, 2295-09-7289.
0: Toda la información está en xeudeportes.mx, el sitio líder en información deportiva. ¡Aquí arrancamos! Es miércoles, Deportivo de la U. Argentina está en la final, enfrentará a España. Aquí arrancamos, Deportivo de la U, 4-12. 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
24: De vuelta, Deportivo de la U, son las 4:18. Aquí estamos, Aret Álvarez, Diego San Román, Edwin Santana, el panel completo de XEU Deportes para analizar el postpartido de la Argentina contra Inglaterra. Comuníquese con nosotros, teléfono en cabina 229-2010-100, 229-2010-101, y el WhatsApp también está presente.
25: 2295-09-7289, 2295-09-7289.
24: Hoy les queremos preguntar aquí en el Deportivo de la U, ¿qué opinan sobre el pase a Argentina a la gran final? ¿Qué opinan sobre el pase a Argentina a la gran final? Pero si usted piensa, porque hay mucha gente que así lo cree, que esto no tuvo que haber pasado, que Argentina no tendría que estar en la gran final de la Copa del Mundo, lo invitamos a que con argumentos nos explique por qué razón, ¿sale? Sea vía mensaje o sea vía llamada. Aquí no estamos para defender el patriotismo de Argentina, ni nacimos en Buenos Aires, ni nada por el estilo. Simplemente creo que lo más sano es que con argumentos hablemos al respecto, ¿no? Si alguien cree que está bien, díganos con qué argumento. Si alguien cree que esto, ponga el adjetivo calificativo que usted quiera, que por esa razón Argentina se metió ahí, dígalo también con argumentos. Aquí los escuchamos y los leemos. Diego San Román, el pase de Argentina a la gran final es como a completar.
26: Justo.
24: Justo.
26: Justo.
24: Muy bien. ¿Jareta Álvarez?
25: No, dale. Yo igual creo que es justo por el partido que hicieron hoy.
24: Ok, en el desarrollo de la idea, Diego San Román, ¿por qué justicia?
26: Justo porque Argentina fue una selección que luchó, que no bajó los brazos hasta los 90 minutos, y la verdad hay que reconocer el esfuerzo y la garra que tiene esta selección. Yo sé que habrá gente que no está de acuerdo con sus formas, con el comportamiento de algunos jugadores, con el comportamiento también de la afición, que antes de que empezara el partido bucharon el himno de Inglaterra. Entiendo que esto no forma parte del fútbol ni nada, pero en la cancha esa valentía y esa lucha que tiene Argentina para no darse por vencidos, hay que reconocer, se lo iban 1-0 abajo en el marcador, a punto de quedar eliminados, y en los últimos 10-12 minutos aprovecharon ya el cansancio de Inglaterra que tenía metido a todos sus jugadores en la parte defensiva y los liquidaron. Así que bueno, yo resalto esa garra de Argentina de no darse por vencidos y seguir luchando, seguir presionando hasta que consiguieron primero el empate y después el pase a la gran final con ese gol de Lautaro.
24: Me agrada cómo lo desarrollas. Yo le agregaría más, entiendo que va de la mano, ¿no? La justicia con el merecimiento. Hay un equipo que durante el primer tiempo mantuvo a raya a otro, y ese fue Argentina, porque buscaba Inglaterra desplegar fútbol, pero de alguna u otra manera, con cortar al rival, siempre para eso están las tarjetas, ¿no? Para que claro, a alguien le parezca que era indebido, pues para eso están las tarjetas, ¿no? Nada por el estilo. Y en el segundo tiempo Inglaterra se va adelante en el marcador con el tanto de Gordon, ganándole a Nahuel Molina, mal Nahuel en el fildeo de esa pelota que viene de derecha hacia el centro. Y después Inglaterra, a mi parecer, intenta aplicar una jugada muy parecida a un desarrollo de juego muy parecido a lo que vimos en el Estadio Azteca contra México, ¿no? Dándole la pelota al rival, vámonos hacia atrás, haciendo cambios muy similares incluso, sí, pero ahora no le salió. Ahora no le salió porque Argentina, igual que México, estaba botado hacia adelante, pero las individualidades son más de peso y quedaron demostradas. Vamos a la línea telefónica. ¿Quién habla? Llamada. Hola.
27: Hola, muy buenas tardes. Saludos. Soy el señor Carlos Ortega.
24: Señor Carlos Ortega, lo saludamos con gusto. ¿Qué pasó?
27: Pues yo creo que si están en la final es porque se lo merecieron. nos guste o no, son mejores, ¿eh?
24: Okay.
27: Son aguerridos. Hay que aplicarlo de los argentinos en todos los aspectos de la vida. Nunca dejar de vencer. Y aunque nos caigan mal porque son medio payasillos y todo, pero pues ahí están los resultados. Iban perdiendo y empezaron a esforzarse. Hasta el director técnico ahorita dijo, porque apenas voy saliendo a trabajar, y dijo que él no se sorprende de este equipo que les ha resultado, y que bueno, está sorprendido el señor también, porque le ha resultado, pero ya están los jugadores que se esfuercen.
24: De acuerdo.
27: Estuvo en la lona y Castell igual que Francia. Hay cuenta que le pegaron un knockout y ya no se levantaron, lo poncharon.
24: No, pues es que también ya el tiempo estaba muy sobre la marcha. Entonces, señor Carlos, para usted es justo el resultado y que Argentina esté en la final.
27: Claro que sí, porque son mejores, ahí están los resultados.
24: Muy bien.
27: Llega fuerte en la vida. Buenas tardes.
24: Puede ser mucho. Saludos. Que esté muy bien.
27: Saludos,
24: fuerte abrazo. Gracias. Si tenemos otra llamada, tú me indicas, Juan Carlos. Jared, ¿no te da la impresión de esa misma situación? Que Inglaterra pudo haber hecho más, pero se dio muy pronto el control del esférico. Prácticamente llegaba a un punto en donde Harry Kane estaba buscando recuperar balones cerca de su área para poder tener oxígeno.
25: Sí, a ver, lo que hizo Inglaterra el día de hoy, insisto, es lo mismo que hizo con México. Lamentablemente México no supo aprovecharlo o lo hizo mal. Argentina hizo lo que tenía que hacer, aprovechar que Inglaterra les dio todo el espacio posible, que Inglaterra decidió defenderse desde el minuto 60 del segundo tiempo. Es que yo sigo sorprendido por lo que hizo Thomas Tuchel. Es increíble que a Gordon, tu mejor jugador, porque era el mejor jugador de Inglaterra en este partido, lo saques al minuto 60, que decidas irte a la defensiva faltando 40, 50 minutos porque faltaba el agregado, contra una selección como lo es Argentina. Argentina que ha sabido cerrar partidos. Argentina que en los momentos complicados muestra una versión diferente, que sacan esa garra, como luego decíamos, de garra charrúa o garra de... La garra argentina que sacaron es una garra que siempre sacan cuando están con el partido en contra.
24: Sí,
25: y en estos partidos los tuvieron en contra, el día de hoy lo tuvieron en contra y sacaron esa garra. Y esa garra fue la que hizo que anotaran el gol del empate, un golazo de Enzo Fernández desde fuera del área. Y luego ahí viene el gol de Lautaro Martínez, que prácticamente remató solo contra la portería. Fue un partido dominado durante el primer tiempo por Inglaterra, pero una vez que Inglaterra dijo, ¿sabes qué? Me voy a defender, quiero jugar a la defensiva, lo dominó completamente Argentina. Y el pase, me gustó, es merecido, porque Inglaterra dejó de hacer, pero Argentina nunca dejó de insistir.
24: Sí. No sé, ustedes compañeros, ustedes estaban aquí en el edificio Pasos, pero el primer gol de Argentina se caía de Maduro. O sea, era más fácil que cayera el empate de Argentina que el 2-0 de Inglaterra, claro. Porque estaba, insiste, había tenido una McAllister que pega en el poste, sí. Luego había tenido otro remate en donde se había visto de manera espectacular el arquero de Inglaterra.
25: De hecho, el segundo gol de Argentina cae después de un tiro de McAllister que vuelve a pegar en
24: sí,
25: el poste.
24: O sea, realmente, si usted ve los últimos 30 minutos del encuentro, entenderá por qué el partido quedó así.
26: Claro,
24: por no esa, había otra manera.
26: Esa garra de Argentina y lo que dice Jared, ¿no? Que también es muy cierto. Inglaterra cerró el partido muy temprano, se echó para atrás, dijo, voy a cuidar el gol, no voy a seguir atacando, voy a defenderme, y les terminó saliendo muy caro. Y me extraña de Thomas Tuchel, con la experiencia que tiene como técnico, los títulos que ha ganado, los equipos que ha dirigido, que se haya dado por ganador ya tan temprano.
24: Les había salido con...
25: Pero le salió, sí, pero es que Argentina no es México, Argentina no es Noruega. A ver, Argentina te presiona, Argentina ha jugado semifinales de Copa del Mundo, ha jugado instancias finales, ha estado bajo presión mucho más tiempo.
24: Tiene calibre,
25: callo. Tiene jugadores en las mejores ligas del mundo. Lo que hizo México es de admirar en su partido, quedaron eliminados, ni modo. Lo que hizo Noruega es de admirar, una Copa del Mundo después de tantos años, llegaron a esa instancia, no supieron cerrar el partido, ni modo. Pero Argentina no es ni México ni Noruega. Argentina sabe cerrar esos partidos, Argentina sabe competir cuando está en inferioridad, Argentina sabe buscar los resultados. Y el día de hoy se comprobó, Thomas Tuchel no sabía contra quién estaba jugando. Thomas Tuchel creyó que Argentina iba a ser el mismo rival que los otros dos, iba a ser el mismo rival que no te iba a saber tirar centros. Thomas Tuchel no supo jugar el partido. Thomas Tuchel dejó ir el partido desde el minuto 60.
24: Vámonos a la pausa, regresamos. Deportivo de la U, son las 4:28, los leemos en WhatsApp y también en la línea telefónica los escuchamos. Pausa. Se solicitan donadores de sangre tipo A positivo para el joven Ricardo Martínez Cenerín, quien se encuentra internado en el cuarto piso del Hospital Regional de Alta Especialidad. Donadores interesados, favor de comunicarse al teléfono 2291-1859-56 con la señora Isabel Cenerín Fernández. Repito, donadores interesados, favor de comunicarse al teléfono 2291-1859-56 con la señora Isabel Cenerín Fernández. Se solicitan donadores de sangre tipo A positivo para el joven Ricardo Martínez Cenerín. Se agradece de antemano su colaboración.
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24: Son las 4:34 aquí en el Deportivo de la U. Es casi la pausa de hidratación, ¿no? Si esas vamos, porque estamos en un cuartito justamente de estas dos horas de programa. Diego, Jared y Edwin, cabina de XEU 98.1. En el postpartido, Argentina le ha ganado a la selección de Inglaterra, que se puso adelante por conducto de Gordon, el futbolista de Barcelona, de buena Copa del Mundo, sobre todo en la fase de eliminación directa. Muy bien jugado por Gordon, que la primera ronda no fue la estrella. No sé si estaba todavía el tema muy fresco de que es nuevo jugador del Barça tras dejar el Newcastle, pero en la ronda de eliminación directa se soltó por completo Gordon, desde aquel partido ante el Congo, luego México, Noruega y ahora contra Argentina. Luego llegó un cambio que para mí marca mucho la diferencia, meter a Nico González, que no es un referente en punta, pero que generó mucha productividad al ataque. Nico, el elemento que le pertenece al Manchester City, que estaba en el Porto, terminó por hacer las cosas de manera adecuada. Luego ese tanto de Enzo Fernández disparando desde larga distancia, y después Lautaro Martínez, que da la impresión que Lautaro te funciona más como cambio, porque cuando entra Lautaro trae las revoluciones a mil y termina por ser ese hombre que, si la balanza está justa, está mediana, la inclina por completo. Soy fiel creyente que hoy el culpable de que Inglaterra pierda es el mismo Inglaterra. No le encuentro otra teoría. El culpable de que hoy Inglaterra pierda no es el árbitro, como mucha gente critica, no es una decisión, no una decisión arbitral me refiero. El culpable que Inglaterra hoy pierde es el mismo Inglaterra por la postura que adapta.
26: Claro, sí. Por no saber mantener esa ventaja, ¿no? Y sobre todo por darse por vencido tan temprano.
24: Vámonos con comentarios, Jared, en Facebook.
25: Dice Alberto Ruiz, buenas tardes, señores. Pues Inglaterra metió el gol y se tiró atrás tratando de mantener el marcador. Y Argentina buscó variantes, lo que México no entendió. Y ganó con garra y esos son los equipos grandes. Ya ir abajo Inglaterra ya cerró con todo al frente. Hay que saber reconocer que Argentina jugó a ganar y ahí está digno finalista. España contra Argentina, a ver cuál le pone garra. Dice Luis Roca, no se me hace justo decir que Argentina no merecía llegar. Lo que hizo atacar, ser inteligente y no desesperarse. Y eso de decir que jugó igual que México está muy lejos y Argentina campeón.
0: Ah, claro, claro, pero mil y un veces lejos. Creo que aquí en esta mesa estamos muy de acuerdo por las individuales de peso y por todo, ¿no? No me refiero a que Argentina jugó como México, sino que Inglaterra pensó que se iba a enfrentar a un poderío, no sé si similar, pero con una táctica muy igual a como le hizo en el Estadio Azteca, buscó resolver y no le salió. Mensajes en WhatsApp. Buena tarde, señores. Ahora sí reconozco que Argentina jugó bien, sin ayuda, y aunque lo defiendan, pero ahora se va a enfrentar al mejor defensa del torneo, que es España. Saludos atentamente, Iván, arriba el Toluca y los Piratas de Veracruz. También nos dicen, bueno, acá no defendemos a nadie, aquí hablamos de lo que pasa, simplemente. Podrá gustar o no, pero damos nuestra opinión. Buena tarde, chavos. Nunca voy a entender a los técnicos que hacen lo que hoy realizó Tuchel. Espero Seferino nos pueda explicar esa idea de los técnicos. ¿Cómo van ganando 1-0? Mismos hombres en el partido, 11-11, super peleado, compitiendo porque no los estaban peloteando, y decide regalarle el balón a Argentina, replegarte por completo, ceder la pelota contra un equipo que tiene empuje, garra, entrega, pero sobre todo futbolistas de calidad. Y lo más importante, la mentalidad bien puesta en el objetivo, que era llegar al domingo. Y lo van a hacer. Es más que obvio que o te lo empatan o pierdes. Las dos cosas pasaron hoy. Mi pregunta es, ¿por qué no seguir compitiendo? ¿Por qué no buscar un segundo gol si ya metiste uno? ¿Por qué jugar de esa manera, con el tu camión? Nos dice Carlos Quinto, nuestro amigo el chocolatero. Bueno, la única respuesta que yo encuentro a por qué adoptar ese tipo de medidas es porque una vez ya le salió, no encuentro otra medida.
25: No, porque no confía en sus jugadores, o no lo sé. A ver, ¿cómo teniendo jugadores de gran calidad al ataque no buscas meter el segundo gol o al menos pelear en el medio campo contra Argentina, no darles el balón totalmente? Tuchel jugó a la defensiva totalmente desde el minuto 60, o sea, fue impresionante el cómo se vio el cambio apenas salió Gordon. Ya para empezar, el que haya salido Gordon te dejaba en claro que Tuchel no iba a buscar más ataque por bandas, sí. Que Tuchel ya no iba a buscar más ir a buscar el segundo gol, que se iba a buscar mantener con el 1-0, exacto. Entonces, yo tampoco entiendo y yo creo que ni el mismo Tuchel va a entender por qué hizo eso. Se ha de arrepentir de lo que hizo, pero pues ni modo, lo hecho está. Para Inglaterra se echó para atrás, Argentina sacó la garra argentina, la garra sudamericana, y se quedó con la victoria y va por el bicampeonato mundial.
0: Hablar de lo que ya sucedió viendo el resultado, pues es extremadamente fácil, ¿no? Dicen que de valientes es hablar en la previa, porque muchas veces hablas de una fantasía de juego que puede pasar o no puede pasar, pero con el pospartido es muy sencillo. ¿No les da la impresión que a Inglaterra, desde la misma convocatoria que da, se quedó corta, sobre todo en la zona del medio campo, porque no hubo partido de eliminación directa donde Inglaterra no sufriera y donde el medio campo dejara de existir? Y me explico, ¿cuántos tiros a puerta realizó Harry Kane? Cero.
26: Ninguno. No, cero. O sea, fueron al medio tiempo con cero tiros, o sea, cero tiros entre ambas selecciones. El primer tiempo correcto. fue sin emociones.
0: Pero se entendía porque era muy brusco, ¿no? Sí. Muy peleado, muy fuerte. Bueno, el tiro de Gordon, etcétera, ¿no? Pero de ahí en fuera, pongo el ejemplo de Harry Kane como centro delantero de Inglaterra. Cero tiros a gol en este partido. Y en el partido pasado contra Noruega, ¿cuántas veces le pegó Harry Kane? Menos de dos. O sea, dices, quizás, y veíamos a Harry Kane mega retrasado. Gordon agarrando balón igual hacia atrás. Bukayo Saka cuando entra también muy hacia atrás. Para mí, sí se quedó muy corto en ese medio campo. No sé si por la elección de jugadores o porque en este momento Inglaterra no tiene grandes mediocampistas que antes, con, por ejemplo, Frank Lampard, etcétera, te llevaban el control de medio campo, a diferencia de España. España no repliega tanto, porque tiene una buena barrera de medida de contención como en la zona de medio campo. Pero también esa podría ser otra de las razones, si la queremos ver. Sufrió contra el Congo, sufrió contra México, sufrió contra Noruega. Hoy sufrió y quedó eliminado contra Argentina.
25: ¿Y de quién es culpa?
0: Sí, no, pues del mismo Inglaterra, de Thomas Tuchel, queda claro. Pero
24: reitero, quizás ahora viéndolo de esa manera es muy sencillo de analizarlo, ¿no? Porque sí da esa impresión que se quedó extremadamente corto Inglaterra. Hola, estimados, Argentina ganó bien, mal hizo Inglaterra en dejar de atacar y replegarse. Saludos de Antonio Ruiz. Desde el mercado del Polvorín nos manda mensaje, dice, no le salió ahora sí al técnico de Inglaterra jugar con su funcionamiento tan cobarde. Creyó que era México o Noruega, pero no, era Messi. Creyó que Messi era el Piojo Alvarado. Raúl, la calidad, no, nada de eso se vio. ¿Cómo va a ser que en 30 minutos se tiren atrás y le meten el segundo? Llegan como 6 veces en 3 minutos. Muy mal el técnico, así no se puede ganar. Soy Carlos Alberto Palacios. Tenemos pausa, regresamos, tenemos más mensajes, tenemos reacciones y mucho más en el Deportivo de la U.
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4: Son las 4 y 41 minutos.
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0: las 4:42. Argentina contra España en la gran final de la Copa del Mundo. Se juega este domingo a la 1:00 p.m. en Nueva York, en New Jersey. Allá será el partido en MetLife. Argentina contra España. Comentarios en Facebook. Jared Álvarez.
1: Dice Luis Roca, ¿y por qué no decir que Argentina los echó atrás y dominó la mayoría? Y no es quitarle mérito al juego de Argentina, mucha calidad.
0: Bueno, yo veo una diferencia entre que Argentina haya echado atrás a Inglaterra y que Inglaterra se haya echado atrás. Yo al menos lo veo así, cada quien podrá tener su punto de vista. Entiendo que el de Luis Roca es que Argentina echó atrás a Inglaterra. Yo creo que para que un equipo eche atrás a otro, por lo menos debe de haber cierta resistencia. Es decir, mínimo pelea en el medio campo, que alguien gane la batalla en el medio campo, en este caso Argentina, y se venga ahora sí el dominio Argentina. Pero cuando un equipo te dice, ten la pelota, yo me voy a replegar, que para mí fue lo que hoy pasó, sí, es porque le regalaron la pelota. O sea, yo nunca vi resistencia de Inglaterra en medio campo. ¿Ustedes se dieron cuenta de una resistencia
1: en medio campo? No hubo para nada resistencia, y no es quitarle mérito al juego de Argentina o al nivel de Argentina o a lo que haya hecho Argentina, porque lo hemos dicho, Argentina sacó la garra sudamericana, Argentina tuvo un muy buen nivel de juego, dio los pases correctos, dio los centros correctos, hizo los tiros correctos. Sin embargo, eso viene desde que Inglaterra decide darle el balón a la propia Argentina. Cuando Inglaterra decide echarse para atrás, es cuando Argentina empieza a presionar en lo alto. Pero hasta el minuto 50 el partido estaba muy disputado, con ida y vuelta para los dos equipos. Sin embargo, a partir del 60, que Thomas Tuchel hace los cambios, el partido se inclina más hacia la balanza de favor hacia Argentina, porque Inglaterra cedió el balón.
0: Sí, sí, sí. ¿Consigues en eso, Diego?
2: Yo creo que yo vi una selección de Argentina que por momentos en la segunda parte no encontraba por dónde hacerle daño a Inglaterra. Intenta presionar y cuando se da cuenta Tuchel que está presionando a Argentina es cuando hace los cambios y mete más elementos defensivos para intentar sostener la ventaja que tenían. Grave error, que es lo que hemos venido platicando luego del programa. Yo creo que Argentina cierra muy bien el partido, pero 70 minutos, Argentina no encontró por dónde.
0: Sí. No encontraba por dónde. Sí. Y ahí mismo, para mí viene el hecho de que Inglaterra da la pelota, pero también es muy cierto, te pueden dar la pelota y tú no saber qué hacer con ella.
2: Claro.
0: Hoy Argentina supo qué hacer con ella. Muestra ello la contundencia.
2: Sí.
0: Porque tuvo idea y tuvo contundencia.
1: Y eso mismo pasó con México. Si queremos hablar un poco de ese juego, Inglaterra le cedió el balón y México no supo qué hacer con la pelota porque repetían y repetían la misma jugada todo el rato. Obviamente Argentina, Inglaterra, exacto, claro. Los centros. Indudablemente Inglaterra ya se conocía todo lo que iba a hacer la selección azteca. En ese caso Argentina buscaba variantes por todos lados.
0: Pero no le pongas más limón ni sal a la herida. Mejor vamos a escuchar lo siguiente.
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0: Tremenda mamalucha, como siempre. Vámonos a la llamada. ¿Quién habla? Buena tarde.
5: Muy buenas tardes, hermanos. Bendiciones para toda la hermandad. Abrazos y muchos, muchos, muchos saludos.
0: Seferino, ¿cómo estás? Esperamos que bien. Amigo, hace unos momentos un mensaje que llegó aquí a cabina, hablaba sobre ti. Y si me permites, te voy a trasladar la pregunta que llegaba a WhatsApp hacia tu sabiduría y tu conocimiento. ¿Por qué un director técnico que va ganando se echa para atrás? Y bájale a tu radio porque se está viciando, ¿sale? Bájale y nos escuchamos, como siempre, por el teléfono. ¿Por qué un director técnico que va ganando echa a su equipo para atrás? Cuéntanos.
5: Bueno, antes que nada quiero darle las gracias al hermanito que me da la oportunidad de participar aquí con ustedes, que su atención, la verdad, cada vez que hablo me pasa y yo le agradezco. Creo
0: Juan
5: que
0: Carlos,
5: es Juan Carlos,
0: sí.
5: ¿Verdad?
0: Sí, Juan Carlos, es una fiera.
5: Es un animal, es una bestia, es. Gracias, San Juan Carlos, bendiciones, hermano, te agradezco. Bueno, yo no veo mal que se cierre, ¿no? Porque yo les he dicho que pues obviamente si no tienen los jugadores, pues te tienes que cerrar, ¿no? te tienes que cerrar y reducirle los espacios al equipo que tiene la potencia, ¿sí? El problema es cuando se junta la potencia con la sabiduría. Entonces, si la espiritualidad, no, pues es, ahí es otra cosa, ahí es otro nivel. Yo no lo vi mal, lo que vi mal es que no tenía un trabajo de contragolpe, ¿sí? Tú no puedes sacar jugadores. Bueno, yo lo que haría es no sacar los jugadores, con los mismos jugadores hacer el planteamiento táctico a la defensiva, ¿sí? Y preparar un contragolpe letal, porque tiene buena gente. Entonces yo creo que ahí le falló en sacar su gente, que realmente también son unas fieras, y perdió potencia al frente. Ya cuando quiso posteriormente pues salir al ataque, pues ya no tenía los recursos mentales, físicos, y ahí se hizo el espacio, y ahí vino el aprovechamiento de Argentina.
0: Seferino,
5: aquí yo creo que tuvo miedo el técnico.
0: La verdad, lo digo de todo corazón, hoy me agradó tu análisis. Hoy me agradó tu análisis porque viene respondiendo tal cual a la pregunta del público. Y yo coincido hasta cierto punto con ese análisis, pero tú como director técnico, con tu certificado que nos has hecho llegar muchas veces, pues, y lo digo en verdad, lo digo de todo corazón, hoy me gustó el análisis. Quizá no tenía las piezas, yo coincido, no tenía las piezas en el medio campo, y cuando te echas para atrás, pues debes estar muy vivo al contragolpe, y hoy el contragolpe no existió.
5: Claro, él lo que hizo fue que tácticamente sacó jugadores ofensivos y metió jugadores defensivos. Sí, yo tuve la oportunidad de escucharlo por la radio, porque ando trabajando. Lo escuché en la radio. Entonces, mete gente defensiva, ¿sí? Y saca su gente creativa. Entonces, ¿qué pasó? Pierde la fuerza a la ofensiva. Porque él tenía que haber hecho un movimiento táctico con los jugadores que tenía a la defensiva, y preparar el contragolpe letal para que no nada más uno, había que meterle dos o tres a Argentina, porque vuelvo a repetir, o sea, la potencia, y cuando se junta con la sabiduría, ¿sí? Y la verdad, él lo traía como sistema, y lo vimos, lo hizo muy bien con México, ¿sí? Pero acá no era México, acá era Argentina, o sea, Argentina no te le puedes cerrar 40, 50 minutos con el tiempo de agregado. Entonces ahí perdió la pues normalmente siempre pierde uno el técnico, pierde los partidos, ¿no? Ahí yo creo que tácticamente el entrenador perdió el juego.
0: Dale pues, Efe, cuídate mucho.
5: Bendiciones para toda la hermandad, y aquí estamos, y por atención al hermano que habló, pues también lo escuché, y te mando abrazo y saludos. Bendiciones para todos.
0: Muy bien, que estés bien, Efe. 9:55, tenemos pausa, volvemos con más.
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11: Son las 4:51.
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0: 4:54, 6 minutos nos separan de las 5 de la tarde. Jared Álvarez, Diego San Román, Edwin Santana en la U de Veracruz. Mensajes que nos llegan al número de WhatsApp
1: 2295-09-7289. 2295-09-7289.
0: Buenas tardes, señores del deporte. Recordemos el Mundial del 94. Fue dado de baja en pleno Mundial Maradona. Jorge Valdano dijo: en un deporte no te perdonan si dejas de ganar y te odian si siempre ganas, algo muy similar a Argentina a lo de hoy. Saludos, Eduardo Curi. No entiendo qué tiene que ver lo de Maradona. Lo que hacen referencia que fue dado de baja en pleno mundial. No entiendo si quizás por esa razón hay cierta enemistad o...
2: No.
0: La verdad no entendí esa parte, pero sí coincido en que la Argentina de hoy fue similar y fue contundente y fue mejor que Inglaterra en el trámite de los 90. Amigos, por favor, saluden a Marcelo hasta Argentina, enhorabuena por su equipo. Pues saludos a Marcelo, Argentina. Saludos también a Gauchito que me escribía a mitad de la semana pasada y decía, Argentina va por la Copa. Gauchito, que en algún momento estuvo aquí también colaborando. Y bueno, fuerte abrazo para él y para toda la comunidad argentina aquí en Veracruz y en todo el sureste. Buena tarde a mis comentaristas favoritos. La verdad, hoy Inglaterra decepcionó. ¿Cómo te pones a defender sabiendo que Argentina ya ha remontado en este mundial? A Egipto le remontó. No puedo creer que sabiendo de la calidad de jugadores de Inglaterra hayan hecho eso, nos dice Marco Antonio Rodríguez. Buena tarde a todos. Los estamos escuchando aquí en un café. Saludos para todos ustedes. Buenas tardes, soy Arturo Fernández. Ustedes, trío de tres, inflan mucho a Argentina. Argentina no merece la final por las ayudas en partidos anteriores. España es mejor que Argentina y por mucho. No invoquen a Seferino, que no es ese nivel de técnicos de selección. Es técnico de equipo local. Espero lean mi mensaje y no nada más los de los consentidos, nos dice Arturo Fernández.
1: Arturo siempre dice lo mismo, que tenemos consentidos en los mensajes y siempre leemos sus mensajes.
0: Pues entonces es un consentido, entiendo eso.
1: Creo, está en ese rubro, según
0: y
1: él.
0: Y dice que inflamos mucho a Argentina.
2: ¿Qué ayudas, Arturo?
0: Es lo que te digo.
2: ¿Podrías decirnos qué ayudas, enumerarlas, por favor, en ese mismo mensaje donde nos estás escribiendo por WhatsApp y dices que no te leemos? ¿Podrías enumerarnos y decirnos exactamente cuáles ayudas son las que hablas, por favor?
0: Yo lancé una dinámica en mi perfil de Instagram hace unos minutos. Ustedes ahí se podrán dar cuenta de eso. Y yo le preguntaba a mis seguidores en Instagram, de manera real, ¿por qué tanto hate, tanto odio hacia la selección de Argentina? Pero con argumentos, que dieran argumentos. Y me llama la atención porque la mayoría de las respuestas que dicen es por ayudas arbitrales, pero no especifican cuáles. Nada más dicen así, por ayudas arbitrales,

0: con más Argentina, ¿no? A ver, a mí me estaban preguntando, estamos analizando el partido de hoy, lo que pasó con anterioridad, pues bueno, cada
1: acá
0: quien...
1: se dijo lo de Argelia, cada, también acá sí, se dijo lo de la plancha.
0: No, o sea, se ha hecho de todo, cuando hay que criticar, el día de hoy, ¿qué le puedes reprochar a Argentina? No hubo ni una polémica arbitral, no hubo nada, o sea, el partido lo sacaron ellos y lo perdió Inglaterra.
1: Veía un comentario que decía, una agresión con la mano hacia la cara de un jugador, me imagino que es la de Juliano Simeone, que le toca la cara a un jugador, pero eso no puede ser tarjeta roja, o sea, eso de ninguna manera puede ser tarjeta roja. ¿Tenemos llamada, Juan Carlos? Sí, vamos a la línea telefónica. ¿Quién habla? Buena tarde.
2: Buenas tardes, habla Sargento.
1: Adelante, Sargento.
2: Pues ahí, escuchando la polémica, pues mire, hay que reconocer. Yo, por ejemplo, en los primeros partidos, tengo un sobrino que yo dije, yo veo la final España contra Francia. Pero bueno, se jugó Francia y España y Argentina con Inglaterra. Bueno, la final va a ser Argentina con España. Pero Argentina, cada partido que juega, demuestra más juego y más poder. Juego de conjunto. Cosa que Francia fue un fracaso con todo su equipazo jugando con España el día de ayer.
1: Sí.
2: No sé cómo ve usted eso.
1: No, lo de Francia lo compartimos y ayer lo comentamos aquí. O sea, se quedó muy pobre el accionar de Francia, pero en gran medida provocado también por el gran trabajo de España.
2: Sí, claro. Ahora, el comentario que hacen respecto a que los argentinos no... Mira, hay que ser realistas. No estamos nosotros a nivel de Argentina jamás para jugar un partido como los argentinos. O sea, por más que nos enojemos, no se puede. Porque yo siempre he dicho, una es la calidad y otra es la cantidad.
1: Claro.
2: Entonces, Argentina hoy demostró calidad.
3: Garra también, ¿no? El hecho de luchar hasta el último minuto.
2: Porque cuando van perdiendo, se van con todo. Sí. Y el equipo, aunque se eche atrás, le va a hacer goles con eso que tienen. Van, empujan y empujan. Y si se dan de cuenta, el lugar de Messi, ¿dónde juega? Siempre lo ve por la esquina del área grande, buscando siempre la zurda. Siempre la zurda. Y en este partido lo dejaron solo en el tiro de esquina. Nadie salió. Yo dije, ahí está el gol. Y mira, y el gol ahí está. Entonces, no hay que echar a los argentinos. No. ¿Para qué? A mí Argentina me da, si gana o no gana, me da lo mismo, ¿no? Pero tampoco no tengo nada contra ellos porque no han hecho nada. Ahora, que nos sientamos opacados, bueno, pues es que nuestro fútbol está muy por abajo de los argentinos. Hay que ser realista.
1: Claro. Sale, pues, sargento. Sí. Cuídese mucho.
2: Saludos para todos. A mi Jared también saludo.
0: Saludos. Sí.
1: Saludos al sargento presente. Medio tiempo en el Deportivo de la U, 5-2. Adelante, hoy tenemos un regreso triunfal. No lo vamos a presentar, usted escúchelo. Medio tiempo.
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5: Un conductor quedó prensado luego de un fuerte accidente automovilístico registrado la tarde de este miércoles sobre la autopista La Tinaja-Cosamaloapan a la altura del kilómetro 5 en Veracruz. De acuerdo con los primeros reportes, un camión tipo Torton se incrustó en la parte trasera de un tráiler, lo que provocó que la cabina de la unidad de carga quedara completamente destrozada por la fuerza del impacto. De manera preliminar, se informó que el operador del camión habría quedado atrapado entre los fierros retorcidos, por lo que elementos de cuerpos de emergencia realizaron intensas maniobras para rescatarlo. Nacional. Un nuevo incidente ferroviario se registró este martes en Oaxaca, luego de que el tren del corredor interoceánico descarrilara en las inmediaciones de Ciudad Ixtepec. De acuerdo con las primeras versiones, el percance involucró a dos locomotoras y ocurrió en el mismo tramo donde en diciembre del 2025 se registró el accidente que dejó 14 personas muertas.

0: Hasta el momento, las autoridades no han informado sobre personas lesionadas o fallecidas derivadas de este nuevo descarrilamiento. Equipos de emergencia y personal del tren interoceánico acudieron al sitio para realizar las labores correspondientes y evaluar los daños. El incidente ocurre meses después del descarrilamiento ocurrido el 28 de diciembre del año pasado, donde un tren de pasajeros se descarriló y cayó por un talud.
1: Internacional.
0: Estados Unidos lanzó una segunda oleada de ataques contra Irán dirigida contra capacidades militares que, según Washington, son utilizadas para amenazar a los buques que transitan por el Estrecho de Hormuz, una vía marítima clave para el comercio mundial. El Comando Central de Estados Unidos informó en un comunicado en su cuenta de X este miércoles que la ofensiva aseguró que los bombardeos buscaban degradar la capacidad de Irán para poner en riesgo la navegación en ese estratégico paso marítimo del Golfo Pérsico. Toda esta y más información la pueden encontrar en nuestro portal xeu.mx. Mi nombre es Javier Domínguez y le deseo que pase una excelente tarde de miércoles.
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3: Cinco con cuatro, segundo tiempo, ya lo escuchó, está de regreso Javier Domínguez aquí en XEU, la U de Veracruz. Fuerte abrazo para el buen Javidó, que está como siempre liderando a todo el vasto equipo de redacción vespertino en XEU. Es un equipo muy vasto y la labor que tiene Javier es inconmensurable. Así que fuerte abrazo. Ha de tener hasta 10 hernias ya de tanto que carga con todo el peso de XEU. Buenas tardes. Buenas noches, amigos de la U. Siempre tan acertado su análisis. Por suerte, Inglaterra se replegó y pudimos entrarle. Bueno, así es el mensaje. Mi jugador decisivo después de Messi es Lautaro. Apareció el momento justo, el goleador del calcio. Si Inglaterra seguía con el mismo planteamiento del primer tiempo, nos pintaba la cara. Saludos a mi amigo Ángel y un fuerte abrazo para ustedes. Soy Marcelo, el hincha de Ferro desde Buenos Aires, escuchando. Mira, ahí está la gente pendiente. El hincha de Ferro, del equipo de Ferrocarril. Ahora sí, perfecto en el análisis de Ceferino, concreto y sin parábola. No, la verdad me sorprendió para
4: así
3: bien.
4: Queremos escucharlo siempre.
3: Me gustó el análisis, sí, que hizo Ceferino. Buena tarde, amigos, desde el taxi 4192. Los saludo, un gran abrazo al Ceferino. No le gana Argentina a España. España será campeón. Arriba la maquinola, es lo que nos dice el buen Rafael Muñoz. Aquí confiamos en Argentina, aun cuando iba perdiendo. Saludos de Yair. Ayer se los dije, España contra Argentina, la finalísima, ahora en la final. Buena tarde, mi nombre es Antonio Cortés. Argentina Mundial es el América de México en la Liga MX. Futuros campeones, los dos grandes, hay que aguantar la envidia de los demás, es lo que nos dicen por aquí. Buena tarde, señores, buen análisis de esta semifinal. Argentina lo ganó bien, con garra y corazón. Inglaterra se echó para atrás y punto, no hay más. Saludos de parte de Osvaldo. Increíble que Inglaterra dejara de atacar teniendo a Argentina, sus dos centrales amonestados desde el minuto 51, ya estaban los dos centrales amonestados, era el Cuti y Lisandro, los dos sí estaban amonestados antes del 60. Saludos desde Córdoba, Argentina, seremos campeones el domingo, es lo que nos dicen, pero la desde Córdoba, Veracruz, la desde 271.
4: Allá, Edwin.
3: Bueno, está bien. Arturo Fernández ha contestado.
4: Ah, perfecto.
3: ¿Quién dijo que inflamos mucho a Argentina y que solo leemos mensajes de consentidos? Y él, como es un consentido, pues leímos un mensaje. Dice, empecemos por el primer partido de Argentina. Tuvieron que haber expulsado a Messi por entrar con los tacones por delante. Hoy hubiera cambiado el destino por completo de Argentina. Lo demás, ya lo sabrán ustedes. Ando manejando.
4: Bueno, tenemos todavía 42 minutos, no, 52 minutos de programa, estimado Arturo, te esperamos a que llegues a tu destino, que te puedas estacionar y que nos escribas exactamente todos las cosas por las
5: quizá
4: que dices.
5: Quizá va muy largo, ¿no? La falta de Messi en el primer partido.
4: Mañana pasado, lo esperamos.
5: La falta de Messi en el primer partido se comentó aquí, se dijo que sí era roja.
3: Y lo hemos dicho mil y un veces.
5: Además, cambiar el destino de Argentina en estos partidos, no sé.
3: Por lo que pasó en la jornada 1, ¿no?
5: Tal vez por lo que pasó en la jornada 1, quién sabe. O sea, son cosas muy complicadas. Messi iba a volver para el tercer partido y a partir de ahí iba a ser exactamente lo mismo.
3: Sí, pero quizás en el segundo le ganaba a Austria, ¿no? Vaya usted a saber.
4: A ver, ¿saben? También ahorita estaba pensando.
3: ¿Qué pasó?
4: Al respecto de esa final que vamos a tener España, el domingo, España-Argentina. Tenemos a dos técnicos, Luis de la Fuente y Lionel Scaloni. Llegaron ambos a sus puestos, ¿no? Ambos llegaron como interinos, ambos llegaron solamente para dirigir un par de partidos en lo que encontraron un nuevo técnico, no lo encontraron, les dieron la confianza, venía a Scaloni y dirigía la sub-20, mismo caso también de Luis de la Fuente. Los dos venían como interinos, no había confianza en ellos, los terminan dejando porque nadie tomaba las riendas, fueron obteniendo resultados, fueron dando victorias y al final los ratificaron. Y hoy tenemos a Luis de la Fuente, ya campeón de Europa, campeón de la Nations League, y ahora a 90 minutos de ser campeón del mundo. Y del otro lado tenemos a Lionel Scaloni, que ya ganó 2 Copas América, ya ganó un Mundial de Clubes, y está a 2 Copas Américas, perdón, y un Mundial de la FIFA. Y está a 90 minutos de ganar su segundo Mundial. Vaya historias, ¿eh? Vaya historia para que nos demos cuenta de que muchas veces el técnico que tiene trayectoria, o que ha ganado todo, no es lo mismo a nivel de selecciones. El ejemplo más claro, lo que pasó con Carlo Ancelotti en esta Copa del Mundo, ¿no? Que ganó absolutamente todo a nivel de clubes, pero le dieron una selección brasileña que no la pudo componer y que no consiguieron los objetivos. Pero bueno, lo que ha hecho Luis de la Fuente y Scaloni en sus selecciones, desde que llegaron, con todas las dudas que habían, y hoy, cómo han callado bocas, la verdad es que mis respetos para ambos técnicos.
5: Y Diego, si la clave son los interinos...
3: Que dejen a Rafita,
5: que
3: ¿no?
5: Dejen a Rafita.
4: Bueno, Rafita ya está más que consolidado como técnico.
3: Ahora, el dato que dices, te felicito, Diego, no es menor. ¿Por qué razón? Porque a ambos entrenadores el banquillo estaba calientísimo, tanto el de Argentina previo a la llegada de Scaloni como el de España previo a que llegara Luis de la Fuente, por lo que ya se había vivido. Argentina que tocaba y tocaba puertas de finales en Copas del Mundo con Sabela, con Chalala, quien sea, y no llegaba a final de cuentas los títulos. Venían una sequía larga.
4: Sí, venían de una sequía complicada. Habían tenido problemas también con Sampaoli.
5: Las Copas Américas que perdieron con Chile.
4: Las Copas Américas que perdieron con Chile también.
3: La final del 14.
5: Contra Alemania también,
3: los cuartos del 18
4: con Sabela, ¿no?
3: Que, sí, con Sabela.
4: Que paz descanse. Y en el 18 fue con, bueno, llegando a la final, pero quien nos dirigió en ese mundial fue lo acabo de decir,
5: Sampaoli.
4: Y terminaron peleados, y hasta el mismo Kun Agüero lo decía, dice, nosotros nos organizábamos y nosotros dirigíamos, o sea, las indicaciones que nos daba Sampaoli no le hacíamos caso. ¿Por qué? Porque ya estábamos hartos de él y nosotros éramos los que tomábamos el control del equipo. Y al final agarró Scaloni una selección muy golpeada, una selección que tenía muchas dudas, que tenía un referente mundial como lo era Lionel Messi.
3: Y que seguía teniendo presión.
4: Que seguía teniendo presión por lo que había sucedido, porque no había podido ganar absolutamente nada con la selección. Y Scaloni le cambió totalmente la cara a esa selección y hoy es un técnico histórico ya para Argentina. 2 Copas Américas, un Mundial y la posibilidad de ganar un segundo Mundial. Bueno, pues la verdad son historias que hay que reconocer, hay que valorar y darle el mérito que representa el haber hecho a una selección desahuciada, la convierte en una selección ganadora.
3: Justicia para esta final, ¿no? Justicia porque llegan dos equipos que son espectaculares, dos equipos que de alguna manera u otra privilegian el juego, que buscan en algún punto ser espectaculares, que tienen elementos para ser espectaculares y que han superado diversos obstáculos, tanto deportivos como no deportivos, para poder llegar a esta instancia. Domingo a la 1:00 p.m. será la gran final de Nueva York. Saludos, amigos del Taxi 129, dándole la vuelta al Puerto Jarocho. Un abrazo para todos. Excelente elección en Inglaterra. Leo, solo de México, contra ellos sacaron su mejor hombre, a Gordon, y en México sacaron a Quiñones, renunciaron al ataque. México no renunció al ataque, pero le faltó lo que sí tuvo Argentina, que son individualidades de peso y alguien que se apellide Messi. Buena tarde, XEU Deportes. Argentina pudo legalmente, sin esta vez ayuda de la FIFA, para campeón. Por el Tetra, soy Eder, saludos desde Saltillo, Coahuila. Yo le voy a San Lorenzo de Almagro. Muy bien.
4: O del Pipi Romagnoli.
3: Así es, y el equipo en su momento también del Papa, ¿no? También.
4: El Papa Francisco, con paz descanse.
3: Paz descanse. ¿Hay llamada, Juan Carlos, o nos vamos a la pausa? Tú nos dices. ¿Llamada? ¿Perdón? Sí, ya, llamadita. Pues vamos a la llamada. ¿Quién habla? Buena tarde.
5: Estaba diciendo que la pausa.
3: Bueno. Se quedó ahí la llamada entonces. Vámonos entonces a la pausa. Regresamos, Deportivo de la U. En Valvoline, durante más de 150 años han prolongado los intervalos de cambio de aceite en tu motor, reduciendo el tiempo de inactividad y aumentando la productividad de tu vehículo. 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
6: Son las 5:13.
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1: Cinco con 19, mensajes. Buena tarde a todos. No sé qué se trae la gente con el odio hacia Argentina. Hay que aceptar que los argentinos son mejores en el fútbol, en lo particular. A mí me gusta el buen fútbol, y el buen fútbol lo tiene Argentina. España también, Francia ni se diga. Saludos para todos, nos dice Alberto Méndez, aunque Francia ayer quedó mucho a deber. Buena tarde, Deportivo de la U, muy bien. Argentina por haber pasado a la final por el error de Inglaterra de haberse echado para atrás 30 minutos antes en vez de hacer otro gol para asegurar el resultado. Saludos, Diego San Román Novoa, Iván Santana Cruz, Areta Álvarez y a todos los colaboradores del Grupo Pasos Radio. Bendiciones para todos. Me gusta porque ya omitió mi primer nombre. Muy bien.
2: Sí, sí, sí. Los nombres completos de los tres.
1: De los tres.
2: Gracias, gracias.
1: Buena tarde. Saludos a todos. A Messi lo va a correr su patrón en Miami. Saludos, Saúl Morales. Se refiere a David Beckham, ¿no? Su patrón en Miami. El buen Sir David Beckham.
3: Es curioso porque a Messi le tocó, cuando estaba en el PSG en Francia, ganarle una final a Francia. Y ahora que está en Miami, le tocó ganarle, bueno, eliminar al equipo, a la selección de donde es su jefe.
1: Sí, sí. Sí, uno de los máximos accionistas del Inter Miami. Hola, muy buenas tardes. Les saluda Emilio Terán desde Atoyac, Jalisco. Y nos hablan de todos lados, de Argentina, de Saltillo, de Jalisco, de Chiapas.
2: Estamos en todos lados. 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
1: Dice, yo no soy muy afecto por los argentinos, por lo cremositos que son, pero sí debo reconocer que tienen un gran juego y sobre todo en los últimos minutos sacaron el partido. Mis respetos para ese equipo. Y ahora sí, contra los españoles, yo creo que se la van a ver un poco más dura, porque si esa es la final... Ahora sí es matar o morir. Que gane el mejor. Saludos a todos en Veracruz. Hay que saber reconocer cuando un equipo es grande. Argentina lo es. Es lo que nos dicen desde Atoyac, Jalisco. Llamada, ¿quién habla? Buena tarde. ¿Hola?
4: Sí, buenas tardes.
1: Sí, ¿quién habla?
4: Ah, porque ya está mirando de mí.
1: Ahí está, ingeniero. ¿Cómo está?
4: Ah.
1: ¿Sí? Sí, ingeniero Víctor Regules.
2: Lo escuchamos.
4: Así es, así es.
1: Se está cortando un poquito, pero a ver, usted dele y si se corta, le decimos que se mueva para un lado, para otro.
4: Órale, va.
1: Dele.
4: No, pues, una buena final en este mundial, ¿verdad? Son dos equipos que están dando lo mejor y, pues, que gane el mejor, ¿no?
1: Sí, que gane el mejor, que haya buen fútbol, es lo que esperamos en esta final.
4: Es correcto, es correcto.
1: Y usted ya está enfocado en el AME, sí, en ese partido contra Querétaro. Muy bien.
4: No, eso lo dejamos para el fin de semana.
1: Sí, sí, que curiosamente va a ser el mismo fin de semana que la final.
4: Así es.
1: Está bien, cuídense mucho, ingeniero, que esté muy bien, fuerte abrazo.
4: Hola, amigos, cuídense, ahí está,
2: que se... Sí, saludos.
1: Saludos a todos allá en el recinto portuario. También le quiero enviar un saludo hasta Puebla, al buen Piedra, que siempre nos está escuchando. Hace ratito me mandaba ahí saludos, dice que los ando escuchando a los tres desde el hermano Cerdán. Ahí como saludos. Siempre.
3: Ah, ahí anda el águila.
1: Sí, sí, sí, ahí está el águila, justamente enfrentando a los pericos juntito al Estadio Cuauhtémoc. ¿Hay llamada en la línea 2, Juan Carlos? Nada, mensaje. Hola, XEU, buena tarde. Qué difícil es ser madridista. Escojan, ¿quién quiere que gane? Llámalo Messi, que digan los madridistas.
2: No, te van a decir que ellos están enfocados en la liga, que no les importa el mundial.
3: Bueno, tienen a Cucurella.
1: Claro. Oye, Cucurella está dando un gran mundial, sí, la verdad. Sí, sí, muy sí. Buen mundial de Cucurella.
2: Sí, ¿quién parte? Oye, ¿no hay jugadores del Madrid?
3: No, Cucurella, más Cucurella y no Nico partido, Paz, que pertenece al Madrid, en teoría, pero ya lo... Ah, no, ya lo compró el Como definitivamente, ya, sí, ¿no? Sí,
2: y lo pagaron.
3: Recién lo acaba de comprar el Como, sí, sí. Definitivamente. Sí, ¿no? Solamente Cucurella es del Madrid. ¿Y por qué es español? Bueno, es el primer español que va a haber en la plantilla, sí, del Madrid,
2: pero
3: ahora.
2: O sea, es del Madrid porque ya lo fichó, pero...
3: Porque lo fichó el mero día del partido.
2: En la camiseta merengue no lo hemos visto.
3: Sí, sí, ¿no?
2: No lo hemos visto. Sí, han de ser días difíciles para el madridismo, que la está sufriendo mucho. Y no te quiero contar si Messi gana. O sea, si Messi gana, por si sí, el debate se acabó en el 2022 y ahora pues muchísimo más, ¿no?
1: Debate con Cristiano.
2: Sí, sí, sí, sí, claro.
3: Ah, pues con todos.
2: Con todos, allá Messi.
3: ¿Qué está otro debate?
1: Bueno, Pelé, de las épocas habrá quien diga, ¿no? Pelé, no, es que, Maradona, etcétera,
2: es que Pelé ganó tres, bueno, y si Messi gana dos, entonces, ¿qué decimos, no? En un fútbol diferente, en un fútbol moderno, sí, en un fútbol más físico, ¿cuál será el pretexto ahora? Ah, pero no te preocupes, el lunes llegarán acá mensajes y habrá gente en redes sociales buscando desprestigiar y decir que no, que se lo regalaron.
3: Bueno, primero que gane la final. Claro, o sea, no, ya no, dices tú el lunes, pero no sabemos.
2: Ya me lo estoy imaginando. Y si pierde, no, se hizo justicia, no le salió el negocio infantil.
3: España salvó el fútbol.
2: Ya los estoy escuchando, ya los conozco. Ya
1: si
2: los
1: Argentina
2: conozco.
1: Gana la final, no vengo a partir del lunes.
2: Ándale, ¿y si gana España?
1: Tampoco vengo a partir del lunes. Así que pásenlo bien, se quedan en buenas manos, por cierto, y en buenas voces, ni se diga. Buena final. ¿Quién les parece que llegue en mejor momento? Yo entiendo que al hablar de una final podemos hablar de un cierto partido nivelado, ¿no? Sí. Equilibrado. Pero si hubiera que elegir a un favorito para esta final, ¿y por qué razón? ¿Quién sería?
2: A ver,
3: yo creo que los tres pensamos lo mismo, más que nada porque el día de ayer nadie pensaba que Argentina iba a pasar. Entonces, si hablamos de momentos, yo creo que España llega en un mejor momento.
2: Para mí hay varios factores. Argentina jugó los dos últimos partidos, quitando este de Inglaterra, extendiendo hasta tiempo extra. Sí. Jugaron 120 minutos. O sea, en dos partidos 240 minutos más los 90 de ahora. Es bastante. Es demasiado. España tiene un día más de descanso.
3: Sí.
2: Porque ellos jugaron ayer. De Argentina jugó hoy. Es un día más de descanso. Y en ese tipo de torneos, un día de descanso es una eternidad.
1: Y los dos se trasladan.
2: Yo creo que España llega mejor. Argentina ha sufrido en los últimos tres partidos para poder conseguir la victoria. España tampoco la ha tenido fácil, pero ha sabido resolver el partido de buena manera, ¿no? ¿Cómo llamarlo? Y en el momento en el que tenían que resolverlo, Argentina no. Argentina, hasta que lo encontró, pudo resolverlo. Yo creo que España llega mejor, pero Argentina siempre va a tener un factor que es determinante, que ese factor se llama Lionel Andrés Messi Cuchitini.
1: Yo pongo España porque España nulifica, o sea, España jugando ajedrez no solamente se fija en su juego, sino en su juego va evitando o minimizando el accionar del rival. Cosa que ayer pasó con Francia. Dentro de lo que decía Jarete hace unos minutos, yo pensé que Jarete iba a cerrar diciendo yo creo que todos pensamos lo mismo porque ayer... ¿Cómo hizo España con Francia? No lo dijiste de esa manera, ¿no? Pero ayer todos pensamos que iba a ser un juego espectacular. Y ese juego espectacular no fue gracias a España, porque España le puso el freno de mano a un Ferrari, como lo es el equipo francés. Veo ligeramente favorito a España.
3: Sí, no, totalmente. Bueno, ligero, yo no sé si ligero, pero... Es una final de Copa del Mundo. Las diferencias se pueden achicar un poco, pero yo sí veo más superior a España que a Argentina. Más que nada el nivel mostrado, el cómo a una delantera con Ousmane Dembélé, Olise, Kylian Mbappé la detuvieron en un 2x3, no las dejaron hacer nada. Yo creo que España va a ser campeona del mundo por segunda ocasión en su historia y no veo cómo Argentina les pueda dar más pelea de la que le pudo haber dado Francia.
1: La final es domingo a la 1:00 p.m. en MetLife, en el estadio de Nueva Jersey.
3: Y un día
1: antes.
3: El partido
1: por el tercer lugar será un día antes, sábado, en Miami, en el Hard Rock. Ahí estarán en la casa de David Beckham. Ahí estarán justamente jugando la selección inglesa contra Francia. Ese partido, pues, es descafeinado, ¿no? Pero no quita el hecho de que sean dos selecciones muy buenas. Yo creo que muchas van a rotar. Yo no creo que, por ejemplo, Mbappé arranque como titular. Aún esas abre
3: Mbappé. Bueno, Mbappé capaz quiere ir por la bota de oro, un logro individual para él.
1: Habrá que ver qué es lo que decía Didier Deschamps, ¿no? Porque una de esas también llega una llamada de la Casa Blanca, y no de Estados Unidos, sino de Madrid, y dice, ¿sabes qué? Relájate, Mbappé, sí, ¿no? Cuídame, relájate, ¿no? Cuídate, porque sí. Ya no falta mucho para que arranque la liga.
2: Si a Di María se lesiona en la final del Mundial, que no se le haga en un partido.
1: ¿Te acuerdas? Lugar. Sí, y lo hizo el Real Madrid. 14,
2: y lo sentaron y no jugó Di María.
1: Sí, no jugó en esa final, y Di María es uno de los grandes dolores que tiene. Luego, cuando se va al Manchester United y todo eso, termina por explotar. Sábado a la 1:00 en Miami, Francia contra Inglaterra. Domingo a la 1:00, gran final, España contra Argentina. Últimos mensajes antes de la pausa. Buena tarde, XEU Deportes, para comentar que Inglaterra se hizo el harakiri. Ellos solitos dejaron que Argentina les ganara. Ahora para la final, no voy a decir quién es el campeón del mundo. No lo voy a hacer, dice el señor Álvarez. Saludos cordiales. Bueno, pues esperaremos a que nos diga algún día, si es que quiere. Todavía tiene para pensarlo jueves y viernes. Hola, soy Héctor Ramírez. No analicen quién va a ganar la final. Argentina la ganó desde hace muchos juegos. Y también dice que no es técnico, como muchos de la audiencia, pero llegar a la final como llega Argentina, con facilidades y ayudas arbitrales, es una vergüenza. Es lo que dice Héctor Ramírez. ¿Tienen algún comentario, compañeros?
2: Yo invito, al igual que el otro compañero, al señor Héctor Ramírez, que nos diga cuáles fueron esas facilidades de ayudas arbitrales. Que nos ponga todas las ayudas arbitrales.
1: ¿Te las
2: que le... Sí, que le esté diciendo para poder debatir con argumentos y decir, ¿sabes qué? Tienes toda la razón, sí los ayudaron. O, de lo contrario, decir, ¿sabes qué? Pues no es válido porque no estás argumentando lo que estás diciendo.
1: Más allá de la de Argelia, que la hemos dicho sí, muchas veces.
2: Sí, esa sí, la del primer partido que tenía que ser expulsado, esa estamos totalmente de acuerdo los tres. Ahora, pero dice que han sido ayudas y que han sido,
1: Y que no saquen las de Qatar.
2: No.
1: ¿En qué influye la de 2026? Claro. Yo voy con Argentina, doy mis motivos, dice Yair. España es una selección muy joven y hay que ver si no le pesa, que es una final. Argentina, casi todo el plantel ya es experimentado y jugó una Copa del Mundo, casi todo el plantel, bien dicho. España nunca ha estado abajo en el marcador, cosa que Argentina sí. Entonces, donde Argentina se ponga arriba, habrá que ver cómo reacciona España. Pues no solo eso, España solo ha recibido un gol, ¿no? Un gol en toda la competencia. Muciño dice, buena tarde, Lix en el deporte, voy a Argentina, 3-2, la ganará Argentina. Pues como un usuario en X. Dijo hace algunos meses, ¿no? Que iba a ganar Argentina 3-2.
3: Hace algunos años.
1: ¿Años?
3: Desde 2021 ese tuit.
1: Es un visionario, yo apostaría todo por conocerlo. Vámonos a la pausa, regresamos. Deportivo de la U.
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1: Muy bien. 5:33 Es correcto. Vámonos con mensajes. Dice el panadero sexy. Yo les digo una, hablando de las decisiones polémicas o ayudas. Una contra Cabo Verde. Niéguenmelo. Desde ahí estuvieran fuera.
3: ¿Pero cuál?
1: No, pues yo no sé. Así es el mensaje. Vamos a otro mensaje. Dice Héctor Ramírez. No hay peor ciego que el que no quiere ver. A ustedes los admiraba, los respetaba como comentaristas y analistas de fútbol. Pero en este programa ustedes me han decepcionado. Sé que eso no les importa, pero hoy han perdido en Radio Escuela.
2: Amigo, te pedimos que debatieras con argumentos. ¿No quisiste?
1: Bueno, no dio argumentos.
2: No dio argumentos.
1: No sé si no quiso,
2: sí,
1: o no encontró
2: argumentos. Lamentamos haberte decepcionado, pero aquí desde el principio dijimos que si iban a venir con esa historia de que le regalan todo a Messi y Argentina y que las ayudas de la FIFA, que lo hicieran con argumentos. No lo hiciste, amigo. Lo siento. Y lamentamos que te hayamos decepcionado, pero también lo dijimos desde el principio bien claro.
1: Sí, y también quiero dejar muy en claro, yo sé que ninguno de ustedes es pro Barcelona, ni pro Argentina, ni pro Messi. Simplemente acá lo que venimos a hacer es, venimos a expresar un comentario, una forma de pensar, una opinión, ponemos audios, decimos del postpartido, la previa, etcétera, y esperamos obviamente que el contenido sea del agrado de ustedes. La opinión podrá ser del agrado o no, pero eso es parte del programa. ¿Estamos de acuerdo? Generar diversas opiniones, pero siempre argumentándolas. Dice aquí Yair, para los que dicen que el Mundial está amañado, fácil y sencillo, métanle hasta la herencia que Argentina es campeón. Si pierden, no anden llorando de que perdieron su dinero, nos dice. Yo ya no pienso hablar de ese tema. Este Mundial ha sido terrible, terrible para mi cuenta bancaria. ¿Tenemos audios, verdad, Jared Álvarez?
3: Es correcto. Scaloni, tenemos a Scaloni, a Lionel Scaloni, el técnico que llegó pues prácticamente desconocido como técnico, obviamente desconocido como técnico, y se ha convertido, bueno, está cerca de convertirse en bicampeón del mundo. Ya es campeón del mundo, una sequía que logró eliminar con Argentina de muchos años sin serlo, algo que estaban esperando, como bien lo mencionó Diego, el ayudar también a que Messi se quitara esa presión de lograr un título con su selección ganando la Copa América, siendo bicampeón de Copa América, y veremos si consigue el segundo título mundial Scaloni.
1: Correcto, será el cuarto para Argentina en toda la historia o el segundo para España, si es que se concreta ello. España campeón en el 2010 y ahora busca en el 2026. Argentina campeón en el 78, lo hizo en condición de local, luego en el 86, en el año 2022 y ahora busca replicarlo en el 26. Palabras de Lionel Scaloni en el postpartido.
8: Sin palabra, sin palabra. Una alegría a nuestro país, a nuestra gente. El otro día dije que este grupo no deja de sorprenderme, la verdad. Y te digo la verdad, vamos a intentar ganar, vamos a dejar todo, pero ya después de esto es muy difícil intentar que la gente entienda lo que demuestran los jugadores. Es impresionante. Somos únicos, de verdad, y no es arrogancia, ¿eh? De corazón, somos únicos. Esta gente hoy nos llevó a ganar el partido, así que agradecido. Es de lo que se intenta. La camiseta lo amerita, dar todo hasta el final, no guardarse nada y... Y han demostrado una vez más que lo sienten como uno más, así que contentísimo.
1: Hay parte de lo que decía Lionel Scaloni. Tenemos jueves y viernes todavía para analizar ello, estadísticas y la previa de lo que será esta gran final de la Copa del Mundo. Vámonos a la pausa. Recuerde, sábado partido por el tercer lugar, Francia contra Inglaterra en Miami a la 1:00 y domingo a la 1:00 en Nueva York, en New Jersey, en el MetLife. Juega España contra Argentina. Así estamos a 2 partidos de que acabe la Copa del Mundo. Pausa, regresamos con más. 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
9: Son las 5:38. 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

0: Son las 5:44. Mensajes, dice el señor Emilio Terán desde Atoyac. No le hagan caso a ese tipo de personas que mandan esos mensajes, porque no tienen fundamento para expresarse. Así que de Argentina, que lo han ayudado y otras cosas, no, nada de eso. No se enganchen, si no los quieren, pues que no los quieran. Vendrá otro que sí los quiera. Así de fácil, dice. Muy bien. Dice el señor Álvarez que ya no va a hablar del América, porque hay otro equipo que sí merece hablar de él, que son los Potros de Hierro del Atlante, el equipo del pueblo, es lo que nos dice el señor. Es maravilloso. Ya estamos con la magia de la Liga MX, que arranca mañana. Mañana jueves tendremos acción de la Liga MX. De hecho, mañana juega el Atlante, compañeros. Atlante contra Necaxa, mañana a las 7 en el Victoria Aguascalientes, y mañana el equipo que tiene el uniforme más feo que he visto todo... lo que corresponde a los equipos del fútbol mexicano. Tigres, está horrible.
1: Los de la Barda.
0: Los de la Barda, exactamente. Los de la Barda, si usted ve el uniforme, parece que es de esas bardas que pintan para anunciar que llegan los grupos musicales. Respeto mucho a quien pinta las bardas, pero pues, no es para que esté en un jersey, ¿no? Tigres contra Tijuana, es doble cartelera para mañana. Mañana regresa la magia, el sentimiento del fútbol mexicano.
1: Mañana regresa Miguel Herrera.
0: Mañana regresa Miguel Herrera, el Piojo Boy.
2: ¿Cómo?
0: Okay. El líder del piojismo.
2: Sí.
0: El que ha generado toda la escuela de los piojos.
1: ¿Han pedido guisados ustedes alguna vez?
3: Bueno, taco.
0: Sí. Ya sé por dónde va la situación.
3: Sí.
1: Yo también pido guisados.
0: ¿Qué le auguran a Miguel Herrera con este Atlante?
2: Mira, la verdad yo no creo que Atlante sea un equipo que vaya a competir en la Liga MX. Yo un plantel débil, un plantel que no está para grandes cosas en el fútbol mexicano, y no esperemos grandes cosas del Atlante, la verdad, y lo digo con todo respeto, pero es un equipo que viene naciendo en esa Liga MX, es un equipo que en Liga de Expansión sí tuvo sus momentos buenos, compitió, pero no es lo mismo que Liga MX. Yo creo que sí va a sufrir el Atlante.
0: Creo que se fue el Mazatlán y llegó el Atlante, literal, para ocupar esa posición.
1: Es un plantel que si hubiera descenso estaría entre los candidatos a descender.
0: De ley, por cómo tiene el plantel. O sea, no le quitamos el mérito en Liga de Expansión, pero otro
1: está cantar Pizzuto.
0: Será. Sí, está Eugenio Pizzuto. Sí,
2: ahí terminó Pizzuto.
0: Pues ojalá que juegue, porque estuvo 3 años en Tigres y nunca jugó un solo minuto. Mañana arranca la Liga MX con doble cartelera. Tenemos 2 llamadas. Línea 1, ¿quién habla?
4: Buenas tardes.
0: Hola.
4: Soy yo, Marco.
0: Adelante, Marco Antonio, te escuchamos. Se cortó. Pues vamos a la línea 2 entonces. ¿Quién habla? Se cortó también. Se están cortando todas las llamadas. ¿Qué rayos? ¿Qué está pasando? No podemos con esto. Mejor vamos a la pausa y regresamos.
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0: De regreso, Deportivo de la U 551. Hay llamada. Ojalá que no se corte. ¿Quién es? Buena tarde. ¿Quién habla? No puede ser.
1: Es la línea telefónica.
0: Sí, puede ser que esté fallando la línea telefónica. Habrá
1: que estar pendiente. Vamos a reportar para ver qué es lo que sucede con la línea telefónica, porque sí, ya.
0: Quiero aclarar que no es ni Juan Carlos ni nosotros.
1: No, es un tema de la línea.
0: Es un tema de la línea, ¿eh? El clásico más viejo del fútbol mexicano es Necaxa contra Atlante. Acá nos dice el señor Álvarez. Buena tarde. Yo les voy a decir dos ayudas que ha tenido Argentina en este mundial. La tarjeta roja que le perdonaron contra Argelia por esa entrada, aunque durante el torneo hubo varias que sí perdonaron, no solamente Argentina, dice. Que España eliminara a Francia y tener más probabilidad de ganar el bicampeonato mundial. Saludos, voy con Argentina en esta final. Soy Luis Romero. Bueno, ahí está el mensaje. Yo creo que Tigres es mejor y le va a ganar al Toluca. Atentamente, César Miguel, Radio Escucha desde hace 12 años. Saludos a todos en cabina. Bueno, Tigres no abre contra Toluca, pero es válido. Llamada, ¿quién habla? Hola.
2: ¿Qué tal? Buenas tardes, ¿cómo están?
1: Ahí escúchame.
0: Mejor. Ahí está. Adelante con el comentario, por favor.
1: ¿Quién habla, perdón?
2: ¿Qué pasó, muchachos?
1: Ah, Felipe.
2: Oigan, pues, qué partido. Yo quedé como el spot de los piratas.
1: Sí,
2: ¿cómo? ¿Qué pasó, muchachos?
1: Ah, Felipe.
2: Oigan, pues, qué partido. Yo quedé como el spot de los piratas.
1: Sí,
2: ¿cómo? Emocionado. No, muy buen partido y dos puntos a destacar. Yo creo que el primero, la historia de Thomas Tuchel se repitió, la historia se lo comió y Tuchel.
0: Pégate al teléfono o al micro, ¿sale? Pégate por favor, Felipe.
2: Ok.
0: Dale.
2: Les comentaba que la historia de Thomas Tuchel le jugó en contra, si checamos su palmarés como técnico. Lo mismo le pasó con Borussia, con el Paris Saint-Germain, con el Bayern München y solamente con el Chelsea, que fue su despegue. Pero en momentos de presión pasa esto. Es una lástima, la verdad, es que todo el mérito a la selección argentina. Ya vimos que si traje neutro, también pueden ganar. Es increíble, ¿no? O sea, creo que esa parte... que es la esencia del fútbol inglés
0: sí,
2: lo comió la historia. La verdad es que es lamentable, tampoco nos volvamos locos con que no, Argentina es lo máximo que le pudo pasar al fútbol y lo no, mérito si nunca dejan de luchar, ayer lo platicábamos, no es arrogancia, es la manera en la que ellos viven el fútbol y en otros ámbitos de la vida, pero también hay que tomar en cuenta que Inglaterra llegaba muy desgastado, había tenido partidos muy muy fuertes. Y eso se notó con jugadores que ya antes de que acabara el partido ya estaban prácticamente noqueados, ¿no? Ya estaban muy exhaustos. Y por el otro lado, pues, lo comentamos ayer, España solo ha recibido un gol. Aquí pues va a ser el juego del gato contra el ratón. Vamos a ver si la ofensiva de los argentinos pueden... perforar la defensa española. Yo voy a España.
0: Vas a España.
2: Yo voy a España. Voy a España. Creo que va a ser un partido de un 3-1.
1: 3-1.
2: 3-1, 3-2.
1: Ok.
2: Pero bueno, quién sabe. La verdad es que ya es la despedida de Messi y todo puede pasar. Me gustaría ir con España, pero creo que ya ahorita con lo que se ha visto favorito, claro que va a ser Argentina.
0: Dale pues, Felipe. Dale, muchas gracias, tacho, por tu comentario. Dale.
1: Saludos.
0: Fuerte abrazo. Y mira, aquí también un mensaje dice que España va a ganar. Nos dice el señor César Miguel. Saludos a todos. Viva España. España 3, Argentina 0 para la final.
3: Ah, un 3-0,
1: ¿no? Yo creo que es mucho. Bueno, puede pasar cualquier cosa, ¿no? Pero
3: a ver, también te digo, yo conocí una selección que llegaba sin un gol recibido y recibió 3 en un solo partido y quedó eliminado.
0: México. Y hablando justamente de la selección mexicana, arranca el proceso de Rafa Márquez. Eso es en categoría mayor, pero también arrancan otros procesos. Muestra de ello es que la próxima semana en Santo Domingo, República Dominicana, arrancan justamente los Juegos Centroamericanos y el Caribe. En esa selección van buscando la octava medalla de oro para el fútbol mexicano. Y hay un veracruzano, Tajiel Jiménez, el hijo de Lorito. El hombre de Boca del Río que juega para Santos Laguna, Tajil Jiménez, lidera esta convocatoria y está acompañado de Mateo Levy, justamente que también es de las filas de la máquina cementera de Cruz Azul. Cheque usted la información a detalle en xeudeportes.mx. Dentro de los jugadores interesantes que trae esta convocatoria, sub-23 para Juegos Centroamericanos, está Ochoa, el portero de Cruz Azul, uno de los jugadores interesantes que tiene la máquina. Está Everaldo López, también del FC Juárez, Rodrigo Pachuca, que juega en el Puebla y que llegó a hacer incluso sparring, ¿no? Rodrigo, sí, Pachuca, sí, sí. De cara a la Copa del Mundo. Está también, en este caso, Mateo Levy de Cruz Azul y Tajil Jiménez de Santos. Y también se dio a conocer la convocatoria para Juegos Olímpicos 2028, que buscan llegar vía premundial. De eso les comento en un ratito porque tenemos llamada. ¿Quién habla? Buena tarde.
4: Buenas tardes, Edwin. Soy yo, Marco Antonio.
0: Adelante, Marco Antonio, te escuchamos.
4: No, pues se le cerró a Inglaterra como le quiso hacer a México, como le hizo a México, pero pues ahora sí Argentina, pues son letales los delanteros.
0: No le salió Inglaterra.
4: No le salió, le quiso jugar igual, pero no le funcionó al técnico.
0: Y ahora en la final.
4: Aparte le sacaron a Gordon.
0: Sí, de acuerdo, le costó. Eso lo decía Jareta hace un ratito, la salida de Gordon terminó por costarles mucho. Ahora en la final, ¿a quién ves favorito, Marco Antonio?
4: Pues la verdad, hasta ahora sí, está duro, porque España quitó a Francia y a Inglaterra, está durísimo, hay una final que, ahora sí, pues muchos esperaban otra vez la final de hace 4 años, Francia-Argentina, pero mira, cambiaron los papeles.
1: No se repitió.
0: Dale, pues, cuídate mucho, Marco Antonio.
4: Saludos. Órale, gracias, ahí estamos pendientes.
0: Estamos aquí, saludos. Pendientes, fuerte abrazo, Marco Antonio. Les comentaba el tema del premundial. Esto está bien curioso, lo charlaba

0: ¿Por qué razón? La primera ronda es octavos de final, cuartos y semis. Dan 4 boletos directos a Mundial Sub-20. El Mundial Sub-20, prácticamente llegando a semifinales, estás clasificado. México en el último proceso no lo pudo hacer. Por eso no estuvo en el Mundial Sub-20. Pero para llegar a Juegos Olímpicos del 28, solo hay un boleto. Solo para el campeón. Así que podemos estar hablando de calificación a Olímpicos y a Mundial, en dado caso de que México sea campeón de este premundial, en donde también van 2 veracruzanos, que son tanto Luis Mario Gamboa del Atlas como Sandoval. Santiago Sandoval de las Chivas.
1: Que estuvieron aquí.
0: Que anduvieron aquí y que hablaron para los micrófonos de XEU Deportes. Bueno, ellos dos podemos estar hablando de que consiguen pase a Juegos Olímpicos y a Mundial, o solo a Mundial, o de plano, con las manos vacías. Es una situación bien brava para Alex Diego, porque no habrá premundial como si había en otras ocasiones. Es un solo torneo, o mejor dicho, no habrá preolímpico. Es un solo torneo el premundial y aquí se decide todo. ¿Se acuerdan que Hugo Sánchez quedó fuera en un preolímpico? Sí. Y ese preolímpico ya no existe. Lo mezclaron con el premundial y aquí es o ganas todo o te quedas sin nada. Así que habrá que estar muy al pendiente en este verano de la Sub-23 en República Dominicana y de la Sub-20 en el Centro de Alto Rendimiento. Jared Álvarez, el Águila de Veracruz, perdió.
1: El Águila de Veracruz perdió una ventaja que tenían en las primeras entradas y cayeron ante Pericos de Puebla en el primero de la serie. El día de hoy es el segundo juego en el Estadio Hermano Cerdán y el Águila debe de ganar sí o sí. Ya de verdad, ya el Águila si no gana, y ahora sí que se vayan despidiendo de lo que es los playoffs, porque nada más pasan 6 de cada zona y el Águila ahorita está en el octavo. Entonces, todavía puede, le quedan bastantes series. Sin embargo, si siguen perdiendo a cada rato, pues se les va a complicar mucho la clasificación.
0: De acuerdo. Diego San Román, ¿cómo le fue al Torito hoy en la Tour de France?
2: Híjole. No, también como él quisiera, sigue bajando posiciones Torito. Pero bueno, al final, dentro de lo que cabe, hay que destacar que es un ciclista que sigue dejando buenos resultados, más allá de que él no está, o su destino en este Tour de Francia no es pelear el campeonato, sino ayudar a su compañero Pogacar a ganarlo. Pero bueno, ahí va Torito dejando buenas sensaciones, buenos resultados, aprendiendo mucho, que es lo más importante, aprendiendo porque no es el momento de él, pero llegará en un futuro y pues vamos a ver qué le deparan las siguientes etapas, que tiene mucho para seguir creciendo, mejorando y prepararse para los siguientes años.
0: ¿Qué le pasó hoy a Tadej Pogačar, que casi se nos queda fuera?
1: Sí, casi se cae por un bidón que había ahí en el camino. Y estuvo a nada de quedarse fuera del Tour de Francia.
0: Un recipiente
2: sí,
0: de agua.
2: Sí, es una sanción. Para sí. El que se le ha caído, tiene que ser descalificado de la carrera o recibir una sanción. Sí.
0: Se le cayó un competidor, entonces.
1: Parecía como el videojuego, como el que aventaban las bananas. Bueno, ahí aventaban bidones.
0: De Mario. Sí. Bueno, hay que estar pendiente de todo lo que pasa en la Tour de France. Últimos mensajes. Me gustaría que ganara España. Los argentinos son muy arrogantes, como el Dibu nos dice. Solo quiero destacar algo, a ver si ya lo notaron. A CR7 ya no le... No lo helaron sus compañeros y hasta se notaba que lo bloqueaban. Me imagino les ayudaron. No le daban mucho juego. Como Messi estaba pasando lo mismo, cuando se dieron cuenta sus compañeros de serenidad y experiencia, le dieron más balones los últimos 40 minutos y se echó el equipo al hombro. No defraudó a los argentinos. Saludos al Maradona de los teclados. Voy a Alemania en la final, nos dice Ángel Vega. No, pues, a ver, ¿quién sabe qué final es? Una se está viendo en el 2014. Marco Antonio del Coyol dice que la FIFA debería quitar los tiempos extra, terminando los 90 directo a penales, porque es mucho el desgaste. Inglaterra perdió, pero porque traía varios partidos en tiempo extra.
1: Pero también Argentina.
0: Bueno, yo también creo que se deberían de ir los tiempos extra, porque para mí es desgaste innecesario. Más allá de Argentina o Inglaterra. Sí. ¿Quién crees que sea mejor, Francia o Inglaterra? Les puedes mandar saludos a mi papá. Hugo César, yo creo que es mejor Francia, la verdad. Ya podemos entrar a detalle y a profundidad en otro día porque ya nos vamos.
1: Y un saludito a Hugo César.
0: Felicidades por sus comentarios acertados sobre el Mundial. Consulta, ¿qué tan cierto es que Piratas ya no jugará en el Pirata? Nos dice Roberto Calderón, pues completamente falso. Piratas FC, en Liga de Expansión, jugará en el Pirata. Hay 3 equipos de TDP. Minatitlán, Poza Rica y Lerdo, pero son de TDP, quinta categoría del fútbol mexicano, pero Piratas FC jugará en el Luis Pirata Fuente y usted lo escuchará en XEU, la U de Veracruz. Diego, nos vamos, que estés bien.
2: Compañeros, buena tarde.
0: Jared Álvarez, buena tarde.
1: Excelente tarde, compañeros.
0: Gracias a Juan Carlos Loyo en los controles de audio, XEU, la U de Veracruz, la banda del Cuarto Piso Estudio en Facebook y YouTube. Soy Edwin, pásela bien. Bye, bye.
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